0: sistema frontal que afectará a la región. Vuelven las intensas precipitaciones que en los últimos días provocó diferentes afectaciones en la zona. El nuevo sistema frontal comenzó este jueves y el foco está puesto en la comuna de La Unión, donde varios vecinos están aislados por la crecida del río Yoyelhue. Pero el director regional del Sernapred, Daniel Eprecht, confirmó que el caudal ha disminuido, aunque advirtió que podría aumentar nuevamente con las fuertes lluvias pronosticadas para la zona.
1: El río Yoyelhue ha ido descendiendo su caudal, pero las revisiones en el campo, en el terreno, dan cuenta de una disminución, pero no de una gran disminución que la que se podría esperar. Sin duda que sí, el río Yoyelhue, por lo que nos ha indicado la Dirección General de Agua, es un río que funciona, que aumenta y desciende su caudal únicamente con la presencia de lluvia.
0: La costa de Valdivia ha sido otro de los sectores afectados por los sistemas frontales. Carlos Fernández es un vecino de Niebla que reclamó por una supuesta obstrucción a un estero en un terreno municipal, lo que provocaría inundaciones en viviendas colindantes.
2: Hay un curso de agua que la municipalidad incluso tiene señalado con cartelitos como que fuera algo importante, y ese curso de agua está obstruido frente al sitio de la municipalidad, en una sección que pasa adentro de su sitio y el resto que pasa fuera de su sitio. Ahí al frente hay una ferretería y unas cabañas, esas cabañas se inundaron y las casas que están circundando están en la misma situación.
0: Fernández afirmó que es un problema que vienen denunciando desde el 2021, periodo en que se produjo varios anegamientos que afectaron a los vecinos del sector. El jefe del Departamento Territorial de la Costa, Guillermo Galleguillos, se refirió al problema y señaló que están trabajando para identificar dónde se está obstruyendo el caudal.
3: Parte de lo que nos corresponde a nosotros, como lo más cercano al terreno municipal, no hay ninguna obstrucción, entonces estamos tratando de detectar cuál es la obstrucción, porque como te mencionaba, es un estero que pasa por distintos lugares que en algunos casos son casas particulares, claro, privado. Entonces nos cuesta a veces identificar cuál es el lugar que se está generando ahí un problema.
0: Ahora se viene un nuevo sistema frontal que, según el director regional de Senapred, podría generar la caída de 40 o 50 milímetros de lluvia en la región. A eso se suman avisos por tormentas eléctricas y vientos, cuyas rachas alcanzarían los 70 kilómetros por hora.
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0: La reparación de casas inundadas por el sistema frontal en la región ocurrirá cuando el agua baje de los inmuebles y luego de la intervención de emergencia, según informó la Seremi de Vivienda y Urbanismo. El organismo confirmó un recorrido en la zona para levantar información y accionar medidas, las afectaciones a infraestructura de su responsabilidad. Así lo indicó el Seremi de Vivienda y Urbanismo, Cristian Arriagada, quien dijo que según el catastro entregado por el Sernapred, hay 274 inmuebles en evaluación de daños entre Valdivia, La Unión, Paillaco y Los Lagos. La autoridad afirmó que el primer paso es la intervención que hace el Sernapred con los municipios a través de las fichas básicas de emergencia. Luego actúa el Ministerio con la denominada ficha 2 para la evaluación y reparación de infraestructura una vez que baje el agua que las inundó.
6: Tenemos en todas las comunas familias, viviendas afectadas, pero el primer paso es la ficha FIBE con Sernapred y la segunda instancia cuando ya vemos que los recursos de emergencia son insuficientes, como por ejemplo para poder reparar una vivienda, digamos ya en términos mayores, llevamos a nuestro equipo técnico y profesionales para hacer un levantamiento técnico y poder definir cuáles son las afectaciones desde el punto de vista de construcción. Y ahí nosotros sí entramos, digamos, en la colaboración de solucionar el problema de esa vivienda.
7: ¿Aquí hay que esperar que baje el agua?
6: En principio sí. Lo primero, hay que abordar la contingencia como está hoy, y eso va a pasar también para los canales de desagüe, para las carreteras, todo va a ser un trabajo, digamos, momentáneo y después ya vendrá un trabajo definitivo.
0: Arriagada dijo que el proyecto habitacional en ejecución Futrono Mi Casa de 150 viviendas se vio inundado, en donde la empresa constructora hizo contención de las aguas lluvias para que éstas no aneguen a las familias aledañas con la instalación de piscinas. En la comuna de Los Lagos revisaron la situación de un colector en el sector Las Vertientes que mantiene familias anegadas, buscando una solución de emergencia para este fin de semana y otra definitiva con miras al 2027. En la localidad de Folilco, en Tanto, en un complejo habitacional entregado hace unos años, hay 3 familias afectadas por las lluvias. El Seremi dijo que en coordinación con el municipio acordaron realizar una zanja para que el agua no llegue a las casas.

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5: Más de 100 dosis de pasta base de cocaína fueron incautadas en un procedimiento que terminó con una mujer detenida por tráfico de drogas en Valdivia. El operativo fue desarrollado en el marco de una investigación liderada por la sección OS7 de Carabineros en coordinación con la Fiscalía Eco Los Ríos, dando cumplimiento a una orden de entrada y registro a una vivienda de la población Guacamayo de Valdivia. En el procedimiento se logró la detención de una mujer chilena de 30 años, quien registra antecedentes por tráfico de drogas en pequeñas cantidades, de acuerdo a lo informado por Carabineros. Además, durante el operativo se incautaron aproximadamente 100 dosis de pasta base de cocaína, una balanza digital, dos teléfonos celulares y 458 mil pesos en dinero en efectivo, todos elementos asociados a la comercialización de sustancias ilícitas. Por instrucción del Ministerio Público, la imputada fue puesta a disposición del juzgado de garantía para su respectivo control de detención y posterior formalización. Un accidente de tránsito en un sector rural de Río Bueno dejó a 5 personas con lesiones graves. De acuerdo a los antecedentes de Carabineros, la emergencia ocurrió en la mañana de este jueves en el sector de Trafún, en la ruta que se dirige hacia la localidad de Crucero. El mayor de la Cuarta Comisaría de Río Bueno, Juan Cáceres, afirmó que un conductor perdió el control de su vehículo e impactó un árbol que estaba a un costado del camino, resultando algunos de sus ocupantes con lesiones graves.
6: Por causas que se investigan, el conductor de un vehículo menor, mientras transitaba por esta ruta, habría perdido el control del móvil, chocando contra un árbol que estaba al costado de la calzada. A raíz de este accidente, resultaron la totalidad de sus ocupantes lesionados. Eran 2 adultos y 3 menores de edad. Hay algunos que están graves, así que estamos a la espera de la evolución de las lesiones conforme a lo que nos vayan informando los respectivos hospitales.
5: El oficial de Carabineros detalló que al interior del vehículo se encontraba el conductor de 20 años, su acompañante de 30 y 3 menores de edad de 10 y 8 años, incluido un lactante de 6 meses. Todos los ocupantes fueron trasladados a los hospitales de Valdivia y La Unión debido a la gravedad de las lesiones. Por último, el mayor Juan Cáceres indicó que el conductor no estaba bajo los efectos del alcohol y la documentación del vehículo estaba al día. La fiscalía instruyó a la CIAT de Carabineros para investigar las causas de este accidente de tránsito.
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5: La congregación salesiana apeló al fallo que la obliga a pagar una indemnización de 325 millones de pesos a víctimas de abuso sexual. La información con Nicolás Silva.
8: La justicia falló a favor de 8 denunciantes por delitos que se habrían cometido en establecimientos dependientes de la institución y en viviendas particulares en diferentes ciudades del país, ilícitos cometidos entre 1973 y 2009. Con estos antecedentes, la congregación salesiana fue condenada a pagar 325 millones millones de pesos a las víctimas de abuso sexual. Sin embargo, la entidad apeló al dictamen al indicar que carece de una valoración adecuada de las pruebas y no se consideraron defensas claves como la prescripción de acciones legales debido al tiempo transcurrido. De esta forma, está solicitando revertir el fallo de primera instancia. El abogado y víctima en la causa, Marcelo Vargas, señaló que son los mismos argumentos que presentó la congregación salesiana en el juicio, mencionando las acciones que se adoptaron a raíz de las denuncias. En ese sentido, pidió que la apelación sea rechazada.
9: La congregación salesiana en su recurso de apelación reitera los mismos argumentos que solicitó cuando contestó la demanda y en su dúplica, es decir, que ellos hicieron sumarios canónicos y con esos sumarios canónicos determinaron algunas responsabilidades, que pidieron la dispensa o el retiro de los sacerdotes, tenían, a la fecha no tenían la obligación legal de tener protocolos, y nosotros esperamos que se le rechace el recurso de apelación.
8: El recurso será revisado por la Corte de Apelaciones de Santiago, que debe pronunciarse sobre su admisibilidad para comenzar con su tramitación. Pero el tribunal también debe resolver sobre la apelación presentada por las víctimas, solicitando que cada uno reciba una indemnización de 100 millones de pesos por daño moral. Además, están pidiendo anular la resolución que rechazó la denuncia de uno de los afectados, buscando que también reciba el monto que finalmente determinará la justicia.
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5: El Servicio de Vivienda y Urbanización abrió la licitación para construir uno de los accesos al futuro puente Cochrane de Valdivia. Los detalles con Carlos López.
12: En el portal de Mercado Público está publicado el llamado para que empresas constructoras postulen a la realización de esta iniciativa, que contempla la intervención de 350 metros de calle Cochrane entre General Lagos y Serrano. Ahí, el ancho de la vía será redefinida con la pavimentación e instalación de aceras y ciclovía, además de obras de iluminación, paisajismo y señalización. Asimismo, de demarcación de aguas lluvias y la extensión de redes húmedas sumado al soterramiento de cableado. El Seremi de Vivienda y Urbanismo, Cristian Arriagada, informó que según los plazos del proceso de licitación, el proyecto debiera estar adjudicado en diciembre.
13: Y nosotros ya comenzamos con la licitación pública, publicada por Servio, lo que va a significar que comienza, digamos, el estudio de estas dos vialidades que van a permitir, digamos, el acceso final. Esto es un complemento que estamos desarrollando también con el Ministerio de Obras Públicas, con vialidad en este caso, pero lo que a nosotros nos compete, digamos, en este caso, son los accesos al puente. Bueno, este proyecto, Obras Viales Acceso Oriente, del puente Cochrane, contempla principalmente la intervención de calle Lord Cochrane entre las intersecciones de calle Serrano y calle General Lagos.
12: Hay que indicar que el megaproyecto de conectividad tiene distintos contratos, entre ellos el de las vialidades o accesos al futuro viaducto. Mientras que la licitación actual por calle Cochrane es por más de 2.233 millones de pesos, el llamado para las obras por calle Los Pelúes del sector Isla Teja está fijado para octubre y cuyo inicio de contrato iniciaría en abril de 2027. En tanto, la licitación del puente propiamente tal espera la actualización de su diseño, que debiera concluir el otro año.
5: Para fines de agosto se proyecta el término de los trabajos de los colectores de aguas lluvias en San Luis con Rubén Darío en Valdivia, luego de retrasos causados por los sistemas frontales que se han registrado en la zona. Un 85% de avance presenta las obras que desarrolla la Dirección de Obras Hidráulicas del Ministerio de Obras Públicas en la esquina de las calles San Luis y Rubén Darío. El

0: proyecto que debía finalizar a fines de este mes ha presentado retrasos debido a las intensas lluvias que han caído durante las últimas semanas, de acuerdo a lo informado por el organismo. Los trabajos además han provocado afectaciones a quienes transitan por René Schneider, ya que la calle se inunda debido a la intervención que se realiza en los colectores de aguas lluvias, impidiendo el paso de vehículos y peatones. El director de Obras Hidráulicas, Andrés Fernández, indicó que pese al retraso, las obras deberían finalizar a más tardar a fines de agosto y con ello solucionar las inundaciones que se generan en la intersección con René Schneider.
1: Debido a la última contingencia de frentes de lluvia, se han complicado un poco los trabajos y se han retrasado, así que la segunda quincena de agosto deberíamos estar cerrando la obra. Nosotros estamos afectando todo el sector por una obra que está inconclusa, entonces, y a raíz también que hemos tenido estas precipitaciones atípicas.
0: Pero una vez que terminen los trabajos, ¿te debías dejar de inundarse?
1: Sí, así es.
0: El director de Obras Hidráulicas precisó que resta intervenir y conectar cerca de un metro del colector, por lo que los trabajos se encuentran en su etapa final. Agregó que, debido a las nuevas precipitaciones, la empresa a cargo de las obras dispuso personal y maquinaria para mitigar la acumulación de agua y prevenir posibles afectaciones a las viviendas.
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0: Una protesta realizaron apoderados de la escuela rural de Puyinque en Panguipulli, exigiendo seguridad para el recinto producto de distintos robos. Una intervención parcial de la ruta CH-203 realizaron cerca de 70 personas vinculadas a la comunidad educativa, quienes también mantuvieron interrumpidas las clases este jueves. La paciencia se colmó por distintos robos en la escuela pública, según explicó la presidenta del Centro de Padres y Apoderados del establecimiento, Elizabeth Yancapán.
4: El motivo, continuos robos al establecimiento. La semana pasada se metieron, robaron dos galones de 45. Antes de ayer se metieron nuevamente, volvieron a robar galones de 45 kilos y más los alimentos, pollo, helado, todo lo que tenían para la preparación de alimentos de los niños. Pidiendo seguridad en el establecimiento, que puede ser instalación de cámara, puede ser contratación de un nochero o bien un cierre perimetral decente.
0: Mientras que el Servicio Local de Educación Pública, SLEP Valdivia, informó que no harán un pronunciamiento por alguno, los apoderados confirmaron a la radio que ningún equipo de dicha repartición llegó al lugar pese a haber anunciado su concurrencia. Si bien hubo conversaciones telefónicas sobre la compra de cámaras de seguridad y focos LED para la iluminación, bajando por ahora la movilización a la espera de respuestas concretas a las demandas planteadas y el compromiso que efectúe el sostenedor. Los apoderados afirmaron que están dispuestos al diálogo y a la confirmación formal de la reunión solicitada al SLEP, que de no ocurrir, retomará la movilización y toma de la escuela rural de Puyinque. Por otro lado, tanto las peticiones como la movilización fue apoyada por el Colegio de Profesores Comunal Panguipulli.
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0: Los trabajadores de Prole Sur votaron a favor de iniciar una huelga legal tras no llegar a acuerdo con su empleador durante la negociación colectiva. Durante este jueves se llevó a cabo la votación de los trabajadores de Prole Sur para decidir si iniciaban una huelga legal o aceptaban la última propuesta presentada por el empleador en el marco de la negociación colectiva. El proceso negociador se extendió por cerca de 2 meses y pese a las distintas instancias de diálogo y reuniones, no se alcanzaron acuerdos. Según lo informado por el presidente del sindicato, Francisco Vergara, los trabajadores rechazaron de forma mayoritaria la última oferta de la empresa. Más del 93% de los socios votó a favor de la huelga, mientras que la participación en el proceso superó el 97%. El presidente del sindicato afirmó que el resultado refleja el descontento de los trabajadores con la propuesta presentada por la gerencia.
5: Aplastante decisión de los socios y socias hoy día se manifiestan con el descontento de la última oferta por parte de la empresa, donde sobre el 93% de los socios y socias indican el paso a la huelga y al descontento de la última oferta que ha realizado la compañía.
0: El dirigente agregó que tras la votación el proceso continúa en su etapa administrativa. Agregó que de acuerdo con la normativa de negociación colectiva, la empresa aún puede solicitar una mediación o una prórroga ante la inspección del trabajo. Cabe recordar que el proceso negociador se inició con la solicitud de los trabajadores de aumentar el sueldo base en 150 mil pesos aproximadamente, además de otras mejoras laborales que están pidiendo a la empresa. Sin embargo, tras no llegar a acuerdo, optaron por el inicio de la huelga legal.
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0: La Armada confirmó el derrame de hidrocarburos desde la embarcación que está varada en la comuna de Corral, evaluando posibles denuncias por contaminación. El detalle con Nicolás Silva.
6: Fue a mediados de julio cuando el barco pesquero Leopardo varó en el sector de la Aguada por las adversas condiciones meteorológicas, lo que obligó a rescatar a sus 4 tripulantes que estaban en el interior. Con el paso de las semanas, la embarcación sigue en el mismo lugar. La Armada ha monitoreado la situación mediante fiscalizaciones con buzos, buscando conocer el estado actual y el modo para sacar la nave de forma segura. El capitán de Puerto de Corral, teniente primero Danilo Tapia, confirmó el derrame de hidrocarburos al agua proveniente del barco pesquero, señalando que tomaron muestras cuyos resultados permitirán definir si presentan una denuncia por contaminación.
7: Cuando uno arroja o contamine con cualquier tipo de hidrocarburo, lleva sanción. Entonces, como esto ya hubo unas trazas de combustible, por lo menos nosotros ya hicimos un muestreo. Una vez que llegue ese muestreo, nosotros pues tenemos que hacer lo que es la denuncia. Entonces, una vez que llegue qué tipo de hidrocarburo era lo que estaba ahí en la superficie del agua, se da la denuncia correspondiente.
6: Tapia precisó que se trata de combustible diésel y aceite hidráulico, sin embargo, explicó que es un material que queda en la superficie y no llega al fondo del agua, por lo que no afectaría a la biodiversidad marina. El capitán de Puerto de Corral indicó que el armador del barco tiene hasta el 6 de agosto para retirar el hidrocarburo derramado, lo que está contemplado en un plan de remoción que debe entregar en los próximos días. Por otro lado, el oficial de la Armada explicó que hay plazo hasta el 20 de octubre para retirar la embarcación, aunque enfatizó que primero se debe subsanar la contaminación que se presentó en el sector de la Aguada.
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0: Continuamos revisando informaciones y te contamos que durante las últimas horas se han registrado afectaciones en el sector costero de Valdivia. Un caso es una remoción en masa que afectó una vivienda en el sector Aguas del Obispo. Justamente para conocer mayores antecedentes, estamos en contacto con la alcaldesa de Valdivia, Carla Atman. Alcaldesa, gracias por este contacto y por favor si nos puede comentar en qué situación se encuentra esta vivienda afectada por esta remoción en masa en el sector Aguas del Obispo en la costa de Valdivia.
8: Muchas gracias a ustedes por este contacto, por estar en este contexto de emergencia también informando a nuestros vecinos y vecinas. Bueno, efectivamente estuve hasta hace unos minutitos con los vecinos afectados por esta terrible situación. La verdad es bien impactante ver cómo una casa se mueve alrededor de 6 metros del lugar de donde estaba a propósito de esta remoción en masa que los afectó. En buena hora no hay lesionados, había un integrante del hogar dentro de la casa, pero no resultó con lesiones graves, obviamente hay mucho susto, estuvimos ahí no solamente haciendo el levantamiento de la situación estructural y social, sino que también conteniendo a la familia. Están con familiares en viviendas cercanas, así que tienen donde pasar estos días y ahí estuvimos abordando cómo se van a hacer las distintas acciones durante las próximas horas, días y semanas, porque obviamente la situación va a tomar también su tiempo a propósito de lo que va a implicar la afectación que deja totalmente inutilizable su hogar. Entonces, bueno, una situación muy triste. muy compleja, y también parte de estas remociones en masa que son parte de los riesgos cuando tenemos este tipo de lluvias y que afecta a varios lugares, sobre todo rurales de nuestra comuna.
0: Alcaldesa, ¿cuántas personas habitaban la vivienda? Usted comentaba de que había justamente una al interior cuando sucedió esta situación, pero ¿cuántas personas componen el grupo familiar?
8: Sí, es un grupo familiar de tres adultos y hijos, dos hijos adultos. Estaba uno de ellos en el lugar, en el hogar. Fueron también equipos médicos en el momento en que esto ocurrió, que fue hace como tres horas ya aproximadamente, y por lo menos, y eso conversábamos también ahí con la familia, uno siempre en estas situaciones, si bien es muy lamentable la pérdida material, también agradece de que no haya ningún lesionado y que toda la familia esté bien. Así que ahora lo que toca es enfocarse en la recuperación material. Estamos nosotros haciendo el levantamiento de la ficha FIBE, coordinamos para que vaya ya a ser Nación mañana, porque también hay que ver la estabilidad del terreno para proyectar cómo ellos pueden enfrentar una nueva eventual construcción. Vamos a solicitar vía Senapred el apoyo de una vivienda de emergencia, que esperamos obviamente que se puedan gestionar a la brevedad. Todavía estamos esperando las viviendas de emergencia al primer sistema frontal de comienzos de julio, así que ahí esperamos de que sea lo más rápido posible para poder atender a esta familia.
0: Alcaldesa, auditores que transitaban por el sector costero nos comentaban de que esto no es a orilla de camino. Si nos puede describir, por favor, el lugar donde ocurrió y cómo está el acceso también para en este punto.
8: Sí, no, el acceso está despejado. Efectivamente, si ustedes van por el camino hacia Niebla, no logran identificar el lugar porque no fue directo hacia la ruta, sino que es en un camino anexo que sube, ¿no?, en el sector costero, en Aguas del Obispo, y que llegaba directamente a la casa familiar. Así que no, desde el camino no lo ven, no hay afectación de la ruta, hay flujo normal. Obviamente, nuestro llamado, yo vengo recién saliendo ahí, entonces el llamado también es manejar con mucha precaución, lento, en el entendido de que también hay que ser muy precavido durante esta lluvia.
0: Alcaldesa, otra situación también que nos alertaron auditores tiene que ver con un desprendimiento de tierra cerca del sector Punta Brava. Esto queda muy cercano al sector Los Molinos. ¿Están en conocimiento de esta situación? De hecho, nos comparten por acá imágenes donde se ve que la tierra cayó y tapó completamente una vía de la calle.
8: Sí, efectivamente, bueno, hemos tenido nosotros algunas remociones tanto en el sector de Los Molinos, que ha sido reiterado durante estos tres sistemas frontales, como también en sectores hacia Pilolcura, y nuestros equipos están al tanto de eso con la preparación de los distintos despliegues respectivos y atendiendo los lugares. Yo quiero enfatizarle de que los lugares con remoción en masa más críticos han sido efectivamente en los sectores rurales, en el sector costero. También hemos estado en el sector del Calle y en la zona sur, en donde también tuvimos algunas afectaciones complejas en Camino Real, Chancoyán, también con algunas viviendas que quedaron sin poder ser habitadas. Así que todo ese despliegue es el que se está abordando, y obviamente también haciendo el levantamiento a Senapred para encontrar los distintos apoyos del nivel central.
0: Bien, alcaldesa, muchas gracias por el contacto. Agradecemos que nos haya podido contar en qué están estas situaciones en el sector costero.
8: Sí, no, muchas gracias a usted, y volver a reiterarle a los vecinos que se informen por las vías oficiales, que sepan nuestros números ahí para llamar a la emergencia. Hemos recibido, en lo que va del mes, alrededor de 500 llamados, distintos puntos que hemos tenido que ir atendiendo. Agradecer ahí todo el despliegue de los equipos municipales, de verdad, que han estado ahí día y noche, hemos estado sin parar durante estas tres semanas. El mes más lluvioso desde que se tiene registro. Ha sido bien impactante, más de 800 milímetros, así que a cuidarse, a solidarizar, a ser responsable, y sepan ahí que como municipio estamos al pie del cañón respondiendo a sus necesidades.
0: Gracias, alcaldesa. Carla Atman, la alcaldesa de Valdivia, entregando antecedentes sobre estas situaciones que han afectado al sector costero de Valdivia.
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0: 20:33, seguimos revisando informaciones. Un llamado a actuar con cautela y a generar acciones de mitigación y anticipación realizaron economistas en la región de Los Ríos frente al alza de precios en distintos servicios y a los efectos de los sistemas frontales. Los detalles con Carlos López.
9: Complejo es el escenario que atraviesa el país, tanto por la falta de crecimiento y aumento del desempleo, sumado a efectos internacionales por el alza de aranceles de Estados Unidos a Chile y, por otra parte, por el aumento del precio de los combustibles por el conflicto en Medio Oriente. A esto se suma el incremento anunciado para las tarifas eléctricas y, ahora, lo que ocurre

0: la emergencia climática, con días no trabajados y pérdidas en actividades productivas. Así lo indicó el director de la carrera de Ingeniería Comercial de la Universidad San Sebastián, sede Valdivia, Cristian Bahamonde, quien dijo que si bien se pueden esperar señales positivas por la denominada ley miscelánea, lo recomendable ahora es ser cauto sobre las decisiones de gasto, siendo clave esperar las cifras de desempleo que este viernes entregue el Instituto Nacional de Estadísticas, INE.
1: Bueno, yo creo que hay que ser cauto con las decisiones que se toman desde el punto de vista de gasto. Probablemente vamos a tener un efecto en el aumento de los combustibles hacia el alza en las próximas semanas, quizás se normalice y tenga un efecto después contrario. Y además de eso, claro, hay un elemento climático que golpea y yo diría que es difícil dar una recomendación y yo creo que va a tener mucho que ver con cómo se ha comportado el mercado laboral en el mes de julio. Yo creo que es clave esperar nuevas cifras de desempleo de INE.
0: Por su parte, el profesor del Instituto de Economía de la Universidad Austral de Chile, Carlos Bravo, entre otras cosas, dijo que es necesario que haya flexibilidad en la asignación de recursos públicos para atender a la población y a organismos afectados, valorando también el apoyo que privados pudieran hacer. Afirmó que en general las noticias no son buenas para la economía regional, argumentando que se juntan los escenarios complejos ya indicados. Precisó que estos están enfrentados a una situación de caja que tiene el Estado para mitigar los efectos económicos, siendo, según dijo, un desafío para el gobierno cuadrar la necesidad imperativa de muchos sectores con las actuales restricciones presupuestarias. Llamó a mitigar las consecuencias ocasionadas por las inundaciones en faenas productivas, afectación a centros de salud y de educación o en los mismos hogares, y también a anticipar acciones y medidas de lo que viene, tanto por los sistemas frontales como por coyunturas económicas.
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3: Organizaciones sociales se manifestarán en Valdivia en rechazo al proyecto de ley Escucha su Corazón, impulsado por el oficialismo, catalogando la iniciativa como una aberración y un retroceso para las mujeres. Parlamentarios de derecha proponen modificar el Código Sanitario para obligar a mujeres que escuchen los latidos fetales antes de someterse a un aborto legal, generando repudio en la oposición. Ante la molestia por el proyecto de ley Escucha su Corazón, movimientos sociales y gremios están convocando una manifestación para mostrar su rechazo a la polémica iniciativa presentada por el oficialismo. La presidenta de la CUT provincial de Valdivia, Fabiola Leiva, señaló que la propuesta legislativa busca violentar a las mujeres.
4: Y la verdad es que esto no es al azar, sino que es algo que está premeditado, ¿cierto?, de vulnerarnos a través de este tipo de medidas y este tipo de proyectos. Esta medida, la verdad es que busca violentar aún más a personas que están pasando por una situación ya de vulnerabilidad y de profundo dolor.
3: La consejera regional Camila Matar afirmó que el proyecto de ley impone la tortura.
5: Es un proyecto de ley que impone la tortura, que impone una forma de crueldad contra las mujeres. Lo que hace es imponer mediante la ley una forma cruel de imponer una carga psicológica en contra de niñas y mujeres, tratando en el fondo de manera, digamos, implícita de impedir que se produzca o se lleve a cabo el procedimiento de aborto que está regulado por la ley y permitido.
3: La encargada de género de la ANEF, Andrea Parra, catalogó como aberrante la iniciativa.
6: Este es un proyecto de ley que es aberrante, ¿no? Incluso nosotros escuchamos la posibilidad de poder sostener la tasa de natalidad a costa del sufrimiento, el dolor de las mujeres. La evolución de esto depende en gran medida, digamos, del compromiso de cada una de nosotras en sostener, en garantizar, en resguardar los derechos e impedir el retroceso brutal al que se nos quiere someter.
3: La directora de FEMPRUS, Pamela Montiel, recalcó que la ley es un retroceso para la política pública de las mujeres.
7: Creemos que es un absoluto retroceso para los logros que se han conseguido, que son pocos, en derechos fundamentales para las mujeres sobre todo. Es un retroceso.

0: Eso en derechos fundamentales. No hay absolutamente ninguna duda de que esto va en contra de incluso los derechos y deberes de los pacientes.
1: El denominado pañuelazo se realizará este viernes a las 17 horas en la Plaza de la República, manifestación que se realizará en otras ciudades del país para expresar el descontento hacia la propuesta legislativa.
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1: Revisamos el pronóstico del tiempo para mañana 31 de julio en la región de Los Ríos. Continúan las precipitaciones en todas las comunas de la región. En cuanto a las temperaturas, para Valdivia se proyecta una mínima de 7 y una máxima de 12 grados. En Corral, Comuna Puerto, una mínima de 8 y una máxima de 11 grados para mañana. En La Unión y Río Bueno, una mínima de 5 y una máxima de 12. En Paillaco, Los Lagos, Futrono y Lago Ranco, el termómetro alcanzará los 11 grados. Hacia la zona norte de la región, en Mariquina, Lanco y Máfil, el termómetro variará entre los 5 y 11 grados. En Panguipulli, en tanto, se espera una mínima de 5 y una máxima de 10 grados. Y hacia la zona interior, en el Tume y Choshuenco, el termómetro variará entre 1 y 7 grados. Dejamos hasta acá la revisión de noticias cuando son exactamente las 20 horas con 41 minutos. Gracias por tu sintonía y preferencia. Te invitamos a seguir junto a la radio. Ya viene el resumen deportivo.
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1: Revisamos el deporte, hay información del ATP 500. Además, en este momento juega O'Higgins contra Boca Junior por la Copa Sudamericana. Además, hay antecedentes sobre el proceso judicial que involucra a Azul Azul. Y Colo Colo aún espera por el arquero Bocinha, que sumó un nuevo retraso en su llegada a Chile. Todos los detalles con Diego Osorio.
4: Vamos a ir al Estadio Monumental Casal, ahí está Felipe Espina, porque habrá novedades. Tema Bocinha, ¿viajará? ¿Será refuerzo de Colo-Colo? Todo se lo cuenta nuestro compañero Felipe. Buenas tardes.
5: ¿Qué tal, Diego? Buenas tardes. Bien ambiguo el comunicado, la conversación con el directivo de Colo-Colo, Jaime Pizarro, a propósito de la situación de Bocinha, ¿no? Arquero caboverdiano, figura en la Copa del Mundo en su selección. El tema es que, según las últimas informaciones, el jugador habría solicitado a través de su representante un par de días de plazo para solucionar algunos temas personales que le han impedido por ahora viajar hasta nuestro país. El fichaje, el arribo, la llegada no está caído, algo que explica el gerente deportivo del Cacique, Jaime Pizarro.
6: Particularmente se ha solicitado un plazo adicional para resolver algunas situaciones personales para permitirle efectivamente cumplir con las necesidades que tenía. Él estuvo en algún momento en Cabo Verde, después se trasladó a Lisboa, realizó trámites ahí. Así que lo que queda ahora es estas últimas horas y seguramente ya vamos a tener noticias próximamente respecto del itinerario para el viaje.
5: Se espera que esto quede resuelto y que en los próximos días, fundamentalmente el fin de semana, pueda viajar a nuestro país. ¿Esa es la sensación o eso es lo que esperan en blanco y negro tras hacer oficial la llegada el viernes pasado, hacer oficial la llegada de Bocinha. Este plazo solicitado por el representante debería ser cumplido.

0: cumplirse este fin de semana. Una sensación más personal es que se complicó todo y que hoy día no está tan a ciencia, digamos, firme la llegada de Bocinha a Colo Colo.
1: Ahí está. Ahí, después de tantas postergaciones, una más y ahí habrá que ver. En todo caso, lo que dice nuestro compañero Felipe Espina, muchas gracias, allí en la Casa Alba, el Estadio Monumental. Digamos que, por el otro lado, en el caso de Azul Azul, después de la formalización hoy, el comienzo de la formalización de Michael Clark y otros ex directivos de Salto Largo, habló Cecilia Pérez hoy, justamente, directorio de Azul Azul, dice que van a cumplir el mandato tal cual estipula la ley. La escuchamos.
2: Está bien, la ley es súper clara y nosotros tenemos un mandato y con respecto a ese mandato tenemos no solamente la voluntad, sino que la convicción de seguir trabajando adelante, unidos, frente a la adversidad. Es mucho más difícil, sin duda, pero cuando hay, vuelvo a insistir, convicción, cuando hay pasión, por cuando hay un cariño real por nuestro club, es lo que tenemos que hacer. Lo más fácil es dar un paso al costado y acá, no solamente en mi caso, sino que con muchos de los directores que ya he conversado, tenemos el mismo compromiso, el mismo cariño por esta institución y sobre todo la responsabilidad.
1: Señores, tenemos Copa Sudamericana, pase a octavo de final, clasificación en estos playoffs, partido de vuelta, ya ganó Boca el partido de ida, O'Higgins 1-0, pero ahí está el cuadro rancagüino entonces, con la gran opción de revertir esta diferencia mínima, tiene que ganar, tiene que sí o sí ganar, después veremos el resultado, si alcanza con una diferencia de más de un gol, estaría ya clasificando en forma directa. Si empatan por una diferencia, digamos, gana O'Higgins por una diferencia de un gol, sea 1-0, 2-1, 3-2, 4-3, van a penal. Señores, el que gane de O'Higgins, Boca va con Recoleta de Paraguay en los octavos de final de la Copa Sudamericana. Y al cierre, una buena noticia, recién, en hace instantes, Alejandro Tavilo le ganó a Tenaz Atmane 6-3, 7-6 y pasó a los cuartos de final del torneo ATP 500 de Washington. Una muy buena noticia, recuperación. Él venía de quedar eliminado en Estoril con el 400 y tanto del mundo, con un portugués realmente que estaba jugando primera ronda por primera vez. Bueno, atención, porque ahora le va a tocar a Ben Shelton, al estadounidense, al jugador local, o Hugo Humbert, que en este caso es otro jugador francés que ya le ganó a Shelton el primer set por 7-6. Ya vamos palpitando entonces lo que va a ser los cuartos de final en este torneo ATP 500 en Washington, aquí en los Estados Unidos.
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6: Te lo contábamos, en estos momentos se está jugando O'Higgins contra Boca Juniors, todo esto por la Copa Sudamericana. Pasamos a escuchar lo que sucede en estos momentos en el estadio El Teniente.
1: Será el frío, Roberto Rojas en El Teniente, ahí Montero casi la va a buscar adentro.
7: Sí, claro, se resbala. Mira, hay un tema que reclamó Brian Ravelo tiempo atrás. Esta cancha es muy buena, para mí una de las mejores de Chile. La mojan demasiado, Diego. Todos resbalan. Resbaló el portero de Boca. Casi le marcan el gol. Estuvo complicado para el portero. No hace frío, ¿eh? Está rico para jugar.
1: Ahí está.
8: Sí, gracias al jardinero. Gracias al jardinero que sea el gol para O'Higgins.
1: Pelota está en el círculo central, la domina Ogada, la tiene Felipe. Felipe Ogada también otro de los grandes valores que tiene O'Higgins ahí en la zona central, ¿eh? Vamos a ver si lo tiene por mucho tiempo O'Higgins. Ahí está para González. González tocando otra vez para Leiva, la tiene Leiva. Qué buena por la izquierda porque entra Pavé. Ahí está Luis Pavé pidiendo permiso, le Colo Colo. Centro de Luis Pavé. Ay, qué mal que le pegó, le entró pésimo. Tiene que esforzarse ahí. Bueno, al menos va a pelearla por esa acción Arnaldo Castillo. Pierde el balón. Definitivamente la domina Blanco desde el fondo, revienta la... Qué mal mal centro de Pavé, debió meterlo al punto penal. Lo metió pasado a nadie. Ahí se esforzó Castillo, Delgado, ahora la manda afuera, lateral, lateral Blanco para O'Higgins de Rancagua.
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1: 19 en el digital, primer tiempo en el estadio Teniente Codelco. 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La diferencia es mínima, la diferencia es de un gol. Tiene que ir a buscarlo más O'Higgins, va Robledo. Ahí la tiene después del pase de Brizuela. Robledo levanta la cabeza al capitán. Juega por el medio Paraguay. Vuelve a insistir atrás con Miguel Brizuela. Se repliega Boca ahora. Se repliega mucho Boca. Hasta Miguel Berentiel está más retrasado. También lo vemos a Sebastián Villa ya en campo. Todo el Boca en estos momentos en su campo. En rigor. La pelota viene por el sector izquierdo. La baja bien. La tiene Pavé. Pavé para Sarra. Fiore de taco. Viene para el primero. Está Ravelo. Viene, viene, viene. González pega. Viene. No le rebotó a Castillo. No lo puedo creer. No lo puedo creer lo que se acaba de perder O'Higgins. Qué acción extraordinaria que comienza Sarra Fiore con un taquito para ponerlo en un cuadro. A Brian Ravelo tuvo el primero O'Higgins de Rancagua. Y no lo puedo creer. Después del tiro de González, el mejor defensa. Ah, claro, entra también un jugador de Boca. Le pega, creo, a Milton Delgado. Sí. Claro, por eso tiro de esquina. Sí, pero... pensé que había dado en Castillo, pero no, pegó en Delgado. Tiro de esquina para O'Higgins. Va con todo el cuerpo de provincia. Va el equipo de Bobaglio buscando la igualdad. Centro por hoy. Que otra vez al primer palo la sacó Paredes. Reventó Paredes. Lo de Sarra Fiore extraordinario en la jugada anterior, Roberto Enrique.
2: 0-0 el marcador hasta ahora en el Teniente, en este partido que está en pleno desarrollo, ya acercándose casi a la mitad del primer tiempo. Un partido que está disputando hasta ahora O'Higgins contra Boca Juniors. Todo esto en el marco de la Copa Sudamericana.
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1: La Comisión Electoral de la Junta de Vecinos de Pufudi cita a sus socios a participar del acto eleccionario de dirigentes para el periodo 2026-2029 para este domingo 2 de agosto de 11 a 17 horas en la sede social. 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
6: En Vitacura se está llevando a cabo el aniversario de la Cámara de Comercio de Santiago, evento que cuenta con la presencia del presidente José Antonio Kast. Los detalles con Sebastián Catalán.
7: Así es, porque en este momento en la comuna de Vitacura, en el Centro de Eventos Metropolitan Santiago, se está llevando a cabo la ceremonia por los 107 años de existencia de la Cámara de Comercio de Santiago. En la ocasión está presente el presidente de la República, José Antonio Kast, en conjunto de algunos ministros. Vimos pasar al ministro de Economía y Minería, Daniel Mast. También está la ministra María Jesús Wolf, la ministra Jimena Rincón y también el ministro Fernando Sabat. Hay mucha controversia, están esperando las palabras del presidente de la República luego de que se anunciara esta tarde el restablecimiento de las relaciones diplomáticas entre Chile y Venezuela. Finalizando la ceremonia, vamos a tener las palabras de las autoridades y estaremos informando apenas tengamos novedades respecto a las declaraciones del presidente o los ministros. Desde el Centro de Eventos Metropolitan Santiago, Bio Bio, la radio.
6: Actualizamos la situación en la Araucanía por el sistema frontal con intensas lluvias que se registra en esa zona. Nos cuenta los detalles Carlos Martínez.
8: Efectivamente, hace pocos instantes la mesa técnica de Senapred Araucanía entregó un primer reporte de lo que han sido estas intensas horas de lluvia que han generado, en el caso de zonas urbanas, anegamiento de calles, caminos, incluso ingreso de agua a viviendas, por lo que están movilizados los equipos de emergencia de los municipios. También se ha precisado que hay suspensión de clases en varios establecimientos educacionales que así lo han solicitado al Ministerio de Educación, principalmente por presentar problemas de acceso y también de desplazamiento de los escolares para mañana. El Ministerio de Educación ha confirmado lo anterior hace instantes a través del titular en la Araucanía, Aaron Ríos. Agreguemos a esto que el SENAPRED ha precisado que la intensidad de la lluvia, que ha sido constante desde las 5 de la tarde, se espera disminuya a eso de las 3 de la madrugada, pero en la jornada del viernes se esperan tormentas eléctricas y la posibilidad de nubes convectivas que podrían generar trombas o tornados en la zona, por lo que el monitoreo se mantiene, aunque la región sigue por ahora en alerta temprana preventiva. En la Araucanía, Bio Bio, la radio.
6: Y en materia internacional, el presidente de Estados Unidos, Donald Trump, anunció este jueves que la Junta de Paz alcanzó un acuerdo para el desarme total de Hamas y otros grupos armados palestinos en Gaza, un paso que calificó como histórico hacia la creación de un nuevo gobierno en el enclave. Trump afirmó en su cuenta de Truth Social que el acuerdo se llevará a cabo en fases cuidadosamente estructuradas y que una vez completado el desarme, las fuerzas israelíes se van a retirar, mientras una fuerza internacional de estabilización trabajará junto a una nueva fuerza policial palestina para garantizar la seguridad de Gaza. El republicano aseguró que el acuerdo permitirá que Gaza quede bajo el control de un nuevo gobierno palestino y también agradeció los esfuerzos de mediación de Egipto, Qatar y Turquía, así como el trabajo de su equipo negociador para alcanzar el pacto. Durante meses, Hamas retrasó las conversaciones, se negó a entregar sus armas e intentó transferir el control al Comité Nacional para la Administración de Gaza de manera unilateral sin desarmarse. De acuerdo con el medio especializado Axios, un trabajo de prisión externa y la creciente crisis económica en la franja por la que responsabilizan a Hamas habría llevado al grupo a aceptar el desarme anunciado este jueves por Donald Trump. Exactamente 20

0: 21:05.
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gracias por continuar en sintonía de la radio. Y nosotros te volvemos a saludar cuando ya son las 9 de la noche con 12 minutos para seguir acompañándote en esta jornada lluviosa de día jueves. Oye, hacemos nuevamente el llamado a la precaución a quienes van a transitar en los próximos minutos o están en dirección hacia el sector costero. Hay algunas situaciones que han sucedido en las últimas horas, principalmente, como lo comentábamos, ¿cierto?, también durante la revisión de noticias, que tiene que ver con esta remoción en masa que afectó a una vivienda en el sector de Aguas del Obispo. Esto es camino a Niebla. Lo escuchábamos también en la voz, ¿cierto?, de la alcaldesa, que nos contaba algunos antecedentes sobre esta situación. El camino no está interrumpido, afortunadamente. Esta situación ocurrió no directamente, ¿cierto?, a la orilla del camino, sino que hacia el interior, pero de todos modos también se hace el llamado a la precaución. Lo mismo quienes van en dirección hacia el sector de Los Molinos, ahí también hubo un desprendimiento de tierra, según lo que también lo confirmó la alcaldesa. También auditores nos contaban, nos enviaban fotografías también sobre esa situación, así que extendemos ahí el llamado a la precaución. En el sector Punta Brava, por acá un auditor nos comentaba de que esto es cerca de 500 metros desde la caleta de Los Molinos en dirección a Curiñanco, así que nos decía, mira, específicamente el deslizamiento es cerca de Punta Brava, entre los pasajes El Vergel y el pasaje Jerusalén en San Ignacio. Así que para que tengan también precaución los conductores a esta hora de la noche. Nosotros, por supuesto, también estamos muy atentos. Te vamos a ir comentando todas las novedades que vayan surgiendo durante las próximas horas. Así que te invitamos a seguir en sintonía de la radio.

la noche con 17 minutos. Y mira, por acá nos saluda Antonio y nos está sacando pica. Adivinen qué está haciendo. ¿Hoy qué día es? Lo estuvieron conversando más temprano junto a Sandra. Antonio por acá nos comenta, dice, siempre atento y haciendo una cazuela de pollo. Nos dice, viste que Sandrita dijo que hoy era el día de la cazuela y me dejó con medio diente, dice, antes de las 5, pura maldad. Pero ahora se está sacando las ganas, Antonio. Oye, realmente espectacular la cazuela. Mira, la olla se ve pero llenísima. Con harto caldo la cazuela, tiene porotos verdes, zanahoria, choclo, veo, si no me equivoco, por ahí un pedacito de zapallo también, el pollo, por supuesto, oye, qué rico, con cuchara de palo ahí está revolviendo su cazuela, qué rico. Antonio, ¿y va a comer a esta hora cazuela o la va a guardar para mañana? Qué rico, realmente qué rico. Además, más a esta hora, mira, unos dirán, oye, pero es súper tarde para comer cazuela. Pero realmente, con la lluvia, el frío, qué mejor que llegar a la casa y comerse un platito de cazuela. Sí, ahora nos dice, ay, qué rico, qué rico. Disfrute su cazuela, ya le falta poquito, ¿ah? Si ya le echó ahí todas las verduritas, todo, es porque está hirviendo esa olla. Ya le queda poquito ahí para que disfrute su cazuela. Dice, sí, es que llegué tarde de la pega. Con razón, pues. Y aparte de una cazuela, igual se demora, si no es tan rápida la cosa. Así que está ahí paciente esperando para disfrutar su cazuela. Qué rico, Antonio. Muchas gracias por compartir ahí esa hermosa olla con cazuela de pollo y que la disfrute, por supuesto. Por acá también nos saluda Juan Pablo. Dice, muy lluvias noches, amigos de la Bio Bio. Sí, está lloviendo. Harto. Mira, a esta hora, al parecer la lluvia está más delgadita, está más finita, más suave, pero va a continuar lloviendo. Ya te lo hemos estado comentando y justamente en referencia a eso es el siguiente tema de conversación, porque mira, un auditor, por acá, Jaime nos comparte unos datos, dice, de pluviometría, que dice, acabo de revisar en la página de la Dirección Meteorológica de Chile respecto a nuestra ciudad, a la ciudad de Valdivia. Y hace todo un análisis por acá nuestro auditor y son datos bastante importantes. Nosotros igual lo hemos estado informando, pero nuestro auditor acá se dio el trabajo de redactar el mismo toda la situación. Y mira, nos dice de que del año 1966 y hasta hoy, en estos 60 años que existen registros, el mes más lluvioso anterior en la ciudad de Valdivia había sido en julio, ojo, en julio de 1978. En ese momento cayeron cerca de 591 milímetros de agua lluvia en Valdivia. Ya, eso en 1978, en julio de 1978, 591 milímetros. Sin embargo, este mes de julio, dice, llevamos más de 800 milímetros de lluvia. Imagínate, o sea, estamos hablando de que hace cuántos años no llovía de esta forma, de 1978. Nosotros también acá tenemos una nota sobre este mismo tema en nuestro sitio web en biobiochile.cl y efectivamente nos estamos acercando ya a los 800 milímetros de lluvia, eso solo durante este mes. Eso es lo impactante, porque uno dice, ya, pero en Valdivia llueve todo el año. Por lo general superamos, ¿cierto?, los mil milímetros de lluvia durante un año normal, se podría decir. Pero este año estamos alcanzando los 800 milímetros solo en un mes. Imagínate, para que te hagas una idea. Hay otros datos, nuestro auditor también nos comparte otros datitos más que vamos a estar revisando en los próximos minutos. Así que avanzamos en la radio.

antes de seguir contándote estos datos que realmente son asombrosos en cuanto al registro que se tiene ahora, ¿cierto?, sobre la cantidad de milímetros de agua caída durante este mes. Pero antes de eso, varios auditores nos han estado preguntando qué sucede con las clases el día de mañana. Nos preguntan si es que se van a suspender, si es que están con normalidad, si es que se ha hecho algún anuncio. Y recientemente consultamos con la Seremi de Educación y las clases para mañana no se suspenden, están normales. La instrucción que nos comentaban es que cada sostenedor debe tomar la decisión en definitiva, dependiendo del caso, si es que eventualmente se podrían suspender las clases, pero eso va a depender de cada sostenedor y en referencia a cada establecimiento. En definitiva, en las diferentes comunas está la misma instrucción por parte de la Seremi de Educación, así que para responder a todos los las consultas, ¿cierto?, que nos han llegado, que son varias de diferentes auditores, las clases para mañana están normales, no hay suspensión de clases, según lo que ha informado recientemente la Seremi de Educación al ser consultada por la radio. Así que lo vamos a estar también recordando en los próximos minutos si es que nos vuelven a consultar. Bien, y sobre la cantidad de lluvia, te estaba contando sobre eso. Mira, en lo que va del año, las precipitaciones superan los 2.500 milímetros. Imagínate, 2.500 milímetros. Acá nuestro auditor, yo te contaba, ¿cierto?, que nos envía algunos datos y nos decía de que, por ejemplo, la diferencia con el año pasado, entre la misma fecha, entre enero y julio, eran cerca de 806 milímetros. Y en todo el 2025, las lluvias alcanzaron los 1.159 milímetros. Imagínate. Eso fue el año pasado, durante todo el año, 1.559 milímetros. Y ahora, lo que va del año, entre enero hasta este mes de julio, supera los 2.500 milímetros. Es increíble realmente, o sea, estamos hablando de que prácticamente se triplicó la cantidad de lluvia. Imagínate, es una cantidad realmente asombrosa y obviamente nadie ha pasado o nadie puede decir de que esta situación ha pasado desapercibida. Por lo mismo también, ¿cierto?, han habido tantas afectaciones. De hecho, nuestro auditor acá nos dice, mira, este año ha sido un récord histórico en la cantidad de agua caída en la ciudad de Valdivia. Por eso hemos estado viviendo estas contingencias, porque además el fenómeno igual ha ido cambiando. Porque antes, claro, estamos acostumbrados, ¿cierto?, a que acá en Valdivia unos dicen, oye, pero en Valdivia puede llover una semana entera de corrido sin parar. Sí, pero llueve menos cantidad. En cambio, ahora lo que está sucediendo es que la cantidad de agua caída en el corto periodo de tiempo se ha incrementado. Entonces, llueve más en periodos más cortos y eso también provoca, obviamente, la saturación de los suelos y eso también genera, ¿cierto?, todas las afectaciones que hemos estado viendo también, no solo remociones en masa, sino que anegamientos, calles cortadas, árboles que caen en la ruta, ¿cierto?, en la crecida también de los caudales de los ríos. Te recordamos que también hace días atrás estuvimos con alerta roja en algunas comunas por esta situación y claro, todo esto se explica en definitiva por la cantidad de milímetros de precipitaciones que han caído. Nos quedan algunos detalles por revisar sobre este tema. Lo hacemos en breve. Avanzamos en la radio.

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0: 20 minutos nos separan de las 10 de la noche y bueno, te estábamos contando, ¿cierto?, lo inédito del registro de las precipitaciones tan solo en este mes. Pero mira, si ampliamos un poco este registro, según la profesional del área de vinculación y educación ambiental del Centro de Humedales Río Cruce de la Universidad Austral de Chile, la bióloga Valentina Rosales comparó la lluvia caída en julio del año 2025 con el mismo mes de este año, confirmando que las precipitaciones se duplicaron. Ella señaló de que este mes ya llevamos 707 milímetros de agua caída y el mes pasado llevamos 379 milímetros, así que ya estamos en el doble. Agregó de que el año pasado, de enero hasta julio, llegamos a los 1.500 milímetros y este año, de enero hasta julio, hasta por lo menos ayer, señala ella, llevábamos 2.587 milímetros. Una cifra realmente impactante. Y la profesora le agrega que cuando la lluvia cae más rápido de lo que el suelo es capaz de absorber o evacuar, el agua se comienza a acumular y esto genera anegamientos, especialmente en zonas bajas y en sectores donde existen mayores dificultades para el drenaje. Y también por lo mismo la profesional resaltó la importancia de la existencia de los humedales. Ella señaló de que en esta temporada de lluvia, los humedales son los que nos están prestando este servicio de esponja, de almacenar el agua y liberarla de forma paulatina a las napas de la tierra, permitiendo la infiltración. Y en los periodos de sequía, los humedales son biombos térmicos, señala, como que uno puede estar muriendo de calor en la ciudad y uno entra al humedal y hay otra temperatura, y esto está sosteniendo los nutrientes, también explicó la experta, y está prestando, cierto, lo que conocemos también como servicios ecosistémicos. Es parte de lo que señala la profesional en cuanto a este registro inédito de lluvias acá en la capital de los ríos. Vamos con nuestro departamento de prensa. Las autoridades regionales hicieron un nuevo balance del sistema frontal. Cristian Serna nos entrega los detalles.
1: Continúa activa la alerta amarilla tanto en la comuna de Los Lagos como en la comuna de Valdivia por el aumento en el caudal del río Calle Calle. Así lo ha confirmado el director de Senapred, Daniel Epret. Sin embargo, en la comuna de Futrono también hicieron el monitoreo del río Coique, que descendió. De hecho, se ha mencionado que está volviendo casi a su normalidad y es por eso que se canceló la alerta roja. En la comuna de Futrono es la última donde estoy nombrando. En el caso de la comuna de La Unión, debido al sistema frontal, hay 33 establecimientos que decidieron suspender las clases. 31 son municipales y hay 2 particulares. En cambio, hay otros 28 recintos que se encuentran funcionando con normalidad. Se ha indicado por parte de la delegada presidencial que mañana comienza la transferencia de recursos a las familias afectadas que fueron consideradas dentro de la zona de catástrofe, que presentaron su ficha FIDE entre el 13 y el 21 de julio. Estas 58 familias recibirán entre 350 mil pesos y 1.5 millones de pesos, dependiendo de los daños que hayan sufrido sus viviendas. La transferencia se comenzará a realizar mañana, de acuerdo a lo que ha confirmado la delegada presidencial Vicky Carrasco. Parte de este balance que se ha entregado por parte de las autoridades, la lluvia ha estado afectando principalmente a Corral, Valdivia y Los Lagos, de acuerdo a lo que ha dicho en este caso el director regional de Senapred. 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

la noche con 48 minutos. Te seguimos acompañando en la radio y te queremos recordar que hoy es el último día para participar del concurso que está haciendo Molinos Guzmán. ¿Cómo participar? Es bastante fácil. Solo debes mencionar una panadería donde encuentras pan de verdad. No precocido, no recalentado, sino que pancito de verdad hecho en el día con harinas de Molinos Guzmán. Para participar debes enviar un mensaje al siguiente número telefónico, al WhatsApp, al +569 7809 3945. A este número debes enviar tu respuesta, cuál es la panadería que tú consideras que hace pan de verdad, y debes nombrar también la ciudad desde donde participas, en este caso, si corresponde, cierto, a la región de Los Ríos, desde qué ciudad estás enviando este mensajito. ¿Qué es lo que puedes ganar? El premio es un pack de 3 harinas Guzmán, ¿ya? Obviamente, en el caso de ser ganador, se van a estar contactando contigo, pero recordar, primero que todo, ¿cierto?, de que el concurso es hasta hoy, así que te quedan las últimas horas para participar. Hacerlo, como te comentaba, es muy fácil. Solo debes enviar un mensaje al siguiente número de teléfono, el +569 7809 3945, con tu respuesta mencionando cuál es la panadería.

panadería donde encuentras pancito de verdad hecho con harinas de molinos Kussmann. Y en el mismo mensaje tienes que agregar la ciudad desde donde estás participando. Ya te lo comentábamos, el premio es un pack de 3 harinas Kussmann. Así que para quienes quieran participar, si no alcanzaste a anotar el número de teléfono, nos puedes enviar un mensajito. Te compartimos también el número de teléfono si es que no alcanzaste a anotarlo. Y te recordamos nuevamente, hoy es el último día para participar de este concurso que está haciendo Molinos Kussmann, donde se está buscando cuál es la panadería donde hacen pancito de verdad, hecho en el día con harinas de Molinos Kussmann. Así que ahí está todo el detalle y el ganador se lleva un pack de 3 harinas de Molinos Kussmann. ¿Qué te parece? Nosotros avanzamos en la radio.

0: minutos nos separan de las 10 de la noche. Nosotros nos comenzamos ya a despedir de este bloque de animación. Muchas gracias a todos por su sintonía y preferencia. Y por supuesto, te dejamos invitado a seguir junto a la radio. Seguimos con música y en breve una nueva revisión de noticias.
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1: Diez de la noche en punto, comenzamos las noticias del Informador en Bio Bio, la radio, muy pendientes a las distintas situaciones del sistema frontal que está afectando a la zona centro-sur de nuestro país, y vamos a ampliar respecto a este tema lo que está ocurriendo precisamente en la provincia de Arauco, en la región del Bio Bio. Ahí está Franco Hernández de Radio El Carbón.
2: Con una lluvia abundante a esta hora, la provincia de Arauco junto con la cuenca del Carbón, que comprende Lote Coronel, está resistiendo a este sistema frontal que ya había sido anunciado por las autoridades y que obligó a suspender nuevamente las clases para este viernes en los establecimientos de toda la región del Biobío, tanto público como privados. Hasta ahora, según lo que se entiende, no hay mayores afectaciones, salvo lo que ocurrió durante la tarde con el fuerte viento que azotó la comuna de Arauco, en donde sigue con mucha atención la situación de el río Pichilo, Laraquete y otras localidades rurales también de la comuna de Arauco, que han estado históricamente afectadas por los sistemas frontales. Ya el alcalde fue bastante enfático en señalar que se iba además a buscar la posibilidad de ayudar a los empresarios y también microempresarios en específico, quienes trabajan de la pesca a raíz de la afectación, particularmente con el sistema frontal, una gestión que va a ser también encabezada por la misma municipalidad. Por otro lado, según se informa, está todavía a la espera de nuevos informes por parte de los ríos que están atravesando la comuna de Arauco, considerando que son estos los puntos más neurálgicos de lo que ha ocurrido en años anteriores. En la provincia de Arauco, Radio El Carbón.
1: En materia internacional, el presidente electo de Colombia, Everaldo de la Cepriela, dio este jueves un plazo de menos de una semana para que integrantes de grupos armados que operan en el departamento del centro en Colombia se sometan a la justicia, y advirtió que de no hacerlo serán perseguidos por las fuerzas militares cuando él asuma el poder el próximo 7 de agosto. Bandido que no se someta, lo vamos a dar de baja. Luego no digan que no se lo advertimos. Es lo que afirmó el presidente electo de Colombia al término de un encuentro con el gobernador de aquella zona, Jorge Rey, y los 116 alcaldes del departamento como parte de los llamados empalmes territoriales reunidos que lleva a cabo con autoridades regionales antes de asumir la presidencia. Gracias por informarse con las noticias de la radio. Sigue en nuestra compañía, son las 22 horas con 3 minutos.
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minutos. Llueve en gran parte del centro sur del país, es lo que hemos estado monitoreando durante esta noche. Seguimos recibiendo, por supuesto, sus reportes de distintas situaciones: suspensión de clases en la región de Ñuble, en la región del Biobío para mañana. Es importante eso para que lo tenga en cuenta. Estamos pendientes a todo lo que pueda estar ocurriendo durante esta noche. Hemos estado contando, por supuesto, de las situaciones en la región de los ríos, ya el aumento de los caudales en algunas zonas de los ríos. La Unión generó, por supuesto, ahí bastante preocupación en la región de los ríos, San Pablo también, bueno, tanto en los ríos como también en la región de los lagos en general, la Araucanía, la región del Biobío, que está con este sistema frontal durante esta noche, durante los próximos días, y lo que ha sido ya desde la jornada de este jueves. Así que, bueno, hemos tenido distintos sistemas frontales que han estado afectando y han dejado ciertas consecuencias en alguna zona. La saturación de los suelos también preocupa, ¿eh?, respecto ya a lo que hemos estado viendo en los últimos sistemas frontales. Así que seguimos pendientes siempre a través de BioBio, la radio. ¿Hace cuánto tiempo no sientes tranquilidad? 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Está en desarrollo este partido entre O'Higgins y Boca Juniors en el Planeta Fútbol, Copa Sudamericana, y hubo una diferencia en el marcador. Se está imponiendo por la cuenta mínima. Por la cuenta mínima se está imponiendo O'Higgins, y en el global de la serie, este partido de vuelta, en el global de la serie están empatados. Así que ahí fue Francisco González por parte de O'Higgins, que metió un zurdazo, ¿eh? Un zurdazo increíble para poner ese 1-0 del capo sobre Boca. Está la serie igualada, así que esto está en desarrollo. 81 minutos, segundo tiempo, está sucediendo esto, queda...

9 minutos del tiempo reglamentario, así que vamos a estar pendientes de lo que pase, ¿ya? Es importante ahí que se pueda imponer por lo menos por 2-0 para superar esta llave, en este caso O'Higgins, el equipo, nuestro representante de nuestro país ahí, la Copa Sudamericana, ¿ya? ¿Qué nos dicen? Nos dicen por acá, buenas noches, señalarles, nos dicen por acá que acá en el puerto de Talcahuano está lloviendo copiosamente, con viento. Yo lo decía más temprano, en alguna zona hay viento, otro auditor me decía, no, acá solamente llueve, no hay viento. Así que dependiendo de donde nos esté escuchando es la situación. Ya, hay corte de energía eléctrica, nos decían ahí, nos han estado escribiendo a través del WhatsApp, también a través de la línea gratuita, nos han estado llamando también para contarnos que hay en el sector barrio universitario Concepción están sin energía eléctrica, también sumado a otros reportes también que hemos estado comentando durante esta noche. 22 horas, 11 minutos.

con 15 minutos. Hay un evento interesante que se va a desarrollar, un evento deportivo, los próximos días en nuestro país. Es un mundial, es un eventazo, ya es un tremendo evento. Chile va a ser sede de este mundial femenino de voleibol sub-17, este certamen que se va a desarrollar entre el 6 y el 16 de agosto. Va a ser en la región metropolitana, pero es un mundial que se va a desarrollar en nuestro país, así que tiene mucha importancia. Ahora, no solamente en la región metropolitana, sino también en las comunas de San Felipe y Los Andes. La selección chilena ya se encuentra en la recta final de su preparación para enfrentar este importante desafío internacional. El equipo integra el Grupo A junto a Turquía, Egipto, Estados Unidos, Tailandia y República Checa. Imagínense el nivel. En una primera fase donde buscará avanzar a las rondas de eliminación directa. Y digo nivel porque, bueno, es un mundial, vienen representantes de distintos lugares del mundo. Y este es solamente el Grupo A en el que participa la selección chilena de esta categoría, que es la categoría sub-17. Es un mundial de voleibol, un mundial femenino. Ya, Dominga Sotomayor, que es la capitana del equipo, ha expresado, ha comentado su orgullo por representar al país en este torneo, y más bien representarlo y hacerlo acá, hacerlo en casa, ¿ah? Y destacando toda la responsabilidad y el desafío que significa competir a nivel mundial con tan solo 15 años, ¿ah? 15 años. Las deportistas también han debido compatibilizar sus exigencias, en este caso los entrenamientos, con los estudios. Están en una etapa muy importante. Varias de ellas realizan exámenes libres o forman parte de establecimientos educacionales adaptados para deportistas de alto rendimiento. Esto es un dato en ese sentido muy importante, porque imagínense, uno dice ya, mundial en nuestro país, representante de esta categoría, pero claro, está el otro mundo, la previa, todo lo que está relacionado con la preparación y con los estudios de cada una de estas representantes. La nómina nacional está compuesta por jugadoras provenientes de distintas ciudades del país, reflejando el crecimiento, también el desarrollo que ha tenido el voleibol femenino en chileno en los últimos años. El Mundial Sub-17 va a reunir a las mejores selecciones juveniles del planeta y marcará un nuevo hito para el deporte nacional al tener a Chile como anfitrión de una competencia de carácter mundial. Así que esto está pronto a comenzar entre el 6 y el 16 de agosto, entonces, en la región metropolitana, también en las comunas de San Felipe y Los Andes, se va a desarrollar este mundial femenino de voleibol sub-17. Dato importante y, por supuesto, para compartir con ustedes en torno al mundo deportivo. 22:18, sabe que nos reportan por acá. Buenas noches desde Ranaquiepe, nos escriben. Esto es la provincia de Arauco, la región del Biobío. Llovió bastante durante el día, pero dicen que está más calmado hasta ahora. Nos reporta un auditor ahí. Ya nos escucha siempre, está Enzo Sintonía, que nos reporta, nos comenta, siempre está muy pendiente a todo lo que le estamos contando a través de la radio, y también nos está contando ahí lo que está pasando ahí en la provincia de Arauco, particularmente en las cercanías de Tirúa. 22:19.

Estamos escuchando a Juan Gabriel, indiscutiblemente, sí, pero sabe que esto es uno de los hitos importantes que tuvo dentro de su carrera, que fue uno de los, pero el primero, ¿ah? Presentación ahí en el Palacio de Bellas Artes. Esto se llama No Vale la Pena. ¿Y sabe por qué se lo estamos contando? Porque en los últimos días, para la fanaticada nacional, se dispusieron entradas para exhibir precisamente este Juan Gabriel, mi primer Bellas Artes, en distintos cines de nuestro país. El año pasado hubo un hito bien importante en México, sí, se exhibió en el Zócalo. ¿Se acuerda que 31 minutos hace poco se presentó ahí en el Zócalo de México? Bueno, es un lugar emblemático de México y bueno, esto que es histórico para México, para la música popular mexicana, se exhibió. Y bueno, esto llega a los cines de distintos lugares de nuestro país. Se anunció a comienzo de semana para realizar exhibiciones el próximo 28 de agosto. Este Juan Gabriel, mi primer Bellas Artes, así se llama, que permite revivir los momentos más importantes de la carrera del Divo de Juárez. Y este es el dato, porque hay que situarse en mayo de 1990, era un

joven artista, y hizo historia al convertirse en el primer cantante de música popular en presentarse en el Palacio de Bellas Artes de Ciudad de México. No fue el único, pero este fue el primero, ¿ya? Un espectáculo que posteriormente fue editado en formato disco y también video. Y claro, esta grabación precisamente histórica por estos días. Han pasado 36 años de aquel momento emblemático. Se han realizado estos distintos hitos. El año pasado, bueno, se cumplían los 35 años, se exhibió ahí en el Zócalo y también está llegando a las salas de cine para los amantes, para los fanáticos precisamente de Juan Gabriel, y llega a los cines nacionales con distintas exhibiciones. Ahí es importante, como dato, que usted vaya revisando, conociendo, si es que quedan entradas o no, porque se han ido agotando bastante rápidas y las distribuidoras, dependiendo de la comuna que nos pueda escuchar, se va a exhibir efectivamente. Nos vamos a quedar y nos vamos a recordar, sí. Esto es uno de los temas también, de los títulos de las canciones de este primer Bellas Artes de Juan Gabriel. Me nace del corazón.

0: Vamos a la región del Biobío para conocer información junto a Óscar Valenzuela.
1: Sí, las autoridades se mantienen monitoreando la situación, principalmente en la provincia de Arauco, debido a las intensas lluvias que durante la tarde ya comenzaron en la provincia de Arauco y que se han trasladado también hasta el Concepción más metropolitano. Sin embargo, hay algunas situaciones complicadas. Por ejemplo, en Lebu se han registrado algunas inundaciones, así lo confirmaba también el delegado presidencial en la provincia de Arauco, Pedro Marileo. Pasemos a escuchar declaraciones del delegado que pudimos obtener hace algunos minutos, donde da cuenta de la situación en la provincia de Arauco con las lluvias y el viento en el paso de este sistema frontal.
2: Lo hemos ido desplegando por las comunas durante el día, y ahora en la noche estuvimos en Lebu, en donde junto a la alcaldesa tuvimos 15 casas que estaban anegadas. Fuimos al sector, estuvimos conversando con los vecinos, solicitándoles que pudieran evacuar, así que ahí estamos haciendo un trabajo, y posteriormente nos vinimos acá a Los Álamos, en donde hemos estado con el alcalde, don Pablo Vega.

0: en el cual ya acudimos acá al sector de Caramávida, en donde estamos tratando de poder visualizar las afectaciones, si es que las hay, por la subida del río que tenemos Caramávida, y vamos a reportar en algunos minutos cualquier situación de riesgo. También estamos ubicando acá a los vecinos para ver si tuvieron alguna situación de riesgo. Estamos monitoreando toda la comuna, también en la provincia, Curanilahue, seguimos pendiente del cauce del río, que ha estado bastante complejo, y en ese sentido están los equipos municipales trabajando. Arauco, estamos atentos a cualquier situación, también con Cañete y con Tulmo, que teníamos alguna afectación, así que estamos viendo cómo vamos a operar. En cualquier momento estamos comunicando cualquier situación de riesgo que hay.
1: Bueno, parte entonces de las declaraciones del delegado presidencial de Arauco, Pedro Marileo, quien daba cuenta de lo que está ocurriendo en la zona, que recordemos es monitoreada constantemente debido a los ríos que hay en la comuna de Curanilahue, que se ha desbordado en sistemas frontales anteriores, lo mismo con el río Pichilo en la comuna de Arauco, que se mantiene en constante monitoreo frente a este sistema frontal, que recordemos, debería dejar cerca de 80 milímetros y las lluvias persistirán durante esta noche, la madrugada, y también con intensidad durante la mañana de el último día de este julio, de mañana 31 de julio. 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

Con 42 minutos avanzamos en Bio Bio la radio en esta noche de jueves. Noche de jueves lluviosa, con harta precipitación, pero estamos también pendientes de lo que está pasando en el ámbito futbolístico. Se lo hemos estado diciendo, estaba jugando O'Higgins con Boca, el partido de vuelta por la Copa Sudamericana, uno de los partidos interesantes de esta jornada. Y bueno, se acabó. ¿Cómo terminó esto? O'Higgins dio pelea, pero cayó por penales ante Boca y quedó eliminado. Quedó eliminado de esta Copa Sudamericana. Ese es el resultado. Ese es el resultado. Recordemos que en el partido anterior, Boca se impuso por 1-0, ya en el partido de ida, a O'Higgins. Y al terminar los 90 minutos fue O'Higgins que se impuso en este partido de vuelta por 1-0. O sea, quedaron ahí en el global entre el partido de ida y vuelta empatado, y por eso se fueron a penales, ¿ya? Y en los penales fue un 4-3 en favor de Boca Juniors. Así que bueno, ahí está entonces ya el resultado actualizado de esto que estaba pasando en esta etapa de la Copa Sudamericana, digo. Me estaba yendo de la Copa Libertadores. No, la Copa Sudamericana. Copa Sudamericana, que tenía estos tres encuentros que están en desarrollo. Este uno era uno de ellos, el de O'Higgins con Boca, pero también hubo otro un poco más temprano y otro que estaba jugando paralelo. Sí, el de Gremio Bolívar. En ese caso pasó, por supuesto, se impuso Bolívar, y por otro lado estaba el partido entre Caracas y Santa Fe, que favoreció ahí los resultados, los números para seguir avanzando en la Copa Sudamericana Santa Fe. Y entre los Higgins y Boca, bueno, Boca sigue ahí avanzando en la Copa Sudamericana 2026 en desarrollo, completamente en desarrollo. 22:44 en Bio Bio la radio.

0: Con 47 minutos, hemos estado siempre pendientes de lo que está actualizando en términos de información Senapred a nivel nacional, en las distintas regiones, en el Biobío, en la Araucanía, en los ríos, también en la región de los lagos, respecto a este sistema frontal que está avisando, que está afectando a la zona centro-sur de nuestro país. Hay un monitoreo permanente. Hace pocos minutos, en la región de la Araucanía, Senapred ha cancelado la alerta temprana preventiva y ha declarado la alerta amarilla para la región de la Araucanía, ya por este evento meteorológico. Así que pasó de lo que era una alerta temprana preventiva y subió a esto una alerta amarilla para la región de la Araucanía. Esto lo publicó ahí a través de sus redes sociales hace algunos minutos atrás. Ya esto en la región de la Araucanía. El monitoreo es permanente en la región del Biobío respecto a la alerta amarilla, que ahí sí estaba, por supuesto, ya anunciada. Y hace algunos momentos atrás, el director regional de Senapred de la región del Biobío actualizó información respecto a esta alerta amarilla por este evento meteorológico, en relación también a la precaución que existe en relación a la crecida de los ríos, y también a las recomendaciones respecto a lo que va a estar ocurriendo durante la jornada del día de mañana. Vamos a pasar a escuchar precisamente lo que contó Alejandro Sandoval, director regional de Senapred en el Biobío. Escuchemos.
1: Buenas noches. Desde la Dirección Regional Senapred Biobío, recordamos a la comunidad que nos encontramos con una alerta amarilla vigente por el evento meteorológico que está afectando a nuestra región. De la misma forma, está vigente una alerta amarilla por la amenaza de crecida de los cursos de agua de la región del Biobío. Para el día de mañana, viernes 31, se esperan precipitaciones débiles, chubascos aislados, y también la probabilidad de la ocurrencia de tormentas eléctricas y granizos en toda la región. También está vigente un aviso por nevadas en el sector alto de la cordillera del Biobío. Asimismo, el Centro Meteorológico de la Armada nos indica la probabilidad de la formación de nubes convectivas asociados al fenómeno de trombas marinas para todo el sector del litoral de nuestra región del Biobío. Hacemos un llamado a la comunidad a estar muy atentos a los factores de riesgo en su entorno. Asimismo, el día sábado se espera el ingreso de un nuevo sistema frontal que podría dejar precipitaciones de hasta 60 milímetros en toda nuestra región.
0: 22:50 en Biobío la radio. Alejandro Sandoval, entonces, director de Senapred de la región del Biobío, contándonos, bueno, toda esta situación respecto a lo que está

0: pasando, ya está la alerta amarilla, y luego que se viene para la jornada de mañana viernes, por supuesto en la zona cordillerana, en la zona del litoral, es importante por supuesto tomar estas consideraciones. Oye, desde la región del Biobío nos estaban reportando precisamente un accidente, un auditor nos envió este audio, escuchemos.
1: Buenas noches, Radio Biobío, voy pasando frente a la cárcel, a Gran Concepción. Y acaba de haber un accidente, chocaron dos vehículos, no sé si hay personas lesionadas, pero están hace, no sé, dos minutos que fue el choque. Estaban recién saliendo la persona que transita con cuidado desde Penco hacia Concepción.
0: Son algunas de las situaciones que están en desarrollo entonces, este accidente en la ruta que une Concepción con Penco, la región del Biobío, un accidente que involucra a dos vehículos. Eduardo está en sintonía, nos reportaba, ocurrió hace algunos minutos, ¿eh? Así que gracias a todos quienes nos reportan situaciones que están en desarrollo, nosotros las vamos contando por supuesto felices a través de la radio. 22:52, nos quedamos. Llega, sí, mi libre canción es la versión de Laura Pausini, junto a Juanes en la radio.

música de Ted Swings en la radio. Son las 22:56, 4 minutos, restan para las 23 horas. Quédese porque vamos a estar actualizando todas las noticias en El Informador.

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0: parte luego de una riña. Es ahí en donde, tras el intercambio de disparos, una persona, un hombre adulto mayor, aparentemente de aproximadamente 60 años, se mantenía sentado en el exterior de su inmueble y en donde lamentablemente recibió dos impactos balísticos sin nada que tener que ver directamente en estos hechos. Posteriormente, el equipo SAMU confirmó su fallecimiento en este lugar. Por orden de la Fiscalía, es el equipo ECO quien está trabajando en estos instantes con la Brigada de Homicidios Centro Norte de la Policía de Investigaciones, recopilando los antecedentes de este hecho, de lo que motivó finalmente esta balacera o este intercambio de disparos entre un grupo de personas. Hasta el instante se habla que no hay personas detenidas, solamente hay una persona de interés que ha sido retenida por mientras y luego trasladada hasta un cuartel policial para determinar si está directamente involucrada o no en estos hechos. Luego de eso, podría pasar a control de detención durante la jornada del día de mañana.
1: Gracias, Jaime. Y el SENAPRED alertó de la presencia de nubes convectivas en la región del Biobío, lo que podría generar las condiciones para trombas marinas en el litoral. Óscar Valenzuela, de Radio Biobío en Concepción, nos amplía.
2: Claro, porque reiteremos que la región del Biobío se mantiene con alerta amarilla, esto por la crecida del cauce de los ríos en medio de este sistema frontal que está pasando por la zona y que va a traer otras consecuencias. De hecho, desde el SENAPRED de la región del Biobío, su director Alejandro Sandoval indicó que durante la jornada de mañana viernes se va a registrar la posibilidad de tormentas eléctricas, así como también la posibilidad de granizos. Además, dio cuenta que desde la Armada se informó de la posibilidad de nubes convectivas, lo que podría traer con ello algunas trombas marinas, principalmente en la costa, según se informó por parte del SENAPRED. Todo esto frente a las lluvias, que reiteremos, podrían dejar hasta 80 milímetros de agua caída durante esta madrugada y también durante mañana, así como también vientos que podrían superar los 80 o 100 kilómetros por hora incluso en la región del Biobío. Se monitorean entonces los cauces, principalmente en la provincia de Arauco, y se han registrado también algunos anegamientos, por ejemplo en Lebu, al menos 15 viviendas que resultaron anegadas, según se informó por parte de la delegación presidencial en esta provincia. Biobío, la radio.
1: Esta noche se activó una alerta amarilla para la región de la Araucanía por intensas lluvias que están generando diversas complicaciones. Carlos Martínez, de Radio Biobío en Temuco, nos cuenta más.
3: Efectivamente, esta noche y luego de una mesa técnica en la que estuvieron presentes autoridades de gobierno y del SENAPRED, además de diversos estamentos que responden a este tipo de emergencias, se resolvió modificar la alerta temprana preventiva que estaba vigente para la Araucanía y activar alerta amarilla por intensa lluvia que al momento ha generado diversos problemas en varias comunas, primero en la provincia de Cautín y ahora paulatinamente en la provincia de Malleco. Esto es, cortes de algunos caminos por anegamientos, calles con saturación de agua, lo que generó diversos problemas de tránsito, incluso la ruta que une la ciudad de Temuco con la localidad de Labranza hacia la zona costera está interrumpida a la altura del kilómetro 4 por un anegamiento importante, lo que obligó a habilitar un tramo bidireccional para evitar más atochamientos que en algunos momentos superaron las 2 horas de espera para quienes circulaban desde Temuco hacia Labranza. Esto lo reiteramos por un anegamiento ocurrido en esta ruta. Se suma la decisión de algunos municipios de ir paulatinamente informando a sus comunidades educativas, suspensión de clases para la jornada de mañana por la imposibilidad de acceder a los establecimientos o por la dificultad que van a tener los escolares y los profesores para llegar a los recintos educacionales. Es que se ha resuelto lo anterior y cada establecimiento está en contacto con su propia comunidad educativa dando a conocer la decisión que han asumido. Se estima que al menos hasta las 3 de la madrugada debería seguir lloviendo intensamente en la Araucanía. Biobío, la radio.
1: El presidente José Antonio Kast participó de un nuevo aniversario de la Cámara de Comercio de Santiago, donde destacó la ley de reconstrucción y las cifras de seguridad. Bárbara Payal nos cuenta más.
4: Sí, el presidente de la República, José Antonio Kast, participó esta noche de un nuevo aniversario de la Cámara de Comercio de Santiago, donde abordó distintas materias en un extenso discurso. Habló de la ley de reconstrucción, pidiendo a su pronta aprobación para destrabar las trabas burocráticas. También se refirió a materia de seguridad, si bien señaló que uno no se puede alegrar de algunas cifras cuando vemos hoy un ataque de un niño a otro niño o cuando tenemos que lamentar la muerte de un nuevo funcionario de Carabineros. Destacó que los homicidios han disminuido en un 17,6% y los secuestros en un 46% respecto a la misma fecha del año pasado, destacando entonces el trabajo del ministro de Seguridad, Martín Arrau. También hizo un guiño al escenario político, al clima dentro del propio oficialismo, señalando que hay distintas materias

0: que se han ido copando la agenda, pero él se pregunta, siendo muy respetuoso de ese debate, si serán esos los temas que deberían estar primando las principales preocupaciones que hoy tenemos como país. Entonces, un guiño a lo que han sido diversos proyectos que han impulsado dentro del oficialismo y que están fuera entonces de la prioridad programática del gobierno. 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
1: 23:06, hasta acá la revisión de las noticias. Gracias por informarse con nosotros y siga en compañía de la radio en una hora más, una nueva revisión de noticias en Radiograma Nocturno. Que estén bien, buenas noches.
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1: 11:15. Hoy tenemos un programa muy cargado a la música y eso nos encanta hoy en la radio. De hecho, ya está en nuestros estudios Ismael Pereira, más conocido por ustedes como DJ Retro in the House.
2: ¿Cómo está? Muchas gracias, Claudia.

0: Hoy por el recibimiento acá, feliz de nuevamente venir a hablar de música que me encanta, lo disfruto, sí. Lo vivo todo el día escuchando música, playlist ahí en
1: Así
0: Spotify.
1: Es, sí. Un experto. Oye, a nosotros nos encanta también hablar de música y este tema en particular, de hecho, los auditores, en vez de que les gusta harto pelear igual por, ¿sí? por política, por lo que a veces están bélicos. Hoy día hay algunos que andan bélicos, el otro anda piola. Así que si quieren hablar de música, están invitadísimos a opinar por nuestro WhatsApp, porque yo me he dado cuenta en Instagram, y que de verdad me encanta, es que las generaciones jóvenes están utilizando para musicalizar sus reels o historias canciones que eran de mi época, y de mi época me refiero a mi adolescencia. Y que me encanta primero que las conozcan, y me encanta que gracias a eso uno las está escuchando de nuevo, y obviamente la música evoca muchos recuerdos.
0: Exacto.
1: Y tenemos un ranking.
0: Estuve buscando, obviamente siempre se trabaja con la pauta, con la Fran también, ahí estamos viendo qué es lo que vamos a, las tendencias, lo que tiene contingencia, y fíjate que claro, llama mucho la atención que hay una gran cantidad de canciones que andan dando vueltas por TikTok, por Instagram, por Facebook, pero bueno, las redes más importantes hoy en día que Instagram, los Reels, donde mucha gente está usando canciones que ya fueron éxito,
1: sí.
0: Otras que quizás no eran éxito y se hicieron famosas a través de las plataformas digitales, a través de redes sociales.
1: Sí, bueno, de hecho, un pequeño spoiler, porque en un momento las vamos a estar mostrando y escuchando, pero me pasó con Iris de Goo Goo Dolls y con Aerosmith, I Don't Wanna Miss a Thing, que ahora las escucho, no, literalmente las pongo en Spotify.
0: Y las relacionáis con el meme.
1: Porque empiezo como a, no, como que volvieron, ¿cachai?
0: Claro.
1: Entonces como, ay, verdad que existían. No sé, Iris es hermosa y hay una versión que no me acuerdo en qué país es, que está lloviendo a chuzos y él ahí con la guitarra eléctrica, filo en el escenario tocando, y ahí estoy pegadísima de nuevo con esas canciones.
0: Mira, de hecho, bueno, ahí hay una historia con Goo Dolls que es muy interesante que vamos a contar, por eso elaboramos un ranking. Yo sé que van a faltar alguna y la gente obviamente puede aportar ahí al WhatsApp y decir, oye, falta esta, o también me acuerdo de esta, pero tratamos de las que están muy de moda hoy en día algunas, y otras que también marcaron la red social, porque uno dice, esa canción nunca la había escuchado en la vida y por TikTok ahora ya se me quedó pegada.
1: Sí, ahora estamos, para que ustedes puedan participar, hablando de canciones de los 80 y de los 90
0: que han sido tendencia en las redes,
1: claro,
0: sociales.
1: Por ejemplo, Aerosmith y la de Goo Goo Dolls son del 98.
0: Claro. La de Aerosmith, que es de la película Armagedón, donde vemos ahí a un Bruce Willis salvando la Tierra, que muy, muy, muy gringa la película, pero esa canción con Steven Tyler, que la convirtió en un temazo, un clásico. Elaboramos un ranking con 10 canciones y vamos a partir con esta que yo creo que la han visto, pero mil veces, porque ¿para qué utilizan esta canción? Para mostrar el antes y el ahora, y también mostrar fotografías de cómo era ahora con la IA. Muestran en las fotos de una actriz en los años 50 o 60 y después van sacando como capas en la imagen y se muestra cómo están hoy en día.
1: Como las chiquillas que fueron a la montaña con el chino.
0: Claro, ellas usaron muy bien la IA. Muy bien, pagaron ahí la suscripción como corresponde. Exactamente. Y esa canción sonaba de fondo cuando salieron de ese refugio. De Alphaville, banda alemana, que fíjate que en el año 84, en el álbum del mismo nombre, esta canción iba a ser bailable, dance.
1: Ya.
0: Pero ellos modificaron todo para que se convirtiera en una balada, y una balada del synth pop. Además, no es una balada típica con guitarra, sino que con sintetizadores.
1: Qué linda, qué bueno que no la hicieron bailable.
0: Forever Young, banda alemana, ahí está. Escuchemos.
1: Las chicas la usan para ir mostrando cómo eran cuando chicas y jóvenes.
0: Exactamente, que incluso hay otra más que también ha estado dando vuelta, que también la utilizan en las redes sociales, pero esta es como ya icónica, que todo el mundo trata, relaciona como algo de lo que fue el pasado con la actualidad y por siempre joven, por
1: y debe si ser,
0: lo dice la letra. Por
1: muchos de ellos deben ser, ¿cómo se llama las que gente usa las redes sociales? Usuarios que ni siquiera sabían que existían estas canciones e incluso deben jurar que son de esta época.
0: De hecho, me pasó. He conocido jóvenes de 20, 21 años que creen que esta canción es de ayer, del año pasado. No, fíjate que es del año 84, tiene muchos años, más de 40 años. Y hoy en día revive esta canción. De hecho, el vocalista está muy cambiado también, el de la banda, obviamente por el paso del tiempo. Y sigue interpretando esta canción, que aparte le ha dado una ganancia tremenda a esta banda en los años 80. Forever Young. Vamos con el número 2 de una banda que a mí me encanta en lo particular, es una muy buena agrupación, pero esta canción también, pues gracias a incluso la película de mi villano favorito, creo que es la 2 o la 3, al final la cantan, la canta el...
1: ¿Los Minions o Gru?
0: Gru, la canta en la cárcel.
1: Ah, es que parece
0: en
1: que
0: el
1: no
0: final de la película. Ya. Y cantan esta canción, pero en

0: español, que originalmente, y aparte, empezó a usarse en las redes sociales. Aparece también en TikTok, sobre todo para la gente más nostálgica, los seniors que están en las redes sociales, que tienen 45, me puedo considerar 50
1: 45
0: años.
1: 45 un lolo.
0: Pero ve.
1: Oye, un llamado a Marco Iván Ortega, que me ha...
0: ¿Qué pasó con él?
1: Hinchado toda la noche, y eso que ha sido corta. Lo invito a que, en vez de darme instrucciones todo el rato y molestar, mande canciones buenas de los 80 y de los 90 que le gustaría volver a escuchar.
0: Ah, por favor.
1: Y nosotros se la vamos a poner porque nosotros somos lo más buena onda que hay.
0: Bueno, esta canción que estamos escuchando es del el dúo llamado Tears for Fears con Ronan Orzabal, que es el vocalista, y Carl Smith, este dúo que tuvo mucho éxito en los años 80 con esta canción, que es del año 85 del álbum Songs from the Big Chair, o Canciones desde la Gran Silla. Y fíjate que acá hay un dato curioso de la canción, porque el dúo, y sobre todo el que la canta, que es Carl Smith, no está ni ahí con la canción, no la pescó.
1: ¿En serio?
0: No le gustó, dijo, no, esta canción, ¿para qué? Hasta que el sello los presionó y dijo, oye, faltan un par de canciones para el álbum, o si no, no sale. Y tuvieron que meterla a la fuerza, y fíjate, ahí está, pues se convirtió en unos tremendos éxitos del dúo.
1: Dijo, no, esto no va a aprender.
0: Una canción que habla del poderío, el poderío mundial. ¿Quién quiere apretar ese botón rojo? ¿Quién quiere tener el poder? Everybody wants to rule the world. Todos quieren dominar el mundo. Una canción, aparte, plena Guerra Fría, años 80. Era muy contingente la letra.
1: Y hoy día también.
0: Pero ya tenía esa metáfora importante en esos años. Pero una canción que no la valoró el grupo en su momento. Pero hoy en día, calladito, estamos recibiendo las ganancias de esta canción que se ha vuelto viral en las redes sociales, en TikTok y también en Instagram. Y en fin.
1: Está buena. Entonces.
0: ¿Y aportó con alguna canción nuestro amigo, no?
1: No aportó, no me gusta.
0: Ya, pero ¿cómo? ¿Hasta cuándo? No. Y aquí viene la favorita de Claudia, que está en el ranking porque le encanta, de Goo Goo Dolls, Irish, del año 1998. Temazo.
1: Ay, qué linda, escuchemos.
0: Ya, esta es la que también están usando.
1: Sí, ¿y para qué usan esta?
0: También, por lo mismo de la de Forever Young. Sobre todo, mujeres. Estoy mal enredado. Mujeres que muestran una foto del pasado y una foto del presente.
1: Claro.
0: Y ahora, como están de moda, los ya no es el reel, es como estar viendo
1: el carrusel.
0: El carrusel. Entonces, como muestran una foto, de hecho, Drew Barrymore usó esta canción, la han usado actrices de Chile, de Hollywood, mostrando cómo era antes y cómo están hoy en día. Con esta canción de fondo.
1: ¿Cómo eras tú cuando chico? ¿Tú hiciste este trend o no?
0: No lo he hecho. Debería hacerlo.
1: No lo he hecho. Escuchemos un poquito de Iris, Goo Goo Dolls.
0: Canta.
1: Justo esta parte no, y acá no canta.
0: Oye, acá hay un dato no menor que lo destaqué.
1: Ahí está el coro, espera.

0: ya me encanta.
1: Bueno, esta guitarra que por un momento suena como una mandolina, es guitarra acústica. De hecho, cuesta tanto llegar a ese tono que lo toca con maestría el guitarrista de la banda, que varias veces en los conciertos corta las cuerdas. Cuando está tocando en vivo, está tan fina la nota que le exige mucho a la guitarra y se van cortando las cuerdas, tiene que ir cambiando la guitarra.
0: Ah, mira.
1: Un dato ahí curioso de esta canción.
0: Es muy bonita. ¿A ti te trae algún recuerdo o no eras tan romanticón cuando éramos adolescentes?
1: Año 98 yo estaba en tercero medio. Yo salí en cuarto medio del año 99 y sí, pues esta canción sonaba mucho. Es la radio, aparte de la película.
0: Yo estaba en sexto, probablemente mis primeros amores.
1: Mira.
0: Sexto di mi primer beso. Quizá ya sé en quién pensaba cuando escuchaba Iris de Goo Goo Dolls.
1: ¿Me estará escuchando? ¿No te estará escuchando?
0: Bicho, te mando saludos.
1: Ah, ya.
0: Mi primer amor. Mira. Oye, ya. Sigamos con el ranking.
1: Salgamos de ahí, por favor. Vamos al cuarto lugar con NSYNC, esta boy band que acuérdate que proliferaron con los New Kids on the Block, Backstreet Boys, también estaba las Spice Girls, las Funky Diamonds. Y esta canción que revive por la película Deadpool, muy bien que Ryan Reynolds hace esta como coreografía que es del video. Y aquí también hay un dato curioso, pero esta canción también se convirtió en trend y mucha gente se puso a hacer la coreografía, que es muy llamativa, de NSYNC en el videoclip. Ahí la escuchamos. Bye, bye, bye. ¿Sabes a quién le escribió esta canción? El grupo se la dedicó al ex manager porque lo estaban jodiendo con plata al grupo, lo cacharon y le hicieron esta canción y se la dedicaron. Así como bye, bye, bye. Al ex manager de la banda en ese entonces. Y además, otro dato curioso, que

0: El coreógrafo, cuando está Ryan Reynolds, que graba la película y baila en el inicio de, ¿viste Deadpool 2?
1: Sí.
0: Ya. Y sale bailando esto mismo.
1: Sí.
0: Demandó, fíjate, a Marvel. Yeah. Porque dijo que la coreografía le pertenecía a él y que no le dieron permiso y que le pagaran derecho.
1: ¿Y le pagaron?
0: No,
1: no, que no, pues no le pescaron.
0: Mire, ve la puerta que está allá, dése la vuelta y váyase por ahí mismo.
1: Sí, sí.
0: Pero sí, se atrevió a decir, no, porque esa coreografía es mía.
1: No sabía la historia de esta canción, lo encuentro espectacular, que se la hayan hecho al manager así como, te fuiste, Barça. Yeah.
0: No, nos quisiste joder, ahí está. Estoy ahí con canción incluida. Año 2000, ¿qué estabas haciendo en el 2000? Esta canción es del
1: 2000.
0: 26 años atrás.
1: En el 2000 estaba en octavo, también estaba pololeando y era más polola.
0: Ah, mira.
1: Sí.
0: No, también, ¿no? ¿Qué viene a decir que no? Sí.
1: ¿Tú ese año estabas entonces en uno primer año de universidad?
0: No, pues en primero medio. ¿Cómo de universidad?
1: ¿El 2000?
0: No fui tan precoz.
1: ¿El 2000?
0: No, el 2000 yo no estaba estudiando en ninguna parte. Di la prueba de actitud.
1: Ya, pues, pero tenía ahí 18, pues.
0: Sí, pues.
1: Ya, pues, viste, pues, tú me preguntaste bien. Por el 2000.
0: Ah, verdad, 2000. Tienes toda la razón. Sí, 99 salí de cuarto medio.
1: Ya.
0: Claro, 2000 ya era un cesante.
1: Ya. Estaba descubriendo el mundo.
0: Estábamos descubriendo el mundo, estábamos buscando el destino.
1: Eso.
0: Eso, ya. Vamos con la número 5, que también me imagino que te encanta. Spice Girls.
1: Ah, Wannabe. Esta estaba en mi lista.
0: Tanto lista. La escuchamos. Que también ha sido, ¿la has visto en TikTok? Todo el mundo la baila.
1: Todo el mundo.
0: Todo el mundo hace una coreografía y trata de imitar este baile.
1: Really, really,
0: la escuchamos, ahí está.
1: If you want my future, forget my past. Un temazo. 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Qué buena.
0: Tú sabes que esta canción se grabó en tiempo récord, el videoclip por lo menos en una sola toma. De hecho, el sello no quería porque estaba muy helada esa noche, pero había poco tiempo. Entonces, grabémosla de una, pero dijeron, no, ¿cómo vamos a dejar esa?
1: Porque salen como caminando rápido.
0: Solo esa toma, y dijeron sí, y no querían, porque no, esto hay que grabar varias tomas, no. Y quedó así, pues. En un momento casi no sale el video, pero quedó. Y creo que de esa toma quedó fantástico, súper natural.
1: Quedó súper bueno, es muy choro este video.
0: Año 96, ¿qué estaba haciendo ya? ¿Desde el 2000?
1: El 96 yo tenía este disco, de hecho, estaba en cuarto básico.
0: ¿Viste la película? La película
1: sí,
0: también
1: obvio.
0: Fue todo. Y el álbum, y había un libro, era como toda una mercadotecnia
1: en torno a Spice Girls. Me acuerdo que había un desodorante Impulse de Spice Girls, que era muy rico, de hecho. Sí, me acuerdo, yo tenía este CD y lo escuchaba todo el rato.
0: Hubo un álbum acá en Chile de Salo, que era de las Spice Girls, que era coleccionable ahí con la minita, la película también en torno a esto, a toda esta historia. Y todo el mundo esperando hoy en día que se vuelvan a juntar y no pasa nada.
1: No, porque encima la Posh Spice, que es una pesada, nunca ha querido que se vuelvan a juntar, pero ahora dicen que están más buena onda y de hecho de repente ha habido algunos encuentros como que hay alguna de cumpleaños y la otra van, ¿cachai?
0: Nuestros amigos que están escuchando hasta ahora a través de Bio Bio la radio, por favor también envíen ahí.
1: Here's a story from A to Z. You wanna get with me, you gotta listen carefully. 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Es muy buena.
0: ¿Hiciste la coreografía con alguna compañera, amiga?
1: Pero si nosotros
0: simularon,
1: o sea, nuestros recreos eran hacer coreografías de Spice Girls.
0: Era muy bien.
1: Y obvio que Wannabe era la primera y bueno, después vinieron un montón. Me las sé todas de memoria.
0: ¿Conservas el? Tenía yo el CD, me imagino.
1: Lo tengo, está en la casa mía. Bueno, está en la casa mía, más espero que no me lo haya botado.
0: Oye, es un tesoro. Mientras más pasa.
1: Tenía el CD de Aqua, ¿no? Sí.
0: Aqua
1: sí,
0: también, Aqua, sí. No te puedo creer.
1: Obvio, Barbie pero... Girl, hello.
0: Ah, mira. Sí. Candyman, Lollipop Candyman.
1: Candyman.
0: Ah, wow. Si tiene Aqua por ahí, hagamos el paseo por Aqua.
1: Eso, hagamos un paseo por Aqua.
0: Es una banda que tuvo un éxito increíble, se separaron. Yo los fui a ver al Monticello, que vinieron hace un par de años.
1: Yeah.
0: Y una banda que acá vendió mucho. Yo me acuerdo que tú ibas a la feria y vendían el cassette pirata de Aqua en blanco y negro.
1: Ah, buena.
0: Y tú lo colocabas ese cassette y sí, sonaba puro aire porque estaba grabado del grabado del grabado del grabado. Entonces al aire se escuchaba al fondo Barbie Girl y un aire. Let's go party.
1: Bueno, igual esta canción volvió con la película de Barbie, ¿po?
0: Pero claramente, ahí la conocieron las nuevas generaciones.
1: Exactamente.
0: Porque no tenía ni idea quién era Aqua. Y uno dije, Aqua, ¿qué Aqua? Agua, ¿no? Aqua es una banda de Eurodance, de los años 90.
1: Eso era, pues, Eurodance.
0: Y con Aquarium se llamaba el álbum.
1: Sí, sí, sí, que era celeste, que tenía burbuja y todo.
0: Fue todo un hitazo, pues, tenía varias canciones que se bailaban. Roses Are Red era la otra canción.
1: Sí, Roses Are Red.
0: Y
1: también
0: de una película donde participa Gwyneth Paltrow, que es Turn Back Time.
1: Ay, Turn Back Time. ¿Pueden poner Turn Back Time?
0: Oh, mira, buena
1: memoria. Oye, tú parece que te gustaba mucho Aqua.
0: Es que yo en esa época estaba en el colegio, te voy a contar la historia, yeah. Y en los recreos teníamos una radio interna que se llamaba Revolución, la radio del futuro.

0: mundo, ¿no? Se tenía hasta lema.
1: Ah, tú partiste de chico, sí, de potrillo en este mundo. Potrillo.
0: Y por accidente, fíjate, porque la idea de la radio era colocábamos CD y cassette. Yeah. En unos parlantes que obviamente daban al patio. Y cuando va a partir el locutor que habíamos designado para la tarea, de decir, hola muchachos, porque estábamos a la vista de todos en una oficina, en una mampara grande, todo el mundo nos veía, y se escondió, se agachó y le dio pánico escénico. Y yo tomé el micrófono y dije, ya, vamos, ¿cómo están? Bienvenido, no sé qué dije. Y ahí quedé como el locutor de la radio.
1: ¡Qué seco! Muy de chico.
0: Así que, casi 30 años ya, pues, haciendo radio. Ahí está, mira, qué linda canción. Esto sí. Como que se desprendió del sonido dance de ellos. Esto fue como más elegante lo que hicieron con esta canción. ¿Cómo se llamaba la película? Siempre se me olvida.
1: No.
0: ¿Dónde sale esta canción? Vamos a buscar.
1: No sé.
0: Sí, tiene. Se está escuchando la pata y me va a decir, mira. Ahí está. Turn Back Time, Aqua. Qué buena canción. ¿Le gustó a usted también, Rodrigo La Rosa? Le encanta.
1: No, le carga.
0: No, la mezcla, dice, como un DJ. ¿Viste? Ahí está. De hecho, acá dice que la canción rompe el sonido original de Agua, que era bastante bailable. Y ahí está, la película Dos Vidas en un Instante con Gwyneth Paltrow, del año 1998. Búsquenla. De hecho, en el videoclip de esta canción, de Agua, aparecen escenas de la película, que es donde muestran a Gwyneth Paltrow bajando del metro y en unas escaleras de un metro. La canción en inglés es Leading Doors, Dos Vidas en un Instante, del año 98.
1: Ya, no cacho la película. No importa, pero tenemos más ranking.
0: No se acuerda la película, pero no importa. Ya, pero tarea la tiene que ver. Ya.
1: Sí, la voy a
0: Esta
1: ver.
0: Canción que viene a continuación, fíjate que no la conocíamos, hay que ser honesto. Sonó en alguna vez en alguna radio en los años 60, Radio Minería, Radio Yungay, acá en Chile, quizás puede haber sonado porque es de la época de los Pretty Faces de Estados Unidos, años 60.
1: Ajá.
0: Y fíjate que gracias al meme, solo por una parte de la canción que aceleraron, suena esta parte, dice, oh, ahí la he escuchado, mira.
1: Dice,
0: oh no, oh no, no, no, no, por favor, don Rodrigo. Ahí está.
1: Yo no sabía que era de esta canción.
0: Mira, la banda se llama The Shangri-Las. La canción se llama Remember Walking in the Sun, del año 64. Una canción de Rhythm and Blues que relata de manera muy dramática la nostalgia y el dolor al recordar un amor de verano que terminó repentinamente. Y es más, te tengo un dato rosa aquí. Billy Joel toca el piano en esta canción. Tenía 15 años y participó en los demos de esta canción. De hecho, él dice en una entrevista posterior que nunca le pagaron un peso, no tiene ni regalías por esta canción.
1: No te creo.
0: Dijo en una entrevista Billy Joel. Tenía 15 años.
1: Ay, mira, y ahora cómo suena.
0: Y tomaron esta parte de la canción, la aceleraron para las redes sociales, pero.
1: Eso suena instinto.
0: Oh, no. Oh, no. Y siempre lo muestran en las redes como algo que no resultó.
1: Claro.
0: Y colocan ahí.
1: Claudio Suárez dice, ¿con qué quiere que aportemos ahora los auditores? ¿Con qué crees que te aporten los auditores DJ Retro?
0: Con canciones que ustedes han visto en las redes sociales cuando están haciendo scroll ahí en TikTok o en Instagram y que les recuerden o salgan a cada rato. De hecho, hay una salsa hoy en día. No me acuerdo que también la están usando mucho para una coreografía.
1: Mira, acá preguntan si es que sonaron los Backstreet Boys hace un rato. Estábamos escuchando Bye Bye Bye de
0: NSYNC.
1: NSYNC.
0: Claro, y también una boy band.
1: Claro.
0: Los Backstreet Boys.
1: Mira, otro auditor nos dice que mira, mira, el auditor que me estaba pelando, pero ahora se puso las pilas.
0: Muy bien.
1: Manda, no sé si tiene que ver con cosas que vuelven a estar de moda, pero manda. Drive the Cars, Electric Blue con Ice House.
0: Human, Ice House, una banda australiana, Ice House.
1: Human, The Human League, Little Lies, de Fleetwood Mac. Esa puede ser. Las otras como que no sé si están en red en realidad.
0: No, las que nombró no, pero son buenas canciones.
1: Pero mira, sobre todo. Quiso aportar a Rino, no mentira.
0: No. No,
1: bacán. De hecho, Fleetwood Mac, sí, igual la
0: gente. Fleetwood Mac,
1: no
0: sí.
1: sé si es como que está de moda de nuevo o como que lo están usando como trend.
0: Rodrigo La Rosa, por favor, tiene Fleetwood Mac por ahí. Little Lies, año 87. Una muy buena canción con
1: Stevie
0: Nick, Christine McVie. Buena canción.
1: Muy
0: y fíjate
1: buena.
0: Que cuando grabaron esta canción, los Fleetwood Mac estaban peleados, pero a muerte. Entonces, hay que pura pelea esa banda.
1: Sí,
0: y aquí se odiaban, pero ya. Y el sello, que en esa época era Warner, los obligó, por favor, terminen el álbum, graben las canciones, graben los videos. De hecho, los videos los graban así como, aléjate de mí. Está enojado Lindsey Buckingham con Stevie Nicks. Mick Fleetwood no quería ver a nadie más. Están todos enojados.

0: y fue uno de los álbumes más exitosos de los años 80 de la banda, Tango in the Night, donde viene esta canción llamada Little Lies.
1: Uno nunca sabe lo que pasa ahí atrás, ¿viste? Tras bambalinas. Nos dicen, ¿qué recuerdos con ese tema de Aqua? Saludos, Carlos, desde Queens, en Nueva York.
0: Ah, mira qué York. ¿Qué hora es allá? No, que nos cuente, Carlos.
1: Sí. Dicen, en el momento retro, Foreigner.
0: Foreigner.
1: Quiero saber qué es el amor. Ah. Nos dicen el ringalinga de la comida india. Sí,
0: ah, ringalinga. Sí, cuando muestran todas estas preparaciones asquerosas de la India en los reels.
1: Es genial.
0: No estamos acá maltratando a la India.
1: No,
0: pero
1: lo que pasa es que se muestran como
0: las preparaciones que se hacen en la calle, que son poco higiénicas. ¿Ya?
1: Eso es, comida callejera en la India. Eso me encima navideño, a mí me encanta. Mira, preguntan de qué año debe ser, porque acá están hablando de Say It Right de Nelly Furtado. Estamos haciendo un ranking de las canciones que nosotros escuchábamos en los 80 o en los 90 y que hoy vuelven a estar de moda porque las empiezan a utilizar, sobre todo los jóvenes, en las redes sociales. Mira, ese es nuestro ranking.
0: Exacto. Si ustedes quieren aportar o han visto alguna canción en las redes sociales, por favor, acá los leemos.
1: Exactamente.
0: Mira, la que viene, hoy en día la están usando mucho en las redes sociales, sobre todo los más senior, porque la usan para reírse de ellos mismos cuando pasan los 50 y dice, do you remember, con esta parte nomás de esta canción. Ahí está, mira, de Earth, Wind & Fire, llamada September. Ahí está. Entonces, la escena en las redes, cuando alguien está, muestra a una persona de 50 años y se le olvidó algo, entonces, do you remember... Remember.
1: Y lo ponen en loop, es verdad.
0: Ahí está. Pero sí, esta canción pertenece a Earth, Wind & Fire, una banda de disco funk en los años. Ahí está, mira. Escuchen. Gracias, Rodrigo.
1: Genial. Está buena. Sí, me encanta. ¿Sabes qué? Me gusta mucho que vuelvan estas canciones y que, como decíamos. Es increíble que para muchos jóvenes y adolescentes hoy día en redes sociales creen que son canciones de su época y no, son nuestras.
0: Te cuento un dato curioso de esta canción. Tú has escuchado en parte del coro y dices, ¡Badia!
1: Sí.
0: Ya, eso no dice nada, no tiene ni significado. De hecho, la palabra es, y te lo digo acá, es muy curioso esto, me lo estoy investigando, y dice, Badia. Badia. No significa nada.
1: ¿En serio?
0: Nada. Y de hecho, la persona que, el coautor de la letra, dijo que intentó cambiar las sílabas, pero el vocalista de la banda, Maurice White, dijo, ¿sabes qué? No, suena re bien con la música. Dejémosla así. Entonces ahí dice, va de ya, nada más. Va de ya.
1: Ah, yo pensaba que significa algo.
0: Nada, nada. Es un puro fraseo al azar.
1: Lo encuentro genial.
0: Va de ya.
1: Mira, nos están diciendo que Say It Right, de Nelly Furtado, que es del 2000, fue viral hace poco. Yo no me acuerdo que haya sido.
0: ¿Cómo que me Say It Right de? Sí, conocía la canción de Nelly Furtado.
1: Pero que en el fondo la hayan vuelto a poner.
0: La cantó en Viña, además. Sí, po. ¿Te acuerdas cuando vino a Viña?
1: Sí.
0: Con un vestido amarillo que se veía bien.
1: Sí, bonita.
0: Bonita. Y se encuentra Say It Right, ahí la escuchamos. Ahí está, creo que esta es. Sí, se la han usado como tren. Sí.
1: Que tú eres mucho más in. Te apuesto que tú tenés TikTok, yo ni siquiera tengo TikTok.
0: Sí, Ismael de Hierro, tengo 266,000 seguidores.
1: ¿266,000? ¿N? ¿Y en Instagram?
0: Ahora voy en casi 14,000.
1: ¿Por qué es tan difícil? O sea, ¿por qué es tan fácil tener a tus seguidores en TikTok y tan difícil en Instagram, me pregunto?
0: Mira, ¿qué pasa? Es que yo en una época grabé, y de hecho lo conté también cuando estaba acá Julio Sánchez, que grababa yo para un canal que se llama Saber Más, que es un canal internacional. Y yo hacía las locuciones en off. Entonces yo subía los videos, los compartía en mi TikTok, y ahí empecé a crecer, porque la gente replicaba los videos, porque igual la historia era bien interesante.
1: Sí.
0: Y aparte ahora con el contenido retro también agarré vuelo, y sobre todo en Instagram, porque siempre estoy subiendo como contenido retro, hablando de las canciones. Pero yo no sabía que no tenías TikTok, pero sí tienes Instagram. ¿Y cuál es tu Instagram?
1: Claudia Paz Salas. Es que TikTok no me... No sé, fíjate. No, me es menos amigable que Instagram, así que no lo uso para nada.
0: Ah, ya.
1: Sí.
0: Ya, listo. Sigamos con el ranking.
1: Sí, eso.
0: Ya, estábamos con Earth, Wind & Fire y ahora nos vamos con... Espérenme un poquitito, aquí lo tengo. Aquí recientemente fallecí.
1: Sí,
0: se convirtió, y no por el fallecimiento de ella. Antes de eso, la canción la estaban usando y aparece incluso el meme que todo el mundo se ríe de la... en Perú. Y yo pensé que era una broma y no. O sea, es que estaba muy seria cantando eso y dije, pero ¿por qué?
1: Mira.

0: Atención a la letra, ¿verdad?
1: Me atrevía tanto a chamullar, cuando soy inglés.
0: Es que además, si ustedes tienen la oportunidad de después buscar esto en YouTube, la seriedad con que se lo toma y la pasión que le pone, porque es como un concurso de talentos en la tele en Perú. Claro. Y atrás hay un gallo haciendo un baile que no entiendo qué es ni de qué está disfrazado.
1: Pero la apoya en el escenario, le da todo su espaldarazo.
0: No, ahora, esto... Igual, antes de poner la parte de la peruana, igual lo estaban haciendo como trend. ¿Para qué tipo de contenido?
1: Es que mostraban gente que, no sé, que lograba cosas y colocaban esta canción de Bonnie Tyler. Total Eclipse of the Heart, que es un temazo, que también la grabó en español. ¿Te acuerdas que hablamos cuando falleció? Que
0: sí.
1: Yo estaba en La Serena y ahí hablamos de Bonnie Tyler. De Total Eclipse of the Heart.
0: Sí.
1: Temazo.
0: Que vuelve a las redes sociales después
1: vuelve
0: de tantos años.
1: Mira, y esta que viene ahora es de la cantante mexicana Alejandra Guzmán, y que también la están usando. Mira, escucha.
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1: Particularmente mujeres que muestran a un hombre que perdieron el amor, que se encuentran con alguien.
0: A ver la letra.
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1: Sí. Alejandra Guzmán, que quién lo iba a pensar, que como se nos perdió Alejandra Guzmán, aquí aparece siendo trend una canción del 2011, se llama Día de Suerte. Una de las canciones ya, digamos, de hace bastantes años, de esta cantante que de Enrique Guzmán, hija de Enrique Guzmán, tremendo Enrique Guzmán en México, y que también ella corrió con colores propios en los 80. Eternamente bella, bella.
0: Sí, ¿verdad?
1: Claro. Si tiene Eternamente Bella, querido Rodrigo de la Rosa. Para recordar ahí, para la gente que no conoce a Alejandra Guzmán y se acuerda de esta canción del año 89, que de hecho en las fiestas kitsch suena mucho, con el Pato Adam. Saludos al Pato Adam.
0: Efectivamente, claro, yo no la había escuchado completa, pero el coro está full en Instagram. Hola, señorita Claudia, buenas noches, excelente programa. Saludos a Ismael.
1: Muchas gracias.
0: Saluda Marcelo Palacios de la comuna de Penco. Le mandamos un beso grande.
1: Marcelo. ¿Está lloviendo para allá? Creo que sí, para eso está lloviendo.
0: Ah, mira.
1: Y me dicen que en La Serena está empezando a llover. Me acaban de informar, tengo buen dato allá, directo.
0: Es verdad. Sí, tenemos otra canción.
1: Ya, esta también es de Senior, la número 10, que es de Bronski Beat, una banda de synth pop de los años 80, donde muestra a los papás grabándose en TikTok cómo se bailaba en los 80 y muestran el mejor paso de baile. Ahí está. De aquí viene la canción de Bronski Beat, Small Town Boy. Ahí está. Que una canción que del año 80, fíjate que esta es una canción de, vamos al trasfondo de la canción real, año 84, años 80, difícilmente se hablaba de la homosexualidad abiertamente. Jimmy Somerville, que es obviamente también de esa época, con esta canción trata de decir que en este pueblo pequeño se estaba un joven pasándola bastante mal con el tema de la homofobia. De eso trata esta canción, Small Town Boy. Y él se abanderó en los años 80 y sacó este tema a relucir.
0: Qué gusto, o sea, qué bueno, porque un adelantado a sus tiempos y
1: totalmente
0: valiente también.
1: Jimmy, ¿no? De hecho, el video muestra a un joven que la está pasando mal. No lo muestran literalmente, pero sí hace muchos guiños el videoclip de lo que está viviendo ese joven, que se siente obviamente atrapado, triste, porque no puede decir que es homosexual en los años 80. Y ve cómo los otros, sus pares, lo discriminan y lo alejan. Y él se siente solo. Lo están viajando en un tren, mira por la ventana, y un tormento que lleva adentro en esa época. Sí. Y está relatado en esta canción.
0: Podríamos otro viernes hacer una segunda parte del ranking de las canciones, y que pueden no ser ochenteras, pero las canciones que más suenan hoy en redes sociales, en los trends. ¿Te tinca?
1: Sí, por
0: supuesto. Tú que eres tiktokero joven, no, que te las has visto a...
1: Trato. Así me sale.
0: Sí, pues yo ahí aportaré desde mi humilde vereda, bueno, haciéndote barra, porque yo de TikTok pocaso, pero...
1: ¿Tiene la de Rose Smith? Pues que esa faltó. Que esa también la han usado como tren.
0: I don't wanna miss a thing.
1: Ahí donde aparece la hija de Steven Tyler.
0: Sí. Hermosa.
1: Pero esta película es muy gringa de salvamos al
0: eran
1: mundo.
0: Eran todos iguales.
1: O sea, todos iguales. Nosotros salvamos al mundo. Solo nosotros. Nadie más.
0: Pero lo bueno es que siempre como que moría Estados Unidos. A Chile nunca le va a pasar
1: nada. Claro. Acá nunca pasa nada.
0: No.
1: Año 97.
0: O sea, imagínate lo que dice. Me quedaría despierto solo para escucharte respirar. O sea, ¿cachai? No, el nivel de romanticismo de las letras de antes. Y hoy día es como,

0: 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Eso es lo que yo quiero escuchar. O a la, viste, o la Fran cantando Sabor a mí. Eso yo quiero. Que vuelvan los lentos, que vuelva el amor, que vuelvan las letras de las canciones con contenido.
1: Mira, vamos con un bonus track.
0: Ya.
1: Que es de un personaje muy particular y tengo que contar esta historia porque se hizo muy viral y hace un tiempo ya. Mira, escucha esto, que es muy tenebroso, ¿no?

0: miedo.
1: Él es Timmy T, que era un personaje que apareció también en varios programas y shows norteamericanos, haciendo una música bastante particular como lo que estamos escuchando. Él tocaba una especie de mandolina, un ukelele también, y cantaba esto sin ningún sentido, no tenía la letra, pero fue todo un personaje. Se vestía de manera estrafalaria y lo invitaban.
0: No acá sé si... lo estoy sapeando. Tiny Tim, que tiene, claro, el pelo como largo, y sí, se viste bien estrafalario, también un adelantado a sus tiempos, y claro, con una cara un poco freak. Yo creo que esa era la idea de su estética.
1: Esta canción estamos escuchando, que se transformó en un lo usaron pero en TikTok hasta no más dar, se llama Tiptoe Through the Tulips.
0: Tiptoe Through the Tulips, claro.
1: Ahí está.
0: Estar caminando de puntillas sobre los tulipanes.
1: Exactamente.
0: ¿Y esta lo usaban para qué tipo de trend?
1: Todo lo que era tenebroso, así como un poco de freak, también lo usaron para momentos freak en TikTok y colocaban esta canción.
0: Me lo perdí.
1: Mostraban ahí unos dibujos bastante, ¿sí o no, Rodrigo de la Rosa? Que daban miedo y colocaban esta canción de fondo y le daba todo un trasfondo bastante tenebroso.
2: ¡Qué miedo!
0: Sí, es que efectivamente da un poquito de sustito, ¿no?
1: Él da sustito.
0: Yo lo he escuchado a él, de repente, es que hay una cuenta en particular, no es como un trend, pero que a mí me encanta, que sube, por ejemplo, no sé, raciones de galletas de los soldados de la Segunda Guerra Mundial, y las abre para ver en qué estado están y usa esta música.
1: Sí.
0: De Tiny Tim, pero otras canciones.
1: Ese era el bonus track de toda esta.
0: Bueno, me encantó.
1: Pero faltan muchas más y vamos a estar reuniendo más y la pasamos bien, todo entretenido.
0: Sí, qué buen ranking, me encanta.
1: Bueno.
0: Así que vamos a hacer una segunda parte, ¿te parece?
1: Por supuesto que sí.
0: Con canciones que hoy día son tendencia en redes sociales. Hoy hablamos de los 80, los 90, porque hay temazos que se han vuelto a poner de moda, que algunos están conociendo por primera vez. Así que vamos a tener un bis otro día, por supuesto. Ismael Pereira, DJ
1: Retro. Gracias por la invitación y los invito a que me sigan en las redes sociales, @IsmaelDJRetro. Se enteran de fiestas. Viene una ahí en Talca, pronto vamos a estar haciendo una fiesta retro pop.
0: Sí, porque además de ser muy conocedor de la música, es bueno para el carrete. Así que todos los datos de fiesta los tienen que ir a revisar su
1: Instagram. IsmaelDJRetro. Gracias, Claudia.
0: Gracias.
1: Fue un gusto, como siempre.
0: Para mí también, como siempre.
1: Que estén bien.
0: Chao, chao. Les tengo un consejo. 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Son las 23:49. Vamos a una pausa y ya volvemos. 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
10: 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Para mañana viernes, esperamos precipitaciones en la capital durante la mañana y la tarde, con vientos que podrían alcanzar los 40 kilómetros por hora. Y desde Senapred también confirmaron un segundo sistema frontal que dejará precipitaciones de variada intensidad el sábado 1 y domingo 2 de agosto entre las regiones de Valparaíso y también la región de Los Lagos. Así que ha habido varias mesas técnicas para ver qué se va a hacer, cómo se va a proceder en las regiones que estarán afectadas. Hay riesgos por crecidas de cauces de ríos, esteras, quebradas. También preocupa lo que va a suceder con los pasos fronterizos, así que nosotros, por supuesto, en Radio Bio Bio les vamos a estar informando de todo de manera oportuna, de día y de noche, porque tenemos trasnoche, por supuesto. Creo que vi a Nicolai por ahí, ¿no? Nicolai nos va a estar acompañando esta noche en Bio Bio, la radio. Les queremos dar las gracias por estar con nosotros. Estuvo muy bueno el ranking musical de DJ Retro, para que lo vayan a seguir también. Nos reencontramos mañana a las 8:30 de la noche para despedir la semana. Que estén muy bien.

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2: El embajador de Estados Unidos en Chile reiteró sus críticas a las declaraciones de ministros sobre los aranceles, las que calificó como decepcionantes. El presidente José Antonio Kast anunció que Chile y Venezuela retomarán sus relaciones consulares. El Tribunal Constitucional otorgó 3 días a la oposición para corregir observaciones formales en los requerimientos presentados contra la ley de reconstrucción. Comenzó la formalización de 11 exdirectores y ejecutivos del grupo Sartor, entre ellos el empresario y expresidente de Azul Azul, Michael Clark. La relatora especial de la ONU para la independencia de magistrados cuestionó el procedimiento seguido en el caso de los jueces chilenos que viajaron al extranjero con licencia médica. Debido a las precipitaciones, el Ministerio de Educación suspendió para este viernes las clases en las provincias de Huasco, en las regiones de Ñuble y Biobío y en la ciudad de Coyhaique, en Aysén. Un estudiante de 15 años murió apuñalado tras una riña escolar en la comuna de San Bernardo. En noticias de carácter internacional, Marruecos ha reforzado la seguridad sobre la frontera de Ceuta, lo que no ha impedido que miles de personas se resistan a abandonar la zona y crucen por la costa al enclave español. El presidente de Bolivia, Rodrigo Paz, sostuvo que Evo Morales debe presentarse ante la justicia para aclarar sus presuntas responsabilidades en las protestas y bloqueos de carreteras. En el deporte, O'Higgins de Rancagua perdió por penales ante Boca Juniors y quedó eliminado de la Copa Sudamericana. Y el director de Blanco y Negro, Jaime Pizarro, aseguró que el retraso de la llegada del portero Bocinha se debió a temas personales y desmintió la caída del fichaje.
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2: ¿Cómo están ustedes? Muy buenos días, bienvenidos y bienvenidas a Radiograma, esta edición de medianoche que hacemos a través de Biobío, la radio, nuestros estudios aquí en Santiago, para las 43 estaciones de Arica a Punta Arenas. Un saludo cordial para quienes nos escuchan y nos ven a través de la televisión digital por la pantalla de Biobío TV y biobiotv.cl. A quienes nos escuchan también en biobiochile.cl y en la aplicación de Radio Biobío. Para todos ustedes también, la invitación para que se comuniquen con nosotros a través de nuestras dos vías de contacto. El WhatsApp de la radio, que es el más 569-9200-7888, teléfono que también usted puede ver en la pantalla de Biobío TV, así como también está disponible el 800-810-810, línea gratuita, llamada sin costo alguno desde distintas partes de nuestro país. El primero, el WhatsApp de la radio, donde usted puede enviarnos sus notas de voz, sus notas de texto, también videos e imágenes entre plataformas multimedia, así como también está disponible nuestra línea gratuita, llamada sin costo alguno desde distintos puntos de nuestro país, para que usted forme parte de esta entrega informativa que comienza a partir de este momento, con las noticias más importantes, las noticias

0: noticias más relevantes a nivel nacional y mundial. Quédese con nosotros porque en los próximos minutos les entregamos, a partir de este momento, información independiente. Comenzamos con lo que ha sido este nuevo sistema frontal que se espera, por ejemplo, en la región de Valparaíso, cerca de 40 milímetros de agua caída y vientos de hasta 70 kilómetros por hora se esperan en un nuevo sistema frontal en esta región. Nos conectamos con Radio Bio Bio de Valparaíso. La información es con Lucas Suárez.
1: A pesar de que en las últimas jornadas se han sentido días soleados y con mayores temperaturas en la región de Valparaíso, un nuevo sistema frontal se proyecta a contar del viernes y que podría extenderse hasta el domingo. En las primeras horas de este viernes llegarían los vientos que podrían superar los 70 kilómetros por hora con características de temporal, además de las precipitaciones que se estiman entre los 25 y 40 milímetros. Así lo explicó Pamela Enríquez, meteoróloga y jefa coordinadora de Meteorred, en entrevista con el Expreso Bio Bio.
2: Por lo pronto podríamos tener marejadas también, este viento fuerte en borde costero y estas precipitaciones intensas durante la mañana y parte de la tarde.
1: Serían varios pulsos de lluvia los que se estiman desde las 9 de la mañana con alta intensidad en un corto periodo de tiempo para luego ir disminuyendo la caída de agua de forma parcial en un evento meteorológico que se extenderá hasta el domingo con otros 15 milímetros y hasta 10 centímetros de nieve en la cordillera. Frente a esta situación, el Servicio Nacional de Prevención y Respuesta ante Desastres emitió una alerta temprana preventiva que comenzó a regir desde el miércoles. La alerta temprana preventiva permitirá reforzar el monitoreo de las condiciones de riesgo con el fin de poder oportunamente responder a eventuales emergencias que puedan surgir en este nuevo sistema frontal. Desde la región de Valparaíso, Bio Bio, la radio.
3: 12 de la noche, 8 minutos.
0: Y siguiendo en esta misma línea, el gobierno confirmó la suspensión de clases para toda la región del Bio Bio este viernes 31 de julio debido al sistema frontal que está atravesando la zona y que debería dejar lluvias de hasta 80 milímetros y vientos que podrían superar los 100 kilómetros por hora. Más detalles desde Radio Bio Bio en Concepción con Oscar Valenzuela.
4: Las lluvias serán constantes durante la jornada de este viernes en toda la región del Biobío y se espera que llueva cerca de 80 milímetros de agua, lo que estará acompañado de vientos que podrían superar los 100 kilómetros por hora en algunos sectores. Por lo mismo, las autoridades decidieron suspender las clases por segunda jornada consecutiva en la región en recintos públicos y privados. Así lo informó la seremi del ramo, Teresa Carrasco.
5: Como Ministerio de Educación, hemos decidido de una manera preventiva suspender las clases para toda la región del Biobío. Esto aplica para todos los establecimientos educacionales, particulares pagados, particulares subvencionados, de los servicios locales de educación municipales y de administración delegada, y en todos los niveles educativos.
4: El delegado presidencial en la provincia de Arauco, Pedro Marileo, confirmó que hubo anegamientos de viviendas en Leu y que además miran con atención los cauces de los ríos en las comunas de Arauco y Curanilahue. Se espera que la lluvia continúe durante esta madrugada y gran parte de la jornada en toda la región del Biobío, y desde el Senapred alertaron de la presencia de tormentas eléctricas, granizos y trombas marinas.
3: 12 de la noche, 10 minutos.
0: En alerta se mantiene la zona límite entre las regiones de los ríos y los lagos por la crecida de ríos producto de las lluvias. Desde Radio Bio Bio en Osorno, la información es con Camila Báez.
6: En La Unión, desde el pasado lunes, se registran inundaciones en el sector Foitzig y poblaciones aledañas, producto de la crecida del río Yoyelhue. A la fecha se contabilizan más de 200 viviendas con algún grado de inundación. Así lo relataron vecinos a la radio.
7: Muchos vecinos míos y yo mismo fuimos afectados con esta situación.
8: La casa de mi papá, el piso se infló por completo. Ya después viene secar la casa, limpiar, porque el agua en sí acarrea basura.
6: Un poco más al sur, en la comuna de San Pablo, la crecida del río Bueno dejó aisladas a 80 familias, quienes ahora dependen de una lancha arrendada por el municipio para recibir víveres y alimento para sus animales. Según explicó el alcalde Marco Carrillo.
9: La situación del río Bueno en este caso, pudimos apreciar en la mañana que se había recogido en parte, nuevamente se han cortado los caminos, dejando a más de 80 familias aisladas. Nosotros también hemos priorizado poder entregar ayuda a los adultos mayores.
6: Si bien el nivel del agua en los cauces comenzó a bajar este jueves, la entrada de un nuevo sistema frontal prevé lluvias durante varios días más y con ello una nueva crecida de los ríos. En Osorno, Bio Bio, la radio.
3: 12 de la noche, 11 minutos. 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
0: vamos a otras noticias porque el embajador de Estados Unidos en Chile, Brandon Judd, calificó de decepcionantes las declaraciones de los ministros de Defensa y Agricultura en medio de la polémica por los aranceles y los invitó a leer el Tratado de Libre Comercio. Los detalles con Bárbara Payán.
10: El debate por los aranceles del 12,5% impuesto por Estados Unidos a productos chilenos sigue escalando. Mientras la Cancillería ha enfatizado que cerca del 60% de las exportaciones están exentas del gravamen y apuesta por ampliar ese porcentaje en las negociaciones que retomará fines de agosto con Washington, ministros del gobierno calificaron la medida como arbitraria e injusta, cuestionando el cumplimiento del Tratado de Libre Comercio. Las críticas de los ministros Jaime Campos y Fernando Barros provocaron la respuesta del embajador estadounidense en Chile, Brandon Judd, quien defendió que el tratado sigue vigente y emplazó a ambos secretarios de Estado a leer el acuerdo. El diputado del Frente Amplio, Gonzalo Vinter, pidió que Chile se haga respetar en las negociaciones, mientras que el presidente del Partido Nacional Libertario, Johannes Kaiser, defendió la respuesta de Estados Unidos.
11: El señor embajador de Estados Unidos tiene que aprender a respetar a Chile.
12: O los amigos no llegan y se pegan primero un combo y después esperan que el otro no responda.
10: En La Moneda hubo molestia por las declaraciones cruzadas y se instruyó que el tema quede erradicado exclusivamente en la Cancillería.
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3: Doce de la noche, 13 minutos.
0: Con la Fiscalía acusando operaciones crediticias en beneficios de ellos mismos, comenzó la mega formalización contra 11 exdirectores de Sartor. Marcela Rojas tiene los detalles.
14: Comenzó la formalización de 11 exdirectivos y ejecutivos del Grupo Sartor, entre ellos los hermanos Pedro Pablo y Carlos Larraín, además del empresario y expresidente de Azul Azul, Michael Clark. La Fiscalía los acusa de haber utilizado recursos de fondos administrados por la compañía para financiar empresas relacionadas con sus propios controladores, privilegiando sus intereses por sobre los de los inversionistas. En el caso de Clark, el Ministerio Público sostiene que su sociedad, Redwood Capital, recibió financiamiento desde fondos administrados por Sartor mientras integraba el directorio de la administradora. Antes del inicio de la audiencia, el empresario aseguró que enfrentará el proceso ante la justicia.
15: Estoy tranquilo, yo sé lo que he hecho y espero que esto avance para que finalmente se puedan establecer las responsabilidades.
14: La Fiscalía estima que el perjuicio supera los 104 mil millones de pesos y los 78 millones de dólares, afectando a decenas de inversionistas. La audiencia continuará esta jornada con la exposición de los antecedentes y se espera que finalice en 7 días más, cuando se resuelvan las medidas cautelares para los 11 imputados.
3: 12 de la noche, 14 minutos.
0: La relatora de las Naciones Unidas, Margaret Satterthwaite, manifestó su preocupación por los sumarios que lleva adelante el Poder Judicial contra jueces por el mal uso de licencias médicas. Tenemos los detalles con Sebastián Catalán.
16: La relatora especial de las Naciones Unidas sobre la independencia de magistrados y abogados, Margaret Satterthwaite, manifestó su preocupación por los sumarios que lleva adelante el Poder Judicial contra jueces por el mal uso de licencias médicas. La experta dijo que el procedimiento podría no cumplir con las garantías del debido proceso, al advertir que los magistrados enfrentarían procesos de remoción por conductas que, según afirmó, no constituyen una falta disciplinaria al momento de ocurrir los hechos. Además, cuestionó que el mecanismo no contemple una instancia de apelación. Al respecto se refirió el expresidente del Consejo para la Transparencia, Marcelo Drago, y el director ejecutivo de la Fundación América Transparente, Juan José Lyon.
17: Es bueno que desde afuera también nos hagan ver que las remociones masivas de jueces a veces pueden ser contraproducentes y pueden tener consecuencias.
18: La limpieza interna es una emergencia ética insoslayable y ningún estándar internacional está diseñado para proteger o blindar autoridades que abusan del sistema.
16: Mientras la relatora llamó a evitar medidas disciplinarias retroactivas y de alcance general, el debate se instaló en torno a cómo compatibilizar el debido proceso con la responsabilidad de sancionar eventuales irregularidades al interior del Poder Judicial.
3: 12 de la noche, 16 minutos. 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
0: El Tribunal Constitucional resolvió apercibir 2 de los 3 requerimientos de las oposiciones ante el Tribunal Constitucional por la Ley de Reconstrucción Nacional. Pidió subsanar cuestiones formales antes de referirse a la admisibilidad de los escritos. Los detalles en el informe de Gonzalo Holguín.
19: En una sesión del Pleno del Tribunal Constitucional y por voto de mayoría, el organismo decidió dar 3 días adicionales de plazo a los senadores y diputados de oposición para subsanar cuestiones

0: formales de los requerimientos que enviaron contra la Ley de Reconstrucción Nacional. El abogado relator del Tribunal Constitucional, José Francisco Leighton, leyó el comunicado público que fijó la postura de los ministros.
1: El Pleno del Tribunal Constitucional, por mayoría y de forma previa a pronunciarse sobre los requisitos de admisión a trámite, dispuso otorgar un plazo de 3 días a las partes requirentes para subsanar cuestiones formales de ambos requerimientos.
0: El senador del Partido Socialista, Alfonso Urresti, desdramatizó el plazo entregado por el TC, indicando que son solo cuestiones de forma y que seguirán defendiendo el fondo de los requerimientos, que solo puede ser revisado una vez se despache a ley.
2: Las observaciones realizadas por el Tribunal Constitucional son meramente formales, cumpliremos dentro del plazo evacuando las observaciones que han hecho. Hay normas que son abiertamente inconstitucionales y lo defenderemos delante del Tribunal Constitucional.
0: Parlamentarios de oficialismo han planteado que les gustaría conocer cuáles fueron estos problemas de forma, deslizando que la decisión de dar un nuevo plazo, que no fue dada por unanimidad, podría eventualmente relacionarse con el debate por la posible conformación amigable del TC con las fuerzas del progresismo.
3: 12 de la noche, 17 minutos.
4: Tras el portazo del gobierno a avanzar en la agenda valórica, el Partido Nacional Libertario acusó al Ejecutivo de no cumplir las promesas realizadas durante la campaña presidencial. Francisca Cárez nos cuenta más.
5: Mientras el gobierno busca instalar una agenda centrada en seguridad, empleo y crecimiento económico, los partidos oficialistas comenzaron a empujar sus propias prioridades. La privatización de Codelco, el proyecto Escucha su Corazón, los indultos a uniformados condenados por hechos del estallido social y eliminar el Instituto Nacional de Derechos Humanos son parte de las iniciativas que han marcado el debate en la derecha. La ofensiva terminó abriendo una nueva discusión en el sector sobre el rumbo de la coalición, luego que La Moneda reafirmara que la agenda valórica no forma parte de las prioridades de esta etapa del gobierno. La definición fue sumamente cuestionada por el presidente del Partido Nacional Libertario, Johannes Kaiser, quien acusó al Ejecutivo de incumplir compromisos asumidos durante la campaña presidencial.
6: Bueno, el gobierno claramente está demostrando que en esta materia no tiene la capacidad de caminar y masticar chicle al mismo tiempo, porque 4 meses supongo que es más que suficiente que se defina.
5: En la interna del oficialismo reconocen que la coordinación con La Moneda ha mejorado desde que el presidente José Antonio Kast instauró reuniones periódicas con los presidentes de partido tras la crisis que provocó la fallida acusación constitucional contra el exministro Nicolás Grau. Sin embargo, y con este flanco abierto, admiten que aún falta fortalecer ese trabajo para evitar que las iniciativas impulsadas por las propias colectividades vuelvan a tensionar la relación con el Ejecutivo.
3: 12 de la noche, 19 minutos.
4: La atención está puesta en la encuesta nacional de empleo que el INE publicará esta mañana en medio de la preocupación por un posible aumento de la desocupación sobre el 10%. Ante este escenario, el gobierno admitió que serán meses con noticias no tan felices. Los detalles con Vanessa Gajardo.
7: En la última encuesta nacional de empleo, la desocupación alcanzó el 9,4% y a horas de que se conozca un nuevo balance del Instituto Nacional de Estadísticas, el gobierno adelanta que no serán buenas noticias. Si bien se activó el modo empleo como una prioridad de la agenda del Ejecutivo, este jueves, en la séptima sesión de la mesa interministerial, el viceministro Daniel Mas dijo que el empleo tiene un rezago respecto de la actividad y que aunque en el corto plazo tengamos mejores cifras de crecimiento, eso repercutirá en el empleo más en el mediano plazo.
8: Estamos esperando el cierre de junio con la actividad económica, pero todo dice que va a ser buenos índices. El empleo tiene un rezago respecto a la actividad económica, es por eso que yo he declarado también que estos meses pueden no tener un correlato tan feliz como la actividad económica.
7: A esta agenda se ha sumado la CPC y sus ramas, pero bajo el título La Cruzada por el Empleo, y que también harán sus propias propuestas. Pero en paralelo, la CUT, articulada con partidos de la oposición, también sostuvieron reuniones a lo largo de toda esta semana para hacer sus contrapropuestas a lo que a su juicio es otra mega reforma en favor de los privados.
3: 12 de la noche, 21 minutos.
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4: Los homicidios registraron una caída de 17,6% en los primeros 5 meses de gobierno. El ministro de Seguridad, Martín Arrau, dijo que las cifras no deben tomarse con exitismo. Tenemos los detalles con María Agramont.
5: Desde su campaña, el gobierno instaló la seguridad como el principal eje de programa y a 5 meses de haber asumido, las cifras muestran una disminución del 17,6%.

0: 1% en los homicidios, es decir, 101 víctimas menos en comparación con el mismo periodo del año pasado. Sin embargo, el ministro de Seguridad, Martín Arrau, llamó a mirar estos resultados con cautela y aseguró que no corresponde caer en exitismos solo por estos números. Aunque la baja en los homicidios podría ser interpretada como un logro, el ministro Arrau aseguró que buscarán también disminuir la sensación de inseguridad en la ciudadanía.
1: Nos damos las cifras objetivas sin ningún exitismo. Siempre digo que nos queda un largo camino por delante. Ese 17%, detrás de ella hay personas que fallecieron. Y hay que trabajar tanto en reducir las cifras como se está haciendo hoy día y también en reducir efectivamente la percepción para que la gente viva con menos miedo.
0: Para algunos, las cifras muestran avances, pero también reflejan el desafío que está lejos de terminar. Reducir los delitos violentos, consolidar esos resultados en el tiempo y recuperar la sensación de seguridad de la ciudadanía siguen siendo las principales tareas pendientes para el gobierno.
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0: Marruecos ha reforzado la seguridad sobre la frontera de Ceuta, lo que no ha impedido que miles de personas se resistan a abandonar la zona y crucen por la costa del enclave español, en medio de esporádicos brotes de violencia en la crisis migratoria bilateral más grave desde el año 2021, que ha dejado al menos 18 muertos. Las autoridades marroquíes han endurecido los controles en las últimas horas para bajar la presión sobre la frontera, pero miles de personas, en su mayoría jóvenes, se han refugiado en las colinas próximas y han llegado a lanzar piedras a las fuerzas de seguridad. El resultado de estos brotes puntuales de violencia ha sido el incendio de un autobús a unos cientos de metros del paso fronterizo, cuyas causas se desconocen y que no ha dejado víctimas. El presidente de Bolivia, Rodrigo Paz, sostuvo que el exmandatario Evo Morales debe presentarse ante la justicia para aclarar sus presuntas responsabilidades en las protestas y bloqueos de carretera registrados, recordemos, entre mayo y junio en el país. Paz se refirió al tema ante una consulta de los medios sobre la orden de aprehensión emitida el miércoles por la Fiscalía contra Morales por delitos como terrorismo y alzamiento armado, dentro de una investigación por su supuesta implicación en las protestas con las que algunos sectores exigieron la renuncia del presidente. Aquí se respeta los derechos y que se presente donde lo convoquen para que aclare sus responsabilidades, si así se diera el caso, sostuvo el mandatario.
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3: 12 de la noche, 26 minutos.
0: O'Higgins perdió por penales ante Boca Juniors en Rancagua y quedó eliminado en los playoffs de la Copa Sudamericana. El cuadro argentino jugará de esta manera ante Recoleta de Paraguay en los octavos de final. Por otro lado, el director ejecutivo de Blanco y Negro, Jaime Pizarro, aseguró que pese a los retrasos en la llegada del portero caboverdiano Bocinha, la transferencia no está caída. Tenemos el deporte con Diego Osorio.
4: O'Higgins tuvo todo para poder eliminar a Boca Juniors y si bien lo superó en Rancagua con un golazo de Francisco González en su despedida del cuadro celeste antes de irse al fútbol mexicano, no pudo convertir la gran cantidad de ocasiones que donde perdonó. Y al igualar la serie de playoffs de Copa Sudamericana, tuvieron que definir en los penales, donde el cuadro Ceneice fue más efectivo y clasificó a los octavos de final. El entrenador del cuadro rancagüino, Lucas

0: Baglio valoró la entrega de su equipo pese al traspié en el terreno internacional.
1: La sensación es la de un profundo orgullo con este grupo de jugadores. Sabíamos que iba a ser difícil revertir el resultado en Buenos Aires, sin embargo el equipo se puso arriba en el marcador. Nosotros inclusive, después de estar 1-0, intentamos con el doble 9 aumentar la diferencia y tuvimos una como para haber hecho un segundo gol. Y más allá del dolor que uno tiene ahora, la verdad que es un placer entrenar este grupo de jugadores.
0: El director ejecutivo de Blanco y Negro, Jaime Pizarro, aseguró que pese a los retrasos en la llegada del portero caboverdiano Bocinha, el pase no está caído y fue el mismo guardameta que solicitó más días por temas personales.
2: Particularmente se ha solicitado un plazo adicional para resolver algunas situaciones personales para permitirle efectivamente cumplir con las necesidades que tenía. Él estuvo en algún momento en Cabo Verde, después se trasladó a Lisboa, realizó trámites ahí, así que lo que queda ahora es estas últimas horas y seguramente ya vamos a tener noticias próximamente respecto del itinerario para el viaje.
0: Pese a los problemas internos relacionados con Sartor, Cecilia Pérez aseguró que continuará como presidenta de Azul Azul y cumplirá su mandato como establece la ley, pese a entender el enojo de los hinchas de la Universidad de Chile en este presente que le toca atravesar.
3: Los comprendo, que no es fácil, que duele, indigna la situación y genera incertidumbre. También lo siento, yo también soy hincha. Cuando las cosas se dan fáciles, siempre hay muchos. Cuando las cosas son difíciles, la mayoría de esas personas que estuvieron cuando las cosas eran fáciles arrancan.
0: Esta noche desde las 20 horas comienza la 17ª fecha del torneo de primera división entre Universidad de Concepción y Audax Italiano, que pelea por escapar de la zona de descenso. En el mismo estadio está Roa. El domingo Deportes Concepción espera Universidad Católica y el entrenador cruzado Daniel Garnero aún no da por cerrado el tema refuerzos para el segundo semestre.
4: Ojalá podamos concretar algún refuerzo. Está complicado, siempre aparecen algunas complicaciones que no, por un motivo o por otro, no terminan de convencer, y cuando sí convencen, o sea, aparecen otros inconvenientes, así que no, ojalá podamos, y si no podemos, acá estamos.
0: Al cierre, Alejandro Tavilo clasificó a los cuartos de final del torneo de tenis ATP 500 de Washington luego de superar en 2 sets al francés Transalmane, y esta noche en el último turno, no antes de las 20 horas, va a enfrentar al número 8 del mundo, local estadounidense Ben Shelton.
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0: Doce de la noche, 30 minutos.
3: Temperatura del momento en Santiago, 8,5 grados, cielo despejado, humedad del 85%. Concepción presenta a esta hora nubosidad parcial y chubascos con una temperatura de 11 grados y una humedad que alcanza al 100%. Mientras que Viña del Mar y Valparaíso presentan a esta hora cielo nublado con 15 grados de temperatura y una humedad que alcanza al 67%. Ponemos punto final de esta manera a la presente entrega de noticias aquí en Radiograma. Sigan en nuestra sintonía porque en los próximos minutos comienza el trasnoche de la radio compañía hasta las 6 de la mañana. Hay más noticias en biobiochile.cl y cada una hora en El Informador. Por su atención, gracias. Tengan muy buenos días.
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2: Hoy día no es sábado, hoy es viernes. Sí, pues, hoy es viernes 31 de julio. Despedimos este mes del año, pero ustedes, por supuesto, aquí en el trasnoche. ¿Cómo les va? Muy buenos días, señoras y señores. Qué gusto de saludarles, qué gusto de estar nuevamente con ustedes aquí en el trasnoche. No, no se equivoca, no, no es fin de semana. Hoy día es viernes, tranquilidad. Vamos a estar juntos, eso sí, ¿eh? Vamos a estar juntos hoy, sábado y domingo, haciendo este programa hasta las 6 de la mañana por nuestras 43 estaciones y también por la señal de Bio Bio TV. Así que el saludo cordial, afectuoso, cariñoso para cada uno de ustedes que se integran, a los que se integran a la sintonía y a los que ya nos están acompañando desde Radiograma, desde Luis en la radio, en fin, en toda la programación de Bio Bio la radio y también de Bio Bio TV. Así que todos juntos, bienvenidos y bienvenidas a este espacio cuya intención es muy sencilla, pero a la vez muy potente: acompañar, claro que sí, acompañar a cada uno de ustedes, a los que están haciendo turno, a los que están desvelados, a los que están en carretera en estos momentos, a los que simplemente tienen la fortuna o el privilegio o el gusto de poder ver Bio Bio TV o escuchar la radio para acompañarse y tener información y compañía absolutamente en vivo y en directo. Esto no está grabado, ¿eh? 0:33 es la hora en buena parte del territorio nacional. La 1:33, ¿sabe dónde? En las regiones de Aysén y Magallanes. Y si nos ponemos ya tricontinentales, yo le digo al tiro que en Isla de Pascua, Rapa Nui e Isla Salay Gómez, 22:34, ¿ya? Somos nación tricontinental y a través de biobiochile.cl ustedes nos pueden escuchar en los tres continentes, digamos, ¿eh? Sí, pues, ¿eh? En la Antártica, en Isla de Pascua, Rapa Nui, y por supuesto aquí en el Conti, como le dicen allá en Angaroa. Bueno, saludos para todos y también para todos los chilenos y chilenas que hacen patria en distintas partes del mundo. Recordemos que estamos ahí en Oceanía, estamos en Asia, estamos en Europa. Hay gente que se está levantando con nosotros, por ejemplo, en el viejo continente, porque ya son las 6:34. Gente que está a esta hora entre el almuerzo y la sobremesa allá por Oceanía, ¿cierto? Quizás en Asia están recién preparando el almuerzo, pero en fin, a toda hora y en todo lugar estamos con ustedes, con este pedacito de Chile que está empezando a esparcirse por todo el mundo. Y por supuesto, bueno, ahí me dijeron que hicieron acá modificaciones, pues sí, pues se hicieron un par de cambios por acá en el estudio de la radio, y yo tengo entendido que, bueno, hay una nueva manera para poder saludar a quien me va a acompañar al otro lado del cristal, ¿cierto? Después de cuánto tiempo que no nos veíamos, prácticamente un mes, pues, ¿eh? Prácticamente un mes. Sí, pues un mes, tal cual, pues. Uno, bueno, yo que me fui a vacaciones, mi otro compañero volvió, pero aquí nos volvemos a reunir. Y para eso, me dijeron que tengo que activar la segunda cámara de las 300 que tenemos acá en el estudio de la radio para poder empezar a saludar, por cierto, a quien me ha acompañado en este instante, y lo saludo también de manera telemática. Don William Rebollero, Lord William, qué gusto de tenerlo, de saludarlo por acá. Eso sí, estamos sin cámara, sí, estaba ahí saludándolos de manera telemática. Sí, pues, en la cámara 2. Sí, pues, ahí, sí, pues, la tengo lista. Lista para que usted pueda ahí saludarnos. De hecho, vamos a hacer ahí el correspondiente cierre de plano. Claro, la apertura de plano, ¿eh? Porque si no, no se va a ver por acá. Aquí pasa, ingresa en este momento al estudio de la radio.

0: Don William Rebolledo, Lord William.
1: Hello.
0: ¿Cómo está, Wilito? ¿Todo bien?
1: Bien, bien.
0: Excelente. Como siempre, la reverencia como buen Lord. Grande, William Rebolledo. Gracias por acompañarnos y el signo de la paz, porque eso significa que nos va a ir muy bien, por lo menos en este día viernes, porque pucha que se anhela el viernes. Pucha que hay gente que está esperando ansiosamente este día para dar comienzo al fin de semana, al descanso. Así que, bueno, desde ya queremos leerlos, queremos escucharlos a través del más 569-9207-888. Y además, queremos escucharlos también en el 800-810-810. Es algo que no perdemos, una tradición que no perdemos, que es conectarnos con ustedes a través del contacto telefónico. Así que atentos a los que están a esta hora en ruta, atentos a los que están a esta hora en sus casas, en sus lugares de trabajo. Así que en este instante, full contacto, full comunicación. Quiero saludar también afectuosamente a, bueno, a quienes nos acompañan acá en la semana en la radio, ¿va? A don Mario Álvarez, quien estuvo hace poquito celebrando su cumpleaños, viajó a su natal Punta Arenas porque va a cumplir una mención muy importante en su ciudad, va a ser jurado del connotado Festival Folclórico en la Patagonia, que es uno de los certámenes musicales más importantes del extremo sur de nuestro país. Así que, bueno, las congratulaciones para nuestro compañero de labor es oriundo de la ciudad de Punta Arenas. Y también, aunque ustedes no lo crean, tampoco vamos a tener, ¿sabe quién? A don Vicente Aguilar, con nuestro querido Bicho Aguilar, quien también tomó ahí el permiso para poder ir a su natal Tirúa, porque una familia lo espera por allá, en la región del Biobío. Y más aún, que estamos atentos a las consecuencias que puede tener el sistema frontal allá en la zona. Así que, bueno, le deseamos, por supuesto, también un excelente día libre para nuestro querido Vicente Aguilar, a quien le mandamos un abrazo grande a nombre de quienes hacemos el trasnoche de la radio. Así que a la vuelta, por supuesto, de nuestra portada musical, lo vamos a estar leyendo, escuchando a través de nuestro WhatsApp. ¿Usted no sabe el número de WhatsApp? Sí, pues yo se lo digo inmediatamente. Más 569-9207-888. Es decir, una vez que yo le digo este WhatsApp, usted lo guarda inmediatamente en su celular. Y otro número que tiene que guardar inmediatamente en su celular es el 800-810-810. Ese es para llamar. Y lo bueno es que usted no tiene que pagar ni un solo peso por llamar a la radio. Así que con esta invitación queremos invitarles a que, valga la redundancia, claro, a que emprendamos vuelo a partir de este momento. Abróchense sus cinturones, señores y señores, porque este viaje comienza a surcar por los cielos de Chile y el mundo hasta las 6 de la mañana. Este es el trasnoche de la radio que le acompaña para todo el país y el mundo. Y así comenzamos. Bienvenidos al programa de hoy.

Ahí está, Michael Zambello Maniac. Muchos recordarán a Flashdance con esta canción, ¿cierto? Sí, pues, para comenzar con harta energía este día viernes y también ahí haciendo alusión un poquito a la música del 80. A propósito que tuvimos ahí en el hoy en la radio a don Ismael Pérez, a quien le mandamos un saludo, un cariñoso saludo, por supuesto, al D-Retro, que es especialista en este tipo de canciones de los años 80. Bueno, y ustedes nos se escuchan y también los leemos a través de nuestro más 569-9207888, que es nuestro WhatsApp. Por acá nos cuenta DJ Diablo, así se denomina DJ Diablo Dogobull, así se denomina nuestro auditor, que dice que a la entrada de la ruta 68, frente a la escuela de investigaciones, al parecer hay un accidente de tránsito. Dice que está a esta hora bomberos, carabineros, en fin, equipos de emergencia, en el fondo, personal ABC, ambulancia, bomberos y carabineros trabajando luego de escuchar explosiones. Esto a la altura del metro Pajaritos, ¿ya? Eso es lo que nos cuenta hasta ahora. Si ustedes pasan por ese sector y nos pueden corroborar también, al igual que nuestro auditor, hay un accidente, al parecer, un accidente de tránsito frente a la escuela de investigaciones. Está bomberos, carabineros, está ambulancia, equipos de emergencia trabajando luego de haber escuchado unas explosiones. No sabemos de qué se trata, no nos especifica si es una colisión entre dos vehículos, si es una explosión de algún transformador, bueno, o cuántos vehículos están involucrados, pero lo cierto es que hay un accidente, ¿ya? Así que, bueno, queremos, vamos a averiguar mayores antecedentes respecto a ese procedimiento que está en estos momentos en desarrollo. Esto es entre las comunas de, claro, el límite ahí entre las comunas de, bueno, Estación Central, se encuentra por ahí, bueno, Estación Central, para ser más exacto, entre Estación Central Lo Prado, todo lo que es la entrada de la ruta 68 en el fondo, ¿ya? El sector de la Escuela de Investigaciones Policiales. Por acá saludamos a Carlos desde Queens, New York. Muchas gracias por sentirse más cerca de mi país llamado Chile. Por acá los maniceros de New York que nos están hasta ahora acompañando con su maní confitado ahí, ahí en las calles de Queens, en las calles de Nueva York, en el Times Square están ellos trabajando para ofrecerles ahí el rico maní confitado. Qué rico, es muy rico el maní confitado. Aquí andamos con cosas, ¿cierto? Bueno, por acá, Margot del Cerro Monja, Valparaíso, nos está preguntando por el gatito Gastón. Debe estar bien porque no lo he visto por acá, ¿ya? No lo he visto por acá, debe estar durmiendo por ahí el hombre. Saludamos a Cristian, conserje de Pudahuel Sur, también corroborando lo que está pasando en este momento en el sector. Dice que hay mucho ruido de sirenas de emergencia a propósito de lo que nos contaba otro de nuestros auditores ahí en la altura de la ruta 68, en la ruta 68, en la altura de la Escuela de Investigaciones, donde hay un accidente en este momento. No sabemos de qué se trata. Vamos a estar averiguando esta información mientras ustedes nos nutren también de lo que ustedes pueden observar a través del WhatsApp. Saludamos a Julita y a su hijo Julián, que nos escriben cada noche acá en el trasnoche, y nos escuchan en la ciudad de Tomé. Están estando en la ciudad de Tomé, ¿ya? Así que saludamos a Julita y a Julián, que nos escriben desde Tomé. Mauricio Irmas, aguante el trasnoche, nos agradece por la tremenda labor que realizan. Creo no tienen idea de lo que provocan en quienes nos acompañamos por ustedes. Y es verdad, uno, como siempre lo hemos comentado también dentro y fuera del micrófono, uno no dimensiona la labor que nosotros realizamos cada noche acá en la radio. Saludos a sus hijos, Facu y Florence, los hijos de Mauricio Irmas, que nos acompañan a esta hora aquí en el trasnoche. Desde Chillán, por acá el saludo, nos avisan que hay harto viento allá en la capital de Ñuble. Miriam, Juan Carlos, papás Amaro y Lucas, los hijos disfrutando de los últimos días de vacaciones de invierno. Hay que recordar que en otras regiones de nuestro país la fecha de vacaciones de invierno está desfasada, a diferencia de las vacaciones que tuvieron los más chicos, por ejemplo, en la región metropolitana. Así que aprovechen de disfrutar los últimos días de las vacaciones de invierno. Buenas noches por acá desde Longaví. Muchos saludos acá, mucho viento. También, al igual que en Chillán, mucho viento. Es porque eso es señal de que se viene la lluvia. De hecho, por ejemplo, en sectores como Constitución, allá en la región del Maule, también se están reportando fuertes vientos a esta hora, lo que significa que las condiciones meteorológicas están para un sistema frontal bastante intenso. Recordemos que la Dirección Meteorológica de Chile ha informado en las últimas horas que precipitaciones moderadas
a fuertes en zonas de las regiones del Maule, Ñuble y Biobío. Es ahí donde en estos instantes se ha concentrado la preocupación en torno a este nuevo sistema frontal. Pero además también hay preocupación por parte de meteorología de que no solamente las precipitaciones moderadas a fuertes van a estar concentradas en las zonas del Maule, del Ñuble, del Biobío, sino que además en corto periodo se pueden registrar lamentablemente en las zonas donde se vivió este catastrófico temporal en la región de Coquimbo. Esto va a afectar a La Serena, va a afectar a Coquimbo, Ovalle, Vicuña, Illapel, prácticamente toda la región de Coquimbo va a sufrir en las próximas horas precipitaciones moderadas a fuertes en muy corto periodo de tiempo. Vamos a estar también monitoreando esa situación porque se prevén entre 20 a 30 milímetros de agua en el sector, por ejemplo, en la precordillera, en los valles precordilleranos, 15 a 25 milímetros en el litoral de la región de Coquimbo, entre 20 a 30 milímetros en la cordillera costa y en la cordillera entre 25 y 35 pero centímetros, debido a que hay isoterma baja en ese lugar. Así que bueno, vamos a estar pendientes porque esto va a comenzar ya en la mañana del viernes hasta la tarde y viene. O sea, es decir, es una son precipitaciones que son muy intensas, muy breves, pero a la vez muy intensas. Y por lo tanto, claro, la preocupación se concentra en la región de Coquimbo. Saludamos también por acá a Leonardo, dice: hola tío, ¿cómo va? Tantas lunas me dijeron que anduve en Punta Cana. No, estuve ahí en Curazao, ¿no? Me habían recomendado el destino de Curazao, así que me fui ahí a Guatita del Sol a tostarme un ratito, aunque no se me note tanto, ¿eh? No se me nota mucho el tostado fascinante, ¿no? Yo creo que más bien fue un tostado, no, un bronceado de closet prácticamente debido al invierno. Mire que no hay mucho, no hubo mucho rayo de sol. Hemos vivido más lluvias, por supuesto, que el propio sol. A pesar que ayer hubo un día bastante grato, ¿no? Después de todo, ¿no? Así que faltaba ahí un agradable día donde podamos disfrutar un poquito de los rayitos del sol del invierno, aunque no caliente nada, ¿ya? Saludos desde un triste Rancagua, sí, pues un Rancagua que se vistió de celeste para apoyar al capo de provincia. Un abrazo grande. Bueno, ¿qué les puedo decir, ah? Triste, por supuesto, le acompañamos la tristeza a toda la gente, a los hinchas de los IOI, que, bueno, sabemos que

hicieron un partido realmente esforzado para poder seguir en pie en la Copa Sudamericana. Lamentablemente terminaron perdiendo por penales ahí en el Estadio del Teniente frente a los Bosteros, los Xeneis y a Boca Juniors. Así que bueno, el abrazo gigante para los hinchas de O'Higgins que estuvieron ilusionados por seguir, pero bueno, lamentablemente el capo no pudo seguir ahí en la carrera. Así que las penas del fútbol se pasan con el trasnoche. Así que quédense con nosotros. Por acá de Los Álamos, un saludo, mucha lluvia. Por acá nos cuenta la familia Cartes Sangüesa, ya está lloviendo hasta ahora en Los Álamos. Carlos por acá nos cuenta, lo vamos a corroborar por supuesto, que lo de la Ruta 68 es un atropello. Así que vamos a estar averiguando más antecedentes al respecto. Por acá, Mario desde South City, California. Saludos, Nicolás, y a todo el equipo de BioBio. Gracias por este gran programa que es el Trasnoche. Desde Badjo, Suecia, en la provincia de Kronoberg, desayunando ya con un día nublado y con chubascos, que a los últimos días de verano, dice por acá. Gracias por la compañía. Nos escribe Héctor. Desde el Valle de Utah, por acá, Claudia. El Valle de Utah se encuentra en Arica. Y, bueno, también estamos ahí atentos a más información relacionada a lo que ha ocurrido, a lo que está ocurriendo justamente con este sistema frontal. De hecho, hace algunos minutos, el SENAPRED ha informado que por desborde de ríos se solicita la evacuación de los sectores Paso Hondo, Orilla de Canal, Alto Centro, Orilla de Canal y Santa Arcilla en la comuna del Ranquil en la región de Ñuble. Atención, por desborde de ríos se solicita evacuar sectores Paso Hondo, Orilla de Canal, Alto Centro, Orilla de Canal y Santa Arcilla en la comuna del Ranquil en la región de Ñuble. Hay evacuación, se activó la mensajería SAE. La recomendación es actuar con calma y acatar las indicaciones de la autoridad, ha informado hace algunos instantes SENAPRED, producto del desborde de ríos, la evacuación de los sectores Paso Hondo, Orilla de Canal, Alto Centro, Orilla de Canal y Santa Ercilia, esto es en la comuna de Ranquil, en la región de Ñuble. Se acaba de activar la mensajería SAE. La recomendación, actuar con calma y acatar las indicaciones de la autoridad. Son ya las 0 horas con 54 minutos. Luego de emitir este mensaje por parte de SENAPRED, que lo vamos a reiterar, por supuesto, para nuestros auditores de la región de Ñuble, disfrutemos de buena música, ¿les parece? Escuchemos más canciones a esta hora aquí en el Trasnoche de la Radio. Esto es Vicente Cifuentes, Por lo que fui. Sonido nacional que suena aquí en el Trasnoche de BioBio la Radio y BioBio TV.

0: 0:58. También ustedes los pueden ver por la pantalla de BioBio TV. Ahí ustedes pueden ver la evacuación por alerta SAE en la región de Ñuble, producto de este desborde de ríos. Se solicita evacuar los sectores Paso Hondo, Orilla de Canal, Alto Centro, Orilla de Canal y Santa Ercilia en la comuna de Ránquil, en la región de Ñuble. Senapred activó la alerta SAE. La recomendación es actuar con calma y seguir todas las indicaciones. ¿Verdad? Mensaje entonces para la gente que está a esta hora escuchándonos en Ránquil, en la región de Ñuble. Hay evacuación producto del desborde de ríos en los sectores de Paso Hondo, Orilla de Canal, Alto Centro, Orilla de Canal y Santa Ercilia en la comuna de Ránquil, en la región de Ñuble. Alerta emitida a las 0:44. Ya para poder recordarle que hay evacuación producto de este sistema frontal que está afectando principalmente a las regiones del Maule, Ñuble y Biobío, donde también se han percibido fuertes vientos en varias zonas, por ejemplo en Chillán, en Constitución, en Talca también, en Linares también nos han reportado de fuertes vientos a esta hora de la madrugada. Nos separa un minuto de la 1:00 a.m. y antes de irnos a las noticias, quiero contarle lo siguiente. 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Y con Melipaz, nos vamos a la pausa para las noticias del Informador y al regreso, seguimos con el trasnoche. No se vaya, ya volvemos.
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0: En un 20% disminuyeron los ingresos de menores al sistema penal entre los años 2015 y 2025, según el último informe sobre responsabilidad penal adolescente de la Fiscalía Nacional. Los detalles en el informe de Javier Pardo.
4: La Fiscalía Nacional dio a conocer un informe sobre la evolución de la responsabilidad penal adolescente en Chile entre los años 2015 y 2025, el que dio cuenta de una

0: La mayoría de los delitos son delitos que son de mediana o menor gravedad y el 64% de los adolescentes tiende a cometer una media de 2,1 delitos. No son carreras delictivas consolidadas, sino que tienen una participación menor.
1: En cuanto a los delitos, el mayor porcentaje de ingresos corresponde a lesiones y amenazas, con un 32,5% del total. Los robos con intimidación, robos violentos, microtráfico y delitos con armas de fuego se concentran principalmente en adolescentes de 16 y 17 años.
2: Un menor de 15 años fue asesinado tras una riña entre estudiantes en San Bernardo. Desde el recinto educativo al cual pertenecen los involucrados, suspendieron las clases para hoy viernes. Jaime Sepúlveda con el informe.
3: Un estudiante fue asesinado tras una pelea con otro escolar en la comuna de San Bernardo. Hecho registrado luego del término de la jornada de clases del Liceo Polivalente Santiago de Compostela, donde los dos involucrados comenzaron a los golpes para luego uno de ellos y con un cuchillo terminó hiriendo a la víctima en el pecho, provocándole así la muerte. De acuerdo a un testigo, nadie intentó detener esta pelea para así evitar este lamentable desenlace.
4: Sí, fue una riña, una pelea. Estaban peleando y los mismos compañeros se invitaban a que los dos chiquillos pelearan, porque andaban con su ropa escolar del mismo colegio del liceo de ahí.
3: La madre de la víctima indicó que su hijo ya había sido amenazado y nadie del colegio hizo algo para detener este ataque.
5: Yo quiero que se haga justicia y que investiguen el colegio. El director y el profesor Brian de básquetbol no hicieron nada. Lo que hicieron fue traerlo y acá y ahí lo dejaron.
3: Desde la Fiscalía Metropolitana Occidente continúa liderando las diligencias y aseguraron que existen al menos dos menores como de interés, los cuales al momento se mantienen prófugos.
2: En noticias del ámbito internacional, China expresó este jueves a Estados Unidos su preocupación ante las últimas restricciones comerciales impuestas, que incluyen medidas contra destacadas instituciones científicas, gravámenes por presuntos fallos en la lucha contra el trabajo forzoso o la prohibición a la importación de robots humanoides. En la noche de este jueves, el viceprimer ministro chino, He Lifeng, principal negociador comercial frente a Estados Unidos, mantuvo una videollamada con el secretario estadounidense del Tesoro, Scott Bessent, y el representante de comercio, James Greer. Según un comunicado divulgado por el Ministerio de Comercio chino, ambas partes mantuvieron un intercambio franco y constructivo sobre la implementación del consenso que los jefes de Estado de ambas potencias, Xi Jinping y Donald Trump, alcanzaron durante la cumbre que mantuvieron en mayo en Pekín para ampliar la cooperación y construir una relación constructiva y estratégicamente estable. Pese a la distensión tras la cumbre entre Xi y Trump, ambos países siguen intercambiando medidas restrictivas y acusaciones en sectores considerados sensibles, en particular defensa, inteligencia artificial y semiconductores. El gigante asiático ha sido blanco de varias de las últimas restricciones impulsadas por la administración Trump, entre ellas medidas contra destacadas instituciones científicas del país como las universidades de Fudan y Jiaotong, ambas en Shanghái, a las que el Pentágono ya no podrá ofrecer financiación para proyectos de investigación básica ni usar sus equipos. China también se encontraba entre los países afectados por los gravámenes que Estados Unidos anunció el pasado viernes contra decenas de economías por una supuesta falta de medidas suficientes para luchar contra el trabajo forzoso, que en su caso ascenderían aranceles del 12,5%, medidas que también afectaron a nuestro país, Chile. 1:05 a.m, la Dirección Meteorológica de Chile nos informa que a esta hora en Santiago hay una temperatura de 8,2 grados, el cielo se encuentra despejado en nuestra capital, la humedad alcanza al 88%. Revisamos a esta hora el tiempo para la ciudad de Valdivia, que presenta nubosidad parcial y chubascos con una temperatura de 10 grados y una humedad que alcanza al 100%.
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1: Una con nueve minutos, The Doobie Brothers suena a esta hora, Listen to the Music, aquí en el trasnoche.

14 minutos, Listen to the Music de Doobie Brothers sonaba aquí en el trasnoche de la radio, completamente en vivo y en directo para ustedes y con plena interacción con nuestros auditores que ya se acercan ahí a través del WhatsApp de la radio a contarnos lo que está pasando en su alrededor, lo que está ocurriendo con el sistema frontal. Por ejemplo, acá Lipe desde Quintero por acá nos saluda a esta hora, esperando la lluvia, ya, y además nos cuenta que tiene una audiencia a las 8:30 de la mañana. Así que fuerza, aguante, todo va a salir bien, ¿eh? Así que saludos para Lipe, que nos acompaña siempre ya desde el balneario de Quintero. Por acá tengo también el saludo de... ¿Qué más en este momento en el WhatsApp de la radio? Lo seguimos leyendo. Gracias por acompañarnos, son los mejores. Por acá nos escribe un auditor que no nos dice su nombre, pero no importa, igual lo saludamos en este día domingo. Dice por acá Claudio Petit, que dice: casi me convenciste que era sábado, me costó extender que es viernes. No, tranquilo, es viernes, todavía falta para el sábado, pero vamos a estar escuchándonos también mañana, siempre aquí en la radio. Buenos días, Nicolás y Don William, por acá empezando 6 días del turno de noche, volviendo de unas merecidas, aunque con gusto a poco, vacaciones, ¿eh? Nos cuenta por acá Alexi Muñoz. Que sea un excelente programa, con gusto a poco, porque fueron pocas, porque faltó quizás descansar un poquito más. Siempre, sí, digamos que las vacaciones, muchas veces cuando son cortas, sí, tienen gustito a poco, sí, por supuesto. De todas maneras, pero igualmente le damos nuevamente la bienvenida acá a Alexi al trasnoche. Abrazo grande, Nicolás, y para todo el mundo. Judy Smith y Roberto también nos escriben a través del WhatsApp. Cariños, dice por acá, para el amigo William, de parte de quienes están a esta hora escuchándonos ahí en San Francisco de Mostazal. Desde Peyúgue, escuchando el trasnoche con mucho viento y algo de lluvia, ¿eh? Nos advierten allá en Peyúgue, en la costa maulina. Nos escribió por acá Ernesto. Saludos, Ernesto, gracias por acompañarnos. Marco de Concepción, guardia de seguridad acá, mucha lluvia por allá en Concepción. Cariños desde Castro. Por acá tenemos a Pili, que nos escribe allá desde Castro, y también desea buen viaje ahí a Mario y a Vicente.

excelente. Bendiciones por acá, desde Laja, por acá, mucha lluvia y poco viento, nos escribe Marcelo Becerra. El Pulga, así se llama nuestro auditor, el Pulga, dice por acá, cuenta cuento, dice, mis versos de regalo. Allá está el Segovia junto a su novia, amorosa desde su savia con su agua de salvia, que debilita su lascivia lavando con agua de lluvia, cosa obvia en la previa. Ah, hay unos versitos de invocando a la lluvia que, si bien es necesaria, también a esta altura del partido hay que tener mucha, mucha precaución. Hola, Nicolás y Camila de Concepción, full lluvia. ¿Y Gastoncito también está de vacaciones? No, pues Gastoncito debe estar durmiendo a esta hora en este momento, mi querida Camila. Así que saludos para ti. Gracias por acompañarnos aquí en el Trasnoche. Bueno, si está Gastón, por supuesto vamos a estar atentos si es que se llega a despertar o no. Un abrazo, que tengas una excelente jornada. Cariños desde Temuco, dice que tenemos una torrencial lluvia desde ayer y ahora sigue en la noche, de parte de Ana. Gracias, Ana, por reportarnos que a esta hora hay mucha lluvia para la ciudad de Temuco. Comenzó a llover levemente en Valparaíso, nos cuenta por acá Luis desde la ciudad Puerto. Por acá en Valdivia, quisiera saber, por acá Fran, ya en. Ya, vamos ahí a escribirle por interno a Fran en cuanto a su solicitud, ¿ya? Hola, Nicolás, y gracias por venir. Para de gozar, porque bueno que está de vuelta, dice por acá Alex. Bienvenido, Alex, aquí al Trasnoche. Luchito Talcahuano también se hace presente. Buenos días, Nicolás y Lord William. Qué bueno estar juntos en la sintonía del Trasnoche. Éxito para hoy. Por allá en Talcahuano, mucha lluvia y vientos también en la costa del Biobío. Desde Chillán, harto viento, también nos escribe otro de nuestros auditores. ¿Quién más a esta hora? Hola, Nicolai, qué grato verte y escucharte. Noche lluviosa, pero sin viento, eso sí. En San Pedro de la Paz nos escribe Georgina desde la comuna de Colbún. Por acá, fuertes vientos, nos cuenta otra de nuestras auditoras. Pero no me dice su nombre, sí, en Colbún. Pero sí, lo cierto es que en Colbún está con fuertes vientos, ¿ya? Buenas noches, Nicolai, y equipo del Trasnoche de la Radio acá, Diana de la Florida, en la penúltima noche del turno nocturno, con harto frío. Ojalá no llueva hasta que llegue a la cama. Feliz jornada para todos. Cariños para ti, Diana, por acompañarnos ahí en el WhatsApp de la radio. Hola, Nico. Cerca del radiograma de las 6 p.m., dice un auditor, dejó audio precaviendo por peligro por gente cruzando en la ruta 68, a la altura de la Escuela de Investigaciones. Al parecer, gente que está viviendo en Rucos, que está en situación de calle, en algún estado alterado. Ojalá no sea alguno de ellos, pero lo temo, dice por acá Vero, a propósito de esta emergencia que a esta hora está se encuentra en estos momentos vigente en la ruta 68, ya a la altura de la Escuela de Investigación. Al parecer es un atropello, hay equipos de emergencia que llegan al lugar, personal ABC, ambulancia, bomberos, carabineros, y bueno, esperemos que no sea obviamente la gente que vive en Rucos, ahí en el sector de la Escuela de Investigaciones. Esto frente al metro, a la estación de metro Pajaritos, para tener la ubicación certera respecto a esta emergencia. Felipe por acá, buenas noches, que tengan un excelente turno en esta fría noche. Ahora, hablando en serio, ¿cuál es el bronceado del closet? Y para salir a mostrar el bronceado hay que salir. Pues no, pues exactamente. Sí, pero es que ¿qué vamos a tener bronceado hasta ahora en Santiago? Si yo me quedé en la capital, francamente. Y bueno, y tampoco había mucho sol, digamos, en la costa. Así que yo creo que la única alternativa es viajar fuera de Santiago. Incluso sale hasta más barato turistear fuera de Chile que el propio litoral central. Eso dicen por ahí. Hola, Nico, que tengas un excelente trasnoche, un gran abrazo y que tengas un excelente fin de semana. Desde Yay Yay, Javier Santibáñez. Saludos, Javier, gracias por acompañarnos en esta madrugada de viernes, el último día del séptimo mes del año. Como que julio no nos quiso mucho este año, sobre todo con el tema del tiempo. Buenas noches, equipo, para reporteo. Ya, perfecto. Dice por acá que un concejal en Puente Alto sufrió un asalto, dice, desconozco detalles, lamentablemente, dice, pero nos cuenta ahí los mejores detalles. Y según el nombre, el concejal se trataría de Andrés Codina Powers, o sea, es decir, es el hermano del quien actualmente es el delegado presidencial de la región metropolitana, Germán Codina. O sea, es decir, el hermano del delegado presidencial habría sufrido un asalto a eso de las 21 horas con 40 minutos. Vamos a estar averiguando esos antecedentes. Muchas gracias por esa información, que es fundamental.

mental, naturalmente. Así que muchas gracias por contarnos de ese momento que le afectó a esta autoridad comunal. Buenas noches, por acá nos saludamos a Topo Lagos en este momento. Nos manda ahí su caricatura. Vamos a compartir esa caricatura en un ratito más, ¿eh? Agradecemos ahí a Orlando Lagos, más conocido como Topo Lagos, que nos había enviado ahí una caricatura que la vamos ahí a difundir a través de la pantalla de Bio Bio TV. Se agradece también el trabajo artístico de nuestros auditores. Hola Nico, ¿cómo te parece que pronostican yo y tenemos la media luna llena? Dice, saludos de parte de Martín Calderón. Es verdad, ¿eh? Es verdad. Por acá, desde Preprensa Gráfica Andes, imprimiendo el diario financiero por acá, Francisco, ¿eh? Así que bueno, un ratito más nos va a estar llegando algún ejemplar en un par de horas más acá a Antonio Vélez. Cariños desde Relelwe, comuna de Teodoro Schmidt. Acá no ha parado la lluvia, nos escribe por acá una de nuestras auditoras que nos escucha en Teodoro Schmidt, en Relelwe, ya dentro de Teodoro Schmidt. Saludos a mi amor Claudia de parte de Jorge Andrés. También los enamorados dicen presente en el trasnoche. Por acá, desde Labranza, el saludo de parte de Juan. Dice, hemos tenido lluvias desde tipo 13 horas del día jueves y ya tenemos problemas. Dice, si se mantiene lluvia durante la noche, cosa que está sucediendo, mañana tendremos más complicaciones. De hecho, nos reporta que desde las 13 horas y hasta este momento ya las calles de Labranza están sufriendo de anegamientos producto de las intensas lluvias. Desde Sagrada Familia Curicó, felicitaciones por tan entretenido programa. Charlie Papa, por acá Juan Charlie Papa de Sagrada Familia. Miguel desde Illapel, mira, ¿ah? Verso sin mayor esfuerzo. Miguel desde Illapel, escuchando la buena música de la Bio Bio. Y a propósito de música, seguimos escuchando buenas canciones, ¿les parece? Escuchemos a esta hora Alberto Plaza, ¿eh? Uno de esos infaltables de todos los tiempos. Aventurera suena aquí en la radio.

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4: 1:31, George Michael, la música Fast Love aquí en la radio.

George Michael aquí en el trasnoche de la radio, cuando ya estamos a prácticamente 24 minutos de las 2 de la madrugada, 24 para las 13 ahí en la en el extremo austral, extremo sur de nuestro país, Aysén y Magallanes. Juntos hacemos el trasnoche de la radio aquí en BioBio la radio, también en BioBio TV. Bueno, por acá tengo a Siegfried que nos escribe desde Wolfsburg, Alemania. Qué gusto volver a escucharte. Muchas gracias, querido Siegfried. Pues cómo estuvieron las vacaciones en Curazao, espectaculares, ¿ah? En la imaginación, espectaculares. Por acá empezando la

Jornada laboral. Buen viernes para todos allá desde Wolfsburg, Alemania. Por acá nos escribe Siegfried. Desde Quillón, por acá, el saludo también desde nuestros auditores. Patricio de Rengo también nos desea un excelente programa. Está recuperándose ahí de una grave enfermedad, pero se entretiene ahí con nuestras noches en la radio. Ahí se ya volverá a las pistas. Así que pronta recuperación. Desde Curacaví, la familia Farías. Farías también nos acompaña hasta ahora desde la tierra de la chicha y también de los dulces de Curacaví. ¿Eh? Oye, a propósito de Curacaví, saludos también para nuestros amigos del Museo del Audio de Curacaví, que también escuchan muy frecuentemente el trasnoche de la radio. En Lota, me cuenta por acá Miguel Tejo, que la tiran con balde, así, tal cual. En Lota la tiran con balde a esta hora de la madrugada. ¿Cuándo comienzan las lluvias acá? Nos escribe desde Puente Alto Erickson. Mira, a ver, de acuerdo a lo que indica meteorología, por lo menos acá en nuestra capital, deberían comenzar ya por la mañana. Ya debería empezar ahí a empezar con la lluvia, el viento. Esto se va a extender por la mañana y por la tarde. Se va a detener allá en la noche. Dice que, bueno, el sistema frontal igual va a traer una lluvia más o menos intensa en nuestra capital, pero que se va a extender durante la mañana y la tarde. Ya en la noche se va a calmar la cosa, digámoslo así, pero el domingo vuelven las lluvias a nuestra capital, según lo que a esta hora nos indica la Dirección Meteorológica de Chile. El domingo va a estar lloviendo prácticamente todo el día, así que hay que aprovechar entonces el día sábado, 1 de agosto, se viene el mes de agosto, el mes de los gatos, el mes del adulto mayor. Ahí vamos a tener nubosidad parcial, cielo cubierto, pero ojo que vamos a tener mucho frío para el sábado, ¿eh? 4 grados de mínima y 14 de máxima, así que las temperaturas no van a subir tanto acá en nuestra capital. A esta hora, 8 grados de temperatura. No, por favor, encantado, pues encantado, Erickson, allá desde Puente Alto. Saludos de parte de, digo el tiro, Víctor Robin Torres, que nos dice que aquí en Hualpén no para la lluvia. Si sigue así, nos inundaremos, ¿eh? Pero por lo mismo, queremos estar atentos a sus reportes, ya porque es necesario, es menester para nosotros que usted nos envíe sus reportes a través de el más 569-9200-7888 y el 800-810-810 si nos quiere llamar. Como por ejemplo, Elena Parra desde Hualpén dice que llueve mucho a esta hora. Muchas gracias, Elena. Por fin puedo conocer a la persona que más de un año mi mamá me hace escuchar de noche. Mira, saludo de los espejos para Francisco y un saludo para su familia de parte de Verónica Cordero. Qué bueno, eso es lo bueno de la radio. Ahora ya transformar una multiplataforma, que ahora no solamente usted nos puede escuchar, sino que también usted nos puede ver en horas de la madrugada, en la televisión digital, en distintos cableoperadores, a través de biobiotv.cl. Así que estamos en todas prácticamente. Saludamos a Mario Ramírez. Está en la pega en estos momentos, a ver, como siempre, escuchándolos con audífonos por acá. Mario Ramírez desde Ámsterdam a esta hora trabajando. Aquí tengo a Sergio, que nos cuenta que el río de Curanilahue está a punto de desbordarse, ¿eh? Ha llovido mucho y no para la fuerza de lluvia. Lo bueno es que no se ha cortado la luz, ya, eso es algo bueno. Pero sí hay preocupación por un evidente o por un eventual desborde del río allá en Curanilahue. Así que gracias, Sergio, por contarnos lo que está pasando a esta hora. Curicó dice presente a través de Susana Rojas, dice, un gusto volver a escucharte. Por acá nos escribe Susana. Anita por acá desde Casablanca, mucho viento, pero aún no llueve por esos lares. De Talcahuano, hola Nicolai, qué bueno oírte y verte, muchas gracias. Te vemos con mi esposito acostaditos con mucha lluvia, un abrazo gigante y muy buena noche. Así que, y estaremos atentos si es que obviamente esto se intensifica, ¿cierto? Claro. Así que estamos atentos a lo que ustedes nos cuenten por ahí en cuanto a las lluvias. Por acá, muy buen trasnoche, yo aquí triste porque mi capo de provincia perdió en los penales ante Boca Junior. Bueno, seguiré mi turno de guardia móvil por acá en Machalí. Abrazos a todas las familias celestes y a los trasnochados. Raúl de Rancagua, también otra auditora, Liz, también está triste porque justamente también perdió el equipo de sus amores, el capo de provincia, que la tuvo ahí, pero lamentablemente no se pudo, no importa. Como yo le digo, las penas del fútbol se pueden pasar escuchando radio, BioBio TV, viendo BioBio TV y el de trasnoche. Benji no se quería dormir, por acá nos escribe. Ah, desde Cielo Tronador. Benji, el perrito de nuestra auditora. Le gusta ver BioBio, mira. Ah, muy bien. Anita desde Valparaíso, por la parte alta del Cerro La Cruz. Ya.

Sí, ahí nos está escuchando, allá en el sector alto del Cerro La Cruz, allá en Valparaíso. Víctor desde Maipú, disfrutando de la noche hasta quedarme dormido. Saludos, Víctor. Gracias por acompañarnos. Hernán de Drammen, Noruega. Un saludo recién despertando por acá. Nos envían allá desde tierras nórdicas. Hernán desde Drammen, en Noruega. Desde Romeral, la familia González Sánchez también está escuchándonos a esta hora en el trasnoche. Desde Oslo, ayer llovió. En Oslo, sí, con truenos y relámpagos. Saludos de Claudio Varas. Por aquí, tío Nico, en Talcahuano, en el patio. Estoy mirando ahora, todavía está el viejito del balde y no se ha cansado desde las 8 de la tarde por acá, nos reporta Leonardo, ¿eh? Está lloviendo muy fuerte por allá, así que por lo mismo estaremos ahí. Ojo al charqui con sus reportes allá en el sur de nuestro país. Desde Los Ángeles, mucha lluvia por acá. Aún saludos a Emelín. Saludos del Piero y Dicha desde Coyipulli. Mucha lluvia también nos reporta allá en Coyipulli. En Arauco, esperando que pase la lluvia, todo tranquilo de parte de Pablo. Buen trasnoche, Nicolai. Después de buscar Santa Cruz Colchagua, es buena plaza. Museos, viñas y casino para ir viernes y sábado. Caerá algo menos de lluvia, amigo. Buen trasnoche de parte de Jimmy de Lo Prado, ya. Saludos desde Chillán. Sale el cuerpo de bomberos de Chillán. Viejo carro F-16 apoya cuerpo de bomberos por de Ñipas por anegamiento. Acá nos cuenta Juan que hay anegamiento a esta hora en el sector de Ñipas. Así que vamos a estar ahí pendientes de lo que ocurre en ese lugar, porque obviamente se van a multiplicar las emergencias producto del sistema frontal. Por acá, María Ulloa Cárdenas de San Ramón, espero que tengan un buen turno, así va a ser, y yo seguiré como siempre escuchando el trasnoche. Por acá, María Ulloa desde San Ramón, María Ulloa Cárdenas desde Viña del Mar, esperando la lluvia. Juan y Marianela, aquí tengo por acá otro datito, desde Talca, harto viento, todavía no comienza a llover, nos cuenta Raúl desde Talca. Desde Tucapel, mucha lluvia por acá, Amanda Vallejos. ¿Quién más? Desde Linares, séptima región del Maule, con viento y empezando la lluvia. Y también se hace la pregunta, ¿eh? Porque yo creo que es buen colocolino nuestro auditor. ¿Se vendrá Bocinha al Colo o no? Qué gran incógnita, ¿eh? ¿Ustedes qué van a creer? ¿Será cierto? ¿O será solamente, o aparecerá solamente Carlos Pinto con mucho humo, diciendo que nada hacía presagiar, que esto era solamente puro humo? Bueno, en fin, 1:44. Acá tengo otro mensaje de nuestros auditores, y que es importante también darlo a conocer, porque nos estaban preguntando si es que siguen suspendidas las clases en la región del Biobío. Por acá Luis Olivares, que nos cuenta que en Concepción no ha parado de llover. De llover, quiero decir. Bueno, y al respecto, hay una nota que está disponible en nuestro portal biobiochile.cl y que guarda relación con el pago de bonos, el aviso de posibles trombas y la suspensión de clases. Este nuevo balance por sistemas frontales que ha dado el SENAPRED en las últimas horas, cuya nota queremos compartir aquí a través de nuestro portal biobiochile.cl, porque el gobierno entregó un nuevo balance desde las dependencias del SENAPRED sobre la llegada de dos sistemas frontales al país, con el primero ya afectando la zona sur y el segundo extendiéndose hasta la región de Atacama. Recordemos que se esperan fuertes precipitaciones entre el Maule y la Araucanía, lo que llevó a la suspensión de clases en varias regiones. Es decir, la suspensión de clases continúa hasta hoy día entre las regiones de Ñuble, entre las regiones del Maule y la Araucanía, ya incluida por supuesto la región del Biobío. Se emitió una alerta por posibles trombas marinas entre Ñuble y los ríos, se advierte sobre el aumento de cauces de ríos y se mantiene cerrado el sistema integrado Cristo Redentor. Hay daños en caminos, hay remociones en masa en varias comunas, se reportan también damnificados y se anuncian pagos de bonos de recuperación en las regiones de Atacama y Coquimbo. Bueno, hay que señalar que respecto al tema de la suspensión de clases, según lo que ha firmado el SENAPRED, en la región del Biobío, en este caso, el subsecretario Pavés, tengo entendido, sí, estuvo ahí en ese punto de prensa junto a la directora nacional de SENAPRED, Alicia Cebrián, ya. Hay suspensión.

0: Educación, según el Ministerio de Educación, este viernes en la provincia de Huasco, en las regiones de Ñuble y Biobío, y en la ciudad de Coyhaique, en Aysén. ¿Ya? Para nuestros auditores que están preguntando hasta ahora, ¿dónde hay suspensión de clases? En la provincia de Huasco, en las regiones de Ñuble y Biobío, y en la ciudad de Coyhaique, en Aysén. ¿Ya? Para que no vaya a dejar a sus hijos en un día que no es necesario, sobre todo en estos sectores de nuestro país donde hay suspensión de clases y que, según informó el Ministerio de Educación, ahí para aclarar lo que nos contaba nos preguntaba nuestro auditor Luis Olivares a través del WhatsApp. Bueno, el detalle de esta información lo pueden revisar en un solo lugar, nuestra ventana al mundo, que es biobiochile.cl.
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0: Escuchamos a la 1:48, Ángelo Piratini y Los Vázquez. ¡Ay, Morena!

1:51 minutos, ahí estaba Angelo Piratini con los Vázquez, con esta canción que se llama Ay Morena, esta canción que sonaba aquí en nuestro trasnoche. Bueno, lo prometido es deuda. Acá nuestro auditor dibujante Orlando Lagos, más conocido como Topo Lagos, lo pueden seguir en Instagram, @topo_lagos, nos manda ahí la siguiente caricatura que vemos ahí a través de la pantalla. Dice, son dos

hombres que están con en un bote, en un digámoslo así, en un bote remando en medio de los temporales, y uno de ellos con el paraguas dice: piensa de forma más optimista, haz cuenta que estás celebrando como los noruegos y sigue remando, ¿eh? Así que ellos dos van a estar haciendo ru, ru, ru. Ahí está. Bueno, hay que tomarse un poquito de humor también este tipo de situaciones. Cuando es grave, cuando la situación empieza a ponerse complicada y ya no hay que hacer humor respecto a la situación. Pero de repente, como dicen por ahí, al mal tiempo, buena cara. Así que agradecemos ahí a @topo_lagos por esta caricatura aquí en el trasnoche. ¿A quién saludamos a esta hora? ¿Sabe quién llegó ya al sur sano y salvo? Pero no a Tirúa, sino que a Purén Indómito, ¿eh? Nuestro querido Vicente Aguilar, nuestra unidad móvil que nos está escuchando a esta hora en el sur de nuestro país, quien está con Marco, Eduardo y Martín desde Purén, disfrutando del trasnoche ahí desde Purén Indómito en la región de la Araucanía. Saludos, abrazo grande, bicho. Y te esperamos, por supuesto, ya la próxima semana aquí en Santiago con toda tu energía, tu profesionalismo y, por supuesto, tu compañía también con el trasnoche ahí desde las callecitas de Santiago, que tienen ese qué sé yo. No, las de Buenos Aires tienen ese qué sé yo, y las de Santiago pueden ser no sé qué. ¿Ah? Así como las callecitas de Buenos Aires tienen ese qué sé yo, las callecitas de Santiago tienen ese no sé qué. De a poco viento en Talca nos reporta a esta hora Cataleya. Aquí en el WhatsApp, muchas gracias por contarnos que ya está empezando a percibirse viento allá en la ciudad de Talca. Cariños desde San Antonio por acá, dice. Luego de un soleado día, ya cerca de las 5 de la tarde empezó a aparecer al borde del sistema frontal que se acerca al centro sur, dice por acá Verónica Martínez, que dice que las nubes que empezaron a asomarse allí en plena costa, ¿ya? Y eso es señal de que el sistema frontal se acerca ahí a la provincia de San Antonio, principalmente a la costa, ¿eh? Así que ahí nos estaba mandando un par de imágenes, a ver si las podemos compartir naturalmente a través de nuestro, o por lo menos una de ellas, sí, por supuesto, a través de nuestra plataforma del WhatsApp. Recuerden, más 569-9207888. Estamos atentos a sus reportes de este sistema frontal que está afectando principalmente, especialmente la zona centro-sur de nuestro país. Bueno, esa es la foto de Verónica que nos envía de San Antonio, desde la costa sanantonina. Se ve bonita la foto, pero las nubes son bastante, digamos, preocupantes. O sea, para alguien que vive, por supuesto, en la costa, esas nubes cargaditas son señales de preocupación. Así que muchas gracias, Verónica, por cedernos parte de estas imágenes que estamos viendo hasta ahora en la pantalla de BioBio TV. Por acá tengo acá a Oscar. Dice, ¿cómo están? Buenos días. Que traiga tortillas del Manzanal, dice por acá Oscar de Limache. Tortillas del Manzanal. ¿Eso en qué parte, amigo? De repente uno. Ah, Purén, sí. La famosa tortilla Rescoldo, claro, pues. Ya están pidiendo encargo a Vicente, ¿ah? ¿Eh? Claro, pues aquí dice que las tortillas del Manzanal son las famosas tortillas de rescoldo tradicionales del sector Manzanal en la comuna de Purén, dice, para preparar artesanalmente bajo las cenizas por familias como la de Alejandra Fierro, dice acá, sector Manzanal, comuna Purén. Buen dato, ¿eh? Buen dato. Vamos a ver si es que alguna vez o algún momento de la vida vaya a Purén, porque Purén también se caracteriza por las famosas frutillas blancas. En la ciudad de las frutillas blancas, Purén, pero también de las tortillas del Manzanal. Algún momento. Sí, frutillas blancas, sí, pues. Purén se caracteriza. No las he probado, pero dicen que son muy ricas las frutillas blancas de Purén, ¿eh? Purén Indómito, como dice Vicente Aguilar. Nico dice por acá, qué bacán escucharte en La Pega un viernes, te escucho en casa los fines de semana. Saludos, abuelito. Manuel desde Suecia, bienvenido, Manuel, abrazo grande para ti, gracias por acompañarnos. El móvil Techito Amarillo 666, el Rauscher móvil Techito Amarillo, todo al 100% por San Bernardo. Ahí está recorriendo las callecitas de San Bernardo a esta hora, por acá, nuestro auditor.
Rauscher Móvil 666. ¿Quién más a esta hora para acompañarles?

0: Gran saludo para ti, estimado Nicolai, que tenga una excelente noche. Abrazos desde Sydney. Por acá, Yolanda. Grande, Yolanda. Bienvenida acá al trasnoche. Acá. No, está buena, está buena. Buena pata, ¿eh? Patricia, a propósito, estamos hablando de bociña, humociña. Mociña, es una mezcla entre moza y bociña. No sabemos en qué va a terminar todo esto. Bueno, en fin. En Pelarco, por acá, dice que está lloviendo muy fuerte. El viento sin lluvia y yo acompañándome en la Biobío. Gracias totales de parte de Anita María. En Iloca, Duado, ya nos está reportando Michelle y Mabel que hay fuertes vientos que naturalmente anuncian la llegada de un sistema frontal. ¿Eh? No, ahí nos estaba mandando ahí un video de cómo se pueden percibir a esta hora los fuertes vientos allá en la zona costera de la región del Maule, en Iloca, en Duao, principalmente en la costa, cuando se perciben fuertes más o menos, vientos más o menos fuertes, voy a decir fuertes más o menos vientos, no, vientos más o menos fuertes, es porque es señal que se avecina la tormenta. O la tormenta se avecina. Una vez dijo el Chavo, la vecina se atormenta. No, pero es la tormenta se avecina. Bueno, por acá tengo el reporte audiovisual de nuestros auditores que nos escuchan allá en Iloca, en la zona de Iloca, de Duao, y donde se puede ver naturalmente lo que está ocurriendo con el sistema frontal. 1:58, quiero contarles a esta hora que estamos en compañía de quién. 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Con las imágenes que nos envían nuestros auditores desde Iloca y Duao, nos vamos a la pausa y ya seguimos remando aquí en el trasnoche de la radio. Recuerda, hasta las 6 en Bio Bio la radio, Bio Bio TV y biobiochile.cl. Ya volvemos.
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0: El virus respiratorio sincicial se posicionó como el de mayor circulación en el país, de acuerdo con el último informe entregado por el Ministerio de Salud. Los detalles con Montserrat Tapia.
4: Por primera vez en lo que va del invierno, el virus respiratorio sincicial, conocido como VRS, se convirtió en el patógeno de mayor circulación en el país. Así lo reveló el último reporte de la campaña de invierno del Ministerio de Salud, que además advirtió un escenario de alta circulación viral, con 4 virus respiratorios activos y un eventual aumento de la positividad durante las próximas semanas. En la semana epidemiológica 29, el VRS representó el 22,9% de los casos detectados, seguido por el rinovirus, la influenza B y la influenza A. Aunque la positividad bajó levemente hasta el 45,4%, el jefe del Departamento de Epidemiología del Ministerio de Salud, Jorge Vilches, explicó que a diferencia de otras semanas, hoy existen 4 agentes respiratorios circulando en proporciones similares, por lo que se espera un aumento de contagios en las próximas semanas.
5: El virus respiratorio es está presentándose principalmente en el grupo etario de 1 a 4 años. Estamos en un momento de alta circulación viral.
4: El VRS está afectando principalmente a los menores de 4 años. Las autoridades mantienen la vigilancia sobre la evolución de los contagios y llaman a reforzar las medidas de prevención frente a un escenario de alta circulación viral que podría extenderse durante agosto.
0: Cerca de 40 milímetros de agua caída y vientos de hasta 70 kilómetros por hora se esperan en un nuevo sistema frontal en la región de Valparaíso. Desde Radio Bio Bio en esa región nos informa Lucas Suárez.
6: A pesar de que en las últimas jornadas se han sentido días soleados y con mayores temperaturas en la región de Valparaíso, un nuevo sistema frontal se proyecta a

0: Incluyendo la caída de agua de forma parcial en un evento meteorológico que se extenderá hasta el domingo con otros 15 milímetros y hasta 10 centímetros de nieve en la cordillera. Frente a esta situación, el Servicio Nacional de Prevención y Respuesta ante Desastres emitió una alerta temprana preventiva que comenzó a regir desde el miércoles. La alerta temprana preventiva permitirá reforzar el monitoreo de las condiciones de riesgo con el fin de poder oportunamente responder a eventuales emergencias que puedan surgir en este nuevo sistema frontal. Desde la región de Valparaíso, BioBio, la radio.
1: Noticias del mundo, al menos 34 mineros han muerto tras el derrumbe de una mina de carbón provocado por una explosión en la provincia de Baluchistán, en el suroeste de Pakistán, según informaron las autoridades este viernes. La explosión ocurrió el jueves en una mina de carbón en Sorange, a unos 30 kilómetros al noreste de la capital provincial Quetta. La mina estalló debido a una acumulación de gas metano, según la investigación preliminar. Había unos 36 mineros trabajando en la mina cuando se produjo la explosión. Hasta ahora se han recuperado 34 cuerpos, mientras continúan las labores de rescate para recuperar a los dos restantes, declaró el viernes Kair Khan, responsable de los equipos de rescate que supervisa las operaciones. El funcionario añadió que los trabajadores se encontraban a más de 900 metros de profundidad. Los accidentes mortales son un problema recurrente en la industria de la minería del carbón en Pakistán, especialmente en Baluchistán, una provincia rica en recursos minerales. Los trabajadores y los sindicatos han señalado reiteradamente la aplicación laxa de las normas de seguridad, la ventilación deficiente y la peligrosa acumulación de metano como factores clave detrás de las frecuentes víctimas mortales. La mayoría de las minas de la región son de gestión privada y las investigaciones realizadas en el pasado sobre incidentes mortales han apuntado sistemáticamente a equipos de seguridad deficientes y a una supervisión gubernamental insuficiente. El último incidente se suma a una serie de explosiones mortales en minas de la conflictiva provincia de Baluchistán. Son las 2 de la madrugada con 4 minutos. La Dirección Meteorológica de Chile nos informa que a esta hora Santiago presenta 8,6 grados de temperatura. El cielo se encuentra despejado. La humedad alcanza al 87%. Arica presenta 19 grados de temperatura con cielo cubierto en la ciudad. Y la humedad alcanza al 68%.
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1: 2 de la madrugada con 7 minutos, Ladies Night junto a Cool and the Gang aquí en la radio.

estamos atentos a sus mensajes a través del más 569-9207888. Ya nos están llegando también mensajes del norte de nuestro país. Por acá que nos cuenta Orlando Marabolí, dice, a 26 minutos está lloviendo en Taltal, allá en la región de Antofagasta, ¿cierto? Claro, nos manda acá su registro de video, ahí está. Ese es el centro de la ciudad, que está a esta hora lloviendo en estos instantes. Esta es la imagen que nos manda Orlando Marabolí a través del más 569-9207888. Está lloviendo a esta hora en la ciudad de Taltal. Así se ve en estos momentos. Y bueno, y esa es la imagen que nos habían enviado desde Duao y Loca, cómo se mueven los árboles, las palmeras ahí, que indica que es la señal de que se avecina un sistema frontal que va a afectar principalmente a la zona centro-sur de nuestro país y de manera muy breve, muy intensa, entre las regiones de Atacama y Coquimbo, de manera muy breve, pero ya en Taltal se está viendo que está lloviendo en estos momentos, y esta es la imagen que nos llega a través del más 569-9207888. Atentos a sus reportes entonces a través de esta plataforma de comunicación, ¿ya? Muchas gracias a Orlando que nos envía esta imagen o este video a través del WhatsApp más 569-9207888. Por acá nos escribe Daniel, que está en estos momentos en Escocia, a orillas del lago Ness. Daniel oriundo de Curanilahue, dice, escuchando la Bio Bio mientras mi familia aún duerme. Ojalá que terminen los frentes de mal tiempo. Tengo muchos amigos y familiares que han estado muy preocupados por las crecidas de ríos. Y sí, naturalmente eso genera mayor preocupación cuando uno está lejos de su tierra, ¿eh? Oye, dice por acá Pili que va a estar bueno el menú en unos días más. Tortillas de rescoldo allá de Purén y centolla, ¿eh? Está por acá hablando por interno con Vicente Aguilar. Dice que va a llevar tortilla, ¿eh? Ya lo dijo. Ahora falta nomás que quien más está en el extremo sur llegue con centolla, ¿no es cierto? Para tener el manso nique banquete acá en el trasnoche. Bueno, saluda a Pili, ya sabe, por supuesto. Acá en San Fabián de Alico, Cecilia dice que hay fuerte viento, dice que no puede dormir y a ratos lluvia. Bueno, espero que no se corte la luz. Bueno, cuando empiece a cortarse la luz, por favor, avísenos inmediatamente a través del WhatsApp más 569-9200-7888. Buenas noches, trabajando en turno de noche junto al trasnoche, se hace más corta la noche. Conserje Ricardo Díaz, desde la octava región, por acá, nuestro querido conserje. Desde Quillón, lluvia intensa, sin tregua. Algunas de nuestras calles ya sufren anegación allá en Quillón, ¿eh? Nos cuenta por acá Enrique a través del WhatsApp, así como también tenemos el reporte de Soledad Echeverría, que también nos manda ahí un video de una de calles anegadas en estos instantes. Ahí nos está escribiendo de dónde viene este registro, al cual le agradecemos que nos haya enviado a través del WhatsApp de la radio. Buenos días, buenas noches, buenos días. Desde Valparaíso está soplando un viento fuerte intermitente. Dice que no se ve lluvia todavía, pero está muy fuerte el viento en Valparaíso. Ánimo a toda nuestra región de Ñuble. Por acá nos cuenta Enrique que en Quillón ya algunas de las calles se encuentran anegadas en estos instantes. Acá desde Curicó, nada de lluvia aún. Nos manda un abrazo, gracias a nuestro auditor o auditora. Desde la 1:30 en Copiapó está lloviendo a esta hora. Nos cuenta por acá Jorge Cuesta Cardones desde Copiapó. A la 1:30 entonces comenzó a llover en la ciudad de Copiapó. Y por acá nos está enviando, sí, tenemos acá un video que lo vamos a compartir, pero todavía no lo vamos a difundir al aire hasta que nos cuente dónde es esta situación. A lo mejor ahí nos está escribiendo más detalles respecto a este sistema frontal que ya está afectando la zona centro-sur de nuestro país, donde hay lluvias también en el norte. Nos cuentan en Taltal, nos cuentan en Copiapó, que ya está lloviendo en estos momentos. Desde Linares, por acá, nos reporta Fernando que ya se pueden percibir fuertes vientos a esta hora. Fernando desde Linares, por acá, nos cuenta que hay fuertes vientos a esta hora
en la ciudad de Linares. Erwin por acá desde Concepción en el barrio norte también saludos, dice que también está lloviendo a esta hora. Muchos saludos para Mirellita, el amor de mi vida, de parte de Raúl. Excelente la radio. Y estamos ahí recopilando sus imágenes, sus videos. Ya, aquí tengo. Marisol dice por acá. Les envío un video de cómo están las calles de mi comuna, Victoria, en la región de la Araucanía. Intensas lluvias y fuertes vientos. ¿Ah? Ese es el video que nos estaba enviando Victoria, entonces. No, perdón. Esto es en lluvias intensas en Victoria, sí. Marisol es nuestra auditora que nos estaba enviando ese mensaje a través del más 569-9207888 y que también vamos a compartir naturalmente a través de nuestro programa. Sí, y se ven calles bastante ahí anegadas, está complejo el transitar allá en Victoria, en la región de la Araucanía. También nos mandan videos de vientos muy fuertes en localidades como Linares, así que lo vamos a estar compartiendo a través de este registro que estamos recopilando para ustedes a través de nuestro WhatsApp. Ahora sí tenemos las imágenes, ahí está. Esta es la situación a esta hora en Victoria, en la región de la Araucanía, donde las calles se encuentran anegadas en estos momentos. Este es el registro que nos envía Marisol desde Victoria, y ustedes lo pueden ver en BioBio TV, y fuertes vientos en Linares. Ahí se puede percibir, al parecer, creo que es el sector de la plaza de Arma de Linares, donde se pueden ver estos fuertes vientos, donde incluso hay árboles que han sido cubiertos, no sé si son faroles o árboles, sí, son faroles, mejor dicho, sí, deben ser faroles por ahí, cubiertos con bolsas negras, me imagino, para poder evitar otros tipos de percance ahí en la región del Maule, en Linares. Bueno, lo que están viendo es el viento en Duao, en Iloca, la lluvia en Taltal, que nos envió hace algunos instantes Orlando, uno de nuestros auditores allá en el norte. Estamos haciendo este recorrido de imágenes, de videos, que ustedes pueden ver a través de la pantalla de BioBio TV, mientras que ustedes no

ya no están no están contando de fuertes vientos. Ahí nuevamente reiteramos la imagen de las calles anegadas en estos instantes en Victoria, en la región de la Araucanía, y cerramos con lo que está ocurriendo con fuertes vientos en la ciudad de Linares, en la región del Maule, al parecer en el centro de esta ciudad maulina. Estos son los videos que nos llegan a través del más 569-9200-7888. En Parral, por acá, harto viento y ya empiezan a salir las primeras gotas. Nos encuentra por acá Manuel. En el sector de San Cruz de Cuca, dirección Callejón Cuca, se desbordó un canal y el agua al borde de entrar a unas casas vecinas en la región de Ñuble. En el mismo lugar, un lugar llamado La Balsa, otro canal que se desbordó por acá, nos advierte Luis a través del WhatsApp. Recomiendo, dice acá, ¿cómo se llama este auditor o auditora que dice que la gente junte agua? Sí, es verdad, porque después se pone turbia después de la intensidad de la lluvia. Bueno, Nicolai, a esta hora fuerte viento en Rancagua. Hugo Gutiérrez por acá, bendiciones para ustedes desde Rancagua. Fuerte viento a esta hora. En Pucón nos cuenta Jacqueline que ha llovido todo el día sin parar. Desde Lo Prado, viento tibio, o sea, se viene con todo y cumpliendo con la quinta enmienda de todo guardia. Pero me acordé que estaba en mi casa, así que ya estaba preparando la almohada para guardia que no duerme, no es guardia, dice por acá Vladimir de Lo Prado. Buenos días, buenas noches. Pucón camino a Caburgua, lluvia normal, constante, sin viento, nada extraordinario por ahora, solo que falta un alto en las precipitaciones. Solo ayer paró durante la mañana, pero falta que el sol brille por 48 horas. ¿Para qué? Para poder aliviar la saturación de agua de los terrenos. Nos escribe a esta hora, en estos momentos, Snipper a través del WhatsApp. Un saludo desde Osorno, mucha lluvia y muy helado. Fuerza y muchos cariños para quienes están complicados por este temporal. María Dolores desde Osorno. Carlos Cuadra, conocido como Cobra 1, los escucho todas las noches por mi trabajo que es nocturno. ¿Desde qué hora empieza a llover en Puente Alto? Bueno, la meteorología dijo que ya en horas de la mañana ya empieza a llover allá en, bueno, prácticamente en toda la región metropolitana. Sergio desde Chillán, lluvia muy fuerte, paró un poco el viento, pero sí, mucha lluvia. Saludos a todos los chilenos, especialmente en la región de Los Lagos, desde Bremen, Alemania. Por acá nos escribe Claudio, parte de la sintonía internacional que nos llega a esta hora de la madrugada. Siendo las 2:20, nos vamos a escuchar buena música mientras ustedes también nos reportan qué es lo que está pasando en su ciudad. Estamos atentos a sus mensajes, estamos atentos a sus imágenes, videos, fotografías en el más 569-9200-7888. Catalina de las Bordonas de Oro junto a Miguel Molina, ¿dónde andarás?

un lindo bolero al estilo de Catalina Las Bordonas de Oro junto a Miguel Molina. ¿Dónde andarás? Bueno, ¿y dónde están ustedes? Los esperamos a través de nuestro WhatsApp de la radio, más 569-9200-7888. Por acá tengo el mensaje de... mira, la calle es un río prácticamente, nos cuenta Leonardo allá en el sur de Talcahuano, ¿cierto? Sí. Oye, por acá, nuestro auditor que nos había contado respecto a este procedimiento por accidente, por atropello, al parecer, en la ruta 68, continúa el operativo, continúa el operativo en la ruta 68, dice que recién se escuchó una explosión, pero hay muchos vehículos de emergencias en el lugar atrás de Metro Pajaritos. No sabemos de qué se trata esta situación puntualmente, pero estamos averiguando ahí con nuestras fuentes. Buen día, Nicolai, desde Tirúa, con lluvia permanente sin novedad. Los escucho cada jornada por parte de Enzo Durana, ya desde Tirúa. En Coelemu, Ñuble, también hay mucho negamiento en las calles. Aquí también nos cuenta otro de nuestros auditores, Lalo, que nos escribe desde Coelemu, en Ñuble, donde también las calles se encuentran anegadas en estos momentos. Es parte del reporte que nos entrega a esta hora nuestros auditores. Andrés, que está a esta hora en la sintonía, le cuento, Andrés, el 800-810-810 es para llamadas. El WhatsApp no es para llamadas, solamente mensajes de texto o mensajes de voz. Que gente que no entiende. O sea, ¿cuántas veces le hemos dicho que hay dos líneas paralelas? El 800-810-810, usted te puede llamar sin ningún problema, y aparte le sale gratis. No va a tener que gastar nada en llamarnos. Y el WhatsApp, para que nos escriba, mándenos un mensaje de voz, de texto, videos, imágenes, como lo está haciendo hasta ahora Eduardo, ya desde Coelemu, donde realmente la situación está muy, muy compleja ya en esa zona de la región de Ñuble. De hecho, ya aquí nos está enviando hasta ahora la imagen a través nuestro video, el video a través del WhatsApp, y en donde lo vamos a compartir en este momento, porque necesitamos también graficar qué es lo que realmente está pasando en el centro sur de nuestro país. Así que atentos a la información. Así se ve en estos momentos las calles de Coelemu, según nuestro auditor. Y lo pueden ver ahí a través de la pantalla de BioBio TV. Calles prácticamente anegadas. Dice que Eduardo por acá dice que población Santa Gertrudes en Coelemu, Ñuble, casas inundadas por salida de canal. Y al parecer el video debe ser de la población Santa Gertrudes allá en Coelemu, lo que estamos viendo a esta hora en BioBio TV. Las casas están inundadas a esta hora por la salida del canal. Y esto es lo que estamos viendo a través del reporte de nuestros auditores a través de BioBio TV. Es una situación compleja. Recordemos que hay una alerta de evacuación en Ranquil, por ejemplo, producto del desborde del río en el sector Paso Hondo, orilla de canal. Hay una alerta SAE, que de hecho la vamos a reiterar y que la vamos a proyectar también a través de la pantalla de BioBio TV, que cerca de las 0:44 minutos se emitió una alerta de evacuación en los sectores de Paso Hondo, Orilla de Canal, Alto Centro, Orilla de Canal y Santa Ercilia, en la comuna de Ranquil. Hay evacuación, esto se emitió a las 0:44 minutos, por lo tanto ya debería estar evacuado ese sector, producto de desborde de ríos que ya están causando estragos en el sector de la ciudad, en la comuna de Coelemu, en la región de Ñuble. Y esto es lo que estamos viendo hasta ahora en BioBio TV, es prueba de aquello. Esto está pasando a esta hora de la madrugada. Nos cuenta también otro auditor, Omar Vera, desde Copiapó, que está lloviznando a esta hora. Las calles se encuentran resbaladizas. Y además nos reporta de un fuerte accidente en Los Carreras con Bruno.

0: Pizarro, esto es en la ciudad de Copiapó, a conducir despacio, nos cuenta por acá Omar desde las calles de Copiapó, ahí a través de su reporte que nos llega por video a través del más 569-9200-7888, donde simultáneamente, así como está lloviznando en Copiapó, en el norte de nuestro país, también nos cuenta de un accidente de tránsito que se registró en ese sector de la comuna de Copiapó. Las calles están resbaladizas, entonces, y hay un accidente de tránsito en Los Carreras con Bruno Pizarro en la comuna o en la ciudad de Copiapó. Así que precaución para los automovilistas que deben estar escuchando la radio a esta hora. Hay un accidente en Los Carreras con Bruno Pizarro en la ciudad de Copiapó. La lluvia, hay llovizna, por lo tanto la pista se torna resbaladiza, así que a reducir la velocidad. Este es el video que nos envía a través del más 569-9207-8888, donde vemos a este conductor con su auto, con su vehículo grabando desde el celular, y en donde se acerca al lugar donde ocurrió el accidente de tránsito. Estamos viendo ahí un vehículo volcado cerca de un paradero de locomoción colectiva en Los Carreras con Bruno Pizarro en la ciudad de Copiapó. Así que agradecemos a nuestros auditores y le recomendamos a nuestros autores automovilistas que si van a grabar desde el celular tengan mucha precaución, porque el uso del celular ya infringe amonestación, así que mucho cuidado, ¿ya? Por acá Julio de Independencia nos escribe a esta hora en el WhatsApp, dice, dígale a Mario que traiga centolla, ya, sí, ya le dijimos en todo caso, así como ya le dijimos a Vicente que traiga tortilla, que Mario traiga centolla, así que ya están avisados. Rodrigo Bascur por acá, en Chillán llueve muy fuerte, en Portezuelo Ñuble desde las 11 de la noche está lloviendo de parte de Salomón, San Javier a esta hora lloviendo, nos reporta Patricio, en San Vicente Tacuatagua dice, nada de nada todavía, ni viento, ni lluvia, ni absolutamente nada. Ismael desde Puerto Montt, hoy con mucha lluvia y yo aquí esperando personal para trasladar hacia Purranque. Ustedes son mi compañía durante la noche. Saludos a Ismael, donde también nos manda un video donde llueve copiosamente, como corresponde en el sur de nuestro país. Ya vamos a estar revisando más videos, fotografías, imágenes que nos llegan a través del WhatsApp de la radio, más 569-9200-7888. Las 2:30, quiero hacerle la siguiente pregunta. ¿Hace cuánto tiempo no sientes tranquilidad? 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Y además, estamos con otra pregunta, pues. 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La pausa y ya volvemos aquí en el Trasnoche de la Radio. No se vaya.
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2: Turner, desde Río, sí, pues, en el Rock and Roll, me imagino, ¿cierto? Addicted to Love suena a esta hora en el trasnoche de Bío Bío, la radio, Bío Bío TV, 2:34.

escuchando a Tina Turner aquí en el trasnoche de la radio. Ya es las 2:39, se ha pasado rápido la hora aquí en nuestro trasnoche. Agradecemos a cada uno de ustedes por sus mensajes, por su compañía que nos han brindado en horas de esta madrugada, siempre atentos a la información relacionada a las precipitaciones, a este sistema frontal que ya está afectando la zona centro-sur de nuestro país con fuertes vientos en zonas costeras, con lluvia derechamente, y que ha generado anegamientos en las regiones de Ñuble, en la región de la Araucanía, y hemos visto ahí en Victoria las calles saneadas en la región de Ñuble también, donde también ha habido evacuación. Bueno, son parte de los de las imágenes que nos llegan a través del más 569-9207-888. Bueno, ahí está nuestro editor de Ismael de Puerto Montt esperando a pasajeros. Así llueve hasta ahora en Puerto Montt. Sí, de manera, ese es el panorama que se vive a esta hora ahí en la ciudad de Puerto Montt. Ahí nos escucha y nos manda esta postal, digámoslo así, ¿eh? En Pichilemu por acá también nos reportan que también está que aquí hay mucho viento. Dice que llueve a rato, caen algunas gotitas, pero sí, lo que hay a esta hora en Pichilemu, en la región de O'Higgins, mucho viento que se registra en horas de esta madrugada, ¿sí? Para que lo tomen en cuenta, para que lo consideren, y así también tenemos una visión mucho más amplia de lo que está ocurriendo con este sistema frontal, uno de tantos que van a ocurrir durante producto del fenómeno del Niño. Por lo menos vamos a tener lluvia hasta septiembre, eso es lo que han dicho los especialistas. Bueno, eso está pasando en Pichilemu, corre fuerte viento a esta hora, esto en pleno centro de la ciudad, ahí en plena costa pichilemina. Ustedes ahí están viendo en BioBio TV cómo se mueven las palmeras ahí en Pichilemu. Fuerte viento hasta ahora. Este es el reporte de uno de nuestros auditores que nos envía esta imagen, Verónica de Pichilemu. Ella nos envió este registro allá en este balneario de la región de O'Higgins. Oye, nos están acá, la palabra es adviano, halagar. Están halagando por una de las cámaras que tenemos instalada acá en nuestra plataforma y que la descubrimos hace poco, que es del Observatorio ALMA, allá en el norte de nuestro país. Para la gente que quiere apreciar, esta es la imagen en vivo del Observatorio ALMA en estos instantes. ¿Eh? Hermoso regalo que nos ofrece, por supuesto, en este caso YouTube, ¿eh? Este lo pueden ver ahí en el Observatorio ALMA, ubicado ahí en pleno desierto de Atacama. ¿Sabe cuántas antenas son? No, eso es noche. Está en vivo y en directo esto. En vivo y en directo. Ustedes pueden ver ahí las estrellas. Esto es en vivo y en directo. 66 antenas de alta precisión ubicado ahí en el desierto de Atacama a 5.000 metros de altura. Este es el Observatorio ALMA. Se ve que es de día, pero es de noche en estos momentos, porque esta imagen que llega en vivo y en directo a través de la plataforma de YouTube, ¿eh? Maravillosa postal que nos llega del...

0: del Norte. Recordemos que Chile es uno de los países que tiene el honor de contar con los observatorios astronómicos más importantes del mundo, producto de la calidad de su cielo, no de los cielos, su cielo, porque el cielo es uno solo, sobre todo en el norte de Chile. Bien lo sabe, por ejemplo, con quien conversamos frecuentemente, don Arturo Gómez, astrofotógrafo que trabajó por más de 40 años en Cerro Tololo. Bueno, Chile es un país de observatorios y eso es lo que podemos ver a esta hora a través de las cámaras que nos llegan a través de del trasnoche, ¿eh? Bonito, ¿no? Bonito panorama para amenizar esta lluviosa y ventosa noche en distintos puntos de nuestro país. Desde la sexta región, Malloa, noche muy tranquila, nublado y cero agua. Paz de Campo. Saludos, Nicolai. Gran programa comunicacional de la radio. Que nunca falte el trasnoche, dice por acá Rodrigo Gonza, ya, perdón, desde la ciudad de Malloa. Bueno, ya son las 2:43 minutos. Saludos a Samuel de Villa Alemana, que también está a esta hora en la sintonía. Saludos cordiales de acá, desde la novena región. Acá lloviendo desde ayer a eso de las 10:30 a 11 a.m. comenzó la lluvia. Desde esa hora hasta las 2:34 no ha dejado llover. ¿Sabe dónde? En Temuco, en Par las Casas y en el sector donde nos envía este mensaje nuestro auditor, en Maquehue. También Maquehue, que está a esta hora lloviendo. Por acá tengo a Esteban de Valdivia, dice que también. Fuerte viento, igual a ratos por acá. Mi querido William, ¿qué me quiere contar a esta hora de la madrugada? Bien, vamos. Vamos ahora a esta hora a la línea 800-810-810, porque en estos instantes tenemos en línea a Cristian Oces, alcalde de Santa Bárbara, quien quiere solicitar ayuda a través de los micrófonos de la radio. Alcalde, ¿cómo está? Buenos días, bienvenido al trasnoche. ¿Alcalde?
1: Hola, hola.
0: Ahora sí, alcalde, lo escuchamos, bienvenido.
1: Hola, muy buenas noches. Muy buenas noches, estamos haciendo este llamado a Radio Biobío porque hoy día estamos con problemas en un sector acá de Mañil Bajo, un sector que está aledaño al río Biobío, que está aledaño en la parte baja de Santa Bárbara, en donde estamos teniendo a varias personas que se han inundado, y hoy día con este frente mal tiempo que está empezando, ha llovido mucho, y el mayor temor que tenemos hoy día, aparte de lo que estamos haciendo ahora con los equipos municipales, bomberos, carabineros, también queremos hacer un llamado a las empresas como Enel, Colbún y las empresas donde se genera la electricidad, que por favor haya una mayor coordinación con la liberación de la agua, porque están subiendo mucho, la lluvia es mucha. Hoy día, como te digo, tenemos un sector que es Mañil afectado, Los Boldos también tenemos llamados de reporte, y la mayor problemática se va a generar si liberan agua excesivamente de las centrales hidroeléctricas de Pangue, Ralco, Angostura, porque el drama que tenemos hacia abajo es que los esteros colapsan y no ingresan al río Biobío y empiezan a subir los caudales. Hacemos este llamado también a las autoridades que puedan estar con nosotros ahora, porque aquí el problema de Bañil, tenemos un drama ahí con ferrocarriles, que tiene un terreno que se lo dio por el lado y resulta que por ahí se nos acumula todo el agua y se inundan las casas todos los años. Le pedimos al SLEP Puelche y al encargado de la escuela Bañil que la abriera, y estamos albergando ahí alguna gente, pero esto está empezando. Queremos hacer este llamado en forma urgente. Ya estamos aquí desplegados con los equipos, pero también necesitamos que esto se detenga con la maquinaria de vialidad, que vamos a levantar el alfa y llamar al delegado también, pero hacemos este llamado a las autoridades, a las empresas eléctricas, que la empresa eléctrica no libere de una manera tan abrupta el agua, sino que también tenga una mayor comunicación con nosotros. Porque hoy día, agua abajo, los que sufrimos todos los problemas, los muertos que han habido y todo, son los vecinos que estamos en las comunas, como yo he dicho, el sacrificio de estos. Y ahora me están llamando, ya estoy hablando con ustedes, me están llamando de otros sectores que también estamos teniendo complicaciones. Se nos fueron dos caminos, que estamos trabajando con Vialidad y las empresas. Y el llamado también es al cuidado, porque mire, hemos pasado por la carretera de vehículos a alta velocidad, no teniendo ninguna consideración ni estar atento a las condiciones del tránsito, y la lluvia es mucha.
0: Entonces, alcalde, la solicitud, derechamente, lo que usted nos solicita a través de los micrófonos de la radio, es que las centrales hidroeléctricas que se encuentran en el sector, en este caso, usted me corrobora, Central Angostura o Pangue, en el río Biobío, abran de manera paulatina las compuertas para poder evitar, obviamente, el desborde en este caso, y pueda generar una emergencia mayor, digamos, ¿no?
1: Efectivamente, porque mire, lo que pasa es que yo no sé por qué razón, que teniendo todos los pronósticos del tiempo, no bajan los caudales de las mismas centrales arriba, sobre todo en Alto Biobío, de Enel, no lo bajan durante el día, sino que en la noche liberan y abren las compuertas. Yo entiendo que puede ser para generar electricidad, pero también la comprensión hacia la gente que estamos agua abajo. Como les señalo, la lluvia que estamos teniendo mucha en la cordillera siempre es el doble, y esto es una de las complicaciones que tenemos hoy día y nos trae perjuicio acá a las comunidades que estamos cercanas al Biobío, que el riesgo, imagínense, ya han lloviendo 2 horas y ya estamos con complicaciones porque ha llovido muy fuerte.
0: ¿Desde qué hora aproximadamente comenzó a llover en Santa Bárbara, alcalde?
1: Aproximadamente como a las 12 en algunos sectores.
0: Y ahí no se ha detenido.
1: De la noche, y no se ha detenido, y ha sido bastante fuerte. De hecho, como a la 1 de la mañana se registraron, o sea, llovía copiosamente y ahora igual. Y eso hace que, mire, el problema que tenemos hoy día es que los esteros que uno veía muy pequeños no ingresen al Biobío y empiezan a subir su caudal desde el mar hacia la cordillera. Y lo que pasó, no sé si usted recordará, el 2006, cuando murieron la gente del sector de la Suerte, sucedió por lo mismo. Y diría que los pronósticos no son muy favorables, pedimos la comprensión, y también a la dirección, a la DOH, a la DGA, que supervisen esta forma del trabajo de las centrales, y también a la ministra de Energía. Aquí son todos los responsables, porque agua abajo, como la ley no les exige ningún control a agua abajo, resulta que mantienen un caudal para que estén generando, pero la problemática que tenemos agua abajo es tremenda.
0: Bueno, entonces es el llamado que el alcalde de Santa Bárbara quiere realizar justamente a las autoridades y sobre todo a la empresa de electricidad para poder comenzar a hacer los trabajos, digamos, de levantamiento, de liberación, en este caso, de agua mediante las descargas controladas en las centrales hidroeléctricas, en este caso centrales como Angostura, Colbún y Pan. Siempre y claro, exactamente, y claro, porque ya está superando los límites de regulación de los embalses, el caudal está superando los límites de regulación de los embalses, y hay un exceso que debe ser evacuado aguas abajo, ¿cierto?
1: Efectivamente, y lo que pedimos también, mire, imagínese que lo único que nos han colaborado en parte y forman parte de nuestro comité de emergencia es Colbún. Pero Colbún recibe todo lo de Enel, y a Enel ni siquiera lo tenemos presente. Enel ni siquiera nos ha dicho, oye, les colaboramos siquiera con una hora de retroexcavadora, o ver cómo, con toda la modificación que han hecho al caudal del río. Imagínense, tenemos nosotros mayores, estamos con los equipos desplegados, pero somos los equipos municipales. De ellos no tenemos ninguna colaboración y nos ponen en riesgo día a día, sobre todo en las crecidas de agua. Y yo pido y hago este llamado desde el presidente de la República, le pido que exija a las empresas que siquiera vengan a dejar un candy, un dulce, en el sentido de que por la generación de ellos ponemos en riesgo la vida de nuestra gente agua abajo. Y eso es lo que viene.

0: todavía aparecen los de Enel, que son los que controlan el cauce del río Biobío, de las primeras centrales que hay arriba.
1: Bueno, es el llamado que realiza a esta hora el alcalde de Santa Bárbara, Cristian Oces, quien ha llamado a la radio para poder realizar esta petición y ayuda urgente para la comunidad de Santa Bárbara, quienes sufren los estragos más duros de este sistema frontal. Y solamente para corroborar, alcalde, bueno, y también para la gente que está a esta hora escuchándonos allá en Santa Bárbara, ¿suspendía las clases para hoy?
0: Suspendía las clases, que yo agradezco hoy día, al menos que se suspendía, porque los sectores rurales donde salen los alumnos tenían una gran complejidad con el frente que ya pasamos y este que está entrando ahora, de los traslados. Se nos han caído árboles, se nos cayeron a nosotros hasta ahora dos caminos que hoy día, como le digo, nosotros no nos podemos multiplicar por 10 o 100. Y cuando uno ve de repente los comentaristas que dicen que el municipio, que por qué no hace esto, no hace esto otro, y créame que aquí uno ve un equipo que ya pasando un frente mal tiempo, ahora veniendo otro, también están agotados en el sentido de que son personas, no son robots, y no somos 2.000 personas. Por eso hacemos este llamado a la empresa privada, al Estado, que hoy día esté más presente. Así como pasamos el frente anterior, hoy día está lloviendo muy fuerte y el mayor temor es el mismo Biobío o cómo hacen esta evacuación del agua. Nos dicen, no, es que está cumpliendo lo que dice la ley. Claro, está cumpliendo, pero cuando uno ve que todas las evacuaciones del agua las hacen en la noche, 10, 11 de la noche, créame que lo que sufre nuestra gente es quedar encerrada y nuestros funcionarios también, porque tienen que meterse algunos caminos donde sube el Biobío y nuestros funcionarios arriesgan su vida en esto y en él, sobre todo en él, cero aporte. Y quiero preguntar cómo está nuestra gente por su responsabilidad. Al menos en el comité de emergencia lo hemos invitado, nunca han aparecido y sí ha aparecido Colbún, a quien agradezco, pero que esté, y lo mismo, Taldeve, Arauco, que tiene muchos bosques, y no lo vemos, y nos altera también los caminos y nos deja la crema en el verano y sufrimos ahora en invierno nosotros. Y yo también le pido a Vialidad, al MOB, que veamos esto. Todos los ministerios, nosotros vamos a hacer una presentación, y todos los ministerios que aquí tenga que haber, yo ya presenté un documento, que tenía una reunión ahora el 15 con la ministra de Energía, porque nosotros somos la zona de sacrificio, y más encima vivimos esto gracias a haber construido las centrales y hoy día somos los que pagamos más encima la luz más cara.
1: Bueno, alcalde, queremos agradecer este contacto que haya tenido la gentileza de llamarnos en horas de la madrugada solicitando esta situación que los mantiene en estos instantes como comuna, como Santa Bárbara, ahora, en una situación de emergencia.
0: Muchas gracias, y ahora me están llamando debajo mi Minco y del sector de Villa Trapa, que son otros sectores. Como le digo, lo lamentable aquí se suman todos. De ahí se va a cortar la luz y no vamos a tener comunicación. Vamos a tener comunicación porque aquí no es como en Santiago. Aquí la luz se corta, está un par de días cortada y la gente no tiene comunicación y tenemos que estar con los equipos recorriendo el estado de los caminos, de las familias, y hoy día al menos esta lluvia ha estado bastante fuerte.
1: Así es, y por lo tanto estamos monitoreando constantemente lo que está ocurriendo en Santa Bárbara y en otras localidades del
0: Biobío. Muchas gracias, estimado Radio Biobío. Muchas gracias por el compromiso y ayudarnos, sobre todo a las comunas más chicas como la nuestra, que a diferencia de Santiago, que se inunda una esquina y aparecen todos los ministros, aquí solo vamos a tener nosotros, nuestros funcionarios, y espero que voy a llamar al delegado regional y al provincial también. Si esto empeora.
1: Claro. Alcalde, muchas gracias por este llamado. Un abrazo y bueno, estaremos atentos a lo que usted nos reporte. Ya tenemos registrado su
0: cualquier
1: número para
0: cosa, cualquier situación. Teniendo señal, les voy a llamar.
1: Dentro, obviamente, cuando haya señal. Gracias, alcalde. Cristian Oces, alcalde de Santa Bárbara, reportándonos lo que está pasando a esta hora en su comuna. Es una situación delicada, prácticamente, como él mismo lo mencionaba, literalmente una zona de sacrificio allá en la región del Biobío. Una

0: ciudad que convive con dos centrales hidroeléctricas, una Angostura y la otra de Pangue, que corresponde a Ralco, y está solicitando la liberación de agua porque ya está superando, en este caso, el caudal, los límites de regulación de los embalses. Esto es el aumento, referimos, del caudal del río Biobío, producto de este sistema frontal. Y hace un llamado ahí a las autoridades a que de alguna u otra manera ocurra, o mejor dicho, esté más atenta a la situación de emergencia y no se repitan las consecuencias de otros sistemas frontales que han afectado fuertemente a su comunidad. Mire, por ejemplo, acá Leonardo me dice que el problema es que cuando la central abre compuertas en Ralco, se inunda, por ejemplo, localidades como Hualqui, que está hoy día en cota máxima, y ese dice que es el problema y puede ser peor, y ya pasó hace mucho tiempo. Por lo tanto, eso ya es coordinación netamente de la empresa privada, en este caso, para poder abrirla de manera responsable las compuertas de ambas centrales hidroeléctricas. Estaremos atentos a lo que está pasando ahí en Santa Bárbara. Agradecemos a Cristian Ose, quien, reiteramos, él llamó a nuestra emisora para hacer este llamado de urgencia a las autoridades, porque la situación en Santa Bárbara, así como en muchas localidades del Biobío, sobre todo, que están cerca del mismo río, están en estos momentos sufriendo el aumento del caudal, por lo tanto que se solicita la apertura de las compuertas y vertimientos de manera controlada en las centrales hidroeléctricas, tanto de Angostura como también de Ralco. Bueno, estamos atentos a sus reportes a través del WhatsApp de la radio, atentos a lo que nos digan las autoridades, lo que nos digan ustedes, lo que indique a esta hora organismos como Senapred, sobre todo con este sistema frontal que ya está afectando fuertemente regiones como Ñuble, Biobío, la región de la Araucanía. Estaremos atentos a esos puntos y también con el reporte de ustedes en el WhatsApp y también en la línea 800. Vamos a las noticias del informador y los vamos a seguir acompañando en esta madrugada muy especial, sobre todo para quienes están a esta hora escuchándonos entre las regiones de O'Higgins, por lo menos allá hasta la región de Los Lagos, donde a esta hora está lloviendo muy fuerte en varios puntos de estas zonas mencionadas. Noticias del informador, y a la vuelta seguimos con ustedes aquí en el Trasnoche. No se vaya.
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2: El gobierno suspendió la, o mejor dicho, confirmó la suspensión de clases para toda la región del Biobío este viernes, el día de hoy, debido al sistema frontal que está atravesando la zona y que debería dejar lluvias de hasta 80 milímetros y vientos que podrían superar los 100 kilómetros por hora. La información desde Radio Biobío en Concepción con Oscar Valenzuela.
3: Las lluvias serán constantes durante la jornada de este viernes en toda la región del Biobío y se espera que llueva cerca de 80 milímetros de agua, lo que estará acompañado de vientos que podrían superar los 100 kilómetros por hora en algunos sectores. Por lo mismo, las autoridades decidieron suspender las clases por segunda jornada consecutiva en la región en recintos públicos y privados, así lo informó la seremi del ramo Teresa Carrasco.
4: Como Ministerio de Educación hemos decidido de una manera preventiva suspender las clases para toda la región del Biobío. Esto aplica para todos los establecimientos educacionales, particulares pagados, particulares subvencionados, de los servicios locales de educación municipales y de administración delegada, y en todos los niveles educativos.
3: El delegado presidencial en la provincia de Arauco, Pedro Marileo, confirmó que hubo anegamientos de viviendas en Leu y que además miran con atención los cauces de los ríos en las comunas de Arauco y Curanilahue. Se espera que la lluvia continúe durante esta madrugada y gran parte de la jornada en toda la región del Biobío, y desde el Senapred alertaron de la presencia de tormentas eléctricas, granizos y trombas marinas.
2: En otras informaciones les contamos a esta hora

0: casa de mi papá, el piso se infló por completo. Ya después viene a secar las casas, limpiar, porque el agua en sí acarrea basura.
1: Un poco más al sur, en la comuna de San Pablo, la crecida del río Bueno dejó aisladas a 80 familias, quienes ahora dependen de una lancha arrendada por el municipio para recibir víveres y alimento para sus animales. Según explicó el alcalde Marco Carrillo.
2: La situación del río Bueno en este caso, pudimos apreciar en la mañana que se había recogido en parte, nuevamente se han cortado los caminos, dejando a más de 80 familias aisladas. Nosotros también hemos priorizado poder entregar ayuda a los adultos mayores.
1: Si bien el nivel del agua en los cauces comenzó a bajar este jueves, la entrada de un nuevo sistema frontal prevé lluvias durante varios días más y con ello una nueva crecida de los ríos. En Osorno, Bio Bio, la radio.
3: Y en el ámbito internacional, el ejército de Irán reivindicó este viernes un ataque con varios drones contra lo que calificó como centros estratégicos de Estados Unidos en Kuwait, en respuesta a una ofensiva previa lanzada por Washington. Las tropas iraníes afirmaron que el objetivo de los drones fueron hangares de cazas, sistemas de comunicación satelital y almacenes ubicados en la base aérea Ahmed al-Jaber, en el sur, en un comunicado recogido por la agencia iraní Fars, que incluye un video donde se aprecia el lanzamiento de la ofensiva sin especificar cuándo se produjo. Irán argumenta que las instalaciones atacadas han desempeñado un papel fundamental en las operaciones aéreas y de vigilancia de Estados Unidos en el conflicto y las considera un centro vital de apoyo aéreo para las fuerzas estadounidenses. Este ataque iraní se produce, según el texto, en respuesta a una ofensiva previa de Washington que impactó contra una vivienda en la isla de Keshm, ubicada en el estrecho de Hormuz, uno de los principales puntos de fricción entre Estados Unidos e Irán, y por donde antes del conflicto transitaba aproximadamente una quinta parte del petróleo comercializado por vía marítima en el mundo. La reivindicación iraní llega después de que el Ministerio de Defensa de Kuwait informara la víspera de la muerte de una persona en un ataque a una empresa china en el norte del país del Golfo Pérsico y lo atribuyera a la República Islámica. El Comando Central Estadounidense CENTCOM completó este pasado jueves una nueva oleada de ataques contra Irán, impactando decenas de objetivos militares en respuesta a un intento de lanzamiento de misiles contra tropas estadounidenses desplegadas en Oriente Medio. La ofensiva se produjo un día después de que la Guardia Revolucionaria de Irán lanzara varios misiles balísticos contra posiciones estadounidenses en la región, aunque todos fueron interceptados de acuerdo con el CENTCOM. 8,5 grados marcan los termómetros en Santiago. El cielo se encuentra despejado. La humedad alcanza al 87%. En Osorno, a esta hora, 10 grados de temperatura con nubosidad parcial y chubascos. La humedad alcanza el 94%. Las 3 de la madrugada con 6 minutos.
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2: 3:08, Eduardo Gatti en la música en el trasnoche.
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Ahí estaba, Navegante junto a Eduardo Gatti aquí en el Trasnoche de la Radio. Seguimos revisando sus mensajes, estamos atentos a sus reportes respecto a este sistema frontal. Todo eso y mucho más en el más 569-9207-888 y en el 800-810-810. Por acá, Carolina Basulto desde Los Ángeles dice que Camino Cerro Colorado, mortandad, mucha agua, canales vienen desbordados, hay mucha agua, dice que nunca ha visto algo igual, todos atentos y sin dormir. Sí, eso yo creo que es algo que genera preocupación, algo que genera preocupación, no deja dormir. Por lo tanto, hay muchas familias que viven en estos sectores que no van a poder dormir durante esta madrugada, porque el desborde de los canales, de los ríos, es inminente en varios

sectores. Dice, nosotros somos cuatro familias, cuatro casas y hasta el momento no ha entrado agua, pero se ve peligroso, así que hay que estar atentos porque los canales se encuentran a tope y eso no genera que uno pueda dormir tranquilo debido a la creciente amenaza del desborde de canales y ríos que se registra hasta ahora en regiones como el Biobío, en este caso, o en ciudades como Los Ángeles. Por acá nos escribe Carolina, muchas gracias por ese reporte. Recuerden que gracias a ustedes estamos alimentándonos de información en estos instantes en la radio para todo el país. Donde también hay cierta preocupación es en el norte, sector sur de Antofagasta, hay lloviznas intermitentes y por sectores en el lado norte de la ciudad. En carretera se registra intermitencias por sectores desde Mejillones hasta la ruta, mire, intermitencia en cuanto a lloviznas, ya en el sector sur de Antofagasta y por sectores en el lado norte de la ciudad. En la carretera también se registran lloviznas intermitentes por sectores desde Mejillones hasta la ruta minera, nos escribe por acá Cristian Reynoso, dándonos un reporte en el norte del país. Sí, exactamente, son tres centrales, nos dice por acá Felipe, allá en Santa Bárbara, Pange, Ralco y Angostura. En todas, el alcalde de la comuna, que estuvo en conversación con la radio, Cristian Osset, solicita la apertura de compuertas, por supuesto, la apertura responsable de las compuertas allá en Santa Bárbara. Desde La Serena, Rodrigo y el señor Bobby Chapetín, que es la mascota de nuestro auditor, cayó una buena llovina, dice por allí en La Serena, pero ahora solo viento leve y se supone que sí, desde las 12 debería empezar a llover y la principal amenaza es que según la Dirección Meteorológica de Chile, para la región de Coquimbo se prevé se prevén precipitaciones fuertes, se avisó de precipitaciones moderadas a fuertes, pero con muy corto tiempo para la región de Coquimbo. No sabemos qué va a pasar, no sabemos cuál va a ser o cuál va a ser el protocolo quizás para las personas que fueron fuertemente afectadas del intenso sistema frontal que ocurrió hace un par de semanas allá en la región, pero lo cierto es que se prevé una lluvia fuerte, una lluvia intensa pero corta en regiones como la de Coquimbo, según lo que ha informado en las últimas horas la Dirección Meteorológica de Chile. Mucho viento en Costa Sur, esto es en Cartagena, pero no hay lluvia en estos momentos allí en el litoral central, nos escribe Marcelo Urbina. Juan Colpihueque dice por acá que el camino Krause, sector Candelaria en Pucón, se encuentra intransitable producto de la fuerte lluvia en la zona. Él trabaja como brigada SAE de la empresa CG. En el camino cruce sector Candelaria, quiero decir, camino cruce sector Candelaria en Pucón, se encuentra intransitable producto de la fuerte lluvia en la zona, nos advierte por acá Juan a través del WhatsApp de la radio. Comenzó la lluvia en Talca, nos avisa por acá Víctor Fuentes que comenzó la lluvia en Talca, por aquí Clara Carolina dice que ya en Concepción desde las 4 de la tarde que llueve sin parar y el río Biobío está a tope y es una de las principales preocupaciones en estos momentos allí en la región del Biobío. Buenas noches, estoy desvelado por acá. Rolo Bello de Pedro Aguirre Cerda, escuchándolos a ustedes, se alegra la noche, se alegra y también se informa la noche. Vía Alemana por acá presente, Samuel, con cariño, gracias por estar acá. En Chillán Viejo se está cayendo el cielo sin poder dormir, nos cuenta Gustavo Lara aquí en el WhatsApp. También Sergio, desde Chillán, lleva como una hora lloviendo muy fuerte, también nos cuenta Sergio desde la capital de Ñuble, donde está lloviendo bastante fuerte ahí en la capital de la región de Ñuble. Hay llovizna en Antofagasta, en Taltal, en estos momentos en Copiapó también hay llovizna. Se espera que cerca del mediodía se espera una lluvia fuerte, intensa en La Serena y Coquimbo, generalmente en buena parte de la región de Coquimbo, así que estaremos atentos como programación. Fuerte ráfaga de viento, ¿sabe dónde? En Alto Hospicio. También nos cuentan por acá auditores desde esa zona de la región de Tarapacá. Fuertes ráfagas de viento a esta hora en Alto Hospicio, pero también para la gente que nos está escuchando en Iquique, en Alto Hospicio, donde también nos cuentan, nos advierten de fuertes vientos en el sector. En Gultro, en la región de O'Higgins, también se percibe viento fuerte a esta hora, nos dice por acá Flavio en el WhatsApp de la radio. Andrés, en Iquique, fuerte viento, y también en Alto Hospicio, como también nos señalaban otros autores. En el Olivar, sexta región, fuertes vientos, ojalá pase luego, dice por acá Jacqueline. En el Tabo, en el litoral central, mucho viento, dice por

acá Guillermo, dice que aún no hay lluvia, está lloviendo muy fuerte en Chillán, nos reporta por acá Juan Carlos, en La Pintana esperando la lluvia en estos momentos. Saludos al Ñoto de parte del Juaño por acá, desde La Pintana. A ver, desde Bulnes por acá, no ha parado la lluvia, bastante lluvia por acá. Jorge Lavín de Servimaquinarias Bulnes también nos reporta que está lloviendo intensamente allá en Bulnes, en la región de Ñuble. Llueve copiosamente en Copiapó, nos escribe por acá Francisco Javier desde el WhatsApp de la radio. Atentos entonces a sus reportes que nos llegan en el +569 9200 7888, +569 9200 7888, la información sobre todo relacionado a las lluvias que están afectando también al norte. Hay llovizna, hay lluvia en Copiapó, hay llovizna en Antofagasta, también intensas son las precipitaciones allá en las regiones del Maule, en Ñuble sobre todo, en Ñuble y Biobío sobre todo, y la región de la Araucanía. Así que atentos a sus mensajes a través del +569 9200 7888. Mientras tanto, y mientras recopilamos sus mensajes, seguimos escuchando más canciones a esta hora en el de trasnoche de la radio. I Will Survive junto a Gloria Gaynor.

Survive junto a Gloria Gaynor aquí en el Trasnoche de la Radio. Por acá, don Juvencio Vázquez nos reporta lo siguiente. A ver, distinguido conductor del Trasnoche de BioBio, la radio, muchas gracias por lo de distinguido. Desde Curacautín dice que llueve intensamente en este sector precordillerano. Dice que además que en estos momentos ha cesado el viento, que en horas de ayer noche hubo rachas de más de 40 kilómetros. Hace un llamado a los conductores que de madrugada utilizan la carretera bioceánica CH-181, en especial la cuesta de Rari y Coyihuanqui, por las curvas existentes en donde se debe enganchar el vehículo, en especial buses y camiones. Llamado especial a los conductores que conducen de madrugada en la carretera bioceánica.

Mecánica CH181, en especial la cuesta de Rari y Coyihuanqui, por las curvas que existen en ese lugar, en donde se debe enganchar el vehículo, en especial en buses y camiones. Nos cuenta por acá Juencio Vázquez a través del WhatsApp, y le agradecemos gentilmente su reporte a través de esta plataforma. Exactamente, Cristian Matus de Rengo dice que a esta hora corre viento. Exactamente, ¿por qué digo exactamente? Porque nos estaba preguntando si Gloria Gaynor fue la que pidió que apagaran la antorcha en Viña. Exactamente, 1980 fue la versión del Festival de Viña, cuando la señora Gloria Gaynor dijo: apaga fuego, quita fuego, en su ahí, no digamos primitivo español, sino que en su escaso idioma español trató de decir: quita fuego, apaga fuego, porque estaba asustadísima en ese momento. Pensaban que la estaban linchando, pero no, era el cariño del monstruo del Festival de Viña. Buenos días, Chillán, torrencial la lluvia hasta ahora, fuertes vientos, una hora y media por atrás. Saludos por acá de parte de Félix Anacona. En Ovalle, nos cuenta Claudio Sumarán, no llueve todavía en Ovalle, pero sí en Chillán la lluvia es torrencial, y donde también se juntó con fuertes vientos. Buenos días, amigos de la radio Bio Bio, Ricardo de Peña Blanca, Vía Alemana, esperando la lluvia, escuchando la radio por acá. Así que atento, ahí allá desde Peña Blanca, Vía Alemana, si es que llega la lluvia en estos instantes. Todavía no llueve, eso sí, todavía no llueve. Nico en el Monumental, una lloviña, esperando a Bociña, puro cuento de Mociña, dice por acá. Ya. Desde Cahuil, comuna de Pichilemu, llueve con mucho viento por acá. Un abrazo a todos de parte de Teresita. Viéndolos por la app, gracias por su compañía, nos escribe Alexander desde los Andes. Aquí Manuel Sasso, en Talcahuano, ha llovido 16 horas seguidas a esta hora, 3:20, llueve con flojera, pero no, aunque ya cesó en viento fuerte que hubo durante día. O sea, que nos dice que cesó el viento más fuerte, digamos, lo peor ya ha pasado, sin embargo, todavía llueve, sí, de manera un poco más suave, más frugal, más sutil, pero no significa que se ha detenido la lluvia en ese sector. Dice, llueve mucho, dice por acá, Patio de Camiones, octava región. Gracias por la buena programación de parte de José Gallego. Hernán, por la ruta 68, cortada al inicio, pasando las rejas en dirección a Viña del Mar. Trabaja Carabineros, sí, en un atropello que está trabajando a esta hora personal de emergencia. Nos cuenta que eso ha obligado el corte del tránsito en la ruta 68, pasando las rejas, esto es cerca de la Escuela de Investigaciones, donde hay un procedimiento por atropello, y está cortada al inicio, dice, pasando las rejas en dirección a la región de Valparaíso. Muchas gracias a Hernán, que nos reporta de ese dato a esta hora en el WhatsApp de la radio. Por acá, Víctor Araneda de la ciudad de Los Ángeles, también a esta hora reportándose. Y tal cual como nos dice nuestro amigo Luis Guerra, Gloria Gaynor decía: apaga fuego, fuego, fuego, apaga fuego, sal peligroso incendio, quita fuego. ¿Ah? Luis Guerra de Curicó. 9:30 AM, ¿dónde? En Madrid, por acá. Pablo dice que no llueve. Saludos, cuidaros, nos dice por acá Pablo. Oye, ¿cómo está la situación hasta ahora con los incendios? Porque así como estamos viendo los tragos de la lluvia también, el viejo continente está todavía sufriendo los estragos de los incendios. Y eso, queramos o no, va a ser un adelanto de lo que vamos a vivir en verano acá en el hemisferio sur. Así que, bueno, el llamado entonces a la precaución en ese sentido. En Chillán Viejo, lloviendo desde la medianoche aproximadamente y sin parar. Buenos días al equipo del Trasnoche. Les saluda Cristian desde Angol. Les comento que acá la lluvia la tienen con balde desde ayer, y hay varios puntos de la ciudad de Angol que se encuentran anegados en estos momentos. ¿Ya? Por acá, otro auditor nos dice que ahí nos estaban enviando por ahí un reporte de una página Facebook, que en Sagrada Familia hay un incendio en una casa habitación.
en el sector Corral de Piedra, incendio estructural en una casa habitación. Dice que el fuego se encuentra en fase de libre combustión. Dice, solicitamos facilitar el paso a los vehículos de emergencia. Esto es en la región del Maule, Sagrada Familia, sector Corral de Piedra. Es un incendio que afecta a una casa habitación, está bastante fuerte. El sitio Punto Lontué dice que hay un incendio que está en pleno desarrollo en Sagrada.

0: cada familia. ¿Qué más en este momento antes de irnos a la pausa? Sí, también están, ahí nos están llegando algunos reportes a modo de video, a modo de fotografías, en el +569 9207888, que vamos a seguir revisando durante esta madrugada. 3:33 antes de irnos a la pausa correspondiente a esta hora. 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Con Melipaz, nos vamos a la pausa y la seguimos andando, remando aquí en este trasnoche. Recuerda, hasta las 6 por Bio Bio la radio, Bio Bio TV, Bio Bio Chile.cl y la aplicación de Radio Bio Bio. Ya volvemos.
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2: El embajador estadounidense en Chile volvió a cuestionar las declaraciones de ministros en contra de los aranceles, calificándolas de decepcionantes, y advirtió que, si continúan esas críticas, no habrá acuerdo.
3: Es muy decepcionante que

0: Mientras hay negociaciones en curso, ministros que no tienen nada que ver con estas negociaciones estén haciendo comentarios, especialmente cuando usan la palabra como farsa.
1: El presidente José Antonio Kast informó que nuestro país y Venezuela reactivarán sus relaciones consulares.
2: A partir de hoy, Chile y Venezuela comienzan una nueva etapa que nos va a permitir avanzar en tremendos desafíos que tenemos como países en un mismo continente.
1: Un plazo de 3 días otorgó el Tribunal Constitucional para que la oposición subsane cuestiones formales de los requerimientos de la oposición contra la ley de reconstrucción.
3: Las observaciones realizadas por el Tribunal Constitucional son meramente formales.
4: Yo espero que la oposición no lo haya elaborado solo con inteligencia artificial.
1: El Ejecutivo adelantó que prepara cambios a la ley Karin tras detectar rigidez y burocracia en trámites que mantienen saturada a la Dirección del Trabajo.
5: No podemos apartarnos de la ley, pero sí se pueden hacer cosas para, por ejemplo, orientar mejor las denuncias. Un gran porcentaje de las denuncias recibidas no tienen que ver con ley Karin.
1: Escalan las diferencias al interior de la derecha luego de que La Moneda reafirmara que la agenda valórica no forma parte de las prioridades.
6: Bueno, el gobierno claramente está demostrando que en esta materia no tiene la capacidad de caminar y masticar chicle al mismo tiempo.
7: El gobierno no tiene que entrar en debates de temas valóricos porque se polariza.
1: El oficialismo arremetió contra el expresidente Gabriel Boric, quien compartió en sus redes sociales un video que tacha de imbéciles al actual gobierno.
8: Es una conducta indigna de quien ejerció la máxima magistratura del país.
9: Nuevamente estamos viendo al diputado Gabriel Boric. Esto es lo que le corresponde al expresidente, es pedir disculpas.
1: Ayer comenzó la formalización contra 11 exdirectores y ejecutivos del grupo Sartor, entre ellos el empresario y expresidente de Azul Azul, Michael Clark.
10: Yo he estado siempre disponible para cuando me han requerido las autoridades, atacar lo que he hecho, y estoy tranquilo, yo sé lo que he hecho.
11: Puse la plata acá y lo perdí todo, porque yo antes tenía mi departamento y mi pensión.
1: La relatora especial de la ONU sobre la independencia de magistrados cuestionó el proceso en el caso de los jueces chilenos que viajaron al extranjero con licencia médica.
12: La limpieza interna es una urgencia ética insoslayable y ningún estándar internacional está diseñado para proteger o blindar autoridades que abusan del sistema.
1: Debido a las precipitaciones, el Ministerio de Educación suspendió para este viernes, hoy viernes, las clases en la provincia de Huasco, en las regiones de Ñuble y Biobío y en la ciudad de Coyhaique, en Aysén.
13: La Dirección Meteorológica nos ha informado del ingreso de 2 nuevos sistemas frontales. El primero ya está afectando a la zona sur y va a alcanzar el tramo hasta la región de Atacama.
1: El alcalde de Coquimbo, Ali Manucheri, informó que este año no se realizará la tradicional fiesta de la Pampilla para destinar fondos a la reconstrucción de las zonas afectadas por el sistema frontal.
14: Como coquimbano, esta es una de las decisiones más difíciles que me ha tocado tomar. La Pampilla, la fiesta más grande de Chile, es parte de nuestra identidad. Pero hoy, la prioridad es nuestra gente.
1: Una estudiante de 15 años murió apuñalado, un estudiante en este caso murió apuñalado tras una riña escolar ocurrida en la comuna de San Bernardo.
15: Estamos devastados porque en menos de 30 días nuestra comuna ha visto 2 niños asesinados de una manera trágica.
1: En noticias del ámbito internacional, Marruecos ha reforzado la seguridad sobre la frontera de Ceuta, lo que no ha impedido que miles de personas se resistan a abandonar la zona y crucen por la costa al enclave español. El presidente de Bolivia, Rodrigo Paz, sostuvo que Evo Morales debe presentarse ante la justicia para aclarar sus presuntas responsabilidades en las protestas y bloqueos de carreteras. En el deporte, O'Higgins de Rancagua perdió por penales ante Boca Juniors y quedó eliminado de la Copa Sudamericana.
16: Sabíamos que iba a ser difícil revertir el resultado en Buenos Aires, sin embargo el equipo se puso arriba en el marcador y más allá del dolor que uno tiene ahora, es un placer entrenar este grupo de jugadores.
1: El director de Blanco y Negro, Jaime Pizarro, aseguró que el retraso en la llegada del portero Bocinha se debió a temas personales y desmintió la caída del fichaje.

47 minutos, el blues de las 6:30 junto a Memphis La Bluesera. Este tiene una efeméride, porque en un día como hoy, 31 de julio de 1958, nació Adrián Otero, integrante y cantante, por supuesto, la voz de Memphis La Bluesera, y que estábamos escuchando hasta ahora aquí en nuestro trasnoche de la radio. Por acá nos cuenta a través del WhatsApp de la radio Víctor Araneda: un saludo para mi hermosa mujer Violeta Vargas, y también nos envía un video de cómo está lloviendo en su sector, en este caso en la ciudad de Los Ángeles, y lo vamos a revisar a esta hora aquí en nuestra plataforma, porque nos han llegado varios reportes de videos que nos llegan gracias a ustedes a través del más 5699-2078-88. Por ahí Rodrigo nos está enviando otra imagen, pero no sabemos de dónde es, donde también está lloviendo copiosamente, pero no distinguimos en qué lugar es, así que hacemos el llamado a nuestros auditores a que complementen bien la información, a que nos cuenten con bastante detalle. Miren, más que el detalle, que nos cuenten dónde es, dónde nos envían los videos, en qué comuna, en qué ciudad, porque hay gente que nos envía el video.

pero no sabemos de dónde está haciendo el reporte. Entonces, para tener más claridad y por razones también de lógica, necesitamos saber de en qué punto nos están escuchando y en qué ciudades nos están enviando sus videos. Para tener, porque estamos aquí reuniendo un banco de imágenes, de videos que van a ser de suma utilidad no solamente en el trasnoche, sino que también durante radiograma y también en buena parte de la programación de la radio. Así que bueno, agradecemos la gentileza de que nos envíen sus videos, pero también necesitamos la ayuda de ustedes y que nos cuenten específicamente en qué sectores nos están escuchando, dónde están enviando estos videos. Lo han hecho varios, pero hay algunos que por ahí no nos envían esa información que es importante. Mira, aquí por acá Víctor nos está enviando, así está lloviendo a esta hora en Los Ángeles. Ese es el video que nos envía Víctor a esta hora en esta ciudad de la región del Biobío, ahí en Los Ángeles. Está lloviendo bastante, de manera copiosa. Están las calles anegadas en este instante, con el peligro de que el agua se pueda traspasar a las aguas de los hogares en este caso, ¿ya? Esto es, me dice por acá nuestro auditor, Villa El Esfuerzo. Muchas gracias, Víctor. Villa El Esfuerzo en la ciudad de Los Ángeles. Y también, por acá, qué bueno que lo diga por acá Sergio, que también podría ser que en el perfil de WhatsApp, además del nombre, se coloque la localidad o ciudad. Vaya que importante eso, ¿ah? Sí, pues que usted tenga en su perfil del WhatsApp su nombre y de dónde nos escribe. Ahí también nos facilita harto la pega, porque no todos los contactos que tenemos en el WhatsApp están registrados. No tenemos la capacidad tampoco de registrarlos a todos. Pero ayudando con esos datos tan elementales, nos va a generar este mapa, esta trazabilidad que estamos haciendo con las precipitaciones que están afectando principalmente a la zona centro-sur de nuestro país. Pero más allá de nuestras fronteras, también auditores que también quieren acompañarse de su trasnoche, como Mauricio, por acá desde Oslo, Noruega. Juan Carlos desde Oslo, Noruega, dice que es muy preocupante la situación, ya que tengo mi familia ahí. ¿En qué parte de Chile tiene su familia, Juan Carlos? A ver si nos puede contar un poquito más. Lo saludamos, por supuesto, le mandamos un abrazo aquí a la distancia. Buenos días, amigos de la Biobío, saludos desde Concón, acá todo tranquilo. ¿Se sabe algo del temporal bíblico? Por acá, ni gota. Un abrazo y gracias por informar. Bueno, la situación más compleja la está viviendo las regiones del Maule, sobre todo Ñuble, Biobío y Araucanía, pero en especial énfasis en las regiones de Ñuble, en la región del Biobío. Ahí está la preocupación más preponderante, podemos llamarlo, o la más importante, ya para en términos más simples. De hecho, hace exactamente una hora conversábamos con el alcalde de Santa Bárbara, quien estaba solicitando la apertura de las compuertas de las centrales hidroeléctricas, porque ya hay preocupación por el aumento del caudal del río Biobío ahí en la comuna de Santa Bárbara. Así que bueno, vamos a estar ahí con más antecedentes y le pedimos justamente al alcalde que también nos nutriera de información en esta madrugada, siempre y cuando la luz no se corte ahí en el sector, y más aún que es un sector donde acoge a tres centrales hidroeléctricas de la región. Arrián Costero nos dice por acá, Juan Carlos desde Oslo, Noruega. Ya en Talca, por acá, nos avisa Pablo Peña que está lloviendo copiosamente en la ciudad de Talca. Así que también estamos recuperando sus imágenes, sus videos a través del WhatsApp, más 569-9200-7888. Ya son las 3:52 minutos. Y estamos en este momento revisando más información. Sí, porque nos están enviando ahí algunos documentos, pero usted sabe que todo lo que lleve a cabo, todo lo que emane, tiene que ser corroborado, ¿ya? Son documentos, alertas. Nosotros estamos en contacto permanente con
nuestras propias fuentes para poder

para corroborar qué es lo que está, qué es lo que está pasando, ¿ya? Bueno, 3:53. Mientras tanto, escuchamos buena música. A esta hora aquí en el trasnoche de la radio, tenemos a Olivia Jean, Man I Need, suena aquí en el trasnoche de la radio.

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0: El embajador de Estados Unidos en Chile, Brandon Judd, calificó de decepcionante las declaraciones de los ministros de Defensa y Agricultura en medio de la polémica por los aranceles y los invitó a leer el Tratado de Libre Comercio. Bárbara Payal nos cuenta más.
1: El debate por los aranceles del 12,5% impuesto por Estados Unidos a productos chilenos sigue escalando. Mientras la Cancillería ha enfatizado que cerca del 60% de las exportaciones están exentas de gravamen y apuesta por ampliar ese porcentaje en las negociaciones que retomará fines de agosto con Washington, ministros del gobierno calificaron la medida como arbitraria e injusta, cuestionando el cumplimiento del Tratado de Libre Comercio. Las críticas de los ministros Jaime Campos y Fernando Barros provocaron la respuesta del embajador estadounidense en Chile, Brandon Yap, quien defendió que el tratado sigue vigente y emplazó a ambos secretarios de Estado a leer el acuerdo. El diputado del Frente Amplio, Gonzalo Vinter, pidió que Chile se haga respetar en las negociaciones, mientras que el presidente del Partido Nacional Libertario, Johannes Kaiser, defendió la respuesta de Estados Unidos.
2: El señor embajador de Estados Unidos tiene que aprender a respetar a Chile.
3: O los amigos no llegan y se pegan primero un combo y después esperan que el otro no responda.
1: En La Moneda hubo molestia por las declaraciones cruzadas y se instruyó que el tema quede erradicado exclusivamente en la Cancillería.
0: En otras informaciones les contamos que en el caso Sartor, con la Fiscalía acusando operaciones crediticias en beneficios de ellos mismos, comenzó la llamada mega formalización contra 11 exdirectores de Sartor. Los detalles en el informe de Marcela Rojas.
4: Comenzó la formalización de 11 exdirectivos y ejecutivos del grupo Sartor, entre ellos los hermanos Pedro Pablo y Carlos Larraín, además del empresario y expresidente Azul Azul Michael Clark. La Fiscalía los acusa de haber utilizado recursos de fondos administrados por la compañía para financiar empresas relacionadas con sus propios controladores, privilegiando sus intereses por sobre los de los inversionistas. En el caso de Clark, el Ministerio Público sostiene que su sociedad, Redwood Capital, recibió financiamiento desde fondos administrados por Sartor.

0: En noticias del mundo, les contamos que el ministro francés de Interior, Laurent Núñez, afirmó este viernes que se reforzarán los controles de la frontera, en la frontera con España, y que está en contacto con el gobierno español por la crisis de la llegada masiva de migrantes desde Marruecos a la ciudad norteafricana española de Ceuta. Ante la situación observada en el enclave de Ceuta desde ayer por la noche, he dado instrucciones para reforzar sin demora los controles de la frontera española. Además, he activado la Fuerza Fronteriza de Intervención Rápida para llevar a cabo controles exhaustivos, indicó Núñez en su cuenta de X. Algo más temprano, en una entrevista con la cadena de radio RTL, el ministro recalcó que se puso ya el día jueves en contacto con su homólogo del gobierno español y que tiene previsto volver a hablar con él a medida que evolucionen las llegadas masivas de migrantes a Ceuta para intentar cruzar ilegalmente a España. Consultado por la reacción del ejecutivo italiano, que pidió este jueves el cierre del espacio Schengen con España, Núñez se mostró moderado y recordó que los controles fronterizos existen y que incluso fueron reforzados en los últimos meses con una fuerza móvil que se ha mantenido de manera permanente. Por supuesto, se tomarán medidas si se producen desplazamientos hacia el territorio nacional y en cualquier caso se reforzará el control fronterizo, aseveró. Cientos de personas protagonizaron en la madrugada de este viernes violentos enfrentamientos en los perímetros fronterizos durante su intento de acceder desde Marruecos a Ceuta, a donde viaja hoy el presidente del gobierno español, Pedro Sánchez, y a la también ciudad autónoma española de Melilla. Desde la localidad marroquí de Castillejos, fronteriza con la ciudad norteafricana española de Ceuta, grupos de personas intentaron forzar la valla y lanzaban piedras contra las fuerzas de seguridad desplegadas en la zona. Además, cerca del punto fronterizo de Beninzar, en Nador, se produjeron también violentos enfrentamientos entre las fuerzas del orden y cientos de jóvenes, entre ellos muchos menores, que trataron de acceder a Melilla tanto a través de la valla fronteriza como del puerto, alertó la sección de Nador de la Asociación Marroquí de Derechos Humanos. 4:06 PM, a esta hora Santiago, nuestra capital, según lo que nos indica en estos instantes la Dirección Meteorológica de Chile, presenta 9,6 grados de temperatura, la humedad alcanza al 82%, el cielo se encuentra despejado en estos instantes. La ciudad de Puerto Montt presenta nubosidad parcial y chubascos con una temperatura de 10 grados y una humedad que alcanza al 94%.
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0: 4 de la madrugada con 9 minutos. Ya estamos de vuelta aquí en el trasnoche de la radio, tras de nuestras 43 estaciones y también en biobiochile.cl. Antes de seguir, por supuesto, con nuestro especial musical, que ya lo estamos preparando, está preparadito en estos instantes, quiero contarles que SENAPRED acaba de cancelar la alerta amarilla para la región de Ñuble y decretó, atención, alerta roja producto de evento meteorológico. Lo acaba de confirmar hace algunos instantes. Agradecemos a esta hora a SENAPRED, ha confirmado a la radio en estos momentos que se ha cancelado la alerta amarilla y se ha dado paso a alerta roja en la región de Ñuble, producto de este evento meteorológico. Reiteramos, alerta roja para la región de Ñuble, producto del sistema frontal registrado en este instante en la región de Ñuble. Según lo que a esta hora ha informado o está informando en estos momentos SENAPRED respecto a este sistema frontal y producto de las consecuencias que ha tenido para la región constantes precipitaciones, es que SENAPRED acaba de cancelar la alerta amarilla y ha declarado en toda la región de Ñuble alerta roja producto de este evento meteorológico, de este sistema frontal, el cual hemos estado muy, muy atentos durante el transcurso de esta jornada. Entonces, el Servicio Nacional de Prevención y Respuesta ante Desastres, SENAPRED, decreta alerta roja para la región de Ñuble. Información que estamos en estos momentos entregándoles y que ustedes también pueden ver en la pantalla de BioBio TV en estos instantes. Según el informe que ha emanado SENAPRED respecto a esta alerta, indica lo siguiente. Mucha atención, de acuerdo a la información que proporcionó la Dirección Meteorológica de Chile, se encuentran vigentes los siguientes alertamientos meteorológicos para la región de Ñuble debido a precipitaciones moderadas a fuertes en el litoral, cordillera de la costa, valle y precordillera. Precipitaciones moderadas a fuertes en el litoral, cordillera de la costa, valle y precordillera. Nevadas normales a moderadas con probabilidad de ventisca en corto periodo de tiempo en cordillera. Además de precipitaciones normales a moderadas en valle, precordillera y cordillera. Viento normal a moderado con probabilidad de ventisca en litoral, cordillera de la costa, valle, precordillera y cordillera, y probables tormentas eléctricas con probabilidad de granizos y fuertes rachas de vientos locales. También, por su parte, el Servicio Nacional de Geología y Minería, que es el SERNAGEOMIN, mediante la actualización de su minuta técnica por periodo de remoción de masa, indica que la posibilidad de ocurrencia de aluviones, flujos de detritos y derrumbes es alta para toda la región. En consideración a todos estos antecedentes y en coordinación con la Delegación Presidencial Regional de Ñuble, SENAPRED cancela alerta amarilla y declara alerta roja regional por evento meteorológico en Ñuble a contar de estos momentos y hasta que las condiciones así lo ameriten. Información que compartimos a esta hora y que alertamos, por supuesto, a la comunidad de la región de Ñuble que está a esta hora en la sintonía. Alerta roja, entonces, para la región de Ñuble. Las 4 con 13 minutos.
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0: Bueno, vamos a nuestro especial musical mientras seguimos esperando más información al respecto de esta alerta roja que también se ha extendido en otras zonas, como por ejemplo en la región de la Araucanía, en Victoria también hay alerta roja, en lo que nos ha informado también el SENAPRED a través de sus redes sociales. Para ustedes vamos a regalarles el siguiente especial, sí. Hoy vamos a escuchar la música de Coldplay porque hoy, 31 de julio, está de cumpleaños Will Champion. 48 años cumple este baterista, percusionista y cantante de apoyo de Coldplay. Su nombre completo es William Champion y nació en un día como hoy, pero en 1970.

en Southampton, Inglaterra. Desde pequeño ha tenido contacto con distintos instrumentos, aprendió piano, guitarra y bajo, además de recibir formación musical vinculada al violín y a la música tradicional irlandesa. Pero la batería no era su instrumento principal cuando comenzó a tocar con Coldplay. Champion conoció a Chris Martin, a Johnny Buckland y Guy Berryman mientras estudiaban en el University College de Londres. Se incorporó al grupo en 1998 y ocupó el puesto que faltaba para completar la formación. Aprendió a tocar batería mientras la banda preparaba sus primeras composiciones y comenzaba a presentarse en pequeños locales. En 1999, Coldplay firmó un contrato con Parlophone. Un año después publicó Parachutes, su primer álbum. El disco presentó un sonido basado en guitarras, piano, bajo y una batería generalmente contenida. Champion no intentaba ocupar todos los espacios, sino que acompañar la estructura de cada canción. Un ejemplo es esta canción que vamos a escuchar en estos instantes. Es el tercer sencillo del álbum, Parachutes. La canción se construye alrededor del piano de Chris Martin. La batería aparece después de la introducción y establece un ritmo moderado, acompañado por el bajo de Guy Berryman y la guitarra de Johnny Buckland. Trouble fue una de las canciones que ayudaron a conocer a Coldplay fuera del Reino Unido durante los primeros años de su trayectoria. Comenzamos este especial por el cumpleaños de Will Champion con música del álbum Parachutes. Esto es Trouble, junto a Coldplay, en nuestro especial musical, aquí en el Trasnoche de la Radio.

Statutes fue publicado en julio del año 2000 y estuvo presidido por Shiver. Sin embargo, la canción que amplió considerablemente el reconocimiento del grupo fue Yellow, lanzada como sencillo pocas semanas antes de la aparición del álbum. La grabación permite identificar una característica que se mantendría en el trabajo de Champion, una batería ajustada a las necesidades de la composición. Durante la primera parte utiliza un ritmo sencillo y constante. La interpretación aumenta gradualmente cuando ingresan las guitarras, pero mantiene el mismo patrón general y deja espacio para la voz. La grabación del videoclip estuvo marcada por una situación personal para el baterista. Sarah Champion, madre de Will, murió en mayo del año 2000. Su funeral coincidió con la jornada programada para filmar el video de Yellow. Por esa razón, Chris Martin apareció solo frente a la cámara, caminando por una playa mientras los demás integrantes acompañaban a Champion. El álbum Parachutes está dedicado a Sarah Champion y su nombre aparece en los créditos del disco. Will regresó posteriormente a las actividades del grupo y participó en la promoción y en las giras correspondientes. Parachutes llegó al primer lugar de la lista británica y obtuvo el Grammy al mejor álbum de música alternativa. Yellow, por su parte, recibió una nominación al Grammy como mejor canción de rock. La autoría está acreditada a los cuatro integrantes: Chris Martin, Johnny Buckland, Guy Berryman y Will Champion, que hoy está de cumpleaños. Y por eso hacemos este especial de Coldplay con la trayectoria de este grupo, pero en especial a la figura de su baterista. Y escuchamos justamente Yellow a esta hora en el trasnoche de la radio junto a Coldplay.

Después de Parachutes, Coldplay comenzó a preparar su segundo álbum, A Rush of Blood to the Head, publicado en agosto de 2002, e incluyó canciones como In My Place, The Scientist, Good Put a Smile Upon Your Face y Clocks. La participación de World Champion adquirió mayor presencia en estas grabaciones. En In My Place, por ejemplo, la batería abre la canción y establece el ritmo antes de la entrada de los demás instrumentos. En Clocks, su trabajo acompaña el motivo principal del piano y organiza los cambios de intensidad. Clocks surgió cuando el grupo ya estaba cerca de terminar el álbum. Chris Martin presentó una idea inicial basada en el piano y los cuatro integrantes se trabajaron en su estructura. Aunque en algún momento consideraron reservarla para un disco posterior, decidieron completar la grabación e incluirla en A Rush of Blood to the Head. La grabación fue publicada como sencillo entre 2002 y 2003, dependiendo del país. En 2004 obtuvo el Grammy a la grabación del año. El premio reconoce la interpretación y la producción de una grabación a diferencia de la categoría canción del año, que se concentra en la composición. Champion también fortaleció en esta etapa su participación como cantante de apoyo. Su voz comenzó a ocupar un lugar reconocible en las actuaciones, especialmente en los pasajes donde las canciones requerían coros o una segunda línea vocal. A Rush of Blood to the Head recibió además el Grammy al mejor álbum de música alternativa. Fue el segundo disco consecutivo de Coldplay en obtener ese reconocimiento. Nosotros seguimos este especial por el cumpleaños de World Champion con una composición acreditada a los cuatro integrantes de Coldplay. Escuchamos Clocks.

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Y así estamos junto a la música de Coldplay porque estamos ofreciéndoles lo mejor de su repertorio, producto que hoy está de cumpleaños su baterista. Nos referimos a Will Champion. Por eso que estamos ofreciéndoles a ustedes en esta ocasión la música de esta banda británica que en 2008 publicó su cuarto álbum de estudio, Viva la Vida or Dead and All His Friends. Para este trabajo, el grupo colaboró con Brian Eno,

Marcus Raft y Rick Simpson. El proceso incluyó meses de ensayo y la búsqueda de instrumentos y estructuras diferentes a las utilizadas en los primeros discos. Will Champion explicó que disponer de un espacio propio de trabajo conocido como The Bakery le permitió desarrollar las canciones antes de ingresar a las sesiones definitivas. El grupo podía probar arreglos, descartar material y comenzar nuevamente sin la presión de trabajar exclusivamente en estudios contratados por tiempo limitado. En este álbum, Champion amplió el uso de percusiones, campanas y timbales. La batería tradicional dejó de ser la única base rítmica. La canción Viva la Vida, por ejemplo, se sostiene principalmente sobre un arreglo de cuerdas, percusión y campanas. Los cuatro integrantes aparecen acreditados como compositores. El título fue tomado de una obra de la pintora mexicana Frida Kahlo, y de la letra presenta a un gobernante que recuerda la pérdida de su poder. La canción fue producida por Brian Eno, Marcus Raps y Rick Simpson. Viva la Vida alcanzó el primer lugar tanto en el Reino Unido como en Estados Unidos. En los Grammy del 2009 obtuvo el premio a Canción del Año. El álbum recibió además el reconocimiento como mejor disco de rock. Durante la gira, Champion también asumió la voz principal en Dead Will Never Conquer. En esas presentaciones dejaba la batería y tocaba un instrumento de cuerda mientras Chris Martin lo acompañaba con armónica. Ahora escuchamos la canción que dio nombre a esta etapa de Coldplay. Esto es Viva la Vida, Coldplay, en el trasnoche de la radio.

Bien, y llegamos al último bloque de este especial dedicado a Will Champion, baterista de Coldplay, nacido el 31 de julio de 1978 en Southampton. Después de Viva la Vida, el grupo publicó My Look Siloed, Ghost Stories, A Head Full of Dreams, Everyday Life y Music of the Spheres. En esos trabajos incorporó sintetizadores, secuencias, percusión electrónica y colaboraciones con artistas como Rihanna, Beyoncé, The Chainsmokers y BTS. Estos cambios también modificaron la función de Champion. En los conciertos combina batería acústica, elementos electrónicos, percusión y voces. Además, participa en los segmentos acústicos y puede cambiar de instrumento cuando el repertorio lo requiere. En enero de 2023, la Universidad de Southampton le entregó un doctorado honorario con música como reconocimiento a su trayectoria y contribución a la actividad musical. Champion había estudiado anteriormente antropología en el University College de Londres, donde conoció a los demás integrantes de Coldplay. El décimo álbum de estudio del grupo, Moon Music, fue publicado el 4 de octubre de 2024. El disco fue producido principalmente por Max Martin y continuó el proyecto iniciado con Music of the Spheres. Su primer sencillo fue Feels Like I'm Falling in Love, todo junto, presentado en junio de 2024. En la grabación, Champion combina batería con una producción electrónica y vuelve a participar en los coros. La canción está acreditada a los cuatro miembros de Coldplay junto con otros autores involucrados en su composición. Will Champion cumple 48 años como integrante de la misma formación que completó en 1998. Ha participado como intérprete y compositor en los 10 álbumes de estudio de Coldplay. Y cerramos este especial con una canción de su trabajo más reciente. Escuchamos Feels Like I'm Falling in Love. Sí, todo junto. Aquí en el Trasnoche de la Radio, Coldplay.

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2: Con 48 minutos, estamos de vuelta con ustedes en vivo y en directo. El trasnoche de la radio te acompaña en este día. Stairway to Heaven, en la versión de Heart, aquí en el trasnoche.

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4:56, de vuelta con ustedes aquí en el trasnoche de la radio, porque sabemos que te queda mucho por ver y disfrutar de la vida. 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Y seguimos con ustedes, nuestros auditores, que nos acompañan desde muy tempranas horas en el más 569-9207-888. Saludamos a Davis, que nos escucha desde Antofagasta y nos cuenta que ya empezó la lluvia por la Perla del Norte, ¿eh? Ya está lloviendo a esta hora en Antofagasta, así que estaremos atentos a las condiciones meteorológicas, tanto en el norte como también en la zona centro-sur, donde recordemos, hasta hace aproximadamente una hora, Senapred declaró alerta roja para la región de Ñuble. Es una de las regiones quizás más golpeadas en estos instantes por el sistema frontal. Estamos atentos a lo que ocurra en la región de Ñuble, en la región del Biobío, en la región de la Araucanía, producto de las intensas lluvias, intensas precipitaciones que se están registrando a esta hora. Por acá, Eduardo Mondaca dice, a mangiare Tonino, una canción larga y a comer algo. Exactamente, sí, pues no por nada, a veces uno coloca canciones un poquito largas, ¿cierto? Heart tocándole a los Led Zeppelin en el Kennedy Center. Exactamente, este registro es del Kennedy Center, de parte de Heart, ¿eh? Stay Away to Heaven. Por acá tengo a Carlos Díaz de Talca, que ya empezó a llover con fuerza y mucho viento en la capital de la región del Maule. Por aquí el panadero de Arauco dice que se cayó la radio allá, ¿eh? Así que bueno, vamos a estar ahí monitoreando en estos instantes. Buenos días, amigos de la radio, aquí un poco desvelados, sí, por la intensa lluvia, pero muy bien acompañados con la buena música que nos brindan. Por acá les saluda Ivette Soto y Benjamín Antiquio de Cholchol, en la región de la Araucanía. También más familias que están ahí preocupadas, tratando de dormir, pero...

0: claro, las condiciones del tiempo no son favorables para poder conciliar el sueño, debido a que hay lugares donde ya está empezando, calles que se empiezan a anegar, hay desbordes de canales y ríos. Así que bueno, de todo eso vamos a estar informando durante el transcurso de toda esta jornada. Así que quédese con nosotros. Jorge nos cuenta que ya llueve en Valparaíso, lo mismo que José Ulloa también nos está contando que ya está lloviendo a esta hora en Valparaíso y en Viña del Mar. Y desde Los Lirios, por acá dice, rachas de viento muy fuertes. En Santa Cruz llueve intensamente por acá. Mario Tapia, bravo. Precaución en la ruta Itata K20, mucha agua y barro, dice que atraviesa en la carretera. Y finalmente llueve con ganas en Talca, por acá nos dice Isa. Nos separan segundos de las 5 de la madrugada aquí en todo el territorio nacional. Un minuto para las 6 en las regiones de Aysén y Magallanes. Nos vamos a la pausa, noticia del informador, y a la vuelta seguimos con el trasnoche.
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0: La relatora de las Naciones Unidas, Margaret Satterwhite, manifestó su preocupación por los sumarios que lleva adelante el Poder Judicial contra jueces por el mal uso de licencias médicas. De esto nos informa Sebastián Catalán.
4: La relatora especial de las Naciones Unidas sobre la independencia de magistrados y abogados, Margaret Satterwhite, manifestó su preocupación por los sumarios que lleva adelante el Poder Judicial contra jueces por el mal uso de licencias médicas. La experta dijo que el procedimiento podría no cumplir con las garantías del debido proceso, al advertir que los magistrados enfrentarían procesos de remoción por conductas que, según afirmó, no constituyen una falta disciplinaria al momento de ocurrir los hechos. Además, cuestionó que el mecanismo no contemple una instancia de apelación. Al respecto se refirió el expresidente del Consejo para la Transparencia, Marcelo Drago, y el director ejecutivo de la Fundación América Transparente, Juan José Lyon.
5: Es bueno que desde afuera también nos hagan ver que las remociones masivas de jueces a veces pueden ser contraproducentes y pueden tener consecuencias.
6: La limpieza interna es una emergencia ética insoslayable y ningún estándar internacional está diseñado para proteger o blindar autoridades que abusan del sistema.
4: Mientras la relatora llamó a evitar medidas disciplinarias retroactivas y de alcance general, el debate se instaló en torno a cómo compatibilizar el debido proceso con la responsabilidad de sancionar eventuales irregularidades al interior del Poder Judicial.
0: El Tribunal Constitucional resolvió apercibir 2 de los 3 requerimientos de las oposiciones ante el Tribunal Constitucional por la Ley de Reconstrucción Nacional. Pidió subsanar cuestiones formales antes de referirse a la admisibilidad de los hechos. La información la tiene Gonzalo Holguín.
7: En una sesión del Pleno del Tribunal Constitucional y por voto de mayoría, el organismo decidió dar 3 días adicionales de plazo a los senadores y diputados de oposición para subsanar cuestiones formales de los requerimientos que enviaron contra la Ley de Reconstrucción Nacional. El abogado relator del Tribunal Constitucional, José Francisco Leighton, leyó el comunicado público que fijó la postura de los ministros.
8: El Pleno del Tribunal Constitucional, por mayoría y de forma previa a pronunciarse sobre los requisitos de admisión a trámite, dispuso otorgar un plazo de 3 días a las partes requirentes para subsanar cuestiones formales de ambos requerimientos.
7: El senador del Partido Socialista, Alfonso Urresti, desdramatizó el plazo entregado por el TC, indicando que son solo cuestiones de forma y que seguirán defendiendo el fondo de los requerimientos, que solo puede ser revisado una vez se despache a ley.
9: Las observaciones realizadas por el Tribunal Constitucional son meramente formales. Cumpliremos dentro del plazo evacuando las observaciones que han hecho. Hay normas que son abiertamente inconstitucionales y lo defenderemos delante del Tribunal Constitucional.
7: Parlamentarios de oficialismo han planteado que les gustaría conocer cuáles fueron estos problemas de forma, deslizando que la decisión de dar un nuevo plazo, que no fue dada por unanimidad, podría eventualmente relacionarse con el debate por la posible conformación amigable del TC con las fuerzas del progreso.

0: también afectó al este del país entre 2018 y 2020, cuando murieron 2.299 personas, aunque aún está lejos de los 11.000 muertos y 28.000 casos del brote que golpeó a África Occidental entre 2014 y 2016, el peor de la historia. La tasa de letalidad se sitúa actualmente en el 44,1% y 807 pacientes se encuentran en aislamiento u hospitalización con datos actualizados a 29 de julio. Además, 626 personas han logrado recuperarse de la enfermedad, mientras la tasa de rastreo de contactos se encuentra en el 78,7%. En los puntos de entrada y control, los viajeros son sensibilizados, detectados y alentados a adoptar los gestos de protección. La comunicación también destaca los testimonios de curación y el trabajo de los equipos de primera línea, al tiempo que fortalece los mecanismos de prevención de abusos y protección de las comunidades, añadió el ministerio. Hasta el momento, 5 provincias congoleñas se han visto afectadas por el brote de ébola: Ituri, el epicentro; Kivu del Norte, Kivu del Sur y Outhwele, al este, así como también en Chopo, en el centro norte del país. Tras ser declarada el pasado 15 de mayo en Ituri, provincia fronteriza con Sudán del Sur y Uganda, la epidemia se propagó también a este segundo país. 5:05 a.m. Les contamos a esta hora que la Dirección Meteorológica de Chile nos informa de 8,5 grados de temperatura en Santiago. El cielo se encuentra nublado, la humedad alcanza al 87%. Concepción, nubosidad parcial y chubascos con una temperatura de 11 grados y una humedad relativa en el aire que alcanza al 94%. Mientras que Viña del Mar y Valparaíso presentan a esta hora 14 grados de temperatura con cielo nublado y una humedad relativa en el ambiente que alcanza al 72%.
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2: 5:09 a.m.

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Y con Melipaz, escuchamos a Lionel Richie.

0: 5 de la mañana, 15 minutos.
1: A esta hora, el Servicio Nacional de Prevención y Respuestas ante Desastres, SENAPRED, informa de alerta roja para la comuna de Los Ángeles, producto de desborde, producto de este sistema frontal que se ha registrado especialmente en horas de la madrugada y donde ha llovido con bastante intensidad en esa zona. Según lo que informa a esta hora SENAPRED en su cuenta de X, se ha declarado alerta roja para la comuna de Los Ángeles por desborde, de acuerdo a la información proporcionada por la Dirección General de Aguas, la estación hidrométrica del estero Payihue, en longitudinal sur, ubicada en la comuna de Los Ángeles, indica un incremento en su caudal, alcanzando valores de umbral rojo, lo que supone un aumento del riesgo para la población cercana a este curso de agua. En consideración a este antecedente y en coordinación con la Delegación Presidencial Regional del Biobío, la Dirección Regional del SENAPRED declara alerta roja por desborde para la comuna de Los Ángeles, vigente desde hoy y hasta que las condiciones así lo ameriten. Con esta declaración se movilizarán todos los recursos necesarios y disponibles para actuar y controlar la situación dada la extensión y severidad del evento. Cabe señalar que la región del Biobío mantiene alerta amarilla regional por crecida, vigente desde el 27 de julio y hasta que las condiciones así lo ameriten. Reiteramos entonces, SENAPRED ha declarado hace algunos minutos alerta roja para la comuna de Los Ángeles por desborde. Información, por supuesto, que pueden revisar a través de la cuenta de X de SENAPRED, y donde también vamos a ampliar durante nuestra programación. Las 5 de la mañana con 17 minutos.
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1: El embajador estadounidense en Chile volvió a cuestionar las declaraciones de ministros en contra de los aranceles, calificándolas de decepcionantes, y advirtió que si continúan esas críticas, no habrá acuerdo.
3: Dante, que mientras hay negociaciones en curso, ministros que no tienen nada que ver con estas negociaciones estén haciendo comentarios, especialmente cuando usan la palabra como farsa.
1: El presidente José Antonio Kast informó que nuestro país y Venezuela reactivarán sus relaciones consulares.
4: A partir de hoy, Chile y Venezuela comienzan una nueva etapa que nos va a permitir avanzar en tremendos desafíos que tenemos como países en un mismo continente.
1: Un plazo de 3 días otorgó el Tribunal Constitucional para que la oposición subsane cuestiones formales en los requerimientos de la oposición contra la ley de reconstrucción.
5: Las observaciones realizadas por el Tribunal Constitucional son meramente formales.
6: Yo espero que la oposición no lo haya elaborado solo con inteligencia artificial.
1: El Ejecutivo adelantó que prepara cambios a la ley Karin tras detectar rigidez y burocracia en trámites que mantienen saturada a la Dirección del Trabajo.
7: No podemos apartarnos de la ley, pero sí se pueden hacer cosas para, por ejemplo, orientar mejor las denuncias. Un gran porcentaje de las denuncias recibidas no tienen que ver con ley Karin.
1: Escalan las diferencias al interior de la derecha luego que La Moneda reafirmara que la agenda valórica no forma parte de las prioridades.
8: Bueno, el gobierno claramente está demostrando que en esta materia no tiene la capacidad de caminar y masticar chicle al mismo tiempo.
9: El gobierno no tiene que entrar en debates de temas valóricos porque se polariza.
1: El oficialismo arremetió contra el expresidente Gabriel Boric, quien compartió en sus redes sociales un video que tacha de imbéciles al actual gobierno.
10: Es una conducta indigna de quien ejerció la máxima magistratura del país.
11: Nuevamente estamos viendo al diputado Gabriel Boric. Esto es lo que le corresponde al expresidente, es pedir disculpas.
1: Ayer comenzó la formalización contra 11 exdirectores y ejecutivos del grupo Sartor, entre ellos el empresario y expresidente de Azul Azul, Michael Clark.
12: Yo he estado siempre disponible para cuando me han requerido las autoridades, aplicar lo que he hecho, y estoy tranquilo, yo sé lo que he hecho.
13: Puse la plata acá y lo perdí todo, porque yo antes tenía mi departamento y mi pensión.
1: La relatora especial de la ONU sobre independencia de magistrados cuestionó el proceso en el caso de los jueces chilenos que viajaron al extranjero con licencia médica.
14: La limpieza interna es una urgencia ética insoslayable y ningún estándar internacional está diseñado para proteger o blindar autoridades que abusan del sistema.
1: Debido a las precipitaciones, el Ministerio de Educación suspendió para hoy viernes las clases en la provincia de Huasco, en las regiones de Ñuble y Biobío, y en la ciudad de Coyhaique, en Aysén.
15: La Dirección Meteorológica nos ha informado del ingreso de dos nuevos sistemas frontales. El primero ya está afectando a la zona sur y va a alcanzar el tramo hasta la región de Atacama.
1: El alcalde de Coquimbo, Ali Manucheri, informó que este año no se realizará la tradicional fiesta de la Pampilla para destinar fondos a la reconstrucción de las zonas afectadas por el sistema frontal.
16: Como coquimbano, esta es una de las decisiones más difíciles que me ha tocado tomar. La Pampilla, la fiesta más grande de Chile, es parte de nuestra identidad, pero hoy la prioridad es nuestra gente.
1: Un estudiante de 15 años murió apuñalado tras una riña escolar en la comuna de San Bernardo.
17: Estamos devastados porque en menos de 30 días nuestra comuna ha visto dos niños asesinados de una manera trágica.
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0: 5 de la mañana, 22 minutos.

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1: Así es, vamos a revisar juntos lo que va a deparar con el tiempo, donde ha sido, bueno, el tema más conversado, el más informado durante estas horas, donde el sistema frontal en la zona centro-sur de nuestro país ya está generando alerta roja en varias zonas, entre ellas la región de Ñuble, a nivel regional, en Los Ángeles, también en el sector, en la comuna de Victoria, en la región de la Araucanía, es donde en estos momentos SENAPRED ha emitido alerta roja producto de desbordes de canales y ríos. Bueno, vamos a revisar, como es la costumbre, este panorama generalizado del tiempo en todo el territorio nacional. Información que nos brinda, como siempre, la Dirección Meteorológica de Chile. 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

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Ahora sí, el recorrido por todo el territorio nacional que parte en Arica, que tendrá cielo nublado variando despejado en la mañana y despejado variando nublado en la tarde. Extremas de 18 y 20 grados. Iquique, 17 grados la mínima, 20 grados la máxima, con cielo cubierto y llovizna por la mañana, condición que cambiará a cielo nublado, variando despejado con viento entre 25 y 40 kilómetros por hora. Antofagasta, que durante la madrugada ha estado lloviendo en esa ciudad, tendrá por la mañana llovizna, cielo cubierto, pero la condición cambiará a cielo despejado por la tarde. Se esperan extremas de 16 y 20 grados centígrados. Por su parte, Calama, también en la misma región de Antofagasta, presentará cielo despejado y viento entre 25 y 40 kilómetros por hora por la mañana. Y atención, despejado y tormenta de polvo con viento entre 40 y 60 kilómetros por hora y ráfagas de viento que pueden alcanzar los 70 kilómetros por hora para Calama. Un grado la mínima, 20 grados la máxima. Región de Atacama, Caldera, cubierto y lluvia matinal para pasar a cielo nublado, variando a nubosidad parcial con viento entre 25 y 40 kilómetros por hora. 12 grados la mínima, 15 grados la máxima para la ciudad de Caldera. Copiapó, cielo cubierto y lluvia, condición que va a mantenerse hasta la tarde con cielo cubierto y lluvia variando nublado, extremas de 13 y 18 grados. Mientras que en Vallenar también habrá cielo cubierto y lluvia, y en la tarde cubierto y lluvia variando a nublado, extremas de 11 y 15 grados centígrados. La Serena y Coquimbo, atención, por la mañana cielo cubierto y lluvia con viento entre 25 y 40 kilómetros por hora y ráfagas de viento que pueden alcanzar los 50 kilómetros por hora. Cerca del mediodía podrían entonces comenzar las condiciones más extremas, digámoslo así, para la región de Coquimbo. Según la Dirección Meteorológica de Chile, ha emitido una alerta de precipitaciones moderadas a fuertes en corto tiempo para la región de Coquimbo. Por lo tanto, en la tarde habrá cielo cubierto y lluvia débil con viento entre 25 y 40 kilómetros por hora y ráfagas de viento de hasta 50 kilómetros por hora variando a nublado y chubascos aislados. 12 y 14 son las extremas para La Serena y Coquimbo. Mientras que Ovalle tendrá cielo cubierto y lluvia con viento entre 25 y 40 kilómetros por hora y con ráfagas de viento que pueden alcanzar los 50 kilómetros por hora. Y en la tarde, cubierto y lluvia que se va a debilitar, con viento entre 25 y 40 kilómetros por hora, pero las ráfagas de viento pueden alcanzar los 50 kilómetros por hora. Esto va a variar a cielo nublado y chubascos aislados ya por la tarde-noche. Extremas de 10 y 14 grados centígrados. 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Viña del Mar y Valparaíso, cielo cubierto y lluvia, que a esta hora auditores ya nos están reportando que está lloviendo a esta hora en Valparaíso y Viña del Mar. Y esta lluvia tendrá viento entre 25 y 40 kilómetros por hora con ráfagas de viento de hasta 60 kilómetros por hora. Esto va a cambiar en la tarde a lluvia. Viento entre 25 y 40 kilómetros por hora, variará a nublado y chubascos débiles. 11 y 14 las extremas para Viña del Mar y Valparaíso. En el litoral central, también similares condiciones, con cielo cubierto y lluvia, con viento entre 25 y 40 kilómetros por hora y ráfagas de viento que alcanzarán los 50 kilómetros por hora, condición que va a cambiar en la tarde ya a cielo nublado y chubascos débiles. 11 grados de mínima, 14 grados de máxima. Casablanca, cubierto y lluvia con viento entre 25 y 40 kilómetros por hora y ráfagas de viento que alcanzarán los 50 kilómetros por hora, y en la tarde ya esto variará a nublado y chubascos débiles con 9 grados de mínima y 14 grados de máxima. San Felipe y los Andes, cielo cubierto con lluvia y además viento entre 25 y 40 kilómetros por hora y ráfagas de viento que pueden alcanzar los 50 kilómetros por hora, condición que variará en la tarde a cielo cubierto y chubascos. 8 grados la mínima, 13 grados la máxima para San Felipe y los Andes. Rancagua, cielo cubierto, lluvia, viento entre 25 y 40 kilómetros por hora y ráfagas de viento que alcanzarán los 50 kilómetros por hora, condición que se va a extender hasta la tarde cuando ya en la noche caigan chubascos aislados. 8 grados.

de mínima, 12 grados de máxima para Rancagua, lo mismo para la ciudad de Rengo. En San Fernando, 8 grados de mínima y 12 grados de máxima, cielo cubierto, lluvia, entre 25 y 40 kilómetros por hora el viento, y las ráfagas alcanzarán los 50 kilómetros por hora, y esto variará en la noche a chubascos aislados. De la región de O'Higgins nos trasladamos a la región del Maule, donde también desde muy tempranas horas ha llovido en ciudades como, por ejemplo, Curicó y Talca, donde auditores ya nos han reportado de intensas lluvias en distintos puntos de la región del Maule. Cielo cubierto, lluvia, probable tormenta eléctrica con viento entre 25 y 40 kilómetros por hora y ráfagas de viento de hasta 50 kilómetros por hora se pronostica para la ciudad de Curicó, condición que se va a extender por lo menos hasta la noche, donde habrán ahí chubascos con viento entre 25 y 40 kilómetros por hora, con 10 grados de mínima y 12 grados de máxima. Las mismas condiciones son para la ciudad de Talca, con temperaturas extremas para hoy de 10 y 12 grados centígrados. Nos preguntaban mucho por Constitución. Sí, cielo cubierto, lluvia débil, probable tormenta eléctrica con viento entre 25 y 40 kilómetros por hora, es lo que se pronostica para la mañana y también la tarde. También la noche se van a mantener los chubascos y con viento entre 25 y 40 kilómetros por hora para Constitución. 11 y 13, las extremas para el borde costero maulino. Chillán, también, donde también ha habido intensas precipitaciones en Chillán y otros lugares de la región de Ñuble. Cielo cubierto, chubascos y probable tormenta eléctrica con viento entre 25 y 40 kilómetros por hora. Y en la tarde, cielo cubierto, chubascos y probable tormenta eléctrica con viento entre 25 y 40 kilómetros por hora y ráfagas de viento de hasta 50 kilómetros por hora. 10 grados la mínima, 13 grados la máxima. Hay que recordar que durante la madrugada, el SENAPRED, junto a la delegación presidencial regional del Ñuble, han declarado alerta roja regional para toda la región de Ñuble. Mientras que la región del Biobío se mantiene con alerta amarilla regional, excepto en Los Ángeles, donde se decretó alerta roja comunal. Concepción, cielo cubierto, chubascos y probable tormenta eléctrica con viento entre 25 y 40 kilómetros por hora y ráfagas de viento de hasta 50 kilómetros por hora. Y en la tarde, nublado, chubascos aislados y probable tormenta eléctrica con viento entre 25 y 40 kilómetros por hora. 9 grados la mínima y 13 grados la máxima. Los Ángeles, cielo cubierto, chubascos y probable tormenta eléctrica con viento entre 25 y 40 kilómetros por hora y con ráfagas de viento que pueden alcanzar los 60 kilómetros por hora, condición que se va a extender hasta la tarde, con 9 grados la mínima y 13 grados la máxima. Región de la Araucanía, Angol, cubierto y lluvia débil, y en la tarde nublado y chubascos débiles con extremas de 5 y 13 grados. Temuco, nublado y chubascos débiles por la mañana, chubascos por la tarde y en la noche nubosidad parcial. 5 y 12 las extremas para hoy en Temuco. Villarrica y Pucón, cubierto y lluvia débil por la mañana y en la tarde nublado y chubascos con viento entre 40 y 60 kilómetros por hora. 4 grados la mínima y 10 grados la máxima para Villarrica y Pucón. La región de Los Ríos, Valdivia, cielo cubierto y lluvia por la mañana y en la tarde cubierto y lluvia variando a nublado con extremas de 7 y 10 grados centígrados. La Unión y Río Bueno, nublado y chubascos por la mañana y en la tarde cubierto y lluvia variando a nublado. 7 y 11 las extremas para hoy en Río Bueno y también en la ciudad de La Unión. Nos movemos a la región de Los Lagos, a Osorno, que tendrá cielo cubierto y lluvia matinal y en la tarde cielo cubierto, lluvia, pero condición que variará a cielo nublado con extremas de 7 y 11 grados centígrados. Puerto Montt, la capital, cubierto y lluvia por la mañana y en la tarde nublado y chubascos con extremas de 8 y 11 grados. En la isla grande de Chiloé, Ancud, cubierto y lluvia por la mañana y en la tarde nubosidad parcial con viento entre 40 y 60 kilómetros por hora. Los chubascos aparecerán por la noche, 8 grados la mínima y 10 grados la máxima para Ancud. Mientras que Castro amanecerá cubierto y con lluvia y en la tarde nublado y chubascos débiles con viento entre 40 y 60 kilómetros por hora. 7 grados la mínima, 9 grados la máxima. Quellón, cubierto y lluvia matinal y en la tarde nublado y chubascos débiles con extremas de 7 y 9 grados. Eso es para Quellón. A esta hora en Quellón hay 11 grados de temperatura. Vamos a la región de Aysén, vamos a Coyhaique, que tendrá 3 grados bajo cero de mínima y 1 grado sobre cero de máxima, cielo nublado y helada matinal, y en la tarde cielo cubierto y agua nieve para la capital de Aysén. En Magallanes, Puerto Natales, nublado y chubascos de nieve con viento entre 25 y 40 kilómetros por hora, y en la tarde nublado y chubascos de agua nieve con viento entre 40 y 60 kilómetros por hora. 7 grados bajo cero de mínima, 2 grados sobre cero de máxima en Puerto Natales. Punta Arenas, nublado con viento entre 25 y 40 kilómetros por hora, para pasar a viento entre 40 y 60 kilómetros por hora.

0: 4 grados bajo cero de mínima, 3 grados sobre cero de máxima. Puerto Williams, nublado y chubascos de nieve por la mañana y agua nieve por la tarde, 3 grados bajo cero de mínima, 3 grados de máxima. La Antártica chilena, 15 grados bajo cero de mínima, 5 grados bajo cero de máxima, cubierto y chubascos de agua nieve aislados. En Isla de Pascua, 17 grados de mínima y 21 grados de máxima, nubosidad parcial ocasionalmente nublado con viento entre 25 y 40 kilómetros por hora, y en la tarde nubosidad parcial. 17 grados la mínima, 21 grados la máxima. Archipiélago Juan Fernández, cielo cubierto con viento entre 25 y 40 kilómetros por hora y extremas de 12 y 15 grados centígrados. 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Y vamos a terminar nuestro recorrido en la región metropolitana, donde tendremos, atención, cielo cubierto y lluvia con viento entre 25 y 40 kilómetros por hora por la mañana, y en la tarde cielo cubierto y lluvia con viento entre 25 y 40 kilómetros por hora, variando a cubierto y chubascos. Se esperan extremas para hoy de 8 grados la mínima y 13 grados la máxima, marcando máximas de 13 en Colina de Santiago Norte, en Santiago Oriente, Santiago Centro, Santiago Sur, Melipilla, Santiago Poniente, con 13 grados. 11 grados de mínima en San José de Maipo y 12 grados de máxima, quiero decir, 12 grados de máxima para la ciudad de Curacaví.
1: 5 de la mañana, 41 minutos.

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3: ...31 de julio de 1826. Ese día fue ahorcado por herejía en la ciudad de Valencia, en España, Cayetano Ripoll. Se dice que fue el último ejecutado en la historia de España por la Inquisición, pero hay que precisar porque en España la Inquisición había sido abolida durante el trienio liberal, entre 1820 y 1823, pero fue recuperada en 1824 por juntas de fe. Y fue precisamente una junta de esas, la Junta de Fe de Valencia, creada por el entonces arzobispo de Valencia, Simón López, la que condenó a Ripoll. Cayetano Antonio Ripoll había nacido en Solsona, en la provincia de Lérida, en 1778. Luchó contra los franceses en la denominada Guerra de Independencia, que duró entre 1808 y 1814. Y en el año 1810 fue hecho preso y trasladado a Francia, donde entró en relación con grupos de librepensadores franceses y con la doctrina cuáquera y el protestantismo. Finalizada la guerra en 1814, Ripoll volvió a España para servir a la milicia nacional hasta que finalmente se licenció para ser maestro el año 1823. Fue entonces maestro de escuela en la parroquia de Luzafa, en los extramuros de la ciudad de Valencia. Cuando empezó a ejercer de profesor, ya se había convertido al deísmo, una doctrina que cree en la existencia de Dios como creador del universo, pero que niega que éste intervenga en los problemas cotidianos del hombre. Una mujer, de nombre desconocido, lo denunció ante el tribunal religioso por 4 delitos. Sustituir en las oraciones de clase la expresión Ave María por Alabado sea Dios. No acudir a misa ni llevar a misa a sus alumnos. No salir a la puerta para saludar el

0: paso de la procesión y comer carne el Viernes Santo. Esa denuncia fue razón suficiente para que el vicario dictaminara, tras las investigaciones pertinentes, que había motivos para su captura y encierro. Entonces, Cayetano Antonio Ripoll fue detenido en octubre de 1824 y permaneció durante 2 años en la antigua cárcel inquisitorial de Capicasal. Durante los 2 años en que estuvo preso, un número considerable de teólogos y catequizadores fueron a visitarle a la prisión para intentar convencerle de que abrazara de nuevo el catolicismo. Incluso le amenazaron, pero no hubo manera. El detenido no tardó en ser declarado culpable de herejía basándose en sus propias declaraciones. Con los parámetros actuales, el juicio podría considerarse ilegal, puesto que ni se escuchó al reo, ni se le permitió ningún defensor, ni se le comunicó en ningún momento el desarrollo de la causa. Tampoco hubo petición de clemencia, ni se le concedió el beneficio de revisión del juicio. Durante su encierro, y a pesar de no considerarse cristiano como tal, Ripoll dio muestra sobrada de su amor al prójimo. Si descubría a un hombre más necesitado que él, le daba hasta la miserable sopa que le suministraba el carcelero, se escribió en esa época. De nada sirvió aquella conducta, y el 20 de marzo de 1826, Ripoll fue condenado a la horca como hereje dogmatizante, lo que generó una ola de escándalo en varios países de Europa. De todas formas, se buscaron resquicios para evitar el ajusticiamiento. El propio nuncio escribió al Papa informando de lo sucedido, reconociendo que las acusaciones habían procedido en su mayor parte de vecinos analfabetos y que, por el contrario, abundaban los testimonios de la bondad del condenado. También se pidió su partida de bautismo a su localidad natal, Solsona, probablemente con la esperanza de que no apareciera, y es que, dado que la Junta de Fe solo tenía potestad sobre los cristianos, si no era posible probar que Ripoll estaba bautizado, habría una salida legal para evitar el ajusticiamiento. Pero tampoco en eso tuvo suerte. El documento apareció y pasó a ser su partida de defunción. De esta forma, ese 31 de julio de 1826, Ripoll realizó el trayecto hasta el patíbulo, a lomos de un burro, soportando los insultos, las pedradas y los escupitajos de algunos vecinos de Valencia. En la horca, según algunas versiones, sus últimas palabras fueron: "Muero reconciliado con Dios y con los hombres". El cadáver fue introducido en un barril pintado de llamas porque, en rigor, a los herejes se les quemaba, y la pintura era una manera de evitar esa salvajada ante el escándalo que se había generado. El cuerpo fue enterrado fuera del Cementerio General de Valencia. El arzobispo de Valencia, Simón López, justificó la ejecución con una frase: "Dios quiera que sirva de escarmiento para unos y de lección para otros". La ejecución por herejía en Valencia, en España, de Cayetano Ripoll, ese 31 de julio de 1826.
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0: Faltan 7 minutos para las 6 de la mañana.
2: Te acompañamos con buena música en esta mañana, ¿cierto? Joe Vasconcelos, Mágico, suena aquí en el trasnoche.

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1: Faltan 4 minutos para las 6 de la mañana.
2: La Ruta 5 Sur se encuentra con trabajos con intervención de pista en el kilómetro 107,8 en dirección hacia el norte y 107,8 en dirección hacia el sur. Ruta 5 Sur entre Buin y Río Claro. Acceso sur a Santiago, tramo enlace Vespucio, paso superior en Costura. Trabajos con intervención de pista a nivel túnel. Acceso sur en dirección hacia el sur.
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2: Gracias por acompañarnos. Estuvieron con ustedes William Rebolledo, los mandos técnicos, y este servidor Nicolás Estañaro, que se despiden y les agradecen nuevamente la sintonía aquí en el trasnoche de la radio. Sigan en programación, en sintonía de la programación de la radio y también de Bio Bio TV. Nos reencontramos en un par de horas más en otro trasnoche de la radio. Que estén bien y sigan informándose con la radio. Chao, hasta la próxima.

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3: El embajador estadounidense en Chile, Brandon Judd, volvió a cuestionar las declaraciones de ministros en contra de los aranceles, calificándolas de decepcionantes, y advirtió que si continúan esas críticas, no habrá acuerdo.
4: Es muy decepcionante que mientras hay negociaciones en curso, ministros que no tienen nada que ver con estas negociaciones estén haciendo comentarios, especialmente cuando usan la palabra como farsa.
5: El presidente José Antonio Kast informó que nuestro país y Venezuela reactivarán sus relaciones consulares.
6: A partir de hoy, Chile y Venezuela comienzan una nueva etapa que nos va a permitir avanzar en tremendos desafíos que tenemos como países en un mismo continente.
3: Un plazo de 3 días otorgó el Tribunal Constitucional para que la oposición subsane cuestiones formales en los requerimientos de la oposición contra la ley de reconstrucción.
7: Las observaciones realizadas por el Tribunal Constitucional son meramente formales.
8: Yo espero que la oposición no lo haya elaborado solo con inteligencia artificial.
5: El Ejecutivo adelantó que prepara cambios a la ley Karin luego de detectar rigidez y burocracia en trámites que mantienen, dicen, saturada a la Dirección del Trabajo.
9: No podemos apartarnos de la ley, pero sí se pueden hacer cosas para, por ejemplo, orientar mejor las denuncias. Un gran porcentaje de las denuncias recibidas no tienen que ver con ley Karin.
5: Escalan las diferencias al interior de la derecha luego de que La Moneda reafirmara que la agenda valórica no forma parte de las prioridades.
10: Bueno, el gobierno claramente está demostrando que en esta materia no tiene la capacidad de caminar y masticar chicle al mismo tiempo.
11: El gobierno no tiene que entrar en debates de temas valóricos porque se polariza.
3: El oficialismo arremetió contra el expresidente Gabriel Boric, quien compartió en sus redes sociales un video que tacha de imbéciles a los miembros del actual gobierno.
12: Es una conducta indigna de quien ejerció la máxima magistratura del país.
13: Nuevamente estamos viendo al diputado Gabriel Boric. Esto es lo que le corresponde al expresidente, es pedir disculpas.
5: Ayer comenzó la formalización en contra de 11 exdirectores ejecutivos del grupo Sartor, entre ellos el empresario y expresidente de Azul Azul, Michael Clark.
14: Yo he estado siempre disponible para cuando me han requerido las autoridades, aceptar lo que he hecho, y estoy tranquilo, yo sé lo que he hecho.
15: Puse la plata acá y lo perdí todo, porque yo antes tenía mi departamento y mi pensión.
3: La relatora especial de la ONU sobre la independencia de magistrados cuestionó el proceso en el caso de los jueces chilenos que viajaron al extranjero con licencia médica.
16: La limpieza interna es una urgencia ética insoslayable y ningún estándar internacional está diseñado para proteger o blindar autoridades que abusan del sistema.
5: Debido a precipitaciones, el Ministerio de Educación suspendió para hoy viernes las clases en la provincia de Huasco, en la región de Atacama, también en las regiones de Ñuble y Biobío y en la ciudad de Coyhaique, en Aysén.
17: La Dirección Meteorológica nos ha informado del ingreso de 2 nuevos sistemas frontales. El primero ya está afectando a la zona sur y va a alcanzar el tramo hasta la región de Atacama.
3: El alcalde de Coquimbo, Ali Manucheri, informó que este año no se realizará la tradicional fiesta de la Pampilla para destinar fondos a la reconstrucción de las zonas afectadas por el sistema frontal.
18: Como coquimbano, esta es una de las decisiones más difíciles que me ha tocado tomar. La Pampilla, la fiesta más grande de Chile, es parte...

0: lo que no ha impedido que miles de personas se resistan a abandonar la zona y crucen por la costa al enclave español.
1: El presidente de Bolivia, Rodrigo Paz, sostuvo que Evo Morales debe presentarse ante la justicia para aclarar sus presuntas responsabilidades en las protestas y bloqueos de carreteras.
0: En el deporte, O'Higgins de Rancagua perdió por penales ante Boca Juniors y quedó eliminado de la Copa Sudamericana.
2: Sabíamos que iba a ser difícil revertir el resultado en Buenos Aires, sin embargo el equipo se puso arriba en el marcador y más allá del dolor que uno tiene ahora, es un placer entrenar este grupo de jugadores.
1: El director de Blanco y Negro, Jaime Pizarro, aseguró que el retraso en la llegada del portero Bocinha se debió a temas personales y desmintió la caída de ese fichaje.
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4: 6:06 a.m.
0: Muy buenos días, bienvenidos a Radiograma. Junto a Catherine Cubillo estamos comienzo a esta edición. Iniciaremos la revisión de noticias relevantes, noticias importantes ocurridas tanto en Chile como en el mundo las últimas horas. Estaremos hasta las 10 de esta mañana y nuestro compromiso es que usted quede totalmente informado. Le ofrecemos desde ahora información independiente. Catherine, buenos días.
1: ¿Cómo estás, Tomás? Buenos días. Buenos días también a nuestros auditores, a todos quienes ya están con nosotros y van a estar acompañándonos en esta revisión de las noticias. A esta hora siempre saludamos a todos ahí en las 43 estaciones de Biobío, la radio en todo el país, que están conectadas para informarse. También, por supuesto, quienes están en la plataforma digital es biobiochile.cl y a quienes nos escuchan y también nos ven a través de Biobío TV.
0: Santiago en estos instantes está con cielo nublado, la temperatura es de 9,9 grados, la humedad es del 87%. Para esta jornada, Santiago espera un día que va a estar durante la mañana cubierto con chubascos aislados, con viento entre 25 y 40 kilómetros por hora, variando a cubierto y lluvia. Todo esto en la mañana. En la tarde va a estar cubierto y lluvia, con viento entre 25 y 40 kilómetros por hora, variando nublado y chubascos. En la noche va a estar con nublado y chubascos aislados, variando a nubosidad parcial, y se espera una temperatura máxima en la capital de 13 grados. ¿Cómo va a estar el fin de semana? Mañana va a estar con nubosidad parcial, variando a cubierto en la tarde, con máxima de 14, y el día domingo va a estar cubierto con lluvia durante la mañana y chubascos en la tarde y aislados en la noche del domingo, con una máxima de 12 grados. Por lo tanto, cae agua en el día de hoy, no cae agua mañana y sí cae agua y bastante el día domingo en la capital. Ese es el pronóstico de la Dirección Meteorológica de Chile. Y en Viña del Mar y Valparaíso, en estos instantes hay chubascos, la temperatura es de 13 grados, la humedad es del 88%. Para Viña del Mar y Valparaíso se espera un día cubierto con chubascos, con viento entre 25 y 40 kilómetros por hora y ráfagas de viento de hasta 60 kilómetros por hora en la mañana. La tarde va a estar con lluvia, con viento, también entre 25 y 40 kilómetros, variando nublado y chubascos, y en la noche chubascos aislados, variando nubosidad parcial. Se espera una máxima en Viña del Mar y Valparaíso de 14 grados. Mañana no llueve, va a estar con nubosidad parcial variando cubierto. Y el domingo va a haber lluvia en la mañana, lluvia débil en la tarde y una máxima de 14 grados en Viña del Mar y Valparaíso. Revisamos lo que ocurrirá en Concepción. ¿Qué es lo que ocurre en estos instantes? Que está con chubascos, la temperatura es de 11 grados, la humedad es del 100%. Para Concepción se espera un día cubierto con chubascos y probable tormenta eléctrica, viento entre 25 y 40 kilómetros, ráfagas de viento de hasta 50 kilómetros en la mañana. En la tarde va a estar nublado con chubascos, también probable tormenta eléctrica, también con viento entre 25 y 40 kilómetros, y va a estar con chubascos aislados en la noche. Para hoy en Concepción se espera una temperatura máxima de 13 grados. Mañana sábado va a haber chubascos aislados en la mañana, lluvia en la tarde y una máxima de 12 grados. Y el día domingo va a estar nublado con chubascos en la mañana, en la tarde algunos chubascos hasta la noche y una máxima el domingo de 13 grados.
1: Está lloviendo hasta ahora en Viña del Mar y Valparaíso, nos escriben auditores que están ya en contacto con nosotros, nos dicen mucha lluvia con viento en el sector costero.

0: reitero, llaman a la precaución a quienes están conduciendo hasta ahora y quienes lo van a hacer en los próximos minutos, porque la lluvia es intensa. De hecho, estamos viendo ahí en Vivo TV la panorámica regular que vemos de la Bahía de Valparaíso y se alcanza a distinguir que está incluso húmeda la cámara, ¿no? Que nos muestra esta imagen. Está lloviendo con viento, también nos dicen en Viña del Mar, hace unos 10 minutos como que se desató esta lluvia con viento fuerte ahí en la zona de Viña del Mar y Valparaíso. Estamos siempre revisando sus mensajes. Revisemos la calidad del aire. Hoy es buena acá en la región metropolitana y en gran parte de la zona centro y sur, la verdad. Está todo bueno, salvo Concepción Metropolitano, que tiene aire regular, y Coyhaique, que nuevamente tiene preemergencia. Todas las otras zonas están con color verde, como ustedes ven en Biobío TV. Eso es aire bueno. Acá en la región metropolitana, con esta condición, rige la restricción vehicular. Comienza a las 7:30 de la mañana, está vigente hasta las 21 horas en toda la provincia de Santiago, más San Bernardo y Puente Alto. Hoy, viernes, los dígitos afectos a la restricción son 6 y 7 para autos y motos con sello verde, pero inscritos antes del 1 de septiembre del año 2011.
1: Para vehículos sin sello verde y en el exterior del anillo Américo Vespucio, los dígitos son 2, 3, 4 y 5. 2, 3, 4 y 5. Nos vamos de inmediato a las noticias.
0: Comencemos con los contactos con nuestras unidades móviles. Primero les vamos a contar del caso de un peatón quien falleció luego de ser atropellado por un automóvil. Esto fue en un accidente de alta energía registrado en la comuna de Estación Central.
1: En la misma comuna, dos personas resultaron

0: atender a esta persona que fue atropellada por un vehículo y que le causó lesiones incompatibles con la vida, es decir, falleció en el lugar producto de las lesiones que sufrió a raíz de un impacto de alta energía por un automóvil que huyó del lugar, es decir, no se detuvo ni siquiera a prestarle ayuda a esta persona. Este audio que ustedes van a escuchar es justamente el de bomberos que señala este atropello de alta energía y la complejidad que este implicaba.
1: Adelante,
2: central. Se trata de atropello de alta energía.
1: Se trata de atropello de alta energía.
0: 1252. Están solicitando ahí presencia de carabineros, de seguridad ciudadana y también del SAMU, quienes estos últimos llegaron y señalaron que esta persona entonces tenía lesiones gravísimas atribuibles a este golpe potente que recibió de un automóvil que, como decíamos, no se encontraba en el lugar. Lo que nos han dicho es que se trataría de una persona en situación de calle que dormía en los alrededores de la ruta 68 en Rucos y que finalmente, por causas que se están investigando, pero se presume, habría cruzado la calzada de manera sorpresiva en un lugar no habilitado y por eso que habría sido atropellado por este vehículo que aparentemente se dirigía desde la costa hacia Santiago. Es una información que, por cierto, tendrá que indagar la CIAT de Carabineros para obtener más datos sobre este hecho ocurrido entonces ahí en la comuna de Estación Central. Y a pocas cuadras de ese mismo lugar, vamos a cambiar de tema porque otro hecho de bomberos se desarrolló en esa comuna, en el sector de la calle 5 de Abril con la calle Kemchi. Ahí se generó un siniestro en el cuarto piso de un edificio de cuatro pisos. El departamento quedó completamente destruido y bomberos estaba evaluando la posibilidad de declararlo como un incendio estructural para pedir más apoyo de máquinas, pero fue afortunadamente controlado por los mismos equipos que llegaron a este siniestro para evitar que se propagara a otros departamentos colindantes. Recordemos que estos son edificios que en rigor tienen esa problemática de que el fuego cuando se genera puede trepar, como se dice en la jerga bomberil, por los balcones y afectar a otros inmuebles. En este caso, bomberos lo logró controlar rápidamente. Escuchemos lo que señalaron ahí en el lugar.
1: Se trata de fuego en departamento cuarto piso, de edificio cuatro pisos. Se establece un peligro de propagación. Estrategia agresiva ofensiva. La ofensiva es llamado 5 de abril.
3: Apoyo trauma para atención de lesionados.
0: Apoyo a SAMU para la constatación y la atención de los lesionados que en rigor sufrieron problemas respiratorios al tratar ellos mismos de escapar, por supuesto, del lugar, pero también de controlar las llamas. Recordemos que esta situación se genera en horas de esta madrugada y finalmente deja a estas personas lesionadas con problemas respiratorios. Afortunadamente, algunas quemaduras menores, pero de todas maneras una situación que tiene que evaluar bomberos a través del Departamento de Estudios Técnicos para saber qué pasó y qué originó el fuego en este departamento. Como lo decíamos, completamente destruido en la comuna de Estación Central. 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
4: 6 de la mañana, 15 minutos.
5: Esta mañana se concretará el rescate de un extranjero que quedó atrapado en un sector de Farellones. Ahora nos trasladamos hasta otra de nuestras unidades móviles en la región metropolitana.
6: Ampliamos la información, Rodrigo Pino, buenos días.
7: Sí, hola, buenos días. Todo esto se generó durante la jornada tarde-noche de ayer, cuando la persona, este ciudadano estadounidense, alertó vía telefónica a los números de emergencia de carabineros respecto de su situación. Él relató de que se encontraba en el sector de Farillones y al llegar a la zona conocida como sector de Tres Puntas, habría tomado una ruta equivocada en la camioneta cual se desplazaba, quedando atrapado en medio de la nieve. Inmediatamente se activaron los trabajos de búsqueda por parte de personal de carabineros a través de sus rescatistas, intentando llegar hasta esta zona. Sin embargo, las condiciones eran bastante difíciles de acceso, una zona bastante rocosa, y también se sumó que en horas de la noche comenzó un fuerte viento, además de acumulación de nieve importante en este lugar, y además producto de ello ya había poca luminosidad en el lugar. Es por eso que se ha alertado a personal de Grupo Operaciones Policiales Especiales de Carabineros que se hiciera cargo de esta labor de rescate, llegando hasta la zona cercana donde se encuentra atrapada esta persona, para ya esta mañana con luz de día comenzar el ascenso y el proceso de extracción de este ciudadano estadounidense. Según se ha señalado, esta persona ha tenido contacto constante vía telefónica con los equipos de rescate, por lo tanto se señala que se encuentra en buen estado de salud. Se espera que, como señalábamos, ya con luz de día, finalmente estos equipos de Grupo Operaciones Policiales Especiales lleguen hasta la zona que él alertó, donde se encuentra atrapado con este vehículo en medio de la nieve, y que efectivamente sea rescatado. Se encuentra en buen estado. estado de salud. Eso sí, hay que ver efectivamente si ahora tiene alguna consecuencia producto de las bajas temperaturas que se registraron durante esta madrugada en la zona precordillerana de la región metropolitana, y eso va a corresponder que una vez que sea rescatado, extraído, debe ser trasladado hasta un centro asistencial para

0: contratar sus lesiones o su condición de salud. 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
1: 6:17 a.m.
2: Nos escriben auditores, nos dicen vientos arrachados con un poco de lluvia en el litoral central en la región de Valparaíso. Se puso a llover en Melipilla en estos instantes, hace ya algunos instantes. Otros auditores nos dicen que en Arica hay fuertes ráfagas de viento en sectores Las Palmas, San Ignacio de Loyola, en el Cerro La Cruz. Fuerte viento, ráfagas de viento en Arica en estos instantes. Agradecemos a los auditores que se comunican al WhatsApp al +56 99 207 888. Muchísimos auditores indicándonos acerca de la lluvia que en estos instantes se deja caer en Viña del Mar y Valparaíso. Y a propósito de eso,
3: a esta hora hay un nuevo sistema frontal que se está dejando caer, se deja sentir ahí en la región de Valparaíso. Este además tiene un pronóstico de dejar cerca de 40 milímetros de agua caída en la costa y también hacia el interior de la región. Las autoridades dicen que van a mantener el monitoreo de los puntos críticos por eventuales remociones en masa. Nos vamos de inmediato hasta la región de Valparaíso, a una de nuestras unidades móviles. Fabián Corrotea, buenos días.
4: ¿Qué tal, Tomás? Katy, muy buenos días. Así es, un sistema frontal el cual ya se registra en el Gran Valparaíso, como también hacia el interior de la región, el cual, como ustedes bien mencionaban, hasta 40 milímetros de agua pueden caer durante esta jornada de viernes. Es un sistema frontal que comenzó a eso de las 4:30 de la mañana de este viernes en el borde costero y que ya cerca de las 6 de la mañana comenzó a registrarse en la provincia de Marga Marga. Ahora nos encontramos en Villa Alemana, una de las comunas más afectadas durante el último sistema frontal, en donde incluso el servicio del Metro F tuvo que suspender en algunos tramos a raíz de la caída de árboles o, por ejemplo, de la inundación de estaciones. Eso ocurrió en el sistema frontal del pasado 16 de julio. Ahora las autoridades también han tomado precauciones a raíz de este nuevo sistema frontal, el cual no durará tanto, pero tendrá lluvias intensas durante toda la mañana de este viernes. Por otra parte, en la alta montaña se mantiene cerrado el paso de los Libertadores a raíz de las nevazones que ha dejado también en los distintos sistemas frontales. Más de 15 días se mantiene cerrado el paso hacia Argentina por los Andes. En tanto, durante las a eso de las 10 de la mañana de este viernes, autoridades entregarán también los balances de esta mañana en cuanto a las lluvias y también sobre las compensaciones a raíz del primer sistema frontal y también lo que pueda dejar este segundo sistema frontal acá en la región de Valparaíso. Cerca de 40 milímetros entonces y ráfagas de viento de 60-70 km/h es lo que se espera para esta mañana de viernes acá en la región de Valparaíso. 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
1: 6:20 a.m.
3: También nos han escrito y contado de la situación desde el norte del país, particularmente desde Antofagasta, desde la madrugada más temprano, digo, en la madrugada que estaba precipitando. Nos compartieron un video, ustedes lo ven en Bio Bio TV, es una llovizna bien tupida, no es más que una llovizna, sí, las gotitas son pequeñas, pero lleva varias horas y por lo tanto esto puede ser complicado para la zona no acostumbrada a precipitaciones y menos de tanto tiempo, porque dicen que lleva varias horas en la misma condición, a veces incluso llueve, nos han dicho auditores de manera más intensa, preocupación por los campamentos instalados de forma ilegal y de cualquier manera, ¿no? En la zona, en varias zonas de Antofagasta, que pueden tener algún efecto de remociones en masa. Esto estaba pasando a esta ahora desde allá en la región de Antofagasta, nos cuentan los auditores, a quienes por supuesto les agradecemos su sintonía.
2: Desde Los Vilos, mucho viento, comienza a llover lentamente en Los Vilos. Está lloviendo, como les contábamos, en Melipilla, son muchos los auditores de Melipilla que nos están escribiendo en estos momentos. En Talca está lloviendo fuerte desde hace un rato, nos dice otro de nuestros auditores. En San Felipe también hay viento, pero leve todavía. Está nevando intensamente en Angloamérica, en División Los Bronces, con viento y ráfagas, nos dice uno de nuestros auditores, una nochera, nos dice que está en ese lugar. Perdón, del grupo 1 de operaciones, es el turno que se llama nochera, es Juan Hurtado el que nos escribe. Está lloviendo en San Carlos, nos dice otro de nuestros auditores. Gracias a los nos escribe muchísimo esta mañana. Así que en Curacaví, por ejemplo, ráfagas de viento muy fuerte a esta hora. Llueve torrencialmente en Ñiquén, en la región de Ñuble. En el Quisco, desde las 4 de la mañana, llueve torrencialmente con fuertes ráfagas de viento. Gracias a los auditores que se

0: comunican con Biobío.
1: Están suspendidas las clases en toda la región del Biobío hoy viernes, que es 31 de julio, por un sistema frontal que también está atravesando esa zona y que debería dejar lluvias de hasta 80 milímetros y vientos que podrían superar los 100 kilómetros por hora.
2: Las lluvias serán constantes durante la jornada de este viernes en toda la región del Biobío y se espera que llueva cerca de 80 milímetros de agua, lo que estará acompañado de vientos que podrían superar los 100 kilómetros por hora en algunos sectores. Por lo mismo, las autoridades decidieron suspender las clases por segunda jornada consecutiva en la región en recintos públicos y privados. Así lo informó la seremi del ramo, Teresa Carrasco.
3: Como Ministerio de Educación, hemos decidido de una manera preventiva suspender las clases para toda la región del Biobío. Esto aplica para todos los establecimientos educacionales, particulares pagados, particulares subvencionados, de los servicios locales de educación municipales y de administración delegada, y en todos los niveles educativos.
2: El delegado presidencial en la provincia de Arauco, Pedro Marileo, confirmó que hubo anegamientos de viviendas en Leu y que además miran con atención los cauces de los ríos en las comunas de Arauco y Curanilahue. Se espera que la lluvia continúe durante esta madrugada y gran parte de la jornada en toda la región del Biobío, y desde el SENAPRED alertaron de la presencia de tormentas eléctricas, granizos y trombas marinas.
4: Hola, hola, buen día. Por acá de la ruta 68, mucha lluvia, harto viento, así que para que tengan mucha precaución, porque yo que voy con un vehículo cargado, igual el viento está demasiado fuerte y se mueve demasiado. Para que tengan mucha precaución, los conductores ahí, y no anden tan rápido. 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
5: Muy buen día, Biobío, para comentarles desde Los Vilos al sur, comenzando a precipitar desde las 05:30 aproximadamente, de forma muy suave en Los Vilos, intensificando hacia el sur, desde Palo Colorado aproximadamente, ya lo que es carpeta asfáltica por ruta se encuentra bastante mojada para que los conductores mantengan las precauciones. Bastante viento durante la noche, condición que se mantiene al minuto. Yo vengo transitando hacia el sur, hacia Santiago, y es la condición que hay al minuto lo que les puedo comentar. Muy buen día, saludos para todos. Carlos Duarte por acá, Carguero Pesado.
6: 6 de la mañana, 24 minutos.
1: Nos escriben desde la región de O'Higgins varios auditores para darnos cuenta de una situación hasta ahora en la carretera del Cobre. Hay una manifestación, dicen que son contratistas de Codelco que están interrumpiendo el tránsito hasta ahora en el kilómetro 19 de la carretera del Cobre. Nos mandaron una foto, la estamos viendo ahí en Biobío TV. Están todos los turnos detenidos, no pueden bajar quienes están de salida, no pueden subir los que están por entrar a su turno. Y ahí están estos trabajadores que están protestando a esta hora, dicen el Sindicato Empresas, Servicios Tecnológicos y otros. La clase obrera unida, organizada y en lucha vencerá, y están interrumpiendo el tránsito a esta hora con todos los turnos detenidos. Es en kilómetro 19 de la carretera del Cobre, el acceso a la minera El Teniente. Si usted tiene más datos, estamos siempre revisando sus mensajes. Por ahora, esa es la información de nuestros auditores, particularmente quienes van en camino a acceder a su turno en El Teniente, se encuentran con esta manifestación, de la carretera del Cobre a la altura del kilómetro 19.
7: Linares nos informa otro de nuestros auditores. En alerta se mantiene la zona límite entre las regiones de Los Ríos y Los Lagos por la crecida de ríos producto de las lluvias.
8: En La Unión, desde el pasado lunes, se registran inundaciones en el sector Foitzig y poblaciones aledañas, producto de la crecida del río Yoyelhue. A la fecha se contabilizan más de 200 viviendas con algún grado de inundación. Así lo relataron vecinos a la radio.
9: Muchos vecinos míos y yo mismo fuimos afectados con esta situación.
10: La casa de mi papá, el piso se infló por completo. Ya después viene a secar la casa, a limpiar, porque el agua en sí acarrea basura.
8: Un poco más al sur, en la comuna de San Pablo, la crecida del río Bueno dejó aisladas a 80 familias, quienes ahora dependen de una lancha arrendada por el municipio para recibir víveres y alimento para sus animales. Según explicó el alcalde Marco Carrillo.
11: La situación del río Bueno en este caso, pudimos apreciar en la mañana que se había recogido en parte, nuevamente se han cortado los caminos, dejando a más de 80 familias aisladas. Nosotros también hemos priorizado poder entregar ayuda a los adultos mayores.
8: Si bien el nivel del agua en los cauces comenzó a bajar este jueves, la entrada de un nuevo sistema frontal prevé lluvias durante varios días más y con ello una nueva crecida de los ríos. En Osorno, Biobío, la radio.
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6: Seis de la mañana, 29 minutos.
24: Un homicidio se registró en Hualpén, en la región del Biobío. Un joven fue asesinado a disparos cuando se encontraba en una casa investigada por tráfico de drogas. Desde Radio Biobío de Concepción, detalles con Camila Elso.
25: La víctima fue identificada como Benjamín Matus Chamorro, chileno de 24 años, quien murió por un impacto balístico en la población 18 de septiembre. Los vecinos escucharon la ráfaga de disparos.
26: ¿Disparo nomás? Como que se asusta y, Dios mío, ¿qué pasó?
27: Nada más que eso, pero...
26: Temprano, súper temprano, sí.
25: ¿Y escucharon varios disparos?
26: Sí, varios.
25: El capitán Víctor Cerda, de la Cuarta Comisaría de Hualpén, indicó que desde un vehículo dispararon en múltiples ocasiones, siendo trasladada a la víctima hasta el SAR de Hualpencillo.
28: Se realizaron las primeras diligencias, como también se posee el levantamiento de cámaras y también el paranormal de testigos, quienes informan que momentos antes, mientras él se encontraba en su domicilio en el pasaje Roma de esta comuna, desde un vehículo le habrían propinado 3 disparos, los cuales uno habría impactado en su cuerpo a la altura de su hombro izquierdo, provocándole esta lesión, por la cual fue trasladado por su núcleo familiar y un amigo hasta el SAR Hualpencillo, lugar donde perdió la vida.
25: ¿Esta persona, la víctima, tenía antecedentes penales?
28: Efectivamente, tenía antecedentes penales, nada vigente al momento de la ocurrencia de los hechos.
25: El fiscal SAC Sistema de Análisis Criminal, Felipe Calabrano, dijo que se investiga el ajuste de cuentas. El joven asesinado había sido detenido y formalizado por infracción a la ley 20.000 de drogas, tenía una medida cautelar de arresto domiciliario.
28: Un vehículo habría llegado hasta las inmediaciones de Pasaje Roma, en la comuna de Hualpén, población 18 de septiembre, y habría disparado hacia el interior de un inmueble, causando la muerte de una de las personas que estaba al interior. El domicilio registra antecedentes, intervenciones previas por delito de tráfico de drogas. Incluso la propia víctima tiene una causa vigente en el mismo domicilio por delito asociado a la ley 20.000 de mayo de este año.
25: Continúa las diligencias a cargo de la Brigada de Homicidios de la PDI para esclarecer el crimen 43 y el segundo en la comuna de Hualpén en lo que va del año en la región del Biobío.
6: 6 de la mañana, 31 minutos.
25: La policía busca a los responsables que robaron un domicilio y mataron a un joven de 23 años, esto en Huechuraba. En otra información, prófugos se encuentran dos estudiantes acusados de apuñalar y asesinar.

0: asesinar a otro escolar de 15 años en San Bernardo. Tiene todos los detalles a esta hora Jaime Sepúlveda.
1: Una riña entre escolares terminó con un fallecido en la comuna de San Bernardo. Fue ayer y tras una jornada de clases del Liceo Polivalente Santiago de Compostela, ubicado en calle Freire, dos alumnos y tras amenazas entre ambos se reunieron a pocos metros del recinto. Acá y tras diversos golpes de puño, uno de los involucrados y con un cuchillo apuñaló en el pecho a la víctima de 15 años, que fue trasladado de urgencia hasta el hospital parroquial, donde finalmente falleció. La madre del adolescente criticó duramente a un profesor y director del establecimiento, ya que a su juicio ellos sabían que su hijo le iban a pegar al término de clases y nadie hizo nada.
2: A mí me duele en el alma, la vida, me quitaron a mi hijo. Yo tuve que hablarles a carabineros ahí mismo cuando estaban y decirles que el profesor sabía que a mi hijo afuera le iban a pegar y no hicieron nada.
1: El fiscal jefe de la Fiscalía de Flagrancia Occidente, Patricio Rosas, indicó que actualmente dos personas han sido catalogadas como de interés, por lo que se trabaja en su próxima detención.
3: Estamos en estos momentos desplegando todas las diligencias para poder identificarlos con absoluta precisión y también con el esfuerzo policial ir en su captura inmediata.
1: Debido a la muerte de este estudiante, desde el Liceo Polivalente Santiago de Compostela indicaron que se suspendieron las clases para hoy viernes, las cuales se retomarían el próximo lunes. En otra información, en curso se mantiene la investigación para identificar y detener a una agrupación delictual que tras concretar un robo en un domicilio en Huechuraba, asesinaron a una de las víctimas de 23 años. Desconocidos que a bordo de dos automóviles con armas de fuego y herramientas forzaron el ingreso a la propiedad. Luego amenazaron a la madre y a sus hijos, mientras que una de estas víctimas, y al intentar frustrar el delito, recibió un disparo con el cual falleció. Vecinos criticaron el lento actuar de los equipos de emergencia. Al respecto, el director de seguridad de la municipalidad de Huechuraba, Alex Chaván, explicó que esta reacción más cautelosa obedece a una labor de protección de los patrulleros de la comuna.
4: Primeramente llega Carabinero a través de la patrulla mixta, atrasen un poco la llegada, puesto que estábamos hablando de disparo y ustedes saben que nuestros inspectores no pueden andar armados.
1: De acuerdo a la investigación, se presume que el delito fue planificado debido a que la familia mantenía un emprendimiento de ropa importada.
5: 6:34 a.m.
6: Dejaron tras las rejas en prisión preventiva a un hombre formalizado por la violación y asesinato de una joven estudiante de 22 años, hecho ocurrido en Isla Guar, en la comuna de Calbuco, en la región de Los Lagos. Franco Bustamante con los detalles.
7: Violación con femicidio no íntimo fueron los delitos que formalizó la Fiscalía tras la ampliación del arresto de Mauricio Vargas, vecino de la familia de la víctima, quien, el domingo, la habría atacado sexualmente, amarrado y golpeado para luego deshacerse del cuerpo entre matorrales en el sector Nalcahue. La víctima, a sus 22 años, era estudiante de la carrera de contador auditor de la Universidad Santo Tomás sede Puerto Montt y futbolista. El imputado, cuando fue arrestado, tenía lesiones que podrían dar cuenta de una lucha. Durante la audiencia, el fiscal Marcelo Maldonado relató los vejámenes de los que fue víctima la joven, identificada como Samira Oyarzún.
8: La agredió amarrando sus manos y cuello con una soga que apretó fuertemente contra dichas zonas del cuerpo para, una vez inmovilizada, accederla carnalmente. Asimismo, mientras ejecutaba dichos actos, agredió a la víctima con golpes con objeto contundente en diversas partes del cuerpo, principalmente en la cabeza.
7: La juez del Tribunal de Calbuco, Marianela Mancilla, mientras decretaba la medida cautelar que pesa contra el imputado, dijo que se trata de un hecho pocas veces visto en la comuna insular.
9: La afectación concurrente de bienes jurídicos de máxima relevancia, como es la vida y la libertad sexual, en este caso, la elevada pena asignada a los delitos, las circunstancias de comisión descritas durante esta audiencia, que dan cuenta efectivamente de un nivel de crudeza poco antes visto en esta comuna.
7: Se decretó un año de plazo inicial para desarrollar otras diligencias en torno al caso que golpea la isla Guar en Calbuco, donde multitudinariamente la comunidad llegó a despedir a Samira. En Puerto Montt, Bio Bio, la radio.
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5: Seis de la mañana, 6:36 a.m.
11: Y el ministro de Seguridad, Martín Arrau, dijo que la caída del 17,6% en la tasa de homicidios es una cifra que no debe tomarse con exitismo. Lo anterior, ante las críticas de autoridades de la administración anterior en torno a la gestión del Ejecutivo en seguridad. Tiene todos los detalles María Gramonte.

0: campaña, el gobierno instaló la seguridad como el principal eje de programa y a 5 meses de haber asumido, las cifras muestran una disminución del 17,6% en los homicidios, es decir, 101 víctimas menos en comparación con el mismo periodo del año pasado. Sin embargo, el ministro de Seguridad, Martín Arrau, llamó a mirar estos resultados con cautela y aseguró que no corresponde caer en exitismos solo por estos números. Aunque la baja en los homicidios podría ser interpretada como un logro, el ministro Arrau aseguró que buscarán también disminuir la sensación de inseguridad en la ciudadanía.
1: Adoptamos las cifras objetivas sin ningún exitismo. Siempre digo que nos queda un largo camino por delante. Ese 17%, detrás de ella hay personas que fallecieron. Y hay que trabajar tanto en reducir las cifras como se está haciendo hoy día y también en reducir efectivamente la percepción para que la gente viva con menos miedo.
0: Quien sí destacó las cifras fue la ex subsecretaria de Prevención del Delito, Ana Victoria Quintana. La militante del Partido Nacional Libertario atribuyó la disminución de los homicidios al trabajo coordinado entre las distintas instituciones del Estado y valoró que el gobierno haya dado continuidad a las políticas de seguridad impulsadas por la administración anterior. En la misma línea, el exministro del Interior, Jorge Burgos, valoró la mantención del plan de seguridad entre gobiernos, señalando que es un error instalar una agenda completamente nueva.
2: Las cifras han ido efectivamente a la baja. También la gestión anterior se orientó un poco hacia eso. Se ha mantenido lo que es la visión que tiene que tener el Estado.
3: Y que cuando yo llegue todo se hace de nuevo, es un error. Y creo que en eso Arrau ha sido bien, bien inteligente.
0: Precisamente esa continuidad fue uno de los puntos cuestionados por el secretario general subrogante del Partido Socialista, Arturo Barrios. El ex parlamentario criticó la gestión del Ejecutivo en materia de seguridad y dijo que el gobierno no ha logrado desarrollar una agenda propia, debiendo continuar con las medidas implementadas por la administración anterior.
4: Este gobierno no tenía plan de seguridad y donde tampoco eso va a ocurrir por arte de magia. Aquí se tienen que hacer políticas de verdad y por eso asumieron la política que había definido en aquel rol el presidente Gabriel Boric.
0: Para algunos, las cifras muestran avances, pero también reflejan el desafío que está lejos de terminar. Reducir los delitos violentos, consolidar esos resultados en el tiempo y recuperar la sensación de seguridad de la ciudadanía siguen siendo las principales tareas pendientes para el gobierno.
5: 6:39.
6: Un 20% disminuyeron los ingresos de adolescentes al sistema penal durante la última década, de acuerdo a un estudio de la Fiscalía Nacional. El informe también reveló que solo un 2,4% mantiene una trayectoria delictiva persistente tras alcanzar la mayoría de edad. Javier Pardo con más información.
7: La Fiscalía Nacional presentó un informe sobre la evolución de la responsabilidad penal adolescente en Chile entre los años 2015 y 2025, el cual reveló una disminución del 20% en el ingreso de menores de edad al sistema penal. A partir del seguimiento de una cohorte de 30.590 adolescentes, se constató que el inicio del periodo acumulaba más de 45.000 delitos, cifra que actualmente bordea los 36.000 ilícitos. El informe establece además que el 10% de los infractores concentra el 43% de los delitos, mientras que el 1% acumula el 12,5. Según explicó la directora de la Unidad Especializada en Responsabilidad Penal Adolescente de la Fiscalía, Alejandra Mera, solo un 2,4% mantiene una trayectoria delictiva persistente tras alcanzar la mayoría de edad.
8: La mayoría de los delitos son delitos que son de mediana o menor gravedad y el 64% de los adolescentes tiende a cometer una media de 2,1 delitos. No son carreras delictivas consolidadas, sino que tienen una participación menor.
7: En cuanto a los delitos, el mayor porcentaje de ingresos corresponde a lesiones y amenazas, con un 32,5% del total. En cambio, los robos con intimidación, robos violentos, microtráfico y delitos con armas de fuego se concentran principalmente en adolescentes de 16 y 17 años. El especialista en seguridad, Patricio Tudela, advirtió que el estudio refleja únicamente los casos que ingresan al sistema penal y no necesariamente toda la realidad delictual adolescente.
9: Tampoco muestra por sí solo si el descenso se debe a mejor prevención, a cambios de foco persecutorio o desplazamiento del delito hacia entornos donde el sistema detecta menos.
7: Respecto del debate sobre rebajar la edad de responsabilidad penal a 13 años, la Fiscalía sostuvo que los antecedentes del estudio no justifican esa medida, postura que fue compartida por el exdirector nacional del Sename, Francisco Estrada.
10: Los delitos cometidos por menores de 16 años son tanto de menor envergadura y gravedad como de menor magnitud. Todo eso hace que los proyectos que buscan endurecer el sistema de justicia juvenil adolecen de falta de fundamento.
7: Desde el Ministerio Público agregaron que la idea es avanzar hacia una persecución penal diferenciada según el perfil de cada adolescente, privilegiar medidas restaurativas para quienes delinquen de forma esporádica o a temprana edad y focalizar la persecución penal en los perfiles violentos y persistentes.

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1: 6:44. Vamos a noticias internacionales. Ya comenzó formalmente el proceso para elegir al próximo secretario general de Naciones Unidas, un cargo que deberá asumir el 1 de enero de 2027 en reemplazo de Antonio Guterres. Los 15 integrantes del Consejo de Seguridad realizarán una primera votación indicativa, anónima y a puerta cerrada. Para ser seleccionado, un candidato deberá reunir al menos 9 votos y evitar el veto de cualquiera de los 5 miembros permanentes: Estados Unidos, China, Rusia, Francia y Reino Unido. En la competencia participan 6 postulantes: la costarricense Rebecca Greenspan, el argentino Rafael Grossi, la chilena Michelle Bachelet, la ecuatoriana María Fernanda Espinosa, Caroline Rodríguez Virquet de Guyana y el expresidente senegalés Macky Sall. 5 de las candidaturas provienen de América Latina y 4 corresponden a mujeres, en medio de las expectativas de que la región asuma el cargo y de que por primera vez una mujer encabece la organización. Aunque los postulantes han planteado reformas, mayor prevención de conflictos y respuestas frente a desafíos como la inteligencia artificial, el clima y la crisis financiera de la ONU, la definición dependerá principalmente de los equilibrios entre las grandes potencias. En ese contexto existe incertidumbre sobre la postura de Estados Unidos. Algunos analistas creen que Washington podría respaldar a Grossi o Greenspan, mientras que otros advierten que la administración de Donald Trump podría dificultar la formación de un consenso en medio de sus críticas, recortes y retiros de distintos organismos de Naciones Unidas.
2: Un tribunal federal de apelaciones rechazó la política del gobierno del presidente Trump, que no permite liberar bajo fianza a los inmigrantes detenidos dentro del país, en un fallo que se une a por lo menos otros 4 cortes que se han opuesto. El panel del noveno circuito de apelaciones con sede en el estado de Washington se puso a favor de una demanda colectiva que impugna el criterio judicial ordenado por la actual administración para mantener detenidos a los inmigrantes mientras pelea sus casos. La decisión, aprobada por 2 votos a favor y 1 en contra, representa un nuevo revés para la Casa Blanca, que ha visto una cascada de demandas por no otorgar fianzas a los inmigrantes detenidos que llevan años residiendo en el país. En ese sentido, el juez Daniel Bress, nombrado por Trump, en representación de la mayoría, escribió en el fallo que el cambio de política del gobierno ha provocado que los inmigrantes detenidos presenten miles de recursos de habeas corpus ante los tribunales federales de todo el país, solicitando

0: adelantando audiencias de fianza y su posible liberación. El panel determinó que el gobierno de Trump había interpretado erróneamente la ley de inmigración del año 1996, que permite la detención continua a personas arrestadas al momento de cruzar la frontera. El fallo representa el cuarto revés para la Casa Blanca, que ha enfrentado decisiones similares de los tribunales de apelación del segundo, sexto, décimo y décimo primer distrito. No obstante, Trump se ha alzado con el respaldo de los tribunales de apelación del quinto y octavo circuito, lo que seguramente enviará el tema a la Corte Suprema.
1: Y al menos 19 personas murieron durante la llegada masiva de migrantes desde Marruecos hasta la ciudad española de Ceuta, luego de intentar cruzar a nado por el entorno del espigón fronterizo de El Tarajal. Los cuerpos fueron recuperados por la Guardia Civil y Salvamento Marítimo, mientras las autoridades no descartan que el número de víctimas aumente. La mayoría de los fallecimientos se produjo durante las primeras horas de la emergencia, cuando numerosas personas intentaron alcanzar territorio español por mar. Con este balance ya son 49 los migrantes fallecidos este año al intentar ingresar a nado a Ceuta, superando los 46 casos registrados durante todo 2025. Solo en julio se contabilizaban 30 muertes. La crisis también provocó una disputa diplomática entre España e Italia. El gobierno de Giorgia Meloni planteó suspender al espacio Schengen con España, mientras Madrid convocó al embajador italiano y rechazó que la situación esté relacionada con sus políticas de regularización migratoria. La Comisión Europea informó que sigue de cerca los acontecimientos y ofreció mayor apoyo al gobierno español para enfrentar la emergencia fronteriza. Vamos a conocer más detalles en el informe de Leticia Fuentes de Radio Francia Internacional.
2: Ceuta vuelve a vivir una jornada de máxima presión migratoria. La ciudad autónoma española ha vivido importantes momentos de tensión este jueves, cuando miles de personas cruzaron sin control desde Marruecos la frontera para alcanzar a pie o a nado territorio español. Exhaustos, en su mayoría hombres jóvenes, pisaban suelo español celebrando la hazaña. Mientras que desde España, distintas autoridades pedían la emergencia nacional ante una oleada que ha puesto al límite los recursos de seguridad y de acogida. El Parlamento ceutí firmó de manera unánime y exprés una petición del cierre de la frontera y el despliegue del ejército español ante la situación crítica que se vivía en la zona.
3: La declaración de emergencia nacional. 2. El refuerzo de los cuerpos y fuerzas de seguridad del Estado y el despliegue del ejército.
2: La oposición, el Partido Popular, también se ha sumado a esa petición. Su presidente, Alberto Núñez Feijóo, reclamó al gobierno la emergencia nacional y una respuesta coordinada para hacer frente a la presión migratoria.
4: Ceuta está viviendo una situación crítica y el gobierno se niega a reconocer que estamos ante un grave problema de seguridad nacional.
2: Mientras tanto, el gobierno anunció que España y Marruecos ya han acordado la entrega urgente de todos los migrantes que llegaron en las últimas horas a Ceuta. En 2021, España ya sufrió otro salto masivo de migrantes procedentes de Marruecos. Aquella vez, cerca de 8.000 personas consiguieron cruzar la frontera. Esta nueva situación vuelve a poner sobre la mesa la presión migratoria y el debate sobre qué respuesta debe dar Europa ante estos episodios.
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6: Faltan 9 minutos para las 7 de la mañana.
0: Ayer el presidente Kast, acompañado de la primera dama María Pía Driasola y el canciller Francisco Pérez, recibieron en el Palacio de la Moneda al mandatario surcoreano Lee Jae-myung y su esposa Kim Hee-kyung. La visita de Estado comenzó a las 11 de la mañana con una reunión privada entre ambos mandatarios. En el encuentro, Kast le obsequió una caja de lapislázuli y un baúl con 18 vinos chilenos. En tanto, el líder surcoreano le regaló un cuadro, un set de copas de metal color champaña y un juego de porcelana. La cita se extendió a sus delegaciones y culminó con la firma de 5 memorandos de entendimiento. Uno de cooperación minera entre ENAMI y la Corporación de Rehabilitación y Recursos Minerales de Corea. El segundo de seguridad pública entre la Policía de Investigaciones de Chile y la Policía Nacional de Corea. El tercero de seguridad marítima entre Directemar y la Guardia Costera de Corea. El cuarto de cooperación antártica para impulsar la investigación científica conjunta. Y por último, un memorando entre Invest Chile y la agencia COTRA, que busca la promoción recíproca de inversiones. En una declaración conjunta entre

0: ambos mandatarios, Kast destacó la cultura asiática, agradeció el fortalecimiento de relaciones e invitó a su homólogo a visitar la Antártica.
1: Chile y Corea están en extremos opuestos del mapa, pero han aprendido que la cercanía entre los pueblos no se mide en kilómetros, sino que en confianza. Las relaciones bilaterales entre ambas naciones atraviesan por un momento ejemplar. Los lazos que unen a nuestras naciones se proyectan también al sur del mundo. En ese marco he extendido una invitación a realizar una visita conjunta a la Antártica.
2: Kast además destacó el avance de la cultura coreana en Latinoamérica y se refirió a los conciertos de BTS en Chile. Una nueva generación de chilenos se ha dejado encantar con vibrantes expresiones de la cultura coreana como es el K-pop, con exponentes como BTS, a quienes recibiremos en octubre en el coliseo deportivo más importante de nuestra nación, dijo el mandatario luego de la polémica que hubo por el rechazo inicial del uso del Estadio Nacional para ese evento. El mandatario surcoreano también agradeció la relación bilateral y destacó el avance democrático que han tenido ambas naciones. Junto con ello, anunció que se reactivará la Comisión de Libre Comercio del TLC Corea-Chile, que de 10 años, y se potenciarán mecanismos de inversión conjunta.
3: En 1949, Chile, entre los países de América del Sur, fue el primero en reconocer a Corea. Y en 2004, Corea, como su primer socio para suscribir un TLC, eligió a Chile. Tras firmar el TLC, el volumen comercial bilateral se cuadruplicó en tan solo 2 décadas, demostrando que esta decisión estratégica de nuestros dos países fue acertada.
0: La visita del presidente Lee Jae-myung se da en el marco de una gira que todavía no culmina. Primero estuvo en Estados Unidos, luego se fue a Brasil, posteriormente a Chile. Va a visitar también Argentina y Alemania.
4: Faltan 6 minutos para las 7 de la mañana.
2: Y la relatora de las Naciones Unidas, Margaret Satterwhite, manifestó su preocupación por los sumarios que lleva adelante el Poder Judicial contra jueces por el mal uso de licencias médicas. En Chile, especialistas en transparencia señalaron que la independencia y la inamovilidad judicial no pueden transformarse en un mecanismo de protección frente a eventuales faltas graves. Vamos a conocer los detalles en el informe de Sebastián Catalá.
5: La relatora especial de las Naciones Unidas sobre la independencia de magistrados y abogados, Margaret Satterwhite, manifestó su preocupación por los sumarios que lleva adelante el Poder Judicial contra jueces por el mal uso de licencias médicas. La experta dijo que el procedimiento podría no cumplir con las garantías del debido proceso, al advertir que los magistrados se enfrentarían procesos de remoción por conductas que, según afirmó, no constituían una falta disciplinaria al momento de ocurrir los hechos. Además, cuestionó que el mecanismo no contempla una instancia de apelación. El expresidente del Consejo para la Transparencia, Marcelo Drago, explicó que pese a que las declaraciones de la relatora no son vinculantes, vienen de una autoridad internacional cuya opinión merece ser considerada, especialmente por los efectos que una remoción masiva de jueces podría tener sobre la independencia judicial.
6: Es bueno que desde afuera también nos hagan ver que las remociones masivas de jueces a veces pueden ser contraproducentes y pueden traer consecuencias que van más allá de lo previsible.
5: Una opinión distinta planteó el director ejecutivo de Fundación América Transparente, Juan José Lyon, quien dijo que la independencia y la inamovilidad judicial no pueden transformarse en un mecanismo de protección frente a eventuales faltas graves y que corresponde a la Corte Suprema desarrollar un proceso disciplinario sólido y respetuoso de las garantías. Lyon agregó que la independencia judicial debe resguardarse, pero advirtió que ese principio no puede utilizarse para impedir que se investiguen y sancionen eventuales irregularidades.
7: Si bien la Corte Suprema tiene el deber de garantizar un debido proceso impecable para que las instituciones sean incuestionables, la limpieza interna es una emergencia ética insoslayable. Y ningún estándar internacional está diseñado para proteger o blindar autoridades que abusan del sistema.
5: Mientras la relatora llamó a evitar medidas disciplinarias retroactivas y de alcance general, el debate se instaló en torno a cómo compatibilizar el debido proceso con la responsabilidad de sancionar eventuales irregularidades al interior del Poder Judicial.
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4: 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Faltan 3 minutos para las 7 de la mañana.

0: mañana.
1: El ministro de Seguridad Pública, Martín Arrau, confirmó que Carabineros instruyó un sumario administrativo tras conocerse los cuestionamientos por la cobertura de cirugías estéticas realizadas a la esposa del general director de la institución, Marcelo Araya, a través de Dipreca. La polémica surgió luego de que se revelara que Janet Morales Jara, presidenta de la Corporación de Ayuda a la Familia de Carabineros, se sometió a 4 intervenciones en el Hospital de Carabineros en un periodo inferior a 3 años. De acuerdo con la publicación, algunas de ellas habrían sido tramitadas como cirugías reconstructivas, en lugar de estéticas, permitiendo acceder a cobertura previsional. Consultado por el caso, el ministro Arrau evitó referirse a los antecedentes médicos de la cónyuge del general director, argumentando que están protegidos por ley, aunque confirmó que existe una investigación interna en curso.
2: No tengo antecedentes de los procedimientos médicos que se someten los pacientes. Eso está protegido por una ley en Chile y no puedo hacerme cargo de ello. Hay que ser muy cuidadoso cuando se habla de antecedentes médicos de personas. Eso está protegido por ley. Entiendo que hay un sumario, una investigación. Habrá que esperar el resultado de ello.
3: Desde la Fundación América Transparente, su director ejecutivo Juan José Lyon sostuvo que si se comprueba el uso de recursos públicos para intervenciones de carácter exclusivamente estético, se estaría frente a un abuso de poder y de privilegios. Agregó que es posible fiscalizar el uso de pabellones, insumos y horas médicas mediante auditorías sin vulnerar la privacidad de los pacientes. Además, Lyon sostuvo que el carácter reservado de las fichas médicas no impide fiscalizar el eventual uso de recursos públicos, ya que Contraloría puede revisar los antecedentes de manera anonimizada. Hasta ahora, Carabineros no ha confirmado ni descartado oficialmente la existencia del sumario mencionado por el ministro. En tanto, la investigación administrativa deberá establecer si las prestaciones fueron otorgadas conforme a la normativa vigente o si existió o no un uso indebido de recursos públicos.
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1: El embajador estadounidense en Chile, Brandon Judd, volvió a cuestionar las declaraciones de ministros en contra de los aranceles, calificándolas de decepcionantes. Se advirtió que si continúan esas críticas, no habrá acuerdo.
6: Es muy decepcionante que mientras hay negociaciones en curso, ministros que no tienen nada que ver con estas negociaciones estén haciendo comentarios, especialmente cuando usan la palabra como farsa.
3: El presidente José Antonio Kast informó que nuestro país y Venezuela reactivarán sus relaciones consulares.
7: A partir de hoy, Chile y Venezuela comienzan una nueva etapa que nos va a permitir avanzar en tremendos desafíos que tenemos como países en un mismo continente.
1: Un plazo de 3 días otorgó el Tribunal Constitucional para que la oposición subsane cuestiones formales en los requerimientos de la oposición contra la ley de reconstrucción.
8: Las observaciones realizadas por el Tribunal Constitucional son meramente formales.
9: Yo espero que la oposición no lo haya elaborado solo con inteligencia artificial.
3: El Ejecutivo adelantó que prepara cambios a la ley Karin tras detectar rigidez y burocracia en trámites que mantienen saturada a la Dirección del Trabajo.
10: No podemos apartarnos de la ley, pero sí se pueden hacer cosas para, por ejemplo, orientar mejor las denuncias. Un gran porcentaje de las denuncias recibidas no tienen que ver con ley Karin.
1: Escala las diferencias al interior de la derecha luego de que La Moneda reafirmara que la agenda valórica no forma parte de las prioridades.
11: Bueno, el gobierno claramente está demostrando que en esta materia no tiene la capacidad de caminar y masticar chicle al mismo tiempo.
12: El gobierno no tiene que entrar en debates de temas valóricos porque se polariza.
3: El oficialismo arremetió contra el expresidente Gabriel Boric, quien compartió en sus redes sociales un video que tacha de imbéciles al actual gobierno.
13: Es una conducta indigna de quien ejerció la máxima magistratura del país.
14: Nuevamente estamos viendo al diputado Gabriel Boric. Esto es lo que le corresponde al expresidente, es pedir disculpas.
1: Ayer comenzó la formalización contra 11 exdirectores y ejecutivos del grupo Sartor, entre ellos el empresario y expresidente de Azul Azul, Michael Clark.
15: Yo he estado siempre disponible para cuando me han requerido las autoridades, aplicar lo que he hecho, y estoy tranquilo, yo sé lo que he hecho.
16: Puse la plata acá y lo perdí todo, porque yo antes tenía mi departamento y mi pensión.
3: La relatora especial de la ONU sobre la independencia de magistrados cuestionó el proceso en el caso de los jueces chilenos que viajaron al extranjero.

0: extranjero con licencia médica.
1: La limpieza interna es una emergencia ética insoslayable y ningún estándar internacional está diseñado para proteger o blindar autoridades que abusan del sistema.
2: Debido a las precipitaciones, el Ministerio de Educación suspendió para este viernes las clases en la provincia de Huasco, en las regiones de Ñuble y Biobío y en la ciudad de Coyhaique, en Aysén.
3: La Dirección Meteorológica nos ha informado del ingreso de dos nuevos sistemas frontales. El primero ya está afectando a la zona sur y va a alcanzar el tramo hasta la región de Atacama.
0: El alcalde de Coquimbo, Ali Manucheri, informó que este año no se realizará la tradicional fiesta de la Pampilla para destinar fondos a la reconstrucción de las zonas afectadas por el sistema frontal.
4: Como coquimbano, esta es una de las decisiones más difíciles que me ha tocado tomar. La Pampilla, la fiesta más grande de Chile, es parte de nuestra identidad, pero hoy la prioridad es nuestra gente.
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0: Les queremos, como siempre, agradecer a los auditores que se comuniquen con la radio. Uno de ellos, precisamente, del Gran Concepción, nos mandó este audio.
1: Buenos días, Radio Bío Bío, en San Pedro de la Paz, en Pedro Aguirre Cerda, en la conexión que sale desde San Pedro hacia Concepción para el puente Juan Pablo II, hay una camión grúa atravesado con un vehículo encima, lo que dificulta el tránsito de los vehículos que nos dirigimos a los dos enlaces de los puentes siguientes. Precaución.
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2: De la mañana, 6 minutos.
4: Las autoridades realizaron una nueva mesa técnica frente al ingreso de dos nuevos sistemas frontales que afectarán a gran parte de nuestro país. De acuerdo al pronóstico meteorológico, uno de estos pulsos ya está presente en el sur de Chile y se espera que continúe durante esta jornada en la región de Atacama, registrando una mayor acumulación de agua caída entre Maule y la Araucanía y un isoterma que va a bordear los 2.000 metros de altura. Mientras que el segundo sistema frontal se espera para los días sábado y domingo entre las regiones de Valparaíso y Los Ríos, el cual tendrá una preocupación mayor debido a la posibilidad de trombas marinas desde Maule al sur. La directora del Servicio Nacional de Prevención y Respuesta ante Desastres, Alicia Cebrián, señaló que frente a esto, que ya se realizaron todas las coordinaciones con los gobiernos locales para desplegar toda la maquinaria y personal de los puntos críticos y actuar de la manera más rápida.
5: Producto de los sistemas frontales, los cauces de ríos, esteros y quebradas han reaccionado con mucho más rápido el incremento de estas lluvias, lo que ha aumentado el riesgo de crecidas y desbordes en todo este tramo.
0: La región de Los Lagos se mantiene bajo alerta roja debido al desborde del río Bueno. Además, se han registrado remociones en masa donde trabajan equipos municipales y de vialidad para restablecer la conectividad. Y se espera, además, el vertimiento controlado de la represa del lago Rapel, que no representaría peligro para las personas. El registro total de damnificados desde iniciados los sistemas frontales asciende a 251 personas. Con respecto a la ayuda, el subsecretario del Interior, Máximo Pavés, indicó que hoy se harán efectivos los primeros pagos de ayuda a través de bonos para los afectados entre Atacama y Los Ríos.
6: 2.048 hogares pertenecen a la región de Atacama y 2.722 a la región de Coquimbo. Este bono de recuperación, que pueden ser desde 350 mil pesos hasta 1 millón por una sola vez, de libre disposición.
4: Para esta jornada se mantendrán suspendidas las clases tanto para establecimientos públicos como privados de enseñanza parvularia básica y media para las regiones de Ñuble y Biobío. A esto hay que sumar la comuna de Coyhaique, Aysén y Freirina, Alto del Carmen y Huasco en Atacama.
2: Siete de la mañana, 9 minutos.
0: Y en alerta se mantiene la zona límite entre las regiones de Los Ríos y Los Lagos por la crecida de ríos producto de las lluvias. Desde Radio Bío Bío de Osorno, más detalles con Camila Báez.
7: Desde anegamientos en viviendas, rebalses de alcantarillados hasta corte de caminos ha dejado la crecida de los ríos Yoyelhue, Bueno y Rahue en el límite de las regiones de Los Ríos y Los Lagos. En La Unión, desde el pasado lunes se registran inundaciones en el sector Foitzig y poblaciones aledañas producto de la crecida del río Yoyelhue. A la fecha se contabilizan más de 200 viviendas con algún grado de inundación. Así lo relataron vecinos a la radio.
8: Muchos vecinos míos y yo mismo fuimos afectados con esta situación, no solo en el sector Foisi, sector Miraflores también, más allá hacia el cementerio y por el lado de la cuenta también hay varios vecinos afectados por la salida del río.
9: La casa de mi papá, el piso se infló por completo. Ya después viene a secar las casas, a limpiar, porque el agua en sí acarrea basura.
7: Un poco más al sur, en la comuna de San Pablo, la crecida del río Bueno dejó aisladas a 80 familias, quienes ahora dependen de una lancha arrendada por el municipio para recibir víveres y alimento para sus animales. Según explicó el alcalde Marco Carrillo, gran parte de las personas que se encuentran aisladas son adultos mayores.
10: La situación del río Bueno en este caso, pudimos apreciar en la mañana que se había recogido en parte, lo que a medida que han pasado las horas, eso va en reversa.

0: Rosa, nuevamente se han cortado los caminos, dejando a más de 80 familias aisladas. Nosotros también hemos priorizado poder entregar ayuda a los adultos mayores. El pronóstico del tiempo tampoco nos va a acompañar mucho porque va a continuar lloviendo por bastantes días más.
1: Si bien el nivel del agua en los cauces comenzó a bajar este jueves, la entrada de un nuevo sistema frontal prevé lluvias durante varios días más y con ello una nueva crecida de los ríos. 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
2: 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De la mañana, 11 minutos.
3: Durante la noche también se declaró una alerta amarilla en la región de la Araucanía, esto por la lluvia que estuvo presente en varios puntos de la región, incluso con afectaciones en la zona cordillerana. De acuerdo a los pronósticos meteorológicos, desde Senapred informaron que la lluvia comenzará a declinar precisamente durante la madrugada, no obstante se va a continuar con un monitoreo permanente de la situación en las distintas comunas, especialmente los cauces de ríos y sectores con mayor riesgo de afectación. Así lo señaló el director regional de Senapred, Jan Gorayev, quien además confirmó esta alerta amarilla regional de forma preventiva para disponer de todos los dispositivos necesarios para responder a las emergencias. Hasta el momento, las principales afectaciones que se vivieron también de manera más importante durante la noche de ayer, con anegamientos de calles y rutas, una situación que continúa siendo monitoreada por los equipos de emergencia, mientras que existen comunas que han informado suspensiones parciales de clases, principalmente en establecimientos municipales.
2: Siete de la mañana, 12 minutos.
4: Y más de 700 milímetros de lluvia han caído en Valdivia solo durante julio. En lo que va del año, las precipitaciones superan los 2.500 milímetros. Desde Radio Bio Bio, precisamente de allá de Valdivia, Cristian Serna con los detalles.
5: Una gran cantidad de lluvia ha caído en Valdivia en un breve periodo de tiempo, lo que ha provocado la inundación de calles y veredas, además del anegamiento de viviendas y praderas, junto con el deslizamiento de tierra en diversos sectores urbanos y rurales. La profesional del área de vinculación y educación ambiental del Centro de Humedales en Río Cruces, de la Universidad Austral de Chile, la bióloga Valentina Rosales, comparó la lluvia caída en julio del año 2025 con el mismo mes pero de este año, confirmando que las precipitaciones se duplicaron.
6: Este mes ya llevamos 707 milímetros de agua caída y el mes pasado llevábamos 379 milímetros, así que ya sí estamos en el doble. El año pasado, de enero hasta julio, llegamos a 1.500 milímetros y este año, de enero hasta julio, hasta por lo menos ayer, llevábamos 2.587 milímetros.
5: De acuerdo a los registros de la estación meteorológica que está en el sector Pichoy, en la comuna de Mariquina, actualmente hay un superávit de un 35,4% en comparación con un año normal. En Valdivia, Bio Bio, la radio.
2: 7 de la mañana, 14 minutos.
3: Las afectaciones provocadas por el sistema frontal siguen condicionando la movilidad en distintos puntos de la región de Valparaíso, mientras las autoridades coordinan medidas para recuperar los sectores afectados. Nos cuenta sobre esto Aníbal Rosales.
7: Los socavones abiertos tras los sistemas frontales en la región de Valparaíso continúan afectando distintas calles y rutas de la región, entre las principales Reñaca, en Viña del Mar, Zapallar y Algarrobo, donde persisten cierres, desvíos y advertencias de seguridad ante la inestabilidad de los terrenos. En el sector Los Pinos de Reñaca, en Viña del Mar, el hundimiento registrado durante la noche del 16 de julio mantiene interrumpida la calle Calafquén, situación que afecta una conexión utilizada para desplazarse entre el Camino Internacional, La Costa y Concón. En Zapallar, las emergencias se concentran en la ruta E462 en el sector Las Tupas, que conecta Catapilco con La Laguna, en la ruta F30E a la altura de Marbella, en Puchuncaví y en el acceso norte hacia Papudo. Los daños redujeron las alternativas para ingresar y salir de la comuna y obligaron a establecer desvíos para los conductores. El alcalde de Zapallar, Gustavo Alessandri, señaló a la radio que la situación continúa siendo compleja y que se mantienen los trabajos conjuntos con los ministerios de Obras Públicas y Defensa para recuperar los puntos afectados.
8: La situación sigue compleja, estamos haciendo todos los esfuerzos trabajando con el Ministerio de Obras Públicas, con el Ministerio de Defensa, para poder recuperar lo antes posible todos los socavones y trabajando mancomunado con Apudo, con Puchuncaví, para volver lo antes posible a la normalidad.
7: La autoridad agregó que las coordinaciones preventivas continuarán durante los próximos días junto a los municipios de Papudo, Puchuncaví, Nogales y La Ligua, ante la posibilidad de nuevas afectaciones en las rutas. Este escenario mantiene en alerta a las autoridades regionales. El delegado presidencial de Valparaíso, Manuel Millones, advirtió que la acumulación de precipitaciones y la saturación del suelo aumentan el riesgo de nuevas remociones en distintos puntos de la región.
9: Porque como ha caído tanta agua, siempre el riesgo de remoción es más. El agua ya no logra filtrar, ¿eh? Entonces, ese es el mayor riesgo y estamos monitoreando las zonas, especialmente las zonas donde ocurrieron los incendios, de tratar las zonas más afectadas por el agua. Y también estamos preocupados de monitoreando en los deshielos y por las crecidas del río,
7: ¿eh? En Algarrobo, donde el socavón afectó a la avenida Santa Teresita, el alcalde Marco Antonio González informó que el municipio realizó labores de mitigación, evaluaciones técnicas y obras de emergencia tras el sistema frontal. Además, señaló que avanzan en la habilitación de los sectores dañados y la planificación de soluciones definitivas una vez finalizado el invierno. Desde la región de Valparaíso, Bio Bio la radio.
2: En Radiograma, el pronóstico del tiempo. 7 de la mañana, 16 minutos.
4: Para Santiago, esta jornada habrá viento y lluvia. Va a ir disminuyendo a medida que se va a la tarde. Disminuye también la fuerza de la lluvia, la intensidad de las precipitaciones, máxima de 13 para hoy. Y a esta hora hay 10 grados en Santiago. En la región de O'Higgins, Rancagua, también con viento y lluvia durante todo el día. En la noche va a disminuir su intensidad. También se espera una máxima de 13 para Rancagua. Vamos al Maule, Curicó, con probabilidad de tormenta eléctrica durante la mañana y la tarde. Va a estar lloviendo toda la jornada. 12 grados a esta hora en Curicó, 13 la máxima para hoy, igual 13 la máxima para Talca, que tiene el mismo pronóstico, con probabilidad de tormenta eléctrica y lluvia durante todo el día. La noche igual va a estar precipitando en Talca. Vamos hasta la región de Ñuble. Para Chillán se espera lluvia durante todo el día. Disminuye su intensidad en la noche. Probabilidad de tormenta eléctrica todo el día y 13 de máxima para hoy. En el Biobío, para Concepción, que tiene 11 grados a esta hora, máxima de 13, con probabilidad de tormenta eléctrica, lluvia durante todo el día, disminuyendo en la noche. Mismo pronóstico para Lehue, en la zona de la costa, 13 de máxima. En Los Ángeles, 13 de máxima, también pronóstico similar, con lluvia y probabilidad de tormenta eléctrica todo el día. En la Araucanía, Angol, con lluvia todo el día, 13 de máxima. Temuco tiene 8 grados, 12 de máxima para hoy, va a estar lloviendo durante toda la jornada. En la noche va a parar un poco las precipitaciones. Villarrica y Pucón con 10 grados de máxima, lluvia y viento durante todo el día.
3: Revisemos también cómo se viene esta jornada en la región de Los Ríos. Se ve lluvia en gran parte de la región. Para Valdivia, 10 grados como temperatura máxima, cielo cubierto, lluvia intensa, al menos durante toda la mañana. En la tarde irá variando a cielo nublado y ya en la noche dejaría de llover, pero continúa este sábado. En Panguipulli, también en La Unión, en Río Bueno y en Lago Ranco se esperan temperaturas que no superan los 11 grados y también lluvia permanente durante gran parte de la jornada. Revisemos la región de Los Lagos. En la parte norte, Osorno, hay 9 grados hasta ahora. La máxima se va a elevar a 11 grados y se esperan chubascos. En la tarde son bastante débiles. En Puerto Montt ocurre algo similar, 9 grados a esta hora, la máxima se va a elevar a 11 grados. Está nublado y con chubascos y así también para la tarde. La noche deja de llover y continúa este sábado ahí probablemente durante la madrugada. En Chaitén también se espera lluvia, lluvia intensa en la mañana, en la tarde acompañada de viento entre 40 y 60 kilómetros por hora que se quedan hasta la noche. 11 grados es la máxima para hoy ahí en Chaitén. Revisemos más al sur de nuestro país, en la región de Aysén, en Coyhai, que hay un grado bajo cero, hay helada a esta hora. Se espera para la tarde cielo cubierto con agua nieve. 2 grados es la máxima para hoy ahí en Coyhai. Que en Villa O'Higgins, 2 grados también como temperatura máxima, estará con chubascos de nieve débiles en la mañana. En la tarde va a estar nublado y en la noche se espera cielo cubierto nuevamente con agua nieve. ¿Qué ocurre en la región de Magallanes, en Punta Arenas? solo un grado a esta hora, se va a elevar a 3 grados la temperatura máxima de la jornada. Estará con nublado, cielo nublado digo, hay viento entre 25 y 40 kilómetros por hora que van a ir aumentando. En la tarde se espera de hasta 60 kilómetros por hora y la lluvia, aunque bastante débil, llegaría en la noche ahí en Punta Arenas.
2: 7 de la mañana, 20 minutos.

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9: Parece ser que ni el mensaje del Ejecutivo ni el portazo que dio el propio presidente del directorio de Codelco, Bernardo Fontaine, han sido suficientes para calmar el debate político en torno a la privatización de la estatal. El tema cobró relevancia luego del desmarque del Partido Republicano a la postura del gobierno, insistiendo en que inyectar capitales privados es la fórmula para mitigar la compleja situación financiera que envuelve a la cuprífera. A través de un video difundido por los canales oficiales de Codelco, Fontaine señaló que en efecto se trata de una posibilidad, pero que no está considerada en el plan estratégico que impulsa su administración.
10: Como he dicho desde que asumí, nuestro plan de recuperación de Codelco no incluye una privatización. Muchas empresas estatales se han abierto a la bolsa para conseguir capital privado mientras el Estado continúa administrando, pero no estamos en esa idea.
11: Palabras que fueron secundadas por el viceministro de Economía y Minería, Daniel Mas, que en otras oportunidades ha pedido dejar trabajar al gobierno corporativo. Nuevamente el titular descartó la opción de privatizar y adelantó lo que será parte de la agenda de la nueva administración para reconducir a la principal empresa del Estado.
12: Pero sí estamos pensando en fortalecer la operación aguas abajo, tal como se ha venido haciendo en el tiempo. Es un plan que lo está liderando el presidente desde el directorio y se anunciará a sus

0: debido tiempo.
1: Sin embargo, la oposición sigue insistiendo en que una decisión así sería el mayor error de nuestra historia, acusando directamente al Partido Republicano de aprovecharse de la actual mayoría relativa de la derecha en el Congreso Nacional. Pero a esos emplazamientos, el presidente de dicho partido, el senador Arturo Esquella, cuestionó la negativa, sospechosamente visceral, con que la izquierda defiende, dijo, el carácter público de la empresa y agregó que carecen de argumentos.
2: Y que si no se hacen cambios sustantivos radicales, como decía el economista Edwards ayer, cirugía mayor, no vamos a contar con ese cheque todos los años en 15, 20 años más que tan necesario es para Chile.
3: Distintos partidos de la oposición sí han planteado sus razones, destacando que los desafíos financieros y de gestión deben abordarse fortaleciendo su gobierno corporativo, su capacidad de inversión y su autonomía, no renunciando a la propiedad pública. También agregaron que la experiencia internacional demuestra que la privatización de empresas vinculadas a recursos naturales estratégicos suele traducirse con una menor captura de renta para el Estado en mediano y largo plazo, sin garantizar mayores beneficios para el país. Y en otras informaciones ligadas a la estatal, ayer el nuevo director ejecutivo de la compañía, Jorge Gómez, tuvo su primera reunión con el resto del equipo corporativo.
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6: De la mañana, 27 minutos.
1: La PDI detuvo a una persona a quien se le acusa del homicidio de un hombre en la comuna de Hualpén. Vamos hasta Radio Bio Bio de Concepción. Detalles con Verónica Valenzuela.
7: Claro, porque un hombre fue detenido por homicidio del hombre de 24 años ocurrido ayer en la comuna de Hualpén. La detención se da solo horas más tarde de este hecho ocurrido a eso del mediodía de este jueves. Un hecho que terminó con la vida del hombre en calle Roma, en el sector 18 de septiembre, cuando el autor de este crimen disparó desde un vehículo en indeterminadas ocasiones hacia el interior de la vivienda de la víctima, que por lo demás está asociada a investigaciones por el delito de tráfico de drogas. De hecho, también se informó durante este jueves que la víctima también tenía una causa asociada a la infracción de la ley 20.000 de drogas. Tal como fue informado entonces por la Fiscalía, el imputado por el homicidio número 43 en lo que va del año en la región del Biobío ya fue detenido y deberá enfrentar entonces ahora su control de detención. Biobío, la radio.
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6: De la mañana, 29 minutos.
3: Lo adelantábamos en titulares. El alcalde de Coquimbo, Ali Manucheri, anunció la suspensión de la fiesta de la Pampilla 2026. Esto con el fin de destinar esos recursos a la reconstrucción de la zona tras los daños causados por el sistema frontal. Gonzalo Meri, desde Radio Bio Bio en La Serena, nos cuenta.
8: Por segunda vez en la historia de la Pampilla de Coquimbo, considerada la fiesta más grande de Chile, fue suspendida para este año 2026. La anterior fue el año 2015, con motivo del terremoto y tsunami que afectó a la comuna. La información fue entregada por el alcalde Ali Manucheri, quien señaló que, dado el anuncio por parte del gobierno que la reconstrucción se hará con recursos del presupuesto de la Nación del próximo año, la comuna y los habitantes no pueden esperar, por lo cual, siendo una de las decisiones más difíciles que le ha correspondido adoptar, se suspendió la Pampilla y se redestinarán 1.800 millones de pesos para la reconstrucción de la comuna afectada por el temporal de viento, lluvia y nieve.
9: Como coquimbano, esta es una de las decisiones más difíciles que me ha tocado tomar. La Pampilla, la fiesta más grande de Chile, es parte de nuestra identidad, pero hoy la prioridad es nuestra gente. Por eso hemos tomado una decisión difícil. Este año 2026 no realizaremos la Pampilla y destinaremos esos recursos a

0: reconstrucción.
1: Junto con redestinar los recursos de la Pampilla, se aplicará un programa de recuperación de caminos, llevar ayuda y acelerar la construcción. Además, se impulsará un plan de reactivación económica para apoyar a los emprendedores, el comercio local y el rubro del turismo. Junto a esta suspensión, es muy probable que las demás municipalidades que auspiciaban Pampillas en sus comunas también procedan a suspender esta fiesta de chilenidad tan propia de la región de Coquimbo. En La Serena, Bio Bio, la radio.
2: De la mañana, 31 minutos.
3: El subsecretario de la Niñez, Marcelo Sánchez, aseguró que no puede garantizar que el Estado esté resguardando los derechos de los menores de edad en el sistema de residencias del país. Desde Radio Bio Bio de Puerto Montt, detalles con Robinson Cárdenas.
4: La autoridad aseguró que el sistema de administración y de supervisión de los organismos colaboradores está en una situación crítica. Sin psicólogos ni psiquiatras infanto-juveniles suficientes, la integración se hace más difícil, lo que provoca episodios de crisis y desregulaciones que pueden terminar en escenarios críticos o fatales, explicó el subsecretario de la Niñez, Marcelo Sánchez, en entrevista con la radio en Puerto Montt.
5: Fíjate lo que ha pasado con las listas de espera. El año 2021 las listas de espera eran de 10.200 niños. Hoy día las listas de espera son de 35.000 niños.
4: ¿Cómo llegamos a esa cifra?
5: En menos de 5 años has tenido un crecimiento de 4 veces lo que debería ser. Entonces te encuentras con que hay listas de espera, por ejemplo, en salud mental. Y resulta que estamos teniendo episodios críticos de autolesiones y de ideación suicida.
4: La autoridad del gobierno aceptó que no puede dar garantías sobre que el Estado no está pasando a llevar los derechos de la infancia vulnerada y adherida al sistema de residencias. El subsecretario dijo que los garantes, incluyendo al Poder Ejecutivo, no dan el ancho porque la ley, cuestionó, no está funcionando.
5: Hoy día los garantes, al igual que el Ejecutivo, están en leve. O sea, hoy día tenemos una ley de garantías que no está funcionando, que no tiene mecanismos de exigibilidad, que no tiene sanciones para el intersector cuando no funciona. ¿Qué pasa con la ley de garantía cuando tú no provees salud mental para un niño? ¿Qué pasa con la ley de garantía cuando no provees educación? ¿Qué pasa con la ley de garantía cuando no lo cuidas de las redes de explotación sexual?
4: Con el diagnóstico hecho, Marcelo Sánchez aseguró que están abordando la urgencia, fortaleciendo el plan de familias de acogida, las que en las últimas décadas están recibiendo poco más de 120.000 pesos por niño, lo que proyectan pueda subir hasta 600.000. En residencias se invierten de 2 a 4 millones y medio de pesos promedio por cada menor de 18 años. En Puerto Montt, Bio Bio, la radio.
2: 7 de la mañana, 33 minutos.
6: El gobierno anunció un plan especial de inversiones a través del Ministerio de Obras Públicas para incentivar el empleo, pero la Araucanía desconocen cuáles serán las obras que se realizarán. En la región señalan que el problema lo provocan en Santiago, donde se efectúan anuncios sin entregar detalles a las autoridades regionales. Nos cuenta sobre esto Rodrigo Aguilera desde Radio Bio Bio en Temuco.
7: El gobierno anunció un plan de inversiones a través del Ministerio de Obras Públicas de 15.000 millones de dólares con el objetivo de crear 180.000 puestos de trabajo durante los 4 años del mandato del presidente José Antonio Kast. Durante el año 2026 se invertirían 3.700 millones de dólares. Se priorizarían obras en las regiones del Biobío, la Araucanía, los Ríos y los Lagos. Cuando se le preguntó el detalle de la inversión en la Araucanía al ministro secretario general de la presidencia, José García Ruminot, la autoridad dijo que si hay proyectos, pero no supo especificar cuáles. Y junto con señalar que están ordenando las finanzas, le formuló un llamado al sector privado.
8: ¿Proyectos públicos? O...
9: ¿Infraestructura que son?
8: No, sí hay, pero ustedes saben que estamos con una restricción importante de recursos públicos y por lo mismo necesitamos que sea el sector privado el principal motor de nuestra economía, el principal motor del desarrollo.
7: En el sector privado no saben cuánto dinero se invertirá en las provincias de Malleco y Cautín, ni qué obras se priorizarán. El presidente de la Cámara Chilena de la Construcción Araucanía, Lorenzo Dubois, dijo que esperan que se consideren las necesidades de infraestructura que necesita la región.
10: Infraestructura habilitante, pero no han especificado el proyecto en particular, más que la ruta Freire y Villarrica, que la idea es poder potenciarla lo antes posible.
7: Sobre este tema se le preguntó al delegado presidencial Francisco Liubetic, quien reconoció que no conocen el detalle del anuncio.
11: Es que no se han entregado ningún...

0: ninguna detalle sobre las obras, sino que más bien lo que se está dando a conocer es precisamente el impulso, la decisión de poder dotar con recursos precisamente para mejorar no solo la infraestructura, sino que también a través de ello el empleo.
1: ¿Qué obras se priorizarán y a cuánto ascenderá la inversión pública en la Araucanía? No se sabe. En la región, distintos actores políticos señalaron que estos problemas los provocan en Santiago, donde se realizan los anuncios para regiones sin que las autoridades de la zona sepan el detalle, y porque cuando quieren hablar, primero tienen que informar a los ministerios para que les indiquen qué tienen que decir. En Temuco, Bio Bio, la radio.
2: De la mañana, 36 minutos.
3: Aunque seamos fomes, hablamos claro, dijo el biministro Claudio Alvarado en medio de la cuenta pública de las dos carteras que dirige, que se realizó en la región de Los Lagos. Desde Radio Bio Bio de Puerto Montt nos va a contar más sobre esto Damari Subiabre.
4: En Los Muermos, el biministro del Interior y de la Secretaría General de Gobierno, Claudio Alvarado, dio cuenta al país de los avances de las carteras que dirige. Luego de exponer el trabajo hecho, la gran mayoría bajo el gobierno anterior anunció que fortalecerán el control migratorio junto con crear la unidad de asuntos indígenas. Además, señaló que modernizarán SENAPRED y con ello hizo un llamado a aprobar la Ley de Reconstrucción Nacional. Cuando inició la cuenta pública de la vocería de gobierno, Alvarado hizo un pequeño guiño a las declaraciones de su antecesora, Mara Cedini.
5: En ese contexto, nuestro rol es asegurar que el gobierno hable claro y efectivamente llegue a las personas. Aunque seamos fome, pero hablamos claro. ¿Por qué importa esto? Porque cuando un gobierno comunica de manera confusa o no se le entiende, la gente deja de creerle. Y sin confianza no se puede gobernar. Por eso, comunicar bien es nuestra responsabilidad.
4: Posteriormente afirmó que están coordinando los ministerios y sus seremías para comunicar adecuadamente las políticas públicas a la ciudadanía, junto con exponer el trabajo realizado durante el último año. En Puerto Montt, Bio Bio, la radio.
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0: 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Siete de la mañana, 40 minutos.
1: Continuamos con la revisión de informaciones. Le contamos de inmediato que se declaró una alerta roja para Los Ángeles por la crecida del estero Paiyigüe. Esto es al sur de esa ciudad. Tiene todos los detalles Esteban Sepúlveda desde Radio Bio Bio en Los Ángeles.
2: Así es, nuevamente el SENAPRED ha decretado alerta roja para Los Ángeles debido a que el estero Paiyigüe, la ex longitudinal sur, ha tenido un incremento en su caudal, alcanzando valores de umbral rojo, lo que supone un aumento del riesgo para la población cercana a este curso de agua. Hay que recordar que ahí viven varias personas, entre ellos Villa Todos los Santos. Es por eso que se ha decretado esta alerta roja por desborde para la comuna de Los Ángeles, que está vigente hasta que las condiciones lo ameriten y que obviamente con esta alerta se movilizan todos los recursos necesarios disponibles para actuar y controlar esta situación. Hay que señalar también que durante la madrugada han ocurrido otros hechos, como por ejemplo la inundación de al menos 30 viviendas en el sector Camino a Cerro Colorado, sector Las Vegas, esto al nororiente de Los Ángeles, donde tuvo que concurrir personal de bomberos y también de emergencias municipales y adultos mayores entre las personas afectadas. También en Cabrero, en Monte Águila, han habido varias inundaciones en el área urbana. También bomberos han tenido que estar trabajando justamente en el lugar para poder atender estas emergencias que han ocurrido durante las últimas horas en la provincia de Bío Bío a raíz del sistema frontal, donde a esta hora llueve copiosamente, ha llovido durante toda la madrugada y es por eso entonces que se mantiene esta situación de alerta para la provincia de Bío Bío. Reiteramos, SENAPRED ha decretado alerta roja para Los Ángeles por la crecida del estero Paiyigüe, ex longitudinal 5 Sur, así que por lo tanto estamos muy atentos a las consecuencias de este evento climatológico. Bío Bío, la radio.
0: De la mañana, 43 minutos.
3: Y a propósito de lo que hemos estado informando durante esta mañana, una alerta amarilla se activó también en la Araucanía, lo decíamos, por los efectos que está generando el sistema frontal que afecta a la zona. Así que vamos a retomar con Radio Bio Bio de Temuco, informa Carlos Martínez.
4: La medida se activó anoche, tal como informó la radio, luego de una mesa técnica en la que se evaluó la situación que está presentando la región luego del ingreso del sistema frontal que desde las 5 de la tarde de ayer, con intensa lluvia, ha generado diversos problemas en el área urbana y rural de varias comunas. Las calles absolutamente anegadas, con el agua por sobre el nivel de la solera y caminos secundarios interrumpidos por la gran cantidad de agua que se acumuló en diversos sectores. Una de las rutas más complicadas es la de Temuco hacia la localidad de Labranza, que a la altura del kilómetro 3 obligó a habilitar un tránsito bidireccional por una de las calzadas, dado que en la otra la inundación impide el paso de vehículos. También en el área rural de la ruta entre Purarregue y Pucón, el río Trancura mantiene la constante amenaza de desborde, por lo que se mantiene un monitoreo permanente en el lugar. Esta situación generó que varias comunas de la región durante esta madrugada reportaran que para hoy se suspenden las clases, lo cual ha sido informado a cada comunidad educativa, todo esto de manera preventiva. Lo complejo es que para esta jornada de viernes se esperan tormentas eléctricas e incluso nubes convectivas que podrían generar trombas marinas y tornados, por lo que el monitoreo se intensifica de acuerdo a lo que se ha reportado por parte de las autoridades. Hay varias viviendas además con agua al interior, producto de la acumulación derivada de la intensa lluvia que no cesa a esta hora en la Araucanía. Bio Bio, la radio.
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0: De la mañana, 45 minutos.
1: El gobernador regional de Arica, Diego Paco, junto al delegado presidencial provincial de Parinacota, Sebastián Huerta, solicitaron a la CDE ampliar la querella por contaminación en el lago Chungará, que fue afectado por el derrame de más de 25.000 litros de aceite de soya tras el volcamiento de un camión, esto en noviembre de 2025. Andrés Bravo, desde Radio Bio Bio en Arica, nos cuenta.
6: El gobernador regional de Arica Parinacota, Diego Paco Mamani, sostuvo una reunión con el Consejo de Defensa del Estado para revisar el avance de las acciones legales por el derrame.

0: De más de 25.000 litros de aceite de soya ocurrido en noviembre del 2025 en el sector del lago Chungará. Durante el encuentro, las autoridades solicitaron que la querella no solo apunte al conductor del camión involucrado, sino también a la empresa transportista, argumentando el grave impacto ambiental provocado en el Parque Nacional Lauca y los millonarios recursos públicos destinados a enfrentar la emergencia. Precisamente el gobernador Diego Opaco se refirió a este tema.
1: Que en conjunto con el delegado de Parinacota acudimos al Consejo de Defensa del Estado para requerir que las querellas por el volcamiento de un camión con 25.000 litros de aceite de soya en el lago Chungará se amplíen y persigan no solo al conductor, sino también a la empresa transportadora.
0: Además, desde la delegación presidencial provincial de Parinacota indicaron que, de acuerdo con las pericias realizadas por la Policía de Investigaciones, el vehículo no reunía las condiciones necesarias para transportar la carga ni para circular por la ruta internacional 11CH. Las autoridades insistieron en la necesidad de agilizar el proceso judicial y establecer responsabilidades para evitar que hechos de esta naturaleza queden impunes. En Arica, Bio Bio, la radio.
2: Buenos días, Radio Bio Bio, por acá Iván, circulando de Chillán a Concepción por la ruta Itata, y hay bastante desborde de un canal, de un río, y se derrumbó un cerro ahí a la llegada del río Itata, del puente Itata, acá en Nueva Aldea. El agua cruza para ambos lados, así que precauciones a los conductores. Está muy peligrosa la cosa, ya ha rodado mucha tierra, mucho barro. Cruza para un lado y después se devuelve para el otro y cae el río Itata por la punta del puente, del lado derecho. Mucha precaución para que ambas pistas, para ambos lados. Bastante congestión ahí, hay señalizaciones de la ruta, pero igual mucha agua, mucha agua. Dios mío.
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0: El virus respiratorio sincicial lidera actualmente la circulación en el país, según informó el Ministerio de Salud en su balance más reciente. Las autoridades también señalaron que hay 4 agentes respiratorios activos, lo que podría traducirse en un alza de contagios en las próximas semanas. Tiene más detalles Montserrat Tapia.
1: Por primera vez en lo que va del invierno, el virus respiratorio sincicial, conocido como VRS, se convirtió en el patógeno de mayor circulación en el país. Así lo reveló el último reporte de la campaña de invierno del Ministerio de Salud, que además advirtió un escenario de alta circulación viral, con 4 virus respiratorios activos y un eventual aumento de la positividad durante las próximas semanas. En la semana epidemiológica 29, el VRS representó el 22,9% de los casos detectados, seguido por el rinovirus, la influenza B y la influenza A, aunque la positividad bajó levemente hasta el 45,4%. El jefe del Departamento de Epidemiología del Ministerio de Salud, Jorge Vilches, explicó que a diferencia de otras semanas, hoy existen 4 agentes respiratorios circulando en proporciones similares, por lo que se espera un aumento de contagios en las próximas semanas.
2: El virus respiratorio sincicial está presentándose principalmente en el grupo etario de 1 a 4 años. Estamos en un momento de alta circulación viral.
1: El VRS está afectando principalmente a los menores de 4 años. La coordinadora de la campaña de invierno del Ministerio de Salud, Valentina Pino, indicó que pese a que las consultas de urgencia y las hospitalizaciones por enfermedades respiratorias disminuyeron a nivel nacional, ambos indicadores aumentaron en los menores de 1 año y en los niños entre 1 y 4 años.
3: En el grupo de las personas menores de 1 año está la población que se contiene en la estrategia de inmunización con el anticuerpo monoclonal, pero también está la herramienta para protegerse con el virus de la influenza, es decir, estamos en un escenario de cocirculación de virus respiratorio.
1: Desde el MinSal indicaron que la red asistencial mantiene capacidad de respuesta. Sin embargo, especialistas advierten que la circulación simultánea de 4 virus aumenta la presión sobre el sistema de salud. La directora de la Escuela de Enfermería y Test de Enfermería de la Universidad de las Américas, Beatriz Arteaga, advirtió que esta circulación simultánea implica atender pacientes de distintas edades y grupos de riesgo al mismo tiempo, pese al positivo impacto que ha tenido la inmunización contra el VRS.
4: El virus sincicial respiratorio afecta principalmente a niños pequeños. La influenza genera cuadros graves en las personas mayores, en embarazadas.
1: Las autoridades mantienen la vigilancia sobre la evolución de los contagios y llaman a reforzar las medidas de prevención frente a un escenario de alta circulación viral que podría extenderse durante agosto.

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9: Faltan 7 minutos para las 8 de la mañana.
10: Y atención con esto, porque la ENAP, la Empresa Nacional del Petróleo, volvió a sacar cuentas muy alegres. La petrolera estatal cerró el primer semestre con utilidades cercanas a los 579 millones de pesos, un 82% más que en igual periodo del año pasado.
11: Sí, solo precisamos que son millones de dólares.
10: Perdón, de 579 millones de dólares, eso sí.
11: Pese a esto, expertos advierten que gran parte de este salto responde a un escenario internacional excepcional para la refinación, que es lo que hace la ENAP, mientras Hacienda prepara el retiro de más de 593 millones de dólares de esta empresa, es decir, más de lo que estábamos hablando de sus utilidades. Vanessa Gajardo tiene todos los datos. Hola, Vanessa, buenos días.
12: ¿Cómo están ustedes? Muy buenos días. Tal como lo señalaba, la Empresa Nacional del Petróleo informó utilidades por 579 millones de dólares durante lo que fue el primer semestre de este año. Esto representa un 82% más a lo que fue registrado en este mismo periodo, pero el año 2025. Con esto, entonces, contempla 5 años y medio consecutivos con resultados positivos y acumula ganancias por más de 2.500 millones de dólares desde el año 2021. La empresa, a través de un comunicado, atribuyó este buen resultado, dicen ellos, a un mejor escenario internacional para lo que es la refinación, una mayor venta de productos propios de mayor valor agregado y también procesos propios de la estatal que tienen que ver con mejoras operacionales, optimización de costos logísticos, reducción de la deuda y una mayor disponibilidad de sus refinerías a nivel nacional. Además, informaron ingresos por más de 5.600 millones de dólares y un aumento del 42% de lo que es su margen bruto. Pero lo que es este fuerte incremento en los resultados también abre una pregunta que es, por cierto, inevitable también.

0: Bien, a propósito de lo que ha sido el alza en el precio de las bencinas en nuestro país. Si durante este año los combustibles también subieron con fuerza en Chile, estas utilidades se explican porque los consumidores pagaron más por llenar el estanque o responde más bien a otros factores. El economista de la Universidad de Chile, Jorge Germán, asegura que la principal explicación de esto está fuera de las fronteras de Chile.
1: El precio de la gasolina ha subido 98% en lo que va del año frente a un alza de solo 44% del WTI. Es decir, el combustible refinado se ha encarecido más del doble que el crudo que lo origina. Las causas principales son geopolíticas y de oferta física, no de gestión de nada.
0: El académico explica que lo que es el margen de refinación, es decir, la diferencia que hay entre el valor del petróleo y el precio finalmente de los combustibles refinados, alcanzó máximos históricos debido a lo que son factores geopolíticos externos, como lo que es la tensión en el estrecho de Hormuz y también los ataques a infraestructura energética rusa. Esto hace que entonces se redujera la oferta mundial de combustibles refinados, elevando los precios internacionales y beneficiando, por supuesto, a empresas como ENAP, que contaban con una capacidad operacional disponible para atender esa mayor demanda. Una visión similar plantea Adrián Calcaño, presidente de Energía y Materias Primas de Dow Jones Energy, quien sostiene que este fenómeno se observó en prácticamente toda la industria petrolera.
2: No, yo lo veo básicamente como esto no es un fenómeno, estas ganancias no son un fenómeno exclusivo de Chile, lo ves en todas las empresas petroleras, entonces eso está alineado a una cuestión global y no nada más local.
0: Calcaño agrega que no solo aumentó el valor de las gasolinas, sino también de distintos productos intermedios, como por ejemplo lo que tiene que ver con los procesos de refinación propios de la empresa, cuya demanda, lo decíamos, creció en mercados internacionales afectados por todo lo que tiene que ver con las dificultades de abastecimiento a propósito de la guerra en Medio Oriente. A su juicio, eso explica que las ganancias extraordinarias se hayan repetido en distintas compañías refinadoras del mundo y no únicamente en nuestro país. Un punto igualmente importante es el que menciona el economista y académico de Harvard, David Bravo, quien pone el foco en otro aspecto también de los resultados de ENAP, el aporte que una empresa estatal rentable puede generar finalmente para las finanzas públicas.
3: El Estado requiere que sus empresas sean rentables, ¿cierto? Es un poco lo que está pasando con Codelco. Hemos visto cómo el gobierno está ejerciendo su papel en las empresas para que las empresas no sean un lastre.
0: Bueno, Bravo sostiene que el desafío para el Estado es equilibrar finalmente la necesidad de contar con empresas públicas que sean rentables, lo escuchábamos, con un escenario internacional marcado por la volatilidad hoy en día, que es el precio del petróleo, y las restricciones fiscales. Eso, por supuesto, como un problema de carácter interno. En esa línea, recuerda que parte importante de las utilidades de ENAP termina fortaleciendo lo que es el presupuesto nacional. De hecho, el Ministerio de Hacienda ya anunció que durante este 2026 va a retirar 593,5 millones de dólares desde la ENAP, equivalentes al 70% de lo que son las utilidades que tuvo la empresa el año pasado, monto al que también se le van a sumar cerca de 100 millones de dólares solo en impuestos. Los expertos coinciden, sin embargo, en que buena parte de este resultado que conocimos, ¿cierto?, durante este primer semestre, responde a un ciclo internacional excepcional de la refinación, a lo que tiene que ver particularmente con el conflicto en Medio Oriente, y advierten entonces que no es razonable proyectar utilidades de esa magnitud como una tendencia que vaya a ser permanente, y en ese sentido, digamos, destinar estas buenas proyecciones a financiar parte del presupuesto o políticas sociales, porque es un evento que podría terminar, todo va a depender, ¿no?, del desarrollo del conflicto geopolítico, y es por eso que este tema también es tan volátil. Ahora, Cati Tomás, yo me quedo con una de las declaraciones que hacían los economistas consultados por la radio, que tiene que ver justamente con la proyección que se hace de los resultados, buenos resultados de la empresa nacional del petróleo, una empresa que está mostrando ser rentable y tener un buen manejo operacional de sus utilidades, pero también de

0: cómo está funcionando en la interna versus, por ejemplo, el escenario contrapuesto que tenemos, ¿no?, con los resultados de Codelco.
1: Yo no creo que sean comparables. Codelco se rige por un mercado internacional y con clientes internacionales. Es otra cosa. Codelco es una empresa que dejó de competir, claramente. O sea, ese es un problema. ¿Qué pasa con Lenap? La Lenap es algo totalmente diferente. Es un monopolio natural en Chile. Eso es Lenap. Y resulta que Lenap ha decidido, o los gobiernos decidieron, que no se rige por sus propios costos. Usted tiene una empresa, tiene sus propios costos y le agrega una utilidad, ¿no es cierto? Eso, así funcionan las empresas. No. Aquí se rigen por los costos de operación de las refinerías de la costa este de Estados Unidos, que no tiene nada que ver con nosotros. Entonces, ¿qué ha ocurrido con Lenap? Que las reservas de Estados Unidos de gasolina disminuyeron. Están en los mínimos desde hace 20 meses. Sube el valor de la refinación en Estados Unidos. ¿Qué tenemos que ver nosotros con las reservas de gasolina de Estados Unidos? Nada. Pero sin embargo, esa es la referencia. Resulta que hubo una caída de una refinería que se llama Monroe Trainer. 190.000 barriles de toneladas, barriles al día, perdón. ¿Qué tenemos que ver nosotros con esa refinería que cae y sube los precios en Estados Unidos? ¿Qué ha servido para todo esto? Que los pobres chilenos tengamos que pagar mucho más. Y por eso no hay ninguna empresa, no es normal que una empresa aumente sus resultados en un 82%. Yo entiendo que si Enap produjera más petróleo, más bencina refinada, porque aumentan las ventas, aumenten sus utilidades. Pero en Chile no ha aumentado el consumo de combustible. Estamos en una crisis económica, no aumenta. Suben los precios, no aumenta. Lo único que aumenta son los precios, no su negocio. Y resulta que estos precios están anclados a la costa este de Estados Unidos y no a los costos del ENAP. Estamos pagando un sobreprecio gigantesco. Es meterle la mano, a mi juicio, la mano al bolsillo de los chilenos. Cuando se dice es que son los precios de los combustibles internacionales y por eso sí y no. Sí, porque es verdad que subieron los precios de los combustibles a nivel internacional, todos lo sabemos. No, porque tenemos entre medio los costos del ENAP, que no son los costos del ENAP. Son otros costos y que no sé por qué estamos pagando por la caída de una refinería norteamericana. No tengo idea. Pero así está la cosa y no tiene nada que ver con Codelco, absolutamente nada que ver, sino que simplemente en medio de esta crisis energética estamos pagando más. Y hay un detalle político. El gobierno sufrió un golpe durísimo cuando traspasó a precio el alza de los combustibles a nivel internacional, el alza de los valores. Pero si a eso se le agrega lo del ENAP, porque lo otro puede decir es un factor externo, es exógeno, pero cuando se le agrega el asunto del ENAP, que podrían haberlo modificado y haberlo hecho de otra manera, ahí sí que la responsabilidad es del gobierno, absolutamente. Y en segundo lugar, porque en medio de la crisis cargar más la cuenta a los chilenos, yo creo que es inaceptable, absolutamente. Y la ENAP se transforma entonces en una especie de máquina recaudadora oculta, en perjuicio de todos los chilenos, por lo menos de los chilenos que consumen combustible. Los combustibles además afectan todo, afectan el transporte, afectan el precio de todo y por lo tanto todos sabemos que esto ha desatado inflación. La ENAP contribuye, aunque sea en una parte mínima, también a la inflación en Chile. Vamos a ver si hay respuesta de la ENAP durante esta jornada. Una empresa además que tiene hartos problemas de corrupción, los ha tenido, y donde hay una serie de asuntos pendientes y que lo estamos averiguando aquí en Bío Bío, que pueden ser materia de discusión en los próximos días. En el gobierno se quedaron tranquilos con la explicación que se dio, ¿no, Vanessa? Simplemente costa este de Estados Unidos y tenemos que someternos a eso, a esos precios.
0: A ver, no ha habido declaraciones del Ejecutivo respecto de estos nuevos datos que conocimos el día de ayer. Sí, habíamos tenido una respuesta por parte del ministro de Hacienda, Jorge Quirós, hace un par de semanas, justamente consultado en estos mismos términos respecto de por qué la Empresa Nacional del Petróleo, cierto, no tiene la palanca legal ni comercial para bajar el precio finalmente al consumidor como una de

0: que ver con una mayor recaudación a propósito de que los consumidores estén pagando más por el precio de las gasolinas. En el fondo lo que están diciendo es que la ANAP actúa más bien como un termómetro y un proveedor mayorista y no como el termostato de toda esta crisis. Se lavan un poco las manos respecto de lo que tiene que ver con los impactos. Y yo creo que es un debate, a propósito de todo el análisis que hacías tú, Tomás, que puede y que tiene que darse en el contexto que estamos atravesando, que yo no creo que vaya a ser tan transitorio como algunos señalan. Hemos visto, ¿no?, lo que es la escalada del conflicto entre Estados Unidos e Irán, pero para poder hacer un cambio, para que esta situación se revierta y el impacto sea menor para los propios consumidores, hay que hacer cambios legales y un debate ya mucho mayor, porque hoy tenemos, ¿no?, los reguladores en el precio de los combustibles en Chile. Esto pasa únicamente por el MEPCO y por el FEP, el Fondo de Estabilización de Precios del Petróleo, y tendríamos que entrar a cambiar, digamos, la normativa de cómo funciona la ANAP finalmente para poder subir el debate, ¿no?, y hablar respecto de que mientras las utilidades de la estatal van en aumento, esto no se traduce en un alivio para el bolsillo de las familias.
1: Muchas gracias. Gracias, Vanessa.
0: Buenos días.
2: Chao, Vane.
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4: De la mañana, 7 minutos. El Tribunal Constitucional resolvió apercibir 2 de los 3 requerimientos de las oposiciones ante el Tribunal Constitucional por la Ley de Reconstrucción Nacional. Pidió subsanar cuestiones formales antes de referirse a la admisibilidad de los escritos. Gonzalo Holguín tiene los detalles.
5: En una sesión del Pleno del Tribunal Constitucional y por voto de mayoría, el organismo decidió dar 3 días adicionales de plazo a los senadores y diputados de oposición para subsanar cuestiones formales de los requerimientos que enviaron contra la Ley de Reconstrucción Nacional. Este jueves debía resolverse la admisibilidad de los escritos ingresados por 39 diputados y 14 senadores que se oponen a los artículos de la invariabilidad tributaria y la compensación del Estado a las empresas que tengan la resolución de calificación ambiental rechazada. El apercibimiento del TC es contra 2 de los 3 documentos que ingresaron, mientras que el otro quedó en etapa de estudio a la espera de poder volver a revisar los escritos en una sesión de la próxima semana. El abogado relator del Tribunal Constitucional, José Francisco Leighton, leyó el comunicado público que fijó la postura de los ministros.
6: El Pleno del Tribunal Constitucional, por mayoría y de forma previa a pronunciarse sobre los requisitos de admisión a trámite, dispuso otorgar un plazo de 3 días a las partes requirentes para subsanar cuestiones formales de ambos requerimientos.
5: El senador del Partido Socialista, Alfonso Urresti, desdramatizó el plazo entregado por el TC, indicando que son solo cuestiones de forma y que seguirán defendiendo el fondo de los requerimientos, que solo puede ser revisado una vez se despache a ley.
7: Las observaciones realizadas por el Tribunal Constitucional son meramente formales. Cumpliremos dentro del plazo evacuando las observaciones que han hecho. Hay normas que son abiertamente inconstitucionales y lo defenderemos delante del Tribunal Constitucional.
5: El senador UDI, vicepresidente del Senado, Iván Moreira, ironizó con el resultado advirtiendo que si la instancia los apercibió por temas de forma, algún error deben haber cometido.
8: Yo espero que la oposición no lo haya elaborado solo con inteligencia artificial. Si el Tribunal Constitucional le ha dado 3 días, bueno, alguna falencia tiene que tener.
5: El diputado y jefe de bancada de Renovación Nacional, Diego Chalper, fue al fondo del asunto pidiendo que la oposición no obstaculice más un proyecto que está virtualmente despachado.
9: Queremos pedirle a la oposición que no entorpezca más un proyecto de ley que ha concitado las mayorías necesarias para salir adelante, que respeta nuestra Constitución y que no busquen un escrito que aparentemente además estaba mal redactado.
5: Parlamentarios de oficialismo han planteado que les gustaría conocer cuáles fueron estos problemas de forma, deslizando que la decisión de dar un nuevo plazo, que no fue dada por unanimidad, podría eventualmente relacionarse con el debate por la posible conformación amigable del TC con las fuerzas del progresismo.
4: De la mañana, 10 minutos.
10: Después de meses de negociaciones, el gobierno cerró un acuerdo con Venezuela para retomar las negociaciones y relaciones consulares y iniciar un proceso de normalización de los vínculos bilaterales. El presidente Kast destacó el avance hacia una nueva etapa en materia de seguridad, migración y desarrollo económico. Bárbara Payal con la información.
11: Pues
1: Fue la noche de este miércoles cuando el gobierno de José Antonio Kast cerró un acuerdo para retomar las relaciones

0: consulares con Venezuela iniciar una hoja de ruta para la normalización progresiva de los vínculos bilaterales. Se trata de un trabajo que comenzó el pasado marzo cuando los cancilleres de ambos países sostuvieron conversaciones en el marco de la CELAC para restablecer los vínculos interrumpidos desde julio de 2024 luego de que el gobierno de Gabriel Boric no reconociera el triunfo de Nicolás Maduro. Sin embargo, el diálogo se habría intensificado tras el terremoto que afectó a Venezuela. Según el gobierno, durante las conversaciones no existieron condiciones previas ni temas pendientes sobre la mesa como el caso del exteniente Ronald Ojeda. Tras la difusión del acuerdo, el presidente José Antonio Kast destacó el acercamiento con el gobierno de la presidenta encargada, Delcy Rodríguez.
1: A partir de hoy, Chile y Venezuela comienzan una nueva etapa que nos va a permitir avanzar en tremendos desafíos que tenemos como países en un mismo continente.
0: Con este acuerdo, los venezolanos residentes en nuestro país podrán realizar trámites como la renovación de cédulas y pasaportes sin necesidad de viajar a países con consulados cercanos como Uruguay. Lo mismo ocurrirá con los chilenos que residen en Venezuela. El canciller Pérez se destacó los beneficios que tendrá la reanudación de las relaciones consulares para los ciudadanos de ambas naciones.
2: Esta es una buena noticia para ambos países porque permitirá que los 700.000 venezolanos que se encuentran en Chile podrán empezar a recibir la asistencia consular. Lo mismo para los cerca de 25.000 chilenos que viven en ese país.
0: En el mundo político existió una valoración transversal. El diputado republicano Stefan Schubert destacó el acuerdo como una buena señal en materia democrática, mientras que su par del PPD, Raúl Soto, valoró que esto pueda facilitar el retorno de migrantes venezolanos.
3: Un empezar a volver a una condición normal, donde exista democracia plena en Venezuela y donde podamos tener un vínculo de beneficio mutuo.
4: Creo que la prioridad y el foco debe estar puesto allí para facilitar el retorno de migrantes irregulares venezolanos a su patria.
0: Este fin de semana, el director general de Asuntos Consulares de Chile viajará a Caracas para avanzar en la implementación del acuerdo, mientras el gobierno no descarta que una autoridad de mayor rango visite Venezuela en los próximos meses.
5: 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De la mañana, 13 minutos.
6: Auditores de Gran Concepción nos preguntaban por el funcionamiento del Corto Laja. Está operando normalmente, para que sepan nuestros auditores, y vamos a conocer ahora información que tiene que ver con también el tema del tránsito con Verónica Valenzuela. Hola, Verónica.
7: Buenos días, Marino. Claro, una situación puntual que ocurre en la ruta 150 en la comuna de Penco, particularmente a la altura del Mirador Lirqueno, donde se encuentra el acceso al sector Ríos de Chile. ¿Qué ocurrió durante esta mañana? Un derrumbe, un desprendimiento de tierra que hasta el momento obstaculiza el tránsito de vehículos que se dirigen en dirección desde la comuna de Penco hacia la comuna de Tomé, por lo que el tránsito ahí se encuentra totalmente suspendido. Pudimos conversar con el alcalde de la comuna de Penco, Rodrigo Vera, quien entregó más detalles respecto de lo que está sucediendo en esa comuna.
8: Donde está la entrada de Ríos de Chile, frente al mirador, hubo un deslizamiento de tierra, saturación de terreno, lo que provocó que la vía, desde las personas que vienen de Tomé, al incederse con problemas de acceso, en estos momentos se coordinó con Vialidad, cuadrilla de emergencia, personal municipal, y nosotros en el lugar esperamos despejar. En este momento hay una vía, por lo tanto llamamos a la precaución de las personas que se dirigen a los distintos lugares de trabajo, ya sea distintas acciones en el curso de la mañana.
7: Bien, ahí escuchábamos entonces las palabras del alcalde de la comuna de Penco. Actualizando la situación, hay una vía habilitada, se espera que ya durante la mañana entonces se logre habilitar esta ruta que conecta la comuna de Penco con Tomé en un 100% debido a la saturación del terreno que esto produjo posteriormente este desprendimiento de masas. Desde obras públicas también han informado que equipos del MOP están en camino hacia ese punto. En el sector, reiteramos, altura Mirador del Lirquén en la ruta 150. 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
6: Gracias, Verónica. Entonces, hay una vía habilitada, tal como decía Verónica, lo informaba también el alcalde de la comuna de Penco, Oscar Valenzuela.
9: Sí, Marino, también hay información respecto de, atención con esto, a un corte de agua potable en Chiguayante, esto en el sector de Lonco. Según informa Esbio, producto de la rotura de una tubería de agua potable, clientes de algunos sectores de Chiguayante, esto es en la región del Bio Bio, estarán sin este servicio mientras se realiza realizan las reparaciones. Recordemos que el sector de Lonco en Chiguayante es un sector alto, un sector densamente habitado también, y los sectores afectados son Lonco Oriente, Lonco Ray, Lonco Norte, Punta del Este, Lonco Alto.

0: Alto y Pedro de Valdivia Alto. Se estima que la reposición, atención, la reposición del agua potable para el sector de Lonco, en Chiguayante, sea a eso de las 11 de la mañana. 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
3: Un peatón falleció tras ser atropellado por un automóvil en un violento accidente registrado en la comuna de Estación Central.
4: El embajador estadounidense en Chile, Brandon Judd, volvió a cuestionar las declaraciones de ministros en contra de los aranceles, las calificó como decepcionantes y advirtió que si continúan esas críticas, no habrá acuerdo.
5: Es muy decepcionante que mientras hay negociaciones en curso, ministros que no tienen nada que ver con estas negociaciones estén haciendo comentarios, especialmente cuando usan la palabra como farsa.
3: El presidente José Antonio Kast informó que nuestro país y Venezuela reactivarán sus relaciones consulares.
6: A partir de hoy, Chile y Venezuela comienzan una nueva etapa que nos va a permitir avanzar en tremendos desafíos que tenemos como países en un mismo continente.
4: Un plazo de 3 días otorgó el Tribunal Constitucional para que la oposición subsane cuestiones formales en los requerimientos de la oposición en contra de la mega reforma.
7: Las observaciones realizadas por el Tribunal Constitucional son meramente formales.
8: Yo espero que la oposición no lo haya elaborado solo con inteligencia artificial.
3: El Ejecutivo adelantó que prepara cambios a la ley Karim tras detectar rigidez y burocracia en trámites que mantienen saturada la dirección del trabajo.
9: No podemos apartarnos de la ley, pero sí se pueden hacer cosas para, por ejemplo, orientar mejor las denuncias. Un gran porcentaje de las denuncias recibidas no tienen que ver con ley Karim.
4: Escalan las diferencias al interior de la derecha después de que La Moneda reafirmara que la llamada agenda valórica no forma parte de sus prioridades.
10: Bueno, el gobierno claramente está demostrando que en esta materia no tiene la capacidad de caminar y masticar chicle al mismo tiempo.
11: El gobierno no tiene que entrar en debates de temas valóricos porque se polariza.
3: El oficialismo arremetió contra el expresidente Gabriel Boric, quien compartió en sus redes sociales un video que tacha de imbéciles al actual gobierno.
12: Es una conducta indigna de quien ejerció la máxima magistratura del país.
13: Nuevamente estamos viendo al diputado Gabriel Boric. Lo que le corresponde al expresidente es pedir disculpas.
4: La ENAP volvió a sacar cuentas alegres. La petrolera estatal cerró el primer semestre con utilidades cercanas a los 579 millones de dólares. Es un 82% más que en igual lapso del año pasado.
14: El precio de la gasolina ha subido 98% en lo que va del año, frente a un alza de solo 44% del WTI. El combustible refinado se ha encarecido más del doble que el crudo.
3: Comenzó la formalización contra 11 exdirectores y ejecutivos del grupo Sartor, entre ellos el empresario y expresidente de Azul Azul, Michael Clark.
15: Yo he estado siempre disponible para cuando me han requerido las autoridades, hasta que hagan lo que he hecho, y estoy tranquilo, yo sé lo que he hecho.
16: Puse la plata acá y lo perdí todo, porque yo antes tenía mi departamento y mi pensión.
4: La relatora especial de Naciones Unidas sobre la independencia de los magistrados cuestionó el proceso en el caso de los jueces chilenos que viajaron al extranjero estando con licencia médica.
17: La limpieza interna es una urgencia ética insoslayable y ningún estándar internacional está diseñado para proteger o blindar autoridades que abusan del sistema.
3: Debido a las precipitaciones, el Ministerio de Educación suspendió para este viernes las clases en la provincia de Huasco, en las regiones de Ñuble y Biobío, y en la ciudad de Coyhaique, en la región de Aysén.
18: La Dirección Meteorológica nos ha informado del ingreso de 2 nuevos sistemas frontales. El primero ya está afectando a la zona sur y va a alcanzar el tramo hasta la región de Atacama.
4: El alcalde de Coquimbo, Ali Manucheri, informó que este año no se realizará la tradicional fiesta de la Pampilla para destinar los fondos a la reconstrucción de las zonas afectadas por el sistema frontal.
19: Como coquimbano, esta es una de las decisiones más difíciles que me ha tocado tomar. La Pampilla, la fiesta más grande de Chile, es parte de nuestra identidad, pero hoy la prioridad es nuestra

0: Norte. En el exterior, Marruecos reforzó la seguridad sobre la frontera de Ceuta, lo que no ha impedido que miles de personas se resistan a abandonar la zona y crucen por la costa al enclave español.
1: El presidente de Bolivia, Rodrigo Paz, sostuvo que Evo Morales debe presentarse ante la justicia para aclarar sus presuntas responsabilidades en las protestas y bloqueos de carreteras.
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5: Exactamente 8 de la mañana con 22 minutos.

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5: Sigue la intensa lluvia y con afectación en distintos lugares de la capital regional y también en otras comunas de Los Ríos. Pese a que se había anunciado la disminución del río Yoyelhue, por ejemplo, que provocó inundaciones en la comuna de La Unión, se ha confirmado que durante las últimas horas el caudal ha ido nuevamente en aumento. Se ha declarado, de hecho, una alerta también en otros puntos de la región, por ejemplo, en las comunas de Valdivia y Los Lagos. Se ha indicado por parte de la autoridad que se ha declarado alerta roja nuevamente, repito, para las comunas de Los Lagos y Valdivia, todo esto por el desborde de cauces. Además, alerta amarilla para las comunas de Río Bueno, Lanco y Panguipulli, por el mismo motivo, por la crecida precisamente de algunos cauces, de esteros, de ríos, debido a la gran cantidad de agua que ha ido cayendo durante la madrugada. Se ha confirmado también que en la zona costera, específicamente hacia Niebla, hay deslizamientos de tierra. Se ha confirmado que poco antes de las 8 de la mañana hubo un deslizamiento de tierra en el sector Aguas del Obispo. No olvidemos que ayer también hubo un deslizamiento que afectó una vivienda que la corrió al menos 5 metros del lugar donde estaba establecida. Se

0: ha mencionado que afortunadamente no hay personas lesionadas en el sector Aguas del Obispo, al menos por el hecho que ocurrió anoche, donde se movió esta vivienda varios metros. Había una persona del grupo familiar al interior del inmueble, pero el municipio ha confirmado que no resultó con lesiones. En el transcurso de esta jornada se ha confirmado que hay también deslizamientos de tierra. Mucha precaución, mucho cuidado en la ruta que conecta Valdivia con Niebla específicamente. Auditores nos han estado enviando fotografías, videos de lo que está sucediendo en la carretera. Pasemos a escuchar uno de los audios de nuestros auditores.
1: Hola chiquillos, ¿cómo están? Sector Agua del Obispo. Agua del Obispo, está cortado el tránsito en ambos sentidos.
0: Eso a raíz del deslizamiento de tierra que durante esta jornada se pudo observar. Auditores nos han estado enviando información también de una supuesta suspensión de clases. Repito, supuesta, porque es un aviso falso. Es un aviso que ha estado circulando en redes sociales donde se menciona que habría suspensión de clases hoy viernes 31 de julio en la región de Los Ríos. Las autoridades en este caso han confirmado que es un aviso falso que está circulando en redes sociales. No hay suspensión de clases. Sin embargo, cada sostenedor debe evaluar caso a caso en sus establecimientos la continuidad del servicio educativo y, de ser necesario, deben solicitar la suspensión con recuperación a la Secretaría Regional Ministerial de Educación. Eso es parte de lo que se ha conocido durante las últimas horas. El director regional de SENAPRED, Daniel Eprech, confirmó además que en el caso de la comuna de La Unión habría una disminución durante la jornada de ayer del caudal de uno de los ríos, específicamente del Yoyelhue. Sin embargo, las fuertes lluvias pronostican que esto va a cambiar, sin duda.
2: El río Yoyelhue ha ido descendiendo su caudal, pero las revisiones en el campo, en el terreno, dan cuenta de una disminución, pero no de una gran disminución que la que se podría esperar. Sin duda que sí, el río Yoyelhue, por lo que nos ha indicado la Dirección General de Agua, es un río que funciona, aumenta y desciende su caudal únicamente con la presencia de lluvia.
0: La costa de Valdivia ha sido uno de los sectores más afectados por estos sistemas frontales, porque no es solo uno, es un tren de frentes de mal tiempo que han llegado a la zona. Conversamos con Carlos Fernández, él es un vecino de Niebla que reclamó por una supuesta obstrucción a un estero en un terreno municipal, lo que estaría provocando inundaciones en viviendas colindantes.
3: Hay un curso de agua que la municipalidad incluso tiene señalado con cartelitos como que fuera algo importante, y ese curso de agua está obstruido frente al sitio de la municipalidad, en una sección que pasa adentro de su sitio y el resto que pasa fuera de su sitio. Ahí al frente hay una forrería y unas cabañas, esas cabañas se inundaron y las casas que están circundando están en la misma situación.
0: Fernández afirmó que es un problema que vienen denunciando desde el año 2021, periodo en el que se produjo varios anegamientos que afectaron a los vecinos del sector. El jefe del Departamento Territorial de la Costa, Guillermo Galleguillos, se refirió a este problema y señaló que están trabajando para identificar dónde se está obstruyendo el caudal.
4: Parte de lo que nos corresponde a nosotros, como lo más cercano al terreno municipal, no hay ninguna obstrucción. Entonces estamos tratando de detectar cuál es la obstrucción, porque como te mencionaba, es un estero que pasa por distintos lugares que en algunos casos son casas particulares, claro, privado. Entonces nos cuesta a veces identificar cuál es el lugar que se está generando ahí un problema.
0: Durante gran parte de la madrugada ha estado precipitando y, según se ha confirmado por parte de las autoridades, se pronosticaba entre 40 y 50 milímetros de lluvia a nivel regional. Eso es un promedio, podría ser incluso aún mayor en otros puntos. A eso se suma avisos de tormenta eléctrica, vientos cuyas rachas podrían alcanzar los 70 kilómetros por hora. Armada confirmó el derrame de hidrocarburos desde la embarcación que está varada en la comuna de Corral, evaluando posibles denuncias por contaminación. Nicolás Silva tiene el detalle.
5: Fue a mediados de julio cuando el barco pesquero Leopardo varó en el sector de La Aguada por las adversas condiciones meteorológicas, lo que obligó a rescatar a sus cuatro tripulantes que estaban en el interior. Con el paso de las semanas, la embarcación sigue en el mismo lugar. La Armada ha monitoreado la situación mediante fiscalizaciones con buzos, buscando conocer

0: conocer el estado actual y el modo para sacar la nave de forma segura. El capitán de Puerto de Corral, teniente primero Danilo Tapia, confirmó el derrame de hidrocarburos al agua proveniente del barco pesquero, señalando que tomaron muestras cuyos resultados permitirán definir si presentan una denuncia por contaminación.
1: Cuando uno arroja o contamine con cualquier tipo de hidrocarburo, lleva sanción. Entonces, como esto ya hubo unas trazas de combustible, por lo menos nosotros ya hicimos un muestreo. Una vez que llegue ese muestreo, nosotros pues tenemos que hacer lo que es la denuncia. Entonces, una vez que llegue qué tipo de hidrocarburo era lo que estaba ahí en la superficie del agua, se da la denuncia correspondiente.
0: Tapia precisó que se trata de combustible diésel y aceite hidráulico. Sin embargo, explicó que es un material que queda en la superficie y no llega al fondo del agua, por lo que no afectaría a la biodiversidad marina. El capitán de Puerto de Corral indicó que el armador del barco tiene hasta el 6 de agosto para retirar el hidrocarburo derramado, lo que está contemplado en un plan de remoción que debe entregar en los próximos días. Por otro lado, el oficial de la Armada explicó que hay plazo hasta el 20 de octubre para retirar la embarcación, aunque enfatizó que primero se debe subsanar la contaminación que se presentó en el sector de la Aguada.
2: Vamos a repetir la información que nos están enviando nuestros auditores. En ruta cortada entre Niebla y Valdivia debido a un gran deslizamiento de tierra. Esto es, nos han dicho dos lugares, en Aguas del Obispo y Tres Espinos. Son dos nombres que se repiten en los mensajes que envían nuestros auditores a la radio. Se solicita conducir con mucha precaución para no enfrentarse a esta congestión vehicular, porque hay un taco que se formó, que ya sería de varios kilómetros. Se ha informado entonces que hay una vía alternativa, tomar la ruta Torobayo-Curiñanco para llegar, por ejemplo, hacia la costa o hacia la capital regional, pero al menos la carretera principal entre Valdivia y Niebla estaría cortada. Sin embargo, hay que también transitar con mucha precaución por la ruta Torobayo-Curiñanco, porque sabemos hay vehículos que se han accidentado durante este mes debido al sistema frontal, porque también hay cauces de agua que cruzan la carretera o acumulación en las praderas que también ha provocado el deslizamiento de barro y algo de piedras en esta ruta. Mucha precaución al conducir por esta vía alternativa entre Trovallo y Curiñanco, porque la principal que conecta Niebla con Valdivia se encuentra en este instante completamente interrumpida debido a un deslizamiento de tierra. Insistimos, auditores nos han dado dos nombres, Aguas del Obispo y Tres Espinos. Sería, no sé si está muy cerca, será el mismo, lo desconozco, pero son los dos nombres que nos han nombrado nuestros auditores con imágenes ante un gran deslizamiento que mantiene la ruta completamente cortada.
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4: De la mañana, 34 minutos.
2: La reparación de casas inundadas por el sistema frontal en la región ocurrirá cuando el agua baje de los inmuebles y luego de la intervención de emergencia. Eso es lo que han dicho desde la Seremi de Vivienda y Urbanismo. Este organismo confirmó un recorrido en la zona para levantar información y accionar medidas para conocer las afectaciones que han tenido en la infraestructura y también identificar responsabilidades. Así lo indicó el Seremi de Vivienda y Urbanismo, Cristiana Arriagada, quien dijo que, según el catastro entregado por Senapred, hay 274 inmuebles en evaluación de daño en Valdivia, La Unión, Paillaco y también Los Lagos. La autoridad afirmó que el primer paso de intervención la hace Senapred con los municipios a través de la ficha básica de emergencia. Luego actúa el Ministerio con la denominada ficha 2. Para la evaluación y reparación de infraestructura una vez que baje el agua que las inundó.
5: Tenemos en todas las comunas familias, viviendas afectadas, pero el primer paso es la ficha FIBE con SENAPED y la segunda instancia cuando ya vemos que los recursos de emergencia son insuficientes, como por ejemplo para poder reparar una vivienda, digamos ya en términos mayores, llevamos a nuestros equipos técnicos y profesionales para hacer un levantamiento técnico y poder definir cuáles son las afectaciones desde el punto de vista de construcción. Y ahí nosotros sí entramos, digamos, en la colaboración de solucionar el problema de esa vivienda.
6: ¿Aquí hay que esperar que baje el agua?
5: En principio sí. Lo primero hay que abordar la contingencia como está hoy y eso va a pasar también para los canales de desagüe, para las carreteras, todo va a ser un trabajo, digamos, momentáneo y después ya vendrá un trabajo definitivo.
2: Arriagada dijo que el proyecto habitacional en ejecución, Futuro No Mi Casa, así se denomina, de 150 viviendas, se vio inundado, en donde la empresa constructora hizo contención de las aguas lluvias para que éstas no aneguen a las familias aledañas, con la instalación de piscinas específicamente. En la comuna de Los Lagos revisaron la situación de un colector en el sector Las Vertientes, que mantiene a familias anegadas, buscando una solución de emergencia para este fin de semana y otra definitiva con miras al 2027. En la localidad de Folilco, en tanto, en un complejo habitacional entregado hace unos años, hay 3 familias afectadas por las lluvias y el Seremi dijo que en coordinación con el municipio acordaron realizar una zanja para que el agua no llegue a las casas. Y ante todo esto, un llamado a la cautela y a generar acciones de mitigación y anticipación realizaron economistas en la región de Los Ríos frente al alza de precios en distintos servicios y también a los efectos de estos sistemas frontales. Carlos López nos amplía.
6: Complejo es el escenario que atraviesa el país, tanto por la falta de crecimiento y aumento del desempleo, sumado a efectos internacionales por el alza de aranceles de Estados Unidos a Chile y, por otra parte, por el aumento del precio de los combustibles por el conflicto en Medio Oriente. A esto se suma el incremento anunciado para las tarifas eléctricas y, ahora, lo que ocurre con la emergencia climática, con días no trabajados y pérdidas en actividades productivas. Así lo indicó el director de la carrera de Ingeniería Comercial de la Universidad San Sebastián, sede Valdivia, Cristian Bahamonde, quien dijo que si bien se pueden esperar señales positivas por la denominada ley miscelánea, lo recomendable ahora es ser cauto sobre las decisiones de gasto, siendo clave esperar las cifras de desempleo que este viernes entregue el Instituto Nacional de Estadísticas, INE.
7: Bueno, yo creo que hay que ser cauto con las decisiones que se toman desde el punto de vista de gasto. Probablemente vamos a tener un efecto en el aumento de los combustibles hacia el alza en las próximas semanas, quizás se normalice y tenga un efecto después contrario. Y además de eso, claro, hay un elemento climático que golpea y yo diría que es difícil dar una recomendación y yo creo que va a tener mucho que ver con cómo se ha comportado el mercado laboral en el mes de julio. Yo creo que es clave esperar unas cifras de desempleo de INE.
6: Por su parte, el profesor del Instituto de Economía de la Universidad Austral de Chile, Carlos Bravo, entre otras cosas, dijo que es necesario que haya flexibilidad en la asignación de recursos públicos para atender a la población y a organismos afectados, valorando también el apoyo que privados pudieran hacer. Afirmó que, en general, las noticias no son buenas para la economía regional, argumentando que se juntan los escenarios complejos ya indicados. Precisó que estos están enfrentados a una situación de caja que tiene el Estado para mitigar los efectos económicos, siendo, según dijo, un desafío para el gobierno cuadrar la necesidad imperativa de muchos sectores con las actuales restricciones presupuestarias. Llamó a mitigar las consecuencias ocasionadas por las inundaciones en faenas productivas, afectación a centros de salud y de educación o en los mismos hogares, y también a anticipar acciones y medidas de lo que viene, tanto por los sistemas frontales como por coyunturas económicas.
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4: Un accidente de tránsito en un sector rural de la comuna de Río Bueno dejó a 5 personas con lesiones graves. De acuerdo a antecedentes ante carabineros, la emergencia ocurrió en la mañana de este jueves en un sector conocido como Trafún, en la ruta que se dirige hacia la localidad de Crucero. El mayor de la cuarta comisaría de Río Bueno, Juan Cáceres, afirmó que un conductor perdió el control de su vehículo e impactó un árbol que estaba a un costado del camino, resultando algunos de sus ocupantes con lesiones.
5: Por causas que se investigan, el conductor de un vehículo menor, mientras transitaba por esta ruta, habría perdido el control del móvil, chocando contra un árbol que estaba al costado de la calzada. A raíz de este accidente, resultaron la totalidad de sus ocupantes lesionados. Eran 2 adultos y 3 menores de edad. Hay algunos que están graves, así que estamos a la espera de la evolución de las lesiones conforme a lo que nos vayan informando los respectivos hospitales.
4: El oficial de carabineros detalló que al interior del vehículo se encontraba el conductor de 20 años, su acompañante de 30 años y 3 menores de edad, 2 de ellos de 10 y 8 años, pero también había un lactante de 6 meses de vida. Todos los ocupantes fueron trasladados a los hospitales de Valdivia y La Unión debido a la gravedad de sus lesiones. El mayor, Juan Cáceres, indicó que el conductor no estaba bajo los efectos del alcohol y la conducción del vehículo estaba, o la documentación del vehículo más bien, estaba al día. La fiscalía instruyó a las 7 carabineros a investigar las causas de este accidente de tránsito. Se acaba de confirmar que a raíz del deslizamiento de tierra que ocurrió hacia la costa de Valdivia, afectó también a un vehículo que iba con 5 personas. Sin embargo, se ha indicado que aparentemente no tendrían lesiones de consideración. Se ha dicho que hay 5 personas involucradas, solo una con algunas heridas, y que está siendo monitoreado por los equipos de emergencia. Esto es la ruta que conecta Valdivia con Niebla a raíz del deslizamiento que ha ocurrido en el sector Aguasán del Obispo y Tres Espinos. Eso es lo que se está informando por parte de auditores de la radio.
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4: Seguimos en materia policial. Más de 100 dosis de pasta base de cocaína fueron incautadas en un procedimiento que terminó con una mujer detenida por tráfico de drogas en Valdivia. El operativo fue desarrollado en el contexto de una investigación liderada por el OS7 de Carabineros en coordinación con la Fiscalía Eco Los Ríos, dando cumplimiento a una orden de entrada y registro a una vivienda en la población Huacamayo, en la capital regional. En el procedimiento se logró la detención de una mujer chilena de 30 años, quien registra antecedentes por tráfico de drogas en pequeñas cantidades, de acuerdo a lo que informó Carabineros. Además, durante el operativo se incautó aproximadamente 100 dosis de pasta base de cocaína, una balanza digital, 2 teléfonos celulares y 458.000 pesos en dinero en efectivo. Todos elementos asociados a la comercialización de sustancias ilícitas. Por instrucción del Ministerio Público, la imputada fue puesta a disposición del juzgado de garantía para su respectivo control de detención y posterior formalización.
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3: Vamos a revisar qué ocurrió con la transacción de acciones. En la Bolsa de Comercio de Santiago, el IPSA ganó 0,87% y el IGPA creció 0,79%. Lo mismo ocurrió en Wall Street. El Dow Jones, por ejemplo, ganó 1,19% y el Nasdaq 2,78%. El dólar. Ayer bajó 8 pesos con 20 centavos al cotizarse a 925 pesos con 70 centavos comprador y 926 pesos vendedor. El euro alcanza los 1.066 pesos con 40 centavos y la unidad de fomento para hoy los 40.844 pesos con 79 centavos. El precio del cobre ayer subió 1,19% en la bolsa de metales de Londres al transar a 6 dólares con 25 centavos la libra.
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2: Faltan 11 minutos para las 9 de la mañana.
3: Para fines de agosto se proyecta el término de los trabajos de los colectores de aguas lluvias en San Luis con Rubén Darío en Valdivia, luego de retrasos causados por los sistemas frontales que se han registrado en la zona. Un 85% de avance presentan las obras que desarrolla la Dirección de Obras Hidráulicas del Ministerio de Obras Públicas en la esquina de San Luis con Rubén Darío. El proyecto, que debía finalizar a fines de este mes, ha presentado retrasos debido a las intensas lluvias que han caído durante las últimas semanas, de acuerdo a lo que se informó por parte de este mismo organismo. Los trabajos además han provocado afectación a quienes transitan por René Schneider, ya que la calle se inunda debido a la intervención que se realiza en los colectores de aguas lluvia, impidiendo el paso de vehículos y también de peatones. El director de Obras Hidráulicas, Andrés Fernández, indicó que, pese al retraso, las obras deberían finalizar a más tardar a fines de agosto y con ello solucionar las inundaciones que se generan en la intersección con René Schneider.
4: Debido a la última contingencia de frentes de lluvia, se han complicado un poco los trabajos y se han retrasado, así que la segunda quincena de agosto deberíamos estar cerrando la obra. Nosotros estamos afectando todo el sector por una obra que está inconclusa, entonces, y a raíz también que hemos tenido estas precipitaciones atípicas.
5: Pero una vez que terminen los trabajos, debiese dejar de inundarse.
4: Sí, así es.
3: El director de Obras Hidráulicas precisó que resta intervenir y conectar cerca de un metro del colector, lo que no se ha podido realizar por la lluvia, por lo que los trabajos se encuentran ahora en su etapa final. Agregó que debido a las nuevas precipitaciones, la empresa a cargo de las obras dispuso personal y también maquinaria para mitigar la acumulación de agua y prevenir posibles afectaciones a las viviendas. El Servicio de Vivienda y Urbanización abrió la licitación para construir uno de los accesos al futuro Puente Cochrane en Valdivia. El detalle lo entrega Carlos López.
6: En el portal de Mercado Público está

0: publicado el llamado para que empresas constructoras postulen a la realización de esta iniciativa, que contempla la intervención de 350 metros de calle Cochran entre General Lagos y Serrano. Ahí, el ancho de la vía será redefinida con la pavimentación e instalación de aceras y ciclovía, además de obras de iluminación, paisajismo y señalización. Asimismo, de demarcación de aguas lluvias y la extensión de redes húmedas, sumado al soterramiento de cableado. El Seremi de Vivienda y Urbanismo, Cristian Arriagada, informó que según los plazos del proceso de licitación, el proyecto debiera estar adjudicado en diciembre.
1: Nosotros ya comenzamos con la licitación pública, publicada por Servio, lo que va a significar que comienza, digamos, el estudio de estas dos vialidades que van a permitir, digamos, el acceso final. Esto es un complemento que estamos desarrollando también con el Ministerio de Obras Públicas, con vialidad en este caso, pero lo que a nosotros nos compete, digamos, en este caso, son los accesos al puente. Bueno, este proyecto, Obras Viales Acceso Oriente, del puente Cochran, contempla principalmente la intervención de calle Lord Cochran entre las intersecciones de calle Serrano y calle General Lagos.
0: Hay que indicar que el megaproyecto de conectividad tiene distintos contratos, entre ellos el de las vialidades o accesos al futuro viaducto. Mientras que la licitación actual por calle Cochran es por más de 2.233 millones de pesos, el llamado para las obras por calle Los Pelúes del sector Isla Teja está fijado para octubre y cuyo inicio de contrato iniciaría en abril de 2027. En tanto, la licitación del puente propiamente tal espera la actualización de su diseño, que debiera concluir el otro año.
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10: La congregación salesiana apeló al fallo que la obliga a pagar una indemnización de 325 millones de pesos a víctimas de abusos sexuales. Nicolás Silva nos cuenta más.
11: La justicia falló a favor de 8 denunciantes por delitos que se habrían cometido en establecimientos dependientes de la institución y en viviendas particulares en diferentes ciudades del país, ilícitos cometidos entre 1973 y 2009. Con estos antecedentes, la congregación salesiana fue condenada a pagar 325 millones de pesos a las víctimas de abuso sexual. Sin embargo, la entidad apeló al dictamen al indicar que carece de una valoración adecuada de las pruebas y no se consideraron defensas claves como la prescripción de acciones legales debido al tiempo transcurrido. De esta forma, está solicitando revertir el fallo de primera instancia. El abogado y víctima en la causa, Marcelo Vargas, señaló que son los mismos argumentos que presentó la congregación salesiana en el juicio, mencionando las acciones que se adoptaron a raíz de las denuncias. En ese sentido, pidió que la apelación sea rechazada.
12: La congregación salesiana en su recurso de apelación reitera los mismos argumentos que solicitó cuando contestó la demanda y en su dúplica, es decir, que ellos hicieron sumarios canónicos y con esos sumarios canónicos determinaron algunas responsabilidades, que pidieron la dispensa o el retiro de los sacerdotes, tenían, a la fecha no tenían la obligación legal de tener protocolos, y nosotros esperamos que se les rechace el recurso de apelación.

0: El recurso será revisado por la Corte de Apelaciones de Santiago, que debe pronunciarse sobre su admisibilidad para comenzar con su tramitación. Pero el tribunal también debe resolver sobre la apelación presentada por las víctimas, solicitando que cada uno reciba una indemnización de 100 millones de pesos por daño moral. Además, están pidiendo anular la resolución que rechazó la denuncia de uno de los afectados, buscando que también reciba el monto que finalmente determinará la justicia.
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3: Organizaciones sociales se manifestarán en Valdivia en rechazo al proyecto de ley que se denomina Escucha su Corazón, impulsado por el oficialismo, catalogando la iniciativa como una aberración y un retroceso para las mujeres. Parlamentarios de derecha proponen modificar el Código Sanitario para obligar a las mujeres que escuchen los latidos fetales antes de someterse a un aborto legal, generando repudio en la oposición. Ante la molestia por este proyecto de ley que se denomina Escucha su Corazón, movimientos sociales y gremios están convocando a una manifestación para mostrar su rechazo a la polémica iniciativa presentada por el oficialismo. La presidenta de la CUT Provincial Valdivia, Fabiola Leiva, señaló que la propuesta legislativa busca violentar a las mujeres.
4: Y la verdad es que esto no es al azar, sino que es algo que está premeditado, ¿cierto?, de vulnerarnos a través de este tipo de medidas y este tipo de proyectos. Esta medida, la verdad es que busca violentar aún más a personas que están pasando por una situación ya de vulnerabilidad y de profundo dolor.
3: También se refirió a este tema la consejera regional Camila Matar. Ella afirmó que el proyecto de ley impone la tortura.
5: Es un proyecto de ley que impone la tortura, que impone una forma de crueldad contra las mujeres. Lo que hace es imponer mediante la ley una forma cruel de imponer una carga psicológica en contra de niñas y mujeres, tratando en el fondo de manera, implícita de impedir que se produzca o se lleve a cabo el procedimiento de aborto que está regulado por la ley y permitido.
3: La encargada de género de la Asociación Nacional de Empleados Fiscales, Andrea Parra, catalogó como aberrante la iniciativa.
6: Este es un proyecto de ley que es aberrante, ¿no? Incluso nosotros escuchamos la posibilidad de poder sostener la tasa de natalidad a costa del sufrimiento, el dolor de las mujeres. La evolución de esto depende en gran medida, digamos, del compromiso de cada una de nosotras en sostener, en garantizar, en resguardar los derechos e impedir el retroceso brutal al que se nos quiere someter.
3: La directora de la FEMPRUS, Pamela Montiel, recalcó que la ley es un retroceso para las políticas públicas de las mujeres.
7: Creemos que es un absoluto retroceso para los logros que se han conseguido, que son pocos, en derechos fundamentales para las mujeres sobre todo. Es un retroceso en derechos fundamentales. No hay absolutamente ninguna duda de que esto va en contra de incluso los derechos y deberes de los pacientes.
3: La manifestación, que han denominado como pañuelazo, se realizará este viernes a las 17 horas en la Plaza de la República, es decir, hoy en la tarde. Manifestación que se realizará también en otras ciudades del país para expresar el descontento hacia la propuesta legislativa.
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10: 9 de la mañana.
3: Una protesta realizaron apoderados ante la escuela rural de Puyinque, que se encuentra en la comuna de Panguipulli, exigiendo seguridad para el recinto producto de distintos robos. Una intervención parcial de la ruta CH-203 realizaron cerca de 70 personas vinculadas a la comunidad educativa, quienes también mantuvieron interrumpidas las clases este jueves. La paciencia se colmó por distintos robos en la escuela pública, según explicó la presidenta del Centro de Padres y Apoderados del establecimiento, Elizabeth Yancapán.
11: El motivo, continuos robos al establecimiento. La semana pasada se metieron, robaron dos galones de 45. Antes de ayer se metieron nuevamente, volvieron a robar galones de 45 kilos y más los alimentos, pollo, helado, todo lo que tenían para la preparación de alimentos de los niños. Pidiendo seguridad en el establecimiento,

0: que puede ser instalación de cámara, puede ser contratación de un noyero o bien un cierre perimetral decente.
1: Mientras que el Servicio Local de Educación Pública, el SLEP Valdivia, informó que no harán pronunciamiento alguno, los apoderados confirmaron a la radio que ningún equipo de dicha repartición llegó al lugar pese a haber anunciado su concurrencia. Si bien hubo conversaciones telefónicas sobre la compra de cámaras de seguridad y algunos focos LED para la iluminación, bajando por ahora la movilización a la espera de respuestas concretas a las demandas planteadas y también del compromiso que efectúe el sostenedor. Los apoderados afirmaron que están dispuestos al diálogo y también a la confirmación formal de una reunión solicitada al SLEP, que de no ocurrir reanudarán la movilización, incluso con toma de la escuela rural de Puyinque. Por otro lado, tanto las peticiones como la movilización fue apoyada por el Colegio de Profesores Comunal de Panguipulli.
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1: Los trabajadores de ProLeSur votaron a favor de iniciar una huelga legal tras no llegar a un acuerdo con su empleador durante la negociación colectiva. Durante la jornada de ayer, jueves, se llevó a cabo la votación de los trabajadores de ProLeSur para decidir si iniciaban o no una huelga legal o aceptaban la última propuesta presentada por el empleador en el contexto de la negociación colectiva. El proceso negociador se extendió por cerca de 2 meses y pese a las distintas instancias de diálogo y reuniones, no se alcanzaron acuerdos. Lo que se mencionó por parte del presidente del sindicato, Francisco Vergara, es que los trabajadores rechazaron de forma mayoritaria la última oferta de la empresa. Más del 93% de los socios votó a favor de la huelga, mientras que la participación en el proceso superó el 97%. El presidente del sindicato, Francisco Vergara, afirmó que el resultado refleja el descontento de los trabajadores con la propuesta presentada por la empresa.
4: Es aplastante decisión de los socios y socias, hoy día se manifiestan con el descontento de la última oferta por parte de la empresa, es donde sobre el 93% de los socios y socias indican el paso a la huelga y al descontento de la última oferta que ha realizado la compañía.
1: El dirigente agregó que tras la votación el proceso continúa en su etapa administrativa. Agregó que de acuerdo con la normativa de negociación colectiva, la empresa aún puede solicitar una mediación o una prórroga ante la inspección del trabajo. Hay que recordar también que el proceso negociador inició con la solicitud de los trabajadores de aumentar el sueldo base en 150 mil pesos aproximadamente, además de otras mejoras laborales que están pidiendo a la empresa. Sin embargo, tras no llegar a acuerdo, optaron por iniciar esta huelga legal.
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1: Para esta jornada se espera que la lluvia continúe en prácticamente toda la región. Las temperaturas máximas estarán en los siguientes números. En el caso de Corral se esperan 11 grados, en el caso de Valdivia se proyectan 13. 12 para Paillaco, 11 para Futrono y Lago Ranco, 13 para La Unión y Río Bueno, 12 para la comuna de Los Lagos, también en Mariquina, Mafil y Lanco. En el área urbana de Panguipulli se esperan 10 grados y en el Tume, Choshuenco y Puerto Fuy tan solo 7 grados. Las precipitaciones estarán durante gran parte de la mañana hasta el mediodía, 12 horas. Luego habrá una ventana sin precipitaciones entre las 14 horas y las 17 horas y posteriormente vuelve la lluvia desde las 18, 19 y se mantendrá así durante toda la noche. De esta manera, ponemos punto final a la revisión de noticias en este radiograma matinal. Gracias por estar en sintonía. 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

0: El director ejecutivo de Blanco y Negro, en otro tema, Jaime Pizarro, aseguró que pese a los retrasos en la llegada del portero Bocinha, en este caso, la transferencia no está caída. Diego Osorio tiene el detalle.
1: O'Higgins tuvo todo para poder eliminar a Boca Juniors y si bien lo superó en Rancagua con un golazo de Francisco González en su despedida del cuadro celeste antes de irse al fútbol mexicano, no pudo convertir la gran cantidad de ocasiones que donde perdonó. Y al igualar la serie de playoffs de Copa Sudamericana, tuvieron que definir los penales donde el cuadro Xeneize fue más efectivo y clasificó a los octavos de final. El entrenador del cuadro rancagüino, Lucas Bobaglio, valoró la entrega de su equipo pese al traspié en el terreno internacional.
2: La sensación es la de un profundo orgullo con este grupo de jugadores. Sabíamos que iba a ser difícil revertir el resultado en Buenos Aires, sin embargo el equipo se puso arriba en el marcador. Nosotros inclusive después de estar 1-0 intentamos con el doble 9 aumentar la diferencia y tuvimos una como para haber hecho un segundo gol. Y más allá del dolor que uno tiene ahora, la verdad que es un placer entrenar este grupo de jugadores.
1: El director ejecutivo de Blanco y Negro, Jaime Pizarro, aseguró que pese a los retrasos en la llegada del portero caboverdiano Bocinha, el pase no está caído y fue el mismo guardameta que solicitó más días por temas personales.
3: Particularmente se ha solicitado un plazo adicional para resolver algunas situaciones personales para permitirle efectivamente cumplir con las necesidades que tenía. Él estuvo en algún momento en Cabo Verde, después se trasladó a Lisboa, realizó trámites ahí. Así que lo que queda ahora es estas últimas horas y seguramente ya vamos a tener noticias próximamente respecto del itinerario para el viaje.
1: Pese a los problemas internos relacionados con Sartor, Cecilia Pérez aseguró que continuará como presidenta de Azul Azul y cumplirá su mandato como establece la ley, pese a entender el enojo de los hinchas de la Universidad de Chile en este presente que le toca atravesar.
4: Los comprendo, que no es fácil, que duele, indigna la situación, que genera incertidumbre. También lo siento, yo también soy hincha. Cuando las cosas sean fáciles, siempre hay muchos. Cuando las cosas son difíciles, la mayoría de esas personas que estuvieron cuando las cosas eran fáciles arrancan.
1: Esta noche desde las 20 horas comienza la 17ª fecha del torneo de primera división entre Universidad de Concepción y Audax Italiano, que pelea por escapar de la zona de descenso. En el mismo estadio está Roa. El domingo Deportes Concepción espera Universidad Católica y el entrenador cruzado Daniel Garnero aún no da por cerrado el tema refuerzos para el segundo semestre.
5: Ojalá podamos concretar algún refuerzo. Está complicado, siempre aparecen algunas complicaciones que no, por un motivo o por otro, no terminan de convencer y cuando sí convencen, o sea, aparecen otros inconvenientes, así que no, ojalá podamos y si no podemos, acá estamos.
1: Al cierre, Alejandro Tavilo clasificó a los cuartos de final del torneo de tenis ATP 500 de Washington luego de superar en dos sets al francés Trans Almane y esta noche en el último turno, no antes de las 20 horas, va a enfrentar al número 8 del mundo, local estadounidense Ben Shelton.
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días. Oye, uno en vez de estar feliz porque es súper viernes, uno, y además fin de mes, o sea, una combinación ahí fabulosa, pero déjeme decirle que con tanta lluvia estamos todos atentos ahí por todas las complicaciones que ha traído la cantidad de milímetros de agua que hemos tenido durante esta semana. Digamos, ha sido súper intenso todo y hartos inconvenientes. Pues de hecho estábamos acá, los auditores muy temprano ya nos contaban de deslizamientos del cerro, dicen aguas del Obispo, camino Valdivia, niebla cortado, nos dice por acá un auditor que se suma a todos los otros que también nos han estado contando lo mismo durante esta mañana, que pasan por la zona y que se han encontrado con esta situación. Así que con viento, lluvia y todo el asunto, nosotros te vamos a estar acompañando siempre, esa es la idea, informando, y nuestro WhatsApp siempre abierto para que estemos contándonos ahí cómo están ustedes, cómo está su calle, cómo vamos en el fondo. Y vamos a estar echando un vistazo al pronóstico del tiempo también. Ay, mira, lo único que te puedo adelantar es que por lo menos las próximas semanas, las semanas venideras, vienen harto más amables en cuanto a la cantidad de lluvia. La lluvia siempre es bendición, por cierto, siempre es buena, especialmente en el sur. Pero es que, oye, realmente ha llovido muchísimo en muy poco tiempo y eso ha traído consigo todos los problemas que hemos visto y todos los inconvenientes también para las personas de nuestra región y de otras regiones de Chile que también lo han pasado pésimo producto de las lluvias. Así es que un abrazo grande para cada uno de ustedes. Te recuerdo ahí el WhatsAppito habilitado para que nos vayas contando cómo están las distintas calles por las que te toca transitar a diario, si está todo bien, si inundó algún otro lugar extra, aparte de todos los que se han venido inundando en este último tiempo. Así que ahí te escuchamos y te leemos como siempre nuestro WhatsAppito, WhatsAppón, más 56 63 228 29 80. Lo dije bien. Ay, espérate. Otra vez. Más 56 63 228 33 80. Ahí sí. Había dicho otra cosa. Estaba dando mi número telefónico, me tinca. O sea, así, en ese nivel. Ya, súper viernes. WhatsAppito para todos ustedes disponible. No, estaba dando el de un concurso que tuvimos durante toda la semana, que fue de Arinas Guzmán. Así que bueno, ya. Pero chiquillos, vamos a estar aquí acompañándonos entre todos, ¿ya? Ahí hacemos puente, como siempre, servimos de para contar cómo está la situación en distintas calles de la ciudad y en distintas localidades también de nuestra región. Así que un abrazo grande y estamos contigo en la Bio Bio.

Porque te cuento cómo está calle Schneider ahí con Rubén Darío, inundadísimo. Y acá nos mandan fotos de que ya cayó uno, nos dice un auditor. No pase por ahí, ese lugar es crítico. Bueno, hay gente que es de afuera igual y no sabe, pero hemos estado contando de ese punto mucho rato. Y aquí, de hecho, ya se ve un auto que quedó ahí nomás. Pues. No puede salir de la poza porque es tanta la cantidad de agua que ahí quedó. Así que trate de no pasar por Schneider, esa calle está, pero inundadísima. Pues imagínate con todo el agua que ha caído. Con los trabajos, ya, la historia es conocida, digamos, están haciendo trabajos ahí, ya dieron los plazos para cuando estaría listo eso, y mientras tanto la inundación nomás, pues es que la idea es que no pase por Schneider porque está muy muy complicado ahí, y de hecho ya quedó un vehículo estancado justamente entre las aguas del río Schneider con Rubén Darío. Ya, así hay que catalogarlo, porque la verdad es que la cantidad de agua ahí, o la laguna más bien, la laguna, impresionante. Oye, hartos sectores súper complicados, también lo decíamos ya más temprano, el sector de la costa, de hecho está cortada la ruta hacia la costa, en ambos sentidos, la ruta T-350 está trabajando, y esto a la altura de Aguas del Obispo, los deslizamientos de tierra justamente, están trabajando ahí bomberos, claro, carabineros también, se ve también personas con trajes naranjas, hay botas de goma, palas, qué sé yo, todos trabajando para despejar el área que está muy, muy compleja. Y claro, está difícil la cosa, fíjese, hartos deslizamientos de tierra, así que precaución, por favor, para los conductores y más para la gente que está en la costa. Acá un autor dice, oye, pero la gente es porfiada, hay barreras puestas ahí, pero pasan igual por Schneider. Sí, y aparte que ya es como ultra sabido que ese sector es súper complicado, es como, no pase por ahí, o sea, ni siquiera tiene que haber una barrera para saber que por ahí no se pasa, porque ya, ¿cuánto rato llevamos de temporal? O sea, son semanas tras semanas y tras semanas, entonces es como, claro, hay que estar atento a las condiciones, chiquillos. Oiga, estaba viendo que hoy día vamos a tener lluvia todo el fin de semana. Mañana va a llover un montón, chiquillos. Anuncian 43.

3 milímetros de lluvia para Valdivia. Mira, ¿parará esto en algún momento? No, mira, vamos a tener una pequeña ventana ahí entre las 2 de la tarde y las 5 de la tarde sin tantas precipitaciones. De hecho, hasta un poquito de sol vamos a tener a esa hora en Valdivia hoy, pero de ahí va a seguir las precipitaciones suavecitas a las 20 horas. ¿Viste? Ya, mira, vamos a escuchar algo más de música y luego vamos a ver la proyección del pronóstico del tiempo, que te adelanto, no trae muchas novedades en comparación con lo que te contamos ayer. 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

0: 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Bien, varias cosas nos van compartiendo por acá los auditores. Luz Miriam nos manda una foto también de otro deslizamiento de tierra en la zona costera. Dice, hola, dice, un derrumbe frente a la barcaza. Es cierto que va para Corral. Es verdad, aquí se ve las imágenes, digamos, de cómo está esa parte del cerro. Perdió parte, digamos, de su... De los árboles y qué sé yo, porque claro, hubo este deslizamiento justo al frente de la barcaza. Gracias, Luz Miriam. Mira, también desde la zona costera nos escriben desde el Castillo de Niebla, porque dice, informamos a la comunidad que debido a la contingencia climática, el derrumbe registrado en la ruta Valdivia-Niebla, el castillo suspende sus servicios durante la jornada de hoy. Hacemos, dice, un llamado a la comunidad a extremar las precauciones, evitar desplazamientos que no sean necesarios y seguir las indicaciones de las autoridades. Esperamos que todas y todos se encuentren bien y que esta situación pueda resolverse prontamente. Agradecemos su comprensión, así es que evidentemente, producto de todas las complicaciones que están existiendo, producto de los derrumbes en la costa, las lluvias, qué sé yo, pues bien, es que el castillo del Museo de Niebla está cerrado el día de hoy. Ya, eso, para que usted lo sepa. Y la idea es, claro, no es momento de andar recorriendo esos lugares, más con esta condición, digamos, que es mejor guardarse en la casa, exactamente, si es que puede. Si es que puede, o hacer lo estrictamente necesario, porque uno de repente dice, ah, pero es que uno no se puede quedar en la casa, obvio, tiene que seguir funcionando, digamos, hay cosas que hacer, hay que trabajar. Hoy día había clases normales, por cierto, o sea, hay que salir igual, ¿viste? Hay que comprar las cosas, pagar las cuentas, hoy día es 31, en fin, pero, claro, pero las cosas así como entretenidas que uno quisiera hacer, no, mejor no, déjelo para otro día, chiquillos, ya habrá momento. Gracias ahí, y un saludo también para todos los que trabajan en el Castillo de Niebla y están ahí con complicaciones. ¿Qué nos dice también Luis? Dice, hola, buenos días, ¿será posible si nos pueden informar si la ruta está habilitada entre Valdivia y Los Lagos? Y de Los Lagos a Panguipulli, debo ir por trabajo, nos dice Luis. Ya, Luis, en breve te vamos a estar contando y informando todo aquello. Mira, tenemos una auditora en línea que nos va a conversar de por el tema de Aguas del Obispo. ¿Con quién hablamos ahí? Muy buenos días.
1: Buenos días, con la señora Susana.
0: Señora Susana, ¿cómo está usted?
1: Aquí estamos bien.
0: Oiga, señora Susana, usted lo está llamando al señor del sector costero producto de el derrumbe que hubo ahí en Aguas del Obispo. ¿Usted queda, vive cerquita de ahí o no?
1: Sí, vivo cerca. Es que yo comunico que hay como 25 hogares sin agua.
0: 25 hogares sin agua.
1: Ya. Porque sacamos

0: agua del estero que se cayó el agua. Cortaron las mangueras y...
1: Esto en aguas del obispo, estoy anotando acá, señora Susana. Sí. Oiga, ¿cómo vieron el tema del derrumbe ustedes también?
0: No, yo no lo vi, yo no fui a ver tampoco, me informaron nomás, pero es harto.
1: Sí, está cortado, ahí está trabajando.
0: Está cortado.
1: Oiga, ¿no ha tenido mayores afectaciones, señora Susana, allá en el sector costero, aparte de estar sin agua? ¿De cuándo que están sin agua? ¿Desde hoy día, desde ahora, producto del derrumbe?
0: Sí, exactamente.
1: Ya. Y usted nos decía que son 25 casas que están en la misma situación, todas sin agua.
0: Sí, sí.
1: Ya, perfecto. Nosotros ahí hacemos el llamado también, porque como esto acaba de ocurrir también, para que lo tengan en consideración una vez que despejen la ruta, habiliten ahí, para que también trabajen con la reposición del agua potable, porque el agua que ustedes tienen APR, ¿cierto?
0: No. Del mismo estero sacamos agua nosotros.
1: Ya, perfecto, ya. Y ahora están con todas estas complicaciones. ¿Y sí. ¿Quién ve el tema del agua para ustedes, Susana?
0: Aquí las mismas personas, de que las mismas dueñas de las casas se preocupan del agua.
1: Ya, perfecto. Ay, Susana, qué tremendo. Ya, 25 casas entonces en sector del agua del obispo que están justamente sin agua en este momento. ¿Y qué es lo que pretenden hacer mientras tanto, Susana? ¿Tienen algún plan de contingencia? ¿Alguien que los pueda socorrer? ¿O aprovechamos hacer el llamado para que les lleven agüita para allá?
0: Para que les traigan agua mejor.
1: Ya.
0: ¿Y aquí a quién vamos a acudir?
1: Ya, perfecto. Susana, te agradecemos mucho este contacto. Un abrazo grande para ustedes. Y hacemos el llamado ahí porque... nosotros vamos al lugar igual, Susana, así que te vamos a pedir ahí que nos dejes el número telefónico igual para contactarte y para que podamos visibilizar esto también desde el lugar. ¿Bueno?
0: Ya pues.
1: Quédese en línea, Susana, no nos corte, por favor. Quédese en línea.
0: Ya.
1: Bien, ahí estaba Susana desde el sector de Aguas de los Obispos, que nos contaba que, claro, aparte de todo el derrumbe que se provocó ahí, esto a ellos también les genera muchos inconvenientes con el agua, porque ellos la toman directo del estero. Entonces, usted entenderá que con toda la situación ahora está complicado el programa, y nosotros vamos al lugar igual para ir visibilizando el tema, para tener más detalles y para contarles e informarles bien, por cierto. Acá, ¿qué nos dicen los auditores? Dice, oye, a los lagos se puede circular solo vehículos livianos por la ruta 204. No pueden pasar por ahí los camiones, por ejemplo, porque, claro, hay que tener ahí cuidado con la ruta. Muchas gracias. ¿Qué nos comenta esto, Carlos? Muchas gracias, Carlos, esto con relación a lo que nos comentaba y también nos preguntaba un auditor. Ya, vamos a avanzar nosotros. Estamos atentos, como siempre, la Bio Bio.

0: los derrumbes, la lluvia y todo lo complicado que está la situación en la zona costera de Valdivia. Mira, hay un llamado también que hace Luz. Miriam, ¿te parece si escuchamos este audio de nuestra auditora que nos comenta lo siguiente?
1: Oye, Sandrita, mira, las micro 20, la línea 20, están trabajando pero con muy poquitas máquinas. Solamente alcanzan a llegar hasta donde pueda ir un pasajero porque no pueden cruzar. Entonces, igual es fome eso porque nosotros sí o sí tenemos, somos asesoras de hogar, la mayoría de otros trabajan en la Guzmán y gente que va a trabajar para otros lados, para allá, y quedamos aislados. Y sí o sí tenemos que venir a trabajar, pero están pasando muy lento y bueno, dependiendo de los choferes, de la buena voluntad, algunos, por lo que he escuchado, pueden llevar uno a sus trabajos, si no, no sé, porque no te van a decir a ti, no, usted hoy día falta, no venga porque no se puede. Porque está complicado por esto, por lo otro. Igual tiene que venir a trabajar como todos nomás. Y vamos a ver qué pasa. Imagínate ahora allá en la Barcaza que haya otro derrumbe más. La gente queda aislada y pasar por el otro lado, por arriba, por... igual por Toro Valle. Igual es complicado, porque uno no sabe, pues, con el viento y todos los árboles, es peligroso, muy peligroso está esto.
0: Sí, es peligroso, Luz Miriam. Y claro, ella también hace el llamado, y es importante esto a la comprensión, porque se entiende que hay mucha gente que trabaja y que tiene que salir, como te decía, sí o sí de sus casas, o por clases, o por que tiene que ir a trabajar. Y hay muchos que van a quedar aislados también, entonces igual el llamado a la comprensión ahí de parte de los empleadores, por si no llega el trabajador que vive en la costa y uno sabe que hay un derrumbe o que hay problemas de conectividad, digamos. Entonces también ahí, por tema como tan a estar descontando el 10, uno dice, oye, fue por fuerza mayor, no es que no haya querido ir, sino que tengo aquí estos inconvenientes. Las micros también, por razones evidentes, igual se entiende, de que van más despacito o que seguramente vamos a estar haciendo las consultas ahí también. No pueden hacer el recorrido habitual producto de los cortes, pues entonces hay micros que no van a llegar para allá por razones evidentes, ¿no? Entonces igual es complejo para las personas porque no tienen la locomoción, porque, ¿viste? Entonces sí, eso, el llamado a la comprensión, por favor, para empleadores ahí, y a entender que la situación es crítica también en algunas partes, en este caso en la zona costera, producto de los derrumbes, que no es solo uno, fíjate. Está también el de al frente de la Barcaza, y que es complejo porque trae consigo, digamos, inconvenientes para el tránsito, obviamente. Acá, ¿qué nos comenta Silvia? Nos dice, hola, por acá por Pichihuapi, camino está con mucha agua, nos dice Silvia. Gracias, Silvia, un abracito para ti. Bien, estamos atentos, como te decía, en líneas abiertas para todos ustedes, estamos informando en la radio, y antes de ir con lo siguiente, te recuerdo que estamos con Delicias Porteñas también, porque el sabor de la tradición está en Delicias Porteñas. 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
7: Una madre y su hijo fueron sentenciados a 7 años de cárcel por amenazar a un fiscal de la región de Los Ríos en medio de la investigación por la muerte de Julia Chuñil. Nicolás Silva nos cuenta más.
8: Se trata de una causa que lidera la Fiscalía Metropolitana Sur, que da cuenta de una investigación en contra de una mujer de 56 años y un hombre de aproximadamente 30 años, investigados por su presunta participación en los delitos de amenazas en contra de un integrante del Ministerio Público que indaga la desaparición de Julia Chuñil Catricura. Todo surgió a raíz de una protesta que se realizó en octubre del año pasado, donde la madre y su hijo fueron captados a través de cámaras de seguridad pegando carteles en el centro de la ciudad con el rostro del fiscal que

0: En esta causa figura como víctima. De esta forma, se realizó un procedimiento abreviado en la cual ambos sujetos fueron sentenciados a 7 años de cárcel por los delitos de tenencia ilegal de armas y explosivos y también por amenazas en contra del fiscal que indaga la desaparición de Julia Chuñil. 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
1: Hay información sobre el sistema frontal en la zona de Angol. La entrega a Vladimir Sáez desde Radio Bio Bio en esa ciudad.
2: En nuestra zona ha dejado más de 70 milímetros de agua caída en las últimas 24 horas. Anoche y durante la madrugada fue bastante intensa en la comuna de Angol, lo que dejó anegamiento de algunos pasajes y calles de nuestra comuna y también el aumento del caudal de algunos esteros y ríos. El camino hacia el sector de la cordillera Nahuel Buta en Vegas Blanca está con algunos problemas a la altura del Manzano, donde salió el río. Es por ello que el recorrido de la micro que va al sector suspendió el viaje durante la mañana del día de hoy y en la tarde va a evaluar si es que ha bajado un poco o no. A esta hora continúa la lluvia un poco más moderada en nuestra comuna. Señalar también que en comunas vecinas también se han producido algunos inconvenientes. En la comuna de Los Sauces suspendieron clases. Acá en Angol las clases están con normalidad, entre paréntesis, debido a que seguramente muchos estudiantes no asistieron a los colegios, producto, creemos, del sistema frontal. En Purén también hubo anegamiento de alguna vivienda y también de algunas calles. Son parte del balance hasta el momento del sistema frontal en nuestra zona. En el caso de la comuna de Angol, reiteramos, en las últimas 24 horas han caído más de 70 milímetros de lluvia. En Angol, Bio Bio, la radio.
1: Un derrumbe en la ruta 5 Sur moviliza organismos de emergencia hacia la cuesta Esperanza. Los detalles con Maricel Venegas.
3: Tras el intenso sistema frontal que se ha hecho sentir en el centro sur de nuestro país, auditores de la radio nos han enviado imágenes acerca de un derrumbe que se habría producido, esto en el sector de la Cuesta Esperanza, entre la comuna de Los Ángeles y Coyipulli. Es por eso que nos dicen que habría un vehículo también volcado en este sector tras este derrumbe y aparentemente habrían personas lesionadas, según lo que han indicado auditores de la radio que transitan por este lugar. Reiteramos, en el sector de la Cuesta Esperanza habría un vehículo volcado y un derrumbe producto de la gran cantidad de precipitaciones y el viento también que se ha hecho sentir durante estas últimas horas en toda la zona centro-sur de nuestro país. Es una información que vamos a estar ampliando. Bio Bio, la radio.
1: A esta hora se encuentra cortada una de las pistas que permite el acceso a la localidad de Labranza en Temuco debido a las intensas precipitaciones. La información con Roberto Neira.
4: Estamos en la ruta que une el sector urbano de Temuco con la localidad de Labranza, donde las lluvias han provocado estragos. Absolutamente cortado el tránsito vehicular por una de las pistas que permite el acceso a la localidad de Labranza debido a la gran acumulación de agua. Se ha generado una gran poza que ha cubierto la calzada y que impide el tránsito vehicular por este sector a la altura de lo que es la comunidad Venancio Buenuleo. Hay que precisar que hay un vasto operativo a esta hora en este lugar, principalmente de carabineros, quienes están regulando el tránsito vehicular hacia Temuco y también hacia Labranza. Datos que ha entregado el municipio indican que en las últimas horas cayeron en Temuco 53,9 milímetros de agua y durante la madrugada esta cifra llegó a 18 milímetros, lo que hace una caída de precipitaciones históricas en la capital regional. En Temuco, Bio Bio, la radio.
1: Exactamente, las 10 de la mañana con 6 minutos.
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Mira, acá nos van contando los auditores. Esquinas anegadas, sí, está la de San Martín, esquina Manuel Montt, totalmente inundado, nos comparten por acá la fotografía. Y claro,

0: que trate de... Mire, si su auto es bajito, mejor no pase por ahí, porque está realmente muy inundado en la esquina de San Martín, Manuel Montt, dice. Está... Efectivamente, todo ese tramo lleno de agua y son hartos centímetros, así es que igual, ojo ahí para los conductores. Oye, lo mismo, por favor, se hace el llamado a que no circulen por Schneider con Rubén Darío, porque ya es como archi sabido que ese punto está inundado, pero hay un auto que quedó ahí... estancado, obviamente, quedó ahí en pane con el agua, porque realmente no se le apagó el motor, no sé, pero usted entenderá que pasar por ahí no es una buena idea. Ha estado la calle cerrada, le han puesto barreras ahí para que la gente no la pase. Se comunica mucho de que esa es una de las calles que está anegada constantemente. Entonces, claro, llama mucho la atención que además alguien se coloque ahí. Pero bueno, así que hacemos el llamado. Bien, vamos a tomar contacto a esta hora con Cristian Serna para saber qué decisión tomó una de las empresas de buses que presta el servicio en Valdivia a la zona costera. Cristian Serna, tú estás en el lugar. Buen día.
1: Hola Sandra, efectivamente estamos aquí en el centro de Valdivia, en las oficinas de la empresa Expresos a la Costa. Vinimos a averiguar cómo está operando el servicio o si está suspendido a raíz del deslizamiento de tierra que ocurrió entre Niebla y Valdivia, y nos confirman desde la empresa que no están saliendo buses desde Valdivia, tampoco desde la zona costera, porque no pueden pasar evidentemente por este corte que existe total ahí en el sector Aguas del Obispo, Tres Espinos, por el deslizamiento de tierra. No hay conexión terrestre por parte de la empresa Expresos a la Costa. Tampoco están circulando por la ruta alternativa, que sería en este caso Troballo-Curiñanco. Simplemente se suspendió este servicio, así lo ha confirmado la empresa. Cuando existan novedades, cuando se restablezca, confirmaron que van a informar a través de la radio para que estén atentos también nuestros auditores que deben hacer este viaje, ya sea de Niebla, Curiñanco, Los Molinos, en dirección a Valdivia o viceversa.
0: Oye,
1: Sandra,
0: gracias.
1: Lamentablemente no hay conectividad con la locomoción colectiva. Expreso La Costa suspendió sus servicios.
0: Ya, qué buen dato ese. Gracias, Cristian. Lo vamos a estar reiterando durante la mañana. Hay una serie de derrumbes en la zona costera, lo que impide, está cortado el tránsito. Entonces, evidentemente, hay la locomoción que va para allá, bueno, ha tomado la determinación de no hacerlo hasta que haya novedades, digamos, pero ahí está. Expreso La Costa, por ejemplo, no está saliendo a hacer sus recorridos a la zona costera, ni desde Valdivia a la costa, ni desde la costa a Valdivia, así es que este es un dato importante para que lo sepan la gente que se mueve a diario y que transita todos los días desde Valdivia a la zona costera y viceversa. Así es que eso, Expreso La Costa, por el momento no están saliendo, a menos que haya novedades una vez que se restablezca el tránsito, pero por el momento están trabajando ahí y la ruta está cortada, así es que los Expreso La Costa no están saliendo. Lo vamos a estar reiterando durante la mañana, y te reiteramos también a ti que están las líneas abiertas para que se puedan contactar con nosotros. En breve también nos vamos a tratar de contactarnos con la línea 20, hemos estado tratando de llamar, pero no hemos todavía recibido, no han contestado nuestras llamadas. Para ver qué está pasando ahí también y ver si están en la misma situación, porque más temprano estaban pasando y nos contaba ahí también Luz Miriam, que es de la zona, es del sector, y nos decía, mira, algunos van pasando y hasta dónde pueden llegar, digamos, pero hay que ver si va a seguir esa dinámica o de frente no van a llegar. Así que vamos a informarles de eso también. Bueno, avanzamos en la radio.
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0: Sandrita abrió la ruta Niebla Valdivia en una sola vía, pero hay tránsito de ida y de vuelta.
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2: El 31 de julio de 1791 se fundó la ciudad de Los Andes, cuyo primer nombre fue Villa Santa Rosa de Los Andes, y que fue construida por el gobernador Ambrosio O'Higgins, el padre de Bernardo O'Higgins. ¿Dónde se construyó? Se construyó en un lugar denominado Las Piedras Paradas. Ahora, antes de elegir el lugar definitivo, Ambrosio O'Higgins había visitado el sector llamado Curimón, donde se ubica desde 1660 el convento franciscano de Santa Rosa de Viterbo. Y de hecho, O'Higgins había escogido ese sitio para fundar la villa, pero el párroco y los vecinos le hicieron ver la conveniencia de fundar la villa en ese otro lugar, el denominado Las Piedras Paradas. El primer alcalde de la villa fue José Miguel de Villarroel, y el primer cura fue Bernardo Barahona, quien además aportó dinero para comprar los terrenos que pertenecían a Antonio Escudero y Francisco Herrera. Durante la época de la independencia, Los Andes cumplió un importante rol como lugar de paso del ejército patriota cuando huyó a Argentina después del desastre de Rancagua. Y allí, en esa huida, el pueblo prestó alojamiento y víveres a los soldados que escapaban. Entonces, estuvieron en la villa de Los Andes casi todos los líderes que participaron en la lucha por la independencia de Chile. Por ejemplo, el mismo Bernardo O'Higgins, Manuel Rodríguez, los hermanos Juan José, Luis y José Miguel Carrera, Juan Gregorio Las Heras, Camilo Enríquez y otros muchos. Durante la Reconquista Española, Los Andes era el centro de comunicación entre el Ejército Libertador del argentino José de San Martín y los patriotas chilenos que organizaban la resistencia a los españoles. También Los Andes recibió a los soldados patriotas en el retorno del ejército desde Mendoza hacia Curimón, donde se iban a reunir con la división al mando de O'Higgins y San Martín, quienes cruzando el paso de Los Patos liberaron Putaendo y San Felipe. La división que liberó Los Andes estaba al mando del famoso general Las Heras. El año 1831 también llegó a Los Andes, exiliado, el ciudadano argentino, más tarde presidente de su país, Domingo Faustino Sarmiento. Sarmiento se desempeñó como profesor de la escuela pública de la Villa Santa Rosa, pero por disputas con el gobernador departamental debió trasladarse a la localidad de Pocuro, en la comuna de Calle Larga. Allí se instaló en un bodegón y después Sarmiento

0: momento lo cerró y lo convirtió en escuela. Hoy día esa casa es monumento histórico. Debido al gran desarrollo alcanzado por la Villa Santa Rosa de los Andes, el gobierno de José Joaquín Pérez le otorgó el título de ciudad el 31 de julio de 1865. Pero fue otro 31 de julio, el de 1791, cuando se fundó la ciudad de los Andes.
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Bien, están pasando varias cosas. Nosotros te conversábamos también más temprano, porque nos contaba un auditor, nos mandaba fotos y todo. Decía, oye, pero ¿qué onda con la gente que se mete por René Schneider con Rubén Darío? Si hay mayas y todo. Y varios auditores decían, oye, pero ¿por cómo si hay mayas ahí también para prohibir el tránsito? Porque se ha dicho muchísimas veces que está inundado. Pero déjame decirte que, pese a que la municipalidad instaló barreras metálicas, algunos conductores las sacan e insisten en pasar por ahí. Son, sí, persistentes. Fíjese, bueno, tanto va a alcanzar el agua que hoy día un vehículo quedó ahí en pane, digamos. Pero hay otros que logran pasar, los que son más altos, por ejemplo. Y eso muy genera inconvenientes también para los vecinos. Entonces, esto es lo que conversábamos ayer igual en la mañana, que tiene que ver con algo súper simple como ser empático nomás y tratar de no andar a exceso de velocidad igual, porque mira, todas las calles tienen acumulaciones de agua. Hoy día los chicos fueron al colegio. Todo el mundo tiene que, mira, uno tiene que hacer sus cosas igual, porque la ciudad se sigue moviendo, te das cuenta. Y hay gente que tiene que caminar, que tiene que transitar, en fin. Y no es ninguna gracia que pase un auto fuerte y te moje. Entonces, también el llamado es a reducir la velocidad. Y cuando pasan por esta calle que ha estado cortada, digamos, pero que la gente igual saca la barra y dice, ah, si mi auto es alto, pase igual nomás, y se mete por Schneider. Y claro, y genera olas también que perjudican a las viviendas que están al lado, entonces, y a los peatones, por supuesto. Es una lata esto, ya lo estuvimos conversando ayer, pero por favor, por algo están ahí las rejas, o sea, tiene un motivo de ser, ¿no? Acá, viste, los autores dicen, oye, quedan en medio del agua, porfiado, ese que sacan la reja y pasan. Sí, pues eso es justamente lo que estamos diciendo, Ceci, toda la razón, Cecilia. Y uno dice, pero ¿por qué sacan la reja? Por algo está ahí. Pero pasan igual, no hay caso. Oiga, nosotros estamos atentos al agua del obispo. En cualquier momento vamos a tomar contacto con Carlos López. Mientras tanto, acá los auditores nos van mostrando fotografías. Dice, hola, dice, se habilitó una vía. Tengo conocidos que están ahí, y nos mandan unas fotografías en donde podemos ver las micros 20 también, ¿eh?, circulando ahí por la zona costera. Y ahora se habilitó el paso. Una vía, con precaución, porque eso, usted sabe que está peligroso igual, entonces se puede pasar, está monitoreada a esta hora en la ruta, hay gente ahí supervisando todo, siguen trabajando, siguen limpiando, pero hay una ruta ahí, una vía, quiero decir, habilitada de la ruta. Ya, eso. Mira, nosotros vamos a continuar, pero antes tengo una pregunta. Un auditor igual nos decía, por favor, chiquillos, ¿dónde puedo comprar sacos de arena? Y es una muy buena pregunta, fíjate. Yo había visto hace tiempo atrás, vitrineando la parte de jardinería en Sodimac. Y dije, ¡oh, venden harina! O sea, harina, perdón. Arena en saquito. Y dije, ¡oh, qué buena! Igual que las piedrecitas o de repente el concreto en saco. Genial. Porque uno, ¿para qué necesita un cubo de...? No, necesita un poco. Bueno, lo encontré genial. Pero no sé si habrá en este momento, digamos, porque la demanda es alta también. Yo no sé, chiquillos, porque lo que quiere el auditor son sacos de arena, donde se compran o viéndose, o en una de esas se consiguen también en la muni, decía, no sé, es para que no me entre el agua a la casa, decía. Entonces, ¿cómo? ¿Dónde comprar? Te preguntamos a ti. Como ustedes son busquillas y se las saben todas también, que siempre lo agradecemos, por cierto. Si usted sabe dónde se pueden comprar sacos con arena, genial. Se lo agradecemos y ahí le pasamos el dato a nuestro auditor que nos preguntaba y nos decía, oye, ¿dónde puedo comprar sacos con arena? Porque necesito ahí para que no me entre en mi casa y todo.
Es una buena pregunta, así que si usted tiene el dato, se lo agradecemos y aquí entre todos nos ayudamos. Ya, faltan 18 minutos para que sean las 11 de la mañana.

0: Tenemos información del momento, vamos hasta la región metropolitana porque un tiroteo a un camión de valores se registró en el barrio Franklin. Rodrigo Pino, tú nos cuentas.
1: Sí, estamos acá en el sector de San Francisco, muy cerca de barrio Franklin. Ustedes ven imágenes de este procedimiento en desarrollo que está realizando personal de Carabineros en torno a este enfrentamiento, a este tiroteo que se produjo acá en este punto importante de la capital. La información que se maneja hasta este momento sería producido un intento de asalto a un vehículo, un camión de transporte de valores y por parte de desconocidos que estaban en este lugar y en ese contexto que se generaron estos disparos en este sector. No tenemos todavía la ratificación exacta de los alcances, pero lo que resaltan es que al menos serían tres personas heridas. No tenemos claro si son parte de los vigilantes o también parte de esta banda criminal, porque esa es una información que está aún en investigación por parte de Carabineros. Ustedes ven que se están desplegando equipos de Carabineros en este punto, también unidades médicas de ambulancias en este sector que han llegado para asistir, entendemos, a personas que están actualmente en heridas, y ustedes escuchan también de fondo el sonido de helicóptero, la brigada aeropolicial de Carabineros, dando cuenta respecto de este procedimiento que está actualmente en desarrollo. Ustedes ven imágenes al fondo de esta Vivir TV, ven las ambulancias, también este vehículo que sería el camión de transporte de valores que estaba en este sector, no sabemos si descargando o entregando remesas de dinero, y que habría sido interceptado por parte de estos asaltantes. Estamos a la espera de tener una vocería oficial, hay unidades de distintas comisarías de acá del Centro Santiago, también de control de impuestos público, incluso también del Grupo de Operaciones Políticas.

0: Oficiales especiales de la policía uniformada en este procedimiento que está en pleno desarrollo en el centro de Santiago. Reiteramos, una balacera que había dejado personas heridas. No tenemos claro si hay una víctima fatal dentro de aquello, pero estamos a la espera de tener más antecedentes dentro de los próximos minutos en torno a esta diligencia que está desarrollando personal de carabineros acá en el sector de Barrio Franklin, en la comuna de Santiago. 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
2: Y vamos hasta Aguas del Obispo, camino a Niebla. Carlos López, en el lugar, nos informa.
3: Específicamente en el sector Aguas del Obispo, en la ruta que une Valdivia con Niebla, una remoción en masa que generó interrupción de la ruta de trabajo por parte de equipos municipales y también en la afectación de un vehículo que también se vio enfrentado con esta remoción en masa y también estaría vinculada a sí mismo una vivienda. Estamos junto a la alcaldesa de Valdivia, Carla Atman, para informar a la comunidad en relación a lo que aconteció en este sector. Alcaldesa, buenos días.
4: Muy buenos días, no son tan buenos vecinos, vecinas, pero bueno, estamos acá desplegados, como habíamos ya informado, los riesgos de remoción en masa por tanta acumulación de agua es crítico, sobre todo en los sectores rurales y costeros. Acá, particularmente en Aguas del Obispo, pasaron dos cosas. Ayer en la tarde-noche tuvimos una remoción acá en la ladera que afectó a una vivienda, se terminó moviendo casi 6 metros, quedó totalmente inhabitable. Estuvimos con la familia, ellos están bien en términos de que no hay ninguna afectación a sus familiares, obviamente la comunidad. Y estamos ahí apoyándolo y haciendo el levantamiento y requerimiento de vivienda de emergencia. Y hoy día en la madrugada tuvimos esta remoción en la ruta que dejó cortada la ruta. Estamos con nuestra maquinaria municipal, nuestros equipos, agradecer también a los vecinos que han ayudado muchísimo, despejando. Debiéramos dejarla ya habilitada en unos minutos y después van a llegar las maquinarias de vialidad para terminar el trabajo y nosotros nos vamos a dirigir al sector de San Ignacio, después a las vertientes donde tenemos otras remociones.
3: Perfecto, alcaldesa, por esa información. Muchas gracias y que tenga una mejor jornada, por cierto.
4: Sí, para ustedes también y vecinos, recordar, el municipio está ahí en la calle junto a ustedes y toda la información a través de los canales oficiales.
3: Las palabras de la alcaldesa de Valdivia, Carla Atman, en virtud también de esta labor que está realizando equipos municipales a través de un camión tolva, una retroexcavadora, que están generando ya el término de la limpieza de la ruta en el sector Aguas del Obispo y que es como consecuencia de este deslizamiento, de este desmoronamiento de una parte importante de un cerro y que dejó estas afectaciones. Se espera que también en los próximos minutos, aún por estimar, en todo caso ya el tránsito esté completamente restablecido, porque hay que señalar de que la ruta está interrumpida o al menos está controlada en el sector Toroballo. 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

0: Bueno, atención, porque se reanudó el servicio de buses por parte de la empresa Expresos a la Costa. Están saliendo cada 20 minutos a Centinilla, una hora a Curiñanco. Una vez que se normalice el corte, se vuelve a la frecuencia normal. Pero les pasamos aquí la información, se la compartimos a nuestros auditores, que se reanudó el servicio de buses por parte de la empresa Expresos a la Costa, porque ya la zona, como han estado trabajando en la ruta, por el momento hay una sola vía habilitada, pero se pretende que lo más próximo, en minutos, debiese estar habilitado en un 100%. Así que mientras tanto, vuelven a circular los buses Expreso a la Costa, desde Valdivia hacia la costa y desde la costa hacia Valdivia también. Ahí está la información. Bien, vamos a volver nosotros también a la zona de Aguas del Obispo, porque ahí se encuentra Carlos López. Carlos, vamos contigo.
1: Nos meteremos en el sector de Aguas del Obispo, en donde, bueno, a un costado de la ruta hubo un importante desmoronamiento de cerro, a un costado de dos caminos, uno que es el principal, la ruta T350, y otro que es accesorio y encuesta hacia donde hay vecinos. Estamos junto a don Jeremías, en sus brazos tiene un pequeño perrito que está tiritando de frío, mojado. Estamos en vivo para Radio Biobío, cómo se asimila esta emergencia y acerca de las personas y también de la mascota. Les saludamos, don Jeremías, muy gentil.
2: Buenos días. Bueno, no esperábamos esta situación. Somos nacidos, criados aquí en el sector. Y bueno, lo más, el tema, el mal tiempo que hemos tenido, que acá hay demasiada lluvia, mucha lluvia en poco tiempo, y eso ha permitido que todo el cerro se deslice. Y ayer tuvimos un problema con la casa de mi hermana, que se deslizó un poco el terreno arriba y arrastró la casa como 6 metros. Y ya la casa es pérdida total porque por dentro está toda reventada. Así que mi hermano y yo pasaron la noche en la casa de mi mamá. Y a pesar de todo, aquí todos somos familia y lo estábamos apoyando uno con otro.
1: Usted tiene en sus brazos un perrito. Cuéntenos acerca de él, cómo se llama, qué va a pasar con él. Lo están rescatando, es parte de la familia, también lo entendemos.
2: Sí, es parte de la familia. Ayer lo rescataron los bomberos de la liniera que tenía la casa arriba de María. Y hoy día fuimos con los chiquillos del periodista del Canal 13, creo que fue. Y lo encontramos con él, que estaba atrapado en la casa María de vuelta. Y bueno, está totalmente mojado y... Y acá la señora alcaldesa dice que lo va a llevar para una veterinaria de la municipalidad para prestarle su atención y para que esté mejorcito.
1: Porque este, perdón, Jeremías, muchas gracias, que tenga una mejor jornada, por cierto. Y escuchamos a un vecino en relación a lo que aconteció anoche y el día de hoy, en este día después de esta emergencia climática que ha dejado inundaciones y también remociones en masa, al menos acá en el sector costero de Niebla. 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

0: Balacera en el barrio Franklin tras intento de robo a camión de valores. Rodrigo Pino nos amplía esta información que ya te contábamos oportunamente.
1: Nos daban cuenta también nuestros auditores, sector de calle San Francisco, muy cerca del barrio Franklin, lo que es la zona conocida como Matadero, donde se produjo esta balacera que hasta ahora, ya se nos ha informado, mantiene dos personas heridas, dos vigilantes y una persona que está fallecida, muerto, que sería parte de esta banda criminal. ¿Qué es lo que se ha podido establecer hasta este momento? Que pasadas las 10 de la mañana se habría generado este incidente donde personal de una empresa de transporte de valores llegó hasta este sector de Matadero con la intención de cargar cajero automático con dinero, y esta situación habría sido aprovechada por una banda que os habría estado esperando en este lugar, incluso simulando ser clientes de este sector, incluso más allá, nos indicaban algunos testigos fuera de micrófono, simulando ser también personas que estaban tomando desayuno en estas cocinerías que hay en este sector céntrico de Santiago. Cuando llegó este camión, estas personas abordan a estos vigilantes y se produce este intercambio de disparos, esta balacera entre los asaltantes y también los vigilantes. Dos de estos vigilantes resultaron heridos de bala, y en medio de esta balacera, uno de estos delincuentes, según la información que se maneja en el momento, fue abatido. El resto de esta banda huyó a pie, pero posteriormente había abordado un vehículo que lo estaba esperando en las inmediaciones, según los antecedentes que manejamos hasta este momento. Y esto es lo que está trabajando Carabineros, buscando a través de diversas unidades a este vehículo, con las características dadas a conocer por los vigilantes, también por algunos testigos. No tenemos claro exactamente qué se sabe de esta persona fallecida, si hay identidad confirmada, y también no tenemos claridad de la condición médica de los dos vigilantes. Se hablan de lesiones por heridas de bala, por lo tanto son lesiones graves. No tenemos claro si eso sería algún riesgo vital o no, pero hay equipos médicos que han llegado hasta este sector, además de unidades especiales del GOP, de Carabineros también, de Control de Orden Público, para poder tener más detalles en torno a esta balacera. Hay un corte de tránsito importante en el sector de Barrio Franklin, muy cerca de lo que es Biobío, sector de calle San Francisco, producto de este procedimiento aún en desarrollo por parte de la Policía Informada. Estamos a la espera de tener ya la información oficial en manos y en voces de Carabineros, también parte del Ministerio Público. Bio Bio, la radio.
0: El ministro del Trabajo, Tomás Rau, destacó que los índices y los datos que entrega el INE no presentará cambios respecto de la desocupación nacional. Vamos a tomar contacto con Vanessa Gajardo, que nos cuenta más.
2: Conocerse la cifra de desempleo publicada esta mañana por el Instituto Nacional de Estadísticas. Recordemos que esta no tuvo variación respecto del periodo anterior, ubicándose nuevamente en un 9,4%. A propósito de eso, es que el ministro del Trabajo, Tomás Rau, que se encuentra de visita en la región de O'Higgins, se pronunció. Si bien destacó que no haya habido una variación, dijo que de todas maneras, como gobierno, se están ocupando de lo que ellos mismos han calificado como emergencia laboral. Destacó que si bien cayó el desempleo femenino, sigue siendo una cifra que los preocupa y los ocupa. Asimismo, los bajos niveles de ocupación formal en la población más joven. Aún así, hizo un punto en lo que tiene que ver con las medidas contenidas en el Plan de Reconstrucción Nacional, y recordemos también toda la agenda o el hashtag modo empleo que ha activado el gobierno y que tiene distintas medidas, muchas de ellas que ya están discutiéndose en el Congreso Nacional. Bio Bio, la radio.
0: Segunda jornada de formalización del caso Sartor. Marcela Rojas, tú nos cuentas.
3: Sí, ya comenzó esta segunda jornada de formalización del caso Sartor de los 11 exdirectivos de esta administradora general de fondos en el cuarto juzgado de garantía de Santiago. Recordemos que ayer comenzó esta comunicación de cargos a los imputados por parte de la Fiscalía Metropolitana Oriente. Esta jornada, al llegar al tribunal, el expresidente de Azul Azul, Michael Clark, señaló que él está involucrado de alguna forma de rebote en este caso, ya que son los otros exdirectivos que están con mayores imputaciones, de mayor protagonismo, y que él, básicamente por haber sido parte del grupo Sartor, está también involucrado en este caso, pero que se desliga un poco de su protagonismo y de su responsabilidad en los delitos que investiga la Fiscalía, que recordemos, entre ellos están estafa, administración desleal y también movimientos en la compra de Azul Azul por parte del grupo Sartor. Estas jornadas debería terminar los alegatos de la Fiscalía y la comunicación de cargos a los imputados, y ya durante la jornada de este lunes empezar la discusión de cautelares, algo que vamos a estar, por supuesto, ampliando. En Tribunales, Bio Bio, la radio.
0: Exactamente las 11 de la mañana con 7 minutos.
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0: 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Oye, mira, un auditor nos preguntaba, nos decía, Antonio, nos decía, oigan, chiquillo, ustedes me pueden ayudar porque ando buscando sacos de arena, pero no un camión con arena, quiero sacos con arena. ¿Dónde puedo comprar? Porque no pillo, nos decía Antonio. Y nuestros super auditores no se hicieron esperar. Y mira, vamos a escuchar estos audios que nos dicen... de la sacos de arena y arena, ¿dónde encontrar? Hay muchos resultados y todos llegan, convergen a un mismo lugar. Mira, vamos a escuchar los auditores.
1: Un mensaje para la persona que pide arena en saco en René Aider con San Jorge. Hay una parte donde venden arena en sacos. En René Aider, a la altura de los departamentos, también hay otra parte donde venden arena en saco. Así que si les sirve el datito, ojalá, me pongo contento.
2: Sandrita, en el Snyder con San Jorge, toda la esquina hay un local de frutería, venden gas y venden sacos de arena, ripio, de lo que encuentre, de lo que quiera.
3: En San Jorge con Snyder, en la frutería de la esquina venden sacos de arena.
4: Hola, buenos días. En Snyder con San Jorge, en la verdulería que está en la esquina, ahí pueden comprar sacos con arena.
5: Hola, hola Sandrita, ¿cómo estás? Buen día. En Árido Las Ánimas, acá en Las Ánimas venden saquitos de arena, ahí, ahí. Es una buena
0: pregunta. Hoy se pasaron, gracias. Y siguen llegando mensajitos, pero ya con esos datos estamos listos, un montón. Oye, gracias, muchas gracias, chiquillos, ¿viste? Que se pasan siempre, son muy geniales. Acá Luis también nos decía, hola, buen día, creo que venden en Orcel también, dice, los sacos de arena, ojalá sirva, dice, el saludo, aguante Valdivia, nos dice Luis, aguante Valdivia, vamos, que se puede, chiquillos. Oye, acá también, ¿qué nos dice? ¿Quién nos escribió por acá? Álvaro nos dice, oye, yo compré sacos sueltos. Este también es un buen dato, fíjate, el de los sacos sueltos, porque hay gente que tiene leña en otras partes y trae de saquito. Entonces dice, oh, no tengo saco. Y típico que uno siempre necesita saco. No sé ustedes, a mí siempre me falta alguno. Y entonces dice, mira, yo compré sacos sueltos, 17 pesos. Y saqué harina de la arena, dice, de la playa. O en Áridos, ahí sale barato, po. 170 pesos, nos dice, 170 pesos el saco, ¿en serio? Saco suelto, sí, po, obvio. Dice, ¿en órdenes venden sacos vacíos? Ese es un muy buen dato, porque hoy les voy a contar, un día fui a comprar sacos usaditos, porque uno lo utiliza para almacenar cosas ahí. Y fui a una tienda que queda cerca del TIT, no voy a decir dónde. Y yo ya había comprado antes ahí varias veces sacos usados, justamente, que te los venden re barato, porque, en fin. Y sabes que atendieron tan mal. Era así como, hola, ¿sabes que ando buscando sacos? Ah, no, aquí, pregunta adentro. Y yo así como, bueno, pero así, chiquillo. Y yo voy y pregunto adentro, oiga, ¿tendrá saco? O sea, te dijeron que ya no hay, po. Y yo así como, gracias, gracias. Me fui, po. Oye, nos pregunta, si te dijimos que no hay, pues, o sea, esa fue la respuesta de un negocio que queda cerca del TIT. Imagínate. Dan ganas de volver hoy. Así que buen dato has dado aquí. 170 pesos el saco vacío ahí. Está bueno eso. Ah, pero ¿en dónde? Dice, compré sacos sueltos. Ya, ok. ¿Y dónde está? Ah, en órdenes, dice, vende los sacos vacíos. Ya. Buen dato ahí. Bueno, os agradece. Ya, vamos a avanzar nosotros. 11 de la mañana con 22 minutos. Ahí le resolvimos el problema al auditor. Muchas gracias, queridísimos auditores. 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

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Oiga, avanza la tarde, la mañana, todavía es de mañana, sí. Ay, viendo acá el pronóstico del tiempo, oiga, da depresión. ¿Qué quiere que le diga? O estamos aburridos del agua. Mira, con todo lo maravillosa que es la lluvia, bendita lluvia. Ay, pero han sido tantos días. Por favor, para, San Isidro, para. Es que hay tantas complicaciones, en serio, lo hemos pasado. Hay gente que lo está pasando muy mal producto de la lluvia. Hay gente que ha perdido sus casitas. Igual porque han tenido, te contábamos ahí en la costa, casas que quedaron inhabitables producto de la remoción en masa también ahí, que afectó casa y todo. Carlos López estuvo en el lugar, estuvo conversando con la gente que vivía en las casitas, entonces igual es un tema complejo. Nos hemos encontrado también con muchas otras personas que han quedado negadas en otras partes de la región producto de las crecidas de los ríos, entonces igual es como el nivel de afectación ha sido tremendo. Pero las estadísticas también son claras, porque nosotros ayer conversábamos, por ejemplo, con una especialista en el área, que estaba ahí hablando.

0: hablando también con Christian Cerny y con nosotros. Y claro, y planteaba la cantidad de milímetros caídos de agua, que era una cantidad enorme, 700 milímetros solo en julio, en toda la región. Es mucho. Entonces acá los auditores dicen, ya, pero es que antes llovía tanto. Pero sabes que viendo las estadísticas, pues sí, es cierto, antes llovía un montón. Pero viendo las estadísticas, este año y este mes de julio ha sido, ya, por ejemplo, ha llovido más del doble de lo que llovió en julio del año pasado. Y uno dice, ah, pero es que el año pasado era medio seco, viste que nosotros vamos de la sequía a la lluvia extrema. Uy, si nos vamos, pero de extremo a extremo. Pero lo que iba, incluso comparándolo en años, no sé, pues son años en donde no llovía tanto históricamente en el mes de julio. Entonces, claro, hay una historia fuerte, porque quiere que le diga, pero así es que hay hartas complicaciones con relación a la lluvia, así que estamos hartos, estamos hartos con tantas precipitaciones. Bueno, mira, porque hay afectaciones y porque, como te decía, hay personas que lo están pasando muy mal. Uno se mojará un poco, pero hay personas en serio que han perdido hartas cosas también. Entonces, sí, es tremendo y la afectación es muy grande. Mira, vamos a la costa. Nosotros estamos en contacto con Carlos López a esta hora. Vamos a volver hasta Niebla. Estamos con las familias afectadas por la remoción en masa también en el sector Aguas del Obispo. Carlos López, vamos contigo.
1: Nos mantenemos en el sector Aguas del Obispo, en donde a la altura del kilómetro 12 de la ruta T-350 entre Niebla y Valdivia, se desencadenó una remoción en masa que provocó la obstrucción de la ruta, pero también el desplazamiento de una casa de dos pisos. Estamos junto a Omar Chacón, su propietario, muy gentil por recibir a Bio Bio la radio y también informar a la comunidad qué fue lo que ocurrió. ¿Y de qué forma ustedes se percataron de esta misma situación?
2: Bueno, yo venía llegando recién del trabajo y mi hijo estaba dentro de la casa. Y yo estaba casi subiendo aquí en la subida de mi casa cuando me avisa que se vino el cerro abajo, encima de la casa. Entonces, la casa quedó, no se puede virar, se perdió total. Y eso,
1: ¿qué fue lo que más se temió?
2: Bueno, De que haya podido haber caído a la calle la casa entera, pero gracias a Dios se corrió 6 metros y ahí se ancló. Pero ahí, gracias a Dios, la casa quedó sentada y ahí por lo menos las cosas no están mojadas.
1: Y sin heridos.
2: Y sin heridos también. Pues, sí, mi hijo estaba adentro y salió por una ventana. Como pudo, porque la casa se estabilizó, se quebraron los pisos adentro y fue impactante el tema de mi hijo que pasó en ese minuto.
1: Don Omar, finalmente, ¿qué es lo que necesitan o requieren ahora y para más adelante, pensándose de que la casa sigue ahí, el terreno que también se deslizó permanece en el lugar y inevitablemente el próximo año va a haber otro invierno y este invierno que aún está en curso, sus lluvias se mantendrían por lo menos hasta un par de meses?
2: Bueno, los especialistas de la municipalidad van a venir en unos, ¿cómo va? 11:30 por ahí, para ver el tema del terreno, si se puede seguir haciendo alguna vivienda o habitando, pero ellos van a tomar esa decisión. Nosotros, la verdad, estamos esperando que lleguen nomás para ver qué se puede hacer. Y eso, y una vivienda provisoria, porque necesitamos también, entre comillas, llevar una vida un poco normal para depender de su casita, aunque sea chiquitita. Eso es lo que más quisiera.
1: Muchas gracias, don Omar, pues. Muy gentil. Ahí escuchábamos a Omar Chacón, propietario de este inmueble de dos pisos que se deslizó cerca de 6-7 metros aproximadamente, producto de esta remoción en masa, pidiendo una solución de emergencia. De momento están en casa de familiares, pero también a la expectativa de lo que puede hacer los entes públicos y que también redunda en este caso como otros más. En la región de Los Ríos, específicamente producto de intensas precipitaciones que han saturado suelos y han provocado remociones en masa, afectando viviendas y también la cotidianidad, la vida diaria de muchas personas acá en la región de Los Ríos. Desde el sector costero de Niebla, Bio Bio, la radio.
3: Estamos en Aguas del Obispo.

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2: Justo Arteaga, o sea, Justo José Arteaga Cuevas fue el comandante en jefe del ejército en los inicios de la Guerra del Pacífico, teniendo el grado de general de división. Justo Arteaga había nacido en Santiago en abril de 1805 y, por lo tanto, su vida abarcó la vida militar del país en sus principales episodios. Su padre era Domingo Arteaga, que fue gran amigo y también edecán de Bernardo O'Higgins. Y fue su padre quien lo hizo ingresar como cadete del ejército cuando tenía apenas 9 años de edad. A esa edad inició su carrera militar, una carrera que se suspendió cuando los realistas retomaron el poder después del desastre de Rancagua, de la batalla de Rancagua. Pero reconquistada la independencia, Justo Arteaga fue subteniente del Regimiento Granaderos de la Guardia de Honor, que estaba encargado de escoltar al director supremo. Más tarde, en 1826, fue profesor de matemáticas en la Academia de Guerra y luego se incorporó al Ejército del Sur, donde bajo las órdenes del general Freire, tomó parte en la campaña de Chiloé. Participó en el ataque a las baterías de San Carlos de Ancud y también en los combates de Pudeto y Bellavista. Más tarde, en 1851, y por sus ideas políticas, fue llamado a calificar servicios y entonces tuvo que salir del país. Se fue al destierro a Perú, igual que O'Higgins, donde se hizo comerciante por casi 8 años. Pero volvió a Chile y participó en la Guerra Civil de 1859, con la que se puso fin al periodo conservador y se inició la llamada República Liberal, que a él lo redimió. El año 1861

0: 1936 estuvo al mando de la primera división de tropas que defendieron Valparaíso en la guerra contra España, porque sí, volvió a haber una guerra contra España, y el 8 de abril de 1879 fue nombrado general en jefe del ejército en campaña en la guerra del Pacífico. Claro que alcanzó a estar solo 3 meses en el cargo, ya que presentó su renuncia por dificultades con el comando superior y especialmente con los delegados civiles que representaban al gobierno en las deliberaciones y resoluciones del ejército en campaña. A juicio de Gonzalo Bulnes, en el libro Guerra del Pacífico, Arteaga tenía serenidad en el peligro, dignidad en la vida, competencia como artillero y era un excelente instructor. Pero su carácter era absorbente, desconfiaba de todos, quería conservar íntegras las facultades de su mando y solo aceptaba como consejeros a sus hijos, Justo y Domingo, que hacían vida política en Santiago y a quienes comunicaba sus propósitos y los detalles de la organización militar de Antofagasta. Justo Arteaga entonces fue reemplazado en su cargo de general en jefe del ejército en campaña por otro general, el general Erasmo Escala. Arteaga regresó a Santiago y se retiró del ejército. Murió más tarde en julio de 1882.
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0: 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Oye, ¿sabes qué? Nosotros te decíamos que la afectación que ha habido producto de tanta lluvia, la verdad es que ha sido tremendo y uno lo hemos estado contando, monitoreando, hemos estado en terreno ahí y te hemos ido contando también y escuchándote a ti también. Muy importante eso. Y claro, juntos hemos ido viendo ahí el panorama de cómo está la región, digamos, súper complicada por el tema de las lluvias y todo. Y mira, viendo las estadísticas acá, porque las estadísticas son, claro, decidoras totalmente. Uno dice, no, es que antes llovía mucho. Sí, todo el rato, por algo nos decían Valdilluvia. Pero este mes de julio en particular ha sido extraordinariamente lluvioso. Estaba viendo acá los registros oficiales que muestran registros desde el año 1966 a la fecha. Todos los años la pluviometría, qué sé yo, del mes de julio, desde 1966. Y créeme que no hay ningún mes de julio, en ningún año desde el 66 a la fecha, que haya llovido tanto. Ni siquiera se le acerca, no le llegan en los tobillos la cantidad de lluvia de julio. Hay años, claro, que son más llovedores que otros en el mes de julio, pero este mes de este año puntualmente se salió, pero de toda norma, oiga. Porque, por ejemplo, en el año 1978, por ahí, 79, fue un año súper, un julio muy llovedor en la historia del registro. Y ponte tú, ese año habrá caído 600 milímetros de agua. Harto, solo en el mes de julio. Bueno, este año, este mes de julio, han caído 818,8 milímetros de lluvia. Y eso que todavía falta contabilizar lo de anoche y lo de hoy día. O sea, todavía tiene que subir más. Entonces es harto, ¿viste? Es inigualable desde el año 1966 a la fecha, en donde se han tomado registros de la cantidad de lluvia caída. Y como te decía, los años que podría uno decir, oye, el julio anterior donde llovió un montón, ya, podría ser en 1978, 1979, por ejemplo, pero claro, eran 600 milímetros de lluvia versus los 818 de este mes, de este año, de este mes de julio, ¿viste? O sea, un montón. Y la pluviometría en lo que va del año, por ejemplo, o sea, nosotros estamos en julio recién, y hasta ahora superamos todo lo que llovió el año pasado. Entonces es una locura, la verdad es que es mucho. Por eso el nivel de afectación y tanta destrucción también. Porque uno igual dice, nosotros somos una zona que llueve tanto, entonces ¿cómo es posible que estemos tan mal, digamos? Pero es que para que uno más o menos se haga la idea de el nivel de precipitaciones que hemos tenido, que ha sido demasiado alto, mucho más de lo que se tenga registro en todos estos años, chiquillos. Es mucho, es por eso que estamos como estamos, digamos, con todo inundado y las complicaciones que hemos tenido, digamos. Ya, y este fin de semana va a seguir lloviendo. De ahí vamos a echar un vistazo al pronóstico del tiempo.
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16: Muy buenas tardes, iniciamos una nueva revisión de noticias. Vamos al centro de Valdivia porque organizaciones manifestaron su apoyo al Instituto Nacional de Derechos Humanos ante la solicitud de parlamentarios de la derecha de cerrar

0: es su organismo. El detalle lo entrega Nicolás Silva.
1: A las afueras de la sede de Valdivia, del INDH, ubicada en pleno centro de Valdivia, específicamente en calle Camilo Enríquez, las organizaciones de derechos humanos manifestaron su apoyo al INDH ante diferentes peticiones por parte de parlamentarios, principalmente de derecha, quienes, recordemos, exigen el cierre del organismo, principalmente tras la visita que se realizó al imputado Carlos Cancino, alias El Rana, mientras estaba hospitalizado en el centro asistencial de Valdivia. Ante esta situación, durante esta jornada llegaron organizaciones para manifestar su apoyo y entregar una carta de respaldo al INDH, resaltando su importancia principalmente para la protección de los derechos humanos y también para la búsqueda de justicia por parte de las víctimas de la dictadura cívico-militar. Además, se cuestionaron las políticas que han impulsado por parte del gobierno y también las peticiones que han planteado los parlamentarios de derecha, principalmente esta solicitud de cerrar el Instituto Nacional de Derechos Humanos ante esta última visita, también sobre estas últimas actuaciones que ha tenido el organismo, principalmente que han sido fuertemente cuestionadas por parte del oficialismo. Bio Bio, la radio.
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0: A esta hora se revisan las medidas cautelares de Joaquín Lavín León. Marcela Rojas, tú estás ahí en tribunales, cuéntanos.
4: Instantes están revisando las medidas cautelares del exdiputado de la UDI, Joaquín Lavín León. Recordemos que él está en prisión preventiva desde el pasado 8 de mayo por decisión del séptimo juzgado de garantía de Santiago. En esta jornada es su defensa, encabezada por Cristóbal Bonasich, quienes piden esta atenuante en su medida cautelar, pidiendo algún tipo de arresto domiciliario para el exparlamentario, debido a que ellos señalan y sostuvieron tres puntos básicos en su argumentación. Uno, que el caso es bastante parecido al de su ex, o sea, al de su esposa, bien digo, Katy Barriga, y que ella salió en libertad o al menos tuvo algún tipo de atenuantes de arresto domiciliario durante este proceso, y también que él, como imputado, ha colaborado con la investigación declarando en múltiples ocasiones y también dando a entender cómo funcionaba esta plataforma de Social Task. Señalan que ella no es un peligro para la investigación, es la misma razón por la que piden esta rebaja en la medida cautelar de prisión preventiva, algún tipo de arresto domiciliario. Nosotros vamos a estar ampliando qué es lo que resuelve el séptimo juzgado de garantía de Santiago sobre esta medida cautelar. En tribunales, Bio, la radio.
0: Tres alertas SAE se han activado en la región de Coquimbo. Vamos al lugar, Gonzalo Merino nos amplía.
5: Tres alertas SAE se han registrado hasta este instante en distintos sectores, tanto de La Serena como de Coquimbo, debido a la intensa lluvia y el fuerte viento que incluso en algunos momentos ha superado los 50 kilómetros por hora en esta zona. Las alertas se han registrado en el sector del Cajón de El Romero, que ya la vez anterior, en el temporal pasado, se registraron serios problemas allí, anegamiento y también afectaciones de viviendas en ese lugar. Se cerró la quebrada Santa Gracia por parte de carabineros para que no transite nadie más y así evitar accidentes y personas lesionadas. La otra alerta SAE corresponde al sector de Tambillos, en la comuna de Coquimbo, donde ya ha comenzado a bajar la quebrada de ese lugar, y un poco más allá, en el sector de Tongo y Sillo, camino que une la ruta D43 de Las Cardas con la ruta 5 frente a Guanaquero, también se activó la alerta SAE por la bajada de quebradas en dicho sector. Hasta el momento llueve intensamente en el sector costero, una marejada también bastante intensa, calles anegadas, caídas de árboles, viento fuerte y también algunos caminos ya cortados son parte de los efectos de este frente climático que estamos nuevamente viviendo acá en la región de Coquimbo. En La Serena, Bio Bio, la radio.
0: En este instante, en Mariquina la temperatura alcanza los 10 grados y en Corral 9 grados.
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Bueno, estábamos conversando acá acerca de las estadísticas también, que las estadísticas no mienten. Y este mes de julio ha sido el más llovedor desde que se tiene registro, desde el año 1966. Porque estamos hablando de una brutalidad de cantidad de milímetros en este mes de julio particularmente, y por eso que estamos como estamos, digamos, con todos los estragos y toda la afectación. Y acá los auditores van opinando también, dice, desde el año, mira, y es interesante porque acá se van informando los chiquillos, ¿viste? Nos dice, desde el año 1966 y hasta hoy, de esos 60 años que existen de los registros, el mes más lluvioso anterior en la ciudad de Valdivia había sido en julio del 78. Y en ese momento fue un julio muy llovedor. En 1978, bueno, ahí fueron 591 milímetros de agua caída, ¿viste? Versus lo de ahora, que son como 818, y sin contar los últimos días, ojo. Entonces, todavía tiene que sumar más, pues imagínate, es muchísimo. Así es que, claro, y dice, el promedio anual total normal de agua lluvia acumulada entre enero y julio de los años 60... es de 1087 milímetros. Y a la fecha, entre enero y julio, en 2026, vamos en 1441 milímetros. O sea, una cantidad, pero enorme, de lluvia. Así es que imagínate. Bueno, y acá que nos dice Luis, nos dice hoy. Dice, yo me acuerdo de esos inviernos terribles, en donde también nos inundábamos antes, en el sector de Barrios Bajos, por ejemplo. Claro, lo que pasa es que en Barrios Bajos antes se inundaba completo, pero acuérdate que ahí hicieron un trabajo bien hecho. Barrios Bajos es un ejemplo de un trabajo bien hecho, una excelente canalización de las aguas lluvias, porque antiguamente ese sector, o sea, llovía y el agua te llegaba hasta las rodillas. Y bueno, y la gente ahí literalmente andaba con bote en Barrios Bajos. Pero ahora ya no, hay lugares muy puntuales que se acumula agua, qué sé yo, pero nada en comparación con cómo era antes. Y claro, porque ahí hubo un trabajo y una ingeniería perfecta que quedó muy bien hecha, y ahí está el resultado. Ya no se inunda Barrios Bajos, muy poquito, muy, muy poco, casi nada. Bueno, acá también Antonio nos dice, oye, ya mañana comienza otro mes, ojalá.

0: Para que no sea tan lluvioso. Ah, mira lo que dice acá una auditora en este audio. A ver.
1: Oh, estaba viendo que agosto, la primera quincena, se viene con lluvia y mucha lluvia. Otra, y vamos a seguir. La primera quincena.
0: Y es toda la razón lo que nos dice nuestra auditora, porque mirando acá el pronóstico del tiempo, este fin de semana afirma de que sigue lloviendo. Mañana va a llover un montón otra vez. Uy, abúrrete, pues San Isidro, por favor, danos un chance. No, mañana va a llover un montón. 1 de agosto vamos a recibir agosto con lluvia, harta lluvia, 43 milímetros en Valdivia. El domingo va a llover menos, eso sí, 18 milímetros. Y la próxima semana también viene lluvia, pero no son tantos milímetros de lluvia. Por ejemplo, el lunes, aunque, mira, nunca es bueno adelantarse tanto, pero entendiendo que esto lo vamos a ir viendo día a día, para la próxima semana en Valdivia se anuncia 2,2 milímetros para el día lunes, por ejemplo, son muy pocos. El día martes lloverían 14 milímetros de lluvia, poquito también. Para el miércoles 14 milímetros, el jueves anuncia 6,2 milímetros. Vamos a tener lluvia, sí, la próxima semana, pero muy poca. Es poquito, ¿viste? Y de ahí viene los próximos días con un poquito de sol ahí. Y la semana siguiente, que ya no me atrevo a ir más para allá, pero igual se anuncian lluvias, pero más decente, pues una cosa más normal, señora, señor, no como lo de ahora, que ha sido totalmente una locura. Pero bueno, ahí está. Acá Mauricio dice, bueno, ¿y qué pasó? ¿Dónde está ese espíritu invernista? Dice... Ay, sí, está aquí, está aquí. Yo soy del team invierno. Pero es que ahora se ha descuadrado el tema de la lluvia. Es mucho, mucho. No, no se puede así. Oye, vamos a avanzar nosotros. Tenemos música igual en la radio.

0: Mira, estábamos nosotros contando que, claro, un ejemplo de un trabajo bien hecho fue lo que hicieron en Barrios Bajos, un lugar histórico que se inundaba antiguamente, pues chiquillos, el agua, pero hasta la rodilla. Y siempre, o sea, llovía y todo inundaba ahí. Pero ahí hicieron, pavimentaron, hicieron todo un trabajo de canalización de aguas maravilloso. Y el resultado está ahí. O sea, ya no es un lugar que sea típico que se inunde. Igual se acumula agua en algunas partes, un ratito, puede ser una cosa muy, muy marginal con toda la lluvia que ha caído. Mira, hay un audio de un auditor que comenta con relación a eso también.
1: Barrios Bajos, se hizo un excelente trabajo y la canalización del agua lluvia llega al humedal que está ahí en Bueras. Así que los humedales son súper importantes para nuestra ciudad. Ahora ya estas lluvias nos inundaron como en tiempos antiguos. No, prácticamente no hubo casi inundaciones.
0: Exacto, y ahí el humedal haciendo su pega también, pues efectivamente, pero claro, hay una canalización y un trabajo de ingeniería bien pensado y bien hecho. Así debiese hacerse en todas partes, especialmente en algunos donde están haciendo trabajos también, y uno espera que queden bien hechos una vez que se finalicen, pero claro. Por eso siempre lo colocamos, todos los inviernos colocamos como ejemplo un trabajo bien hecho, el que hicieron en Barrios Bajos para evitar ahí el nivel de inundación. Oye, un auditor, Oscar, que nos decía que él es fan de la radio y que está todo el día con la radio puesta, nos preguntaba si iba a haber tormentas eléctricas en Valdivia. Estaba, mire, hoy día. Y sabes que no se anuncian tormentas eléctricas para el día de hoy. Estamos revisando acá. No en ninguna parte de la región, aunque ustedes saben que las cosas pueden cambiar de repente, pero mirando acá la proyección del pronóstico del tiempo que nosotros revisamos todos los días, que es el de Meteorred, no se anuncian tormentas eléctricas, mi querido auditor, porque él nos decía que él tenía muchos animalitos. Entonces, claro, para protegerlos ahí extra en caso de saber que hay tormentas eléctricas, pero no se anuncian para Valdivia ni para ninguna parte de la región. De hecho, mirando acá, tampoco tenemos ninguna alerta de tormentas eléctricas para la región de Los Ríos. Y así que eso, para que esté tranquilo nomás, queridísimo auditor Oscar, seguidor de la radio ahí, que nos tiraba un montón de flores, así que besitos para ti, Oscar, pero no se anuncian tormentas eléctricas para esta jornada, ni en Valdivia, ni en ninguna otra parte de la región de Los Ríos, afortunadamente. ¡Uf! Ya, uy, qué agradable ver un poquito de sol, oiga, entre medio de tanta nube, se agradece. Ay, ya, oye, ¿qué tal si escuchamos un poquito más de música nosotros en la radio? Son las 12:27.

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Un poquitito de rayitos de sol ahí se alcanza a apreciar y se disfruta y se agradece después de tantos días con lluvia también y con tanta afectación, ¿no? Bueno, lluvia que va a volver, por cierto, esto es como un pequeño recreíto ahí, chiquitito, pero bien ahí. Ya lo decíamos, este fin de semana viene con lluvia nuevamente, así que ya, vamos que se puede, chiquillos. Mira, ahí hay un tema interesante que platica Nivia y dice, ojalá que la Seremi de Educación, dice, para el próximo año, y el Ministerio y todo, sepan estudiar bien las vacaciones. Porque así como vamos, ¿qué quieres que te diga? Pues nos dice por acá. Besitos, Nivia. Este es un buen punto, y lo conversábamos el otro día también, porque varios actores, desde la Cámara de Comercio, por ejemplo, a nivel nacional, el colegio de profesores y todo decían, oye, ¿sabes qué? Están muy adelantadas las vacaciones de invierno. Habría que volver a lo que era antes, cuando uno salía en julio y volvía prácticamente iniciando agosto. O sea, ponte tú, si estuviéramos en el pasado, en esta fecha todavía estaríamos de vacaciones de invierno y volveríamos la próxima semana. Así era antiguamente. ¡Au! Hace tiempo atrás. No, pero del 2022 que se vienen cambiando y adelantando cada vez más las fechas de las vacaciones de invierno. Y este año, como fueron tan adelantadas, porque fueron muy adelantadas, claro, se decidió, digamos, que se puso en el tapete, así como, oigan, chiquillos, está raro esto, porque hay otras partes de Chile que salen en otra fecha de vacaciones. En la Patagonia chilena, por ejemplo, tienen como otras fechas. Pero claro, en una de esas sería interesante evaluarlo también y salir como antes, no pensando tanto en la zona más central, digamos, en donde, claro, tienen otro clima y otra cosa. Para nosotros acá en el sur, julio siempre ha sido un mes muy llovedor, digamos, y también un mes muy frío si nos vamos más para Patagonia. Entonces sería interesante volver a las fechas antiguas, digamos. Vamos a ver, pues eso siempre se evalúa, digamos, pero ahí está. Bien, señores miñeras, si nos mandan fotitos de cómo cambia y el ánimo también, cómo te cambia con un poquito de sol, qué cosa más maravillosa. Las fotos del cielo valdiviano en algunas partes, muy, muy despejado, no en todas, porque en otros lados les toca un poquito más de nubes, pero igual se aprecia un poquito más de sol. ¿Qué nos dice por acá? La U Austral está de vacaciones y entra en este lunes. ¿Viste? Ideal. ¿Sí o no? La enseñanza superior también está como en estas fechas de vacaciones y vuelven ya la próxima semana también a clase. Ideal, pues en agosto. Claro, no se tienen que bancar todo el temporalazo, digamos, que se genera justamente en julio. Pero haga entender eso en la zona central cuando toman las determinaciones de la fecha. Complicado el asunto. Ya, nosotros vamos a continuar, vamos a escuchar más música también, pero antes recuerda que estamos muy bien acompañados con Covepa. 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

y pone esa canción y a uno le da pena por esa cuerda del Felipe. ¿Ve qué mala onda usted? ¿Para qué hace eso? Uno diciendo aquí que queremos sol, que queremos sol, que queremos un poquito de rayito de sol. Y toca la canción. De un cariño, oiga, de un cariño. 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Oye, qué locura, me da risa hoy nos llegan acá las

fotitos de la ciudad con sol. Y todo así como, ¡ay, oh, qué felicidad! Y sí, lógico, porque, oye, cambia el ánimo esto. Si nosotros hemos hablado también de la depresión estacional que da el bajón cuando están todos los días grises y no te llega sol y uno anda con... Hay gente que le afecta mucho. Y este poquito que alcanzamos a ver ahora, estos rayitos, uno dice, ¡ay, gracias! En serio te hace sentir al tiro mejor. ¿Sí o no? Se siente como punchy, al tiro. Bueno, saludos para todos los que van manejando con precaución, sí. De hecho, acá Silvia nos manda una foto de su casa y un sofá ahí que está detrás de un ventanal y que le llega todo el solcito, dice sol, y la pelucita feliz, que es su mascotita. Y ahí puesta en el solcito, pues ahí, al tiro. Acá igual María Cristina dice, ¡ay, que viva el solcito! Sí, se agradece un poquito de sol después de tanta lluvia y los días grises además y tanta afectación, pues al final uno igual tira ánimos ahí, pero también duele el hecho de ver cómo hay gente que lo está pasando pésimo por el tema de la lluvia, así es mucha la afectación y los caminos y todo eso, así es que... Sí, muchos cariños para todos los que están pasando pésimo y sabemos que son harto. Pero aún así usted sabe que el chileno siempre tiene ahí como que sale de todas las situaciones más difíciles y más adversas. Uno siempre se levanta y dice, ya, bueno, vamos, que se puede. Uno empieza a decir, ya, ¿qué vamos a hacer? ¿Te das cuenta? Que en general el chileno no se queda así como, ya, listo, hasta aquí llegué. Es como, no, ¿y ahora qué vamos a hacer? Hay que solucionarlo, po. ¿Viste? Oye, y hablando de solucionarlo, aprovechando que, mira, que estas lluvias también dejan al descubierto una situación que es muy compleja y que muchas veces uno la comenta y es bueno ya también arreglarlo definitivamente. Acá Claudio nos hace un punto de algo que hemos tratado en otras oportunidades y que dice, oye, yo sé que estamos afectados por las lluvias, nos dice Claudio, pero... Tengo una consulta que dice, todos los valdivianos ya pagamos nuestro permiso de circulación. ¿Y qué pasa con los eventos de la calle? Dice, por ejemplo, afuera del supermercado del Trébol, en Schneider, en Errázuriz, llegando a Circunvalación, son verdaderos rompedores de amortiguadores, nos dice. Homocinética, las llantas, el municipio las arreglará en algún momento, ¿no? Dice, creo que ya van como 4 años de esos eventos, podrían enviar un móvil a verificar, nos dice por acá Claudio. Yo no sé si le corresponde realmente a la municipalidad, porque usted sabe que las calles ahí tienen distribuciones y jurisprudencia distinta, digamos, hay algunos que les toca, no sé, al MOB le toca aquí, que al Servi le toca al otro, que aquí, en fin, se reparte, digamos, las responsabilidades en cuanto a las calles, pero es una realidad de que hay unos hoyos enormes. Ayer estuvimos hablando harto rato de esto y uno esperaría que en algún momento lo solucionen, como el que está afuera del puente Cruces, digamos, viste, sí, es un tema que uno repite mucho, pero que es real porque es una necesidad urgente. Y es importante arreglarlo. Ya, avanzamos otro poquito antes de cerrar. Bien, algo más de música en la radio.

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la hora. Y antes de ir cerrando, Ismael por acá nos mandaba un aviso, dice, semáforo sin funcionar, en Picarte, altura del Autoplanet, dice, y la esquina con el banco Estado Express. Dice, ese semáforo está ahí, no está funcionando a esta hora. Gracias, Ismael. Repetimos entonces, en Picarte, la altura del Autoplanet y la esquina con el banco Estado Express. Muchas gracias, muchas gracias. Ya, ahí está. Eso sería. Oye, un abrazo grande a cada uno de ustedes. Muchas gracias por estar siempre conectados con la BioBio. 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Ya, queridos auditores, un abracito, sigan en sintonía. Disfrutemos un ratito el sol porque luego viene la lluvia, pero vamos, que se puede. Viene el radiograma. ¡Chao!

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2: Bajo alerta roja se mantiene la región de Ñuble por el evento meteorológico que obligó a evacuar a 80 personas, mientras hay otras 50 que se mantienen aisladas. Mientras que en la región de la Araucanía las fuertes precipitaciones dejan casas anegadas y rutas bloqueadas. Diversos estragos deja el intenso sistema frontal que afecta al centro sur del país. En Valparaíso el fuerte viento provocó la caída de postes en el Cerro Barón. Un delincuente muerto y dos guardias heridos dejó un tiroteo en medio de un asalto a un camión de valores en el barrio Franklin de Santiago. El desempleo se mantuvo en un 9,4%, igual que el trimestre anterior, consolidando así su nivel más alto en 5 años. Continúa la tensión entre Chile y Estados Unidos por los aranceles. El canciller Francisco Pérez se confirmó haber conversado con la embajada de Washington por las declaraciones del embajador Brandon Judd. Una serie de emplazamientos entre dirigentes del Partido Socialista, de partidos oficialistas, digo, generó el llamado al orden del presidente José Antonio Kast por el rumbo de la agenda de gobierno. Ex cancilleres llamaron a la tranquilidad tras el sondeo que sitúa en cuarto lugar a Michelle Bachelet para su candidatura a las Naciones Unidas. Terminó la comunicación de cargos por parte de la Fiscalía a los 11 ex directores de la Administradora General de Fondos Sartor. El alcalde de Estación Central, Felipe Muñoz, denunció ante la Contraloría el decreto del Mimbu que modifica la Ordenanza General de Urbanismo y Construcciones. Y en noticias del exterior, prácticamente todos los migrantes de los 50.000 que entraron a la ciudad española de Ceuta ya han vuelto a Marruecos, según el Ministerio del Interior español. Varios líderes de la derecha europea cuestionaron al espacio libre de circulación de Schengen a raíz de la entrada de miles de personas en Ceuta. Hamas reiteró que no entregará su armamento pesado hasta que las tropas israelíes abandonen Gaza, algo a lo que Israel se opone.

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4: ¿Cómo están? Muy buenas tardes. Muchísimas gracias por estar con Bio Bio la radio en este día, viernes 31 de julio, para revisar las noticias de mediodía acá en la radio. Vamos a revisar de inmediato lo que está ocurriendo con el paso del sistema frontal por diversas ciudades, regiones del centro sur del país. Vamos hasta la región de Ñuble porque en alerta roja se mantiene esta región por el paso de este sistema frontal que ha dejado intensa lluvia, además de viento. Hasta el momento hay 51 personas aisladas, hay otras 80 que tuvieron que ser evacuadas y hay 8 personas damnificadas. En la comuna de Ranquil, ahí también en la región de Ñuble, un socavón está causando problemas en la conectividad. Vamos de inmediato al contacto con Verónica Valenzuela, quien se encuentra ahí en la región de Ñuble. Verónica, ¿cómo estás? Buenas tardes.
5: Hola, ¿cómo están? Muy buenas tardes. Sí, nos encontramos en la región de Ñuble, donde llueve intensamente hasta ahora, específicamente en la comuna de Ranquil. En esta región se mantiene la alerta roja por el evento meteorológico presente en la zona y que ya deja estragos en algunas comunas. Por crecida de canales y esteros se ordenó la evacuación de algunos sectores durante esta madrugada, como lo es, por ejemplo, acá en la comuna de Ranquil, el sector Paso Hondo, Alto Centro y Santa Ercilla. Situaciones que hasta el minuto deja 8 personas damnificadas y más de 50 aisladas, según detalló el director de SENAPRED, esto a nivel regional, Cristian Matos.
6: Bueno, primero que todo, reforzar que se mantiene la condición de alerta roja regional por evento meteorológico, condición que se ha declarado durante la madrugada de hoy, producto de las diversas afectaciones que tiene la región. El proceso de evacuación se ha concentrado en las comunas de Ranquil y Coelemu durante la noche. Este trabajo se ha desarrollado en conjunto con carabineros, bomberos, personal de ejército.
5: Bien, luego de analizar las condiciones meteorológicas previstas para esta jornada, también para mañana sábado, esto en un nuevo COVID regional encabezado por las autoridades, decidieron mantener esta alerta roja producto de las condiciones climatológicas que se van a registrar durante estas horas. Así lo señaló el delegado presidencial de la región de Ñuble, Diego Sepúlveda.
7: Hasta el minuto tenemos 8 personas damnificadas, 7 personas albergadas durante la madrugada. Se evacuaron 80 personas y hasta el minuto tenemos 51 personas aisladas. Mantenemos la comunicación constante con toda la institucionalidad de la gestión de riesgo y desastre, con los 21 municipios y sus equipos de emergencia.
5: Bueno, las comunas más afectadas en la región de Ñuble son Coelemu y Ranquil. Conversamos, de hecho, con el alcalde de esta última comuna, donde nos encontramos, donde a raíz del desborde de canales de esta comuna, 12 viviendas se vieron afectadas. Además, a raíz de la saturación del suelo, ocurrieron 2 socavones que mantienen de momento a más de 100 familias desconectadas. Así lo señaló el alcalde de Ranquil, Nicolás Torres.
8: Estamos súper preocupados, hay más de 12 familias que están anegadas, tenemos albergues habilitados con más de 10 personas, estamos a la espera de la reparación de socavones que hoy día está dejando incomunicado de forma vial a más de 140 familias. Esperamos prontamente poder reparar los caminos, mejorar la situación de acceso a las viviendas.
5: La preocupación por parte de las autoridades está en que efectivamente Ranquil es una comuna

0: que durante esta jornada también se registró una emergencia, en particular en la ruta de Litata, específicamente en el kilómetro 19.5, donde se registró agua atravesando la calzada producto del desborde de un canal aledaño al río Itata. Ante esto, desde el MOP hicieron un llamado a extremar las precauciones en la ruta de Litata por el agua presente en la calzada, indicando también que el tránsito permanece habilitado en esta ruta que conecta la región del Biobío con la región de Ñuble, extremando las medidas de precaución, ¿verdad?, a quienes conducen por esta importante ruta que conecta estas regiones en la zona central.
1: Muy bien, muchas gracias, Verónica. Nos vamos a quedar atentos a cómo vaya avanzando el sistema frontal en la región de Ñuble. Buenas tardes. Seguimos revisando también más detalles respecto de lo que está ocurriendo con el sistema frontal en la región del Biobío, porque sigue en alerta amarilla esta región por este sistema frontal y con avisos de posibles tormentas eléctricas y trombas marinas. La lluvia ha provocado anegamientos y deslizamientos de tierra en diferentes sectores. Vamos hasta Radio Biobío de Concepción. Valesca Belmar tiene el detalle.
2: La ruta de la Madera, que conecta Concepción y Santa Juana, registró alrededor de 5 deslizamientos de tierra durante el sistema frontal. La situación también afectó a la ruta 150 que une Concepción y Penco, los que fueron abordados por los equipos de emergencia. Mientras que en el Valle La Piedra 1 de Chiguayante, un deslizamiento de tierra afectó una vivienda ubicada junto al Cerro Manquimávida. Hubo daños a la casa y sus moradores despertaron con el susto durante la madrugada de este viernes.
3: Horrible, porque igual ya estábamos durmiendo cuando cayó. Igualito nosotros tenemos al tío del que es de la tercera edad y él se asustó mucho también, el niño igual.
2: En Lebu reportaron más de 20 viviendas inundadas con diferentes grados de afectación, señaló la alcaldesa Marcela Tiznado.
4: En las últimas horas hemos recibido ya más de 50 reportes de emergencia, principalmente hablamos de inundaciones de viviendas, de filtraciones, anegamientos y problemas en los sistemas de evacuación de aguas lluvias, situaciones que hemos estado también verificando con nuestros equipos en terreno.
2: La lluvia sigue y este sábado ingresará un nuevo sistema frontal a la región del Biobío. Se pronostican hasta 60 milímetros de precipitaciones en el litoral y en la cordillera de la costa y hasta 80 en la precordillera, también nevadas. Así lo informó el director regional de Senapred, Alejandro Sandoval. A eso se suman los avisos de tormentas eléctricas y posibles trombas marinas.
5: Entre estos sistemas frontales se genera inestabilidad, lo que genera las condiciones propicias para que se generen estos fenómenos de chubascos aislados, que son lluvias muy intensas en corto periodo de tiempo, que pueden traer tormentas eléctricas, pueden generar granizadas intensas que duran muy poco, pero en ciertos sectores de la región. Y también está vigente un aviso para el día de hoy y para el día de mañana de la probabilidad de la ocurrencia de nubes convectivas, que también pueden generar la ocurrencia del fenómeno meteorológico trombas marinas.
2: Ante este pronóstico, la región del Biobío se mantiene en alerta amarilla.
1: Y el sistema frontal en la provincia de Biobío y también en la provincia de Malleco ha dejado diversas situaciones de emergencia. Por ejemplo, en Los Ángeles se decretó alerta roja debido a la crecida del estero Payihue. En la comuna de Santa Bárbara también se presentaron problemas con la ruta y en Coyipulli, provincia de Malleco, en la cuesta La Esperanza, se produjo una remoción en masa desde la ladera de un cerro y el tránsito por el lugar se mantiene intermitente y regulado por carabineros. Vamos de inmediato al contacto con la unidad móvil de Radio Biobío de Los Ángeles, que se encuentra justamente ahí en la ruta 5 Sur. Esteban Sepúlveda, buenas tardes. Estamos tratando de retomar el contacto con Esteban Sepúlveda. Se encuentra ahí en la ruta 5. Está un poco complicada la situación también de la conectividad, pero ahora sí, ya estamos con Esteban. Esteban, te escuchamos.
6: Sí, sí. Estamos acá en la ruta 5 Sur. Estamos acá en Cuyi, en la ruta de La Esperanza, donde, como hemos estado informando, se ha registrado el deslizamiento de una parte de una ladera de un cerro, donde está la máquina pesada trabajando. El tránsito de minutos se ha suspendido completamente de sur a norte debido a los trabajos que están realizando maquinaria pesada. Pero ya decías tú que en la provincia de Biobío la situación ha estado bien complicada, sobre todo por la que muestra el estribillo que cruza el sector sur de Los Ángeles, que llevó a Senapred decretar alerta
1: general. Bueno, vamos a retomar la conexión con Los Ángeles. Está complicado.

0: Dada la comunicación debido a que, bueno, se encuentra nuestro colega ahí en plena ruta 5 Sur. Eso sí, bueno, vamos a retomar el contacto con Esteban Sepúlveda en algún momento. Por mientras, vamos a revisar lo que está ocurriendo en la región de la Araucanía. ¿Qué hay ahí? Hay casas anegadas, también rutas cortadas que han dejado las intensas precipitaciones que se han registrado en las últimas horas ahí precisamente en la región de la Araucanía. Roberto Neira, buenas tardes.
1: Buenas tardes, hemos estado haciendo un recorrido para conocer los estragos dejados por las intensas precipitaciones registradas en diversas comunas de la Araucanía. Ha sido tal la intensidad de las precipitaciones que colapsaron algunos sistemas de evacuación de aguas lluvias, provocando el corte de tránsito de vehículos por una de las pistas de la ruta que une la zona urbana de Temuco con la localidad de Labranza. La acumulación de agua generó una verdadera laguna en la pista que permite llegar a la localidad de Labranza, dejando incluso a algunas familias aisladas que no pueden salir caminando, sino en camionetas 4x4 hacia la ruta que permite el acceso a la zona costera. El presidente de la comunidad, Venancio Huenulao, Mario Martínez, entregó detalles de la situación que están viviendo.
2: Sí, esto ocurrió desde ayer como a las 7 de la tarde. Segundo año que pasa lo mismo, es por el producto de una cantarilla que colapsa, ya, y otra cantarilla que viene del lado del cementerio hacia arriba, que esa cantarilla el año pasado tuvimos el mismo problema porque dejan caer aguas lluvias de ahí y por eso colapsa la cantarilla que tenemos nosotros acá.
1: Hay que precisar que personal de carabineros de la subcomisaría de Labranza ha trabajado desde anoche para regular el tránsito, haciendo una especie de bypass en un tramo de a lo menos 600 metros de esta ruta para evitar accidentes. Pero la situación más crítica en cuanto a la afectación de personas se está viviendo en la localidad de Choroico, esto en la comuna de Cunco, donde la subida del estero Choroiquito ha provocado el anegamiento de al menos 15 casas, debiendo el municipio y personal de emergencia evacuar a las familias para trasladarla a un improvisado albergue. La información fue confirmada a la radio por el alcalde de Cunco, Cristian Moraga.
3: Pero el lugar más complejo, más crítico frente a esta lluvia es la localidad de Choroico, en la cual en las altas horas de la madrugada la localidad de Choroico se vio afectada por el desborde del canal que pasa por las inmediaciones del pueblo, que es el canal El Choroiquito, el cual lamentablemente se desbordó y provocó, cierto, la inundación de muchas viviendas. Hoy día hay alrededor de 14, 15 viviendas que están totalmente inundadas.
1: Hay que precisar que ha llamado mucho la atención de los especialistas la gran cantidad de agua que ha caído en las últimas horas. Ayer, entre las 14 y las 0 horas, cayeron 56,7 milímetros de agua solo en Temuco, la cifra más alta registrada en los últimos 20 años. El alcalde de Temuco, Roberto Neira, entregó detalles de cómo se está enfrentando esta emergencia.
4: Tenemos 150 familias damnificadas, las cuales 60 son de campamento, 7 puentes rurales afectados, que estamos en este instante trabajando para recuperar la conectividad. Tenemos algunos sectores de Temuco, como la Villa Las Camelias, Camino a Labranza. Tenemos el sector Barros Arana, una situación bastante complicada, donde se está construyendo el colector Santa Rosa.
1: Hay información de último minuto que se espera sea confirmada por las autoridades. Se nos ha informado que es inminente que se decrete alerta roja para la región de la Araucanía debido a la crecida que han manifestado ríos y esteros en la región. En Temuco, Bio Bio, la radio.
0: La comuna de San Pablo sigue siendo la zona con mayor afectación por el sistema frontal en la provincia de Osorno. El desborde del río Bueno y el aislamiento de las familias en las zonas rurales se mantiene en alerta roja a toda esta zona. Pedro Barzúa nos informa desde Radio Bio Bio en Osorno.
5: En la provincia de Osorno, la zona más compleja afectada por el sistema frontal sigue siendo la comuna de San Pablo, puerta norte de la región de Los Lagos, que se mantiene con una alerta roja producto de la crecida y el desborde del río Bueno en esa zona, que mantiene cortada, recordemos, la ruta U220, principal camino terrestre para distintos vecinos que de las zonas rurales a esta hora se mantienen aislados. Son cerca de 80 familias en la comuna de San Pablo quienes se mantienen en esta condición, y desde que se registró este frente climático se ha estado realizando un catastro para poder llegar con ayuda, insumos de primera necesidad y también forraje para los animales. Es la principal demanda que están pidiendo los propios vecinos en la zona. Esto a raíz de la caída de precipitaciones y que ha permitido la crecida de los ríos, tanto Río Bueno como el río Rahue en la provincia de Osorno, han generado la preocupación de las distintas autoridades. ¿Quién se refiere a esta situación? Es el delegado presidencial provincial de Osorno, Alejandro Revain.
6: Está la Dirección General de Aguas visitando territorialmente San Pablo, evaluando el impacto posible. Recordemos que este territorio ya sufrió una inundación bastante importante el año 2013 y no queremos que se vuelva a repetir. Por supuesto que hemos coordinado preventivamente, porque se espera más lluvia mañana, para contar con vehículos anfibios para poder sacar a las personas.
5: El sistema frontal también ha afectado a la capital de esta provincia, la comuna de Osorno, pero en mayor medida a los campamentos. Asentamientos irregulares que se encuentran cercanos al río Rahue están ahora en la mira de las autoridades. Esto a raíz de la preocupación de las familias que pudieran verse comprometidas con esta instancia. Se está trabajando a través de los distintos equipos municipales para poder ir mitigando algunas viviendas anegadas que se mantienen en la comuna de Osorno. Es en cuanto al reporte que se entrega sobre el sistema frontal que ha afectado a la provincia de Osorno. 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
0: Vamos a retomar el contacto con Esteban Sepúlveda, quien se encuentra ahí en la ruta 5 Sur, a la altura de Coyipuy. Hay problemas también ahí con el sistema frontal. Esteban, te escuchamos.
7: Sí, efectivamente, Oscar, ya le decíamos que acá en la ruta 5 Sur, en Coyipuy, en la cuesta La Esperanza, se produjo el deslizamiento, un deslizamiento importante de parte de la ladera de un cerro, y en este minuto el tránsito está suspendido de sur a norte, ya que hay una maquinaria que está trabajando en el lugar, extrayendo el material que cayó sobre el pavimento, sobre la calzada en este caso, así que Carabineros está regularizando el tránsito. Respecto a la condición climática, contarles que Los Ángeles está con alerta roja debido a la crecida del estero Payihue, según los servicios de medición de la Dirección General de Aguas. Pese a ello, la situación hasta el minuto no ha traído mayores complicaciones, fue lo que señaló a la radio en una visita al lugar el delegado presidencial provincial Juan Pablo Mellado.
8: Estamos recorriendo la comuna, vinimos aquí al estero Payihue, ya que estaba con una alerta roja, efectivamente, al igual que el estero Quilque, así que estamos viendo aquí, conversando con los vecinos si tienen afectaciones. Gracias a Dios no han existido grandes afectaciones, incomodidades, por supuesto, en algunos pasos, los sistemas de colectores de agua lluvia están algo colapsados, pero hasta el momento nada demasiado grave. Anoche la comuna, yo le diría que la más afectada fue Cabrero, con varias inundaciones, muchas calles inundadas, hubo que cortar el tránsito, de hecho.
7: En Santa Bárbara también hubo complicaciones, ya que hubo un corte de camino a raíz de la caída de árboles, por lo tanto, en el sector de Cuesta Mininco. Ahí la municipalidad espera mantener ya despejado junto con la empresa concesionaria a eso de las 3 de la tarde. Y aquí en Coyipuy, donde estamos en este minuto, donde llueve torrencialmente, el tránsito de sur a norte en la Cuesta Esperanza está completamente suspendido porque está trabajando a máxima capacidad esta maquinaria para retirar todo este lodo que cayó desde la ladera de un cerro bastante grande, así que por lo tanto reiteramos, el tránsito está cortado. Escuchemos al comisario de Coyipuy, quien confirmó que fue temprano cuando ocurrió esta emergencia.
9: En este momento, ¿no es cierto?, de este deslizamiento de tierra y roca de gran envergadura que fue aproximadamente a las 9:30 de la mañana, estamos apoyando en cuanto a los cortes que se están efectuando de forma intermitente, mientras personal de la concesionaria está trabajando en el retiro de este material de tierra. El tránsito está fluyendo de forma intermitente en dirección hacia el norte, de forma fluida y sin corte en dirección hacia el sur.
7: El llamado a la precaución a los conductores debido a que es maquinaria pesada la que está trabajando junto a camiones tolva retirando todo este material. Solamente se está dando paso a vehículos de emergencia. De hecho, vemos pasar en este minuto un carro de bomberos que va en sentido norte-sur. Solamente vehículos de emergencia están pasando en este minuto de sur a norte, reiteramos, por la Ruta 5 Sur aquí en la Cuesta de la Esperanza en Coyipulli. 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
0: Casas afectadas por remociones en masa marcan la última jornada en la región de Los Ríos, producto de intensa

0: Lluvias que mantienen a la zona con tres comunas en alerta roja. Un complejo escenario proyectó el Senapred porque los sistemas frontales estarán activos hasta el próximo viernes. Carlos López nos informa desde Radio Bio Bio en Valdivia.
1: En alerta roja están las comunas de Valdivia, Los Lagos y La Unión por desborde de ríos. En tanto, en alerta amarilla se encuentran las de Futrono, Panguipulli, Río Bueno y Lanco por crecida de cauces. La saturación de suelos y laderas ha provocado derrumbes, como la remoción en masa que afectó a una casa y amenaza a otras más en el sector de Las Lajas, en la comuna de Los Lagos. En Valdivia, en el sector de Chancoyán, el deslizamiento de un cerro dañó a dos inmuebles y en la localidad de Niebla, otra remoción desplazó a una vivienda de dos pisos por unos 6 metros desde su base. Su dueño, Omar Chacón, dijo que en ese momento estaba solo su hijo, quien logró salir por la ventana.
2: Sí, mi hijo estaba adentro y salió por una ventana como pudo, porque la casa se estabilizó, se quebraron los pisos adentro y fue impactante el tema de mi hijo que pasó en ese minuto.
1: Jeremías, familiar del afectado, aseguró que la saturación de la ladera por el agua provocó esta emergencia.
2: Y eso ha permitido que todo el cerro se deslice y ayer tuvimos un problema con la casa de mi hermana, que se deslizó un poco el terreno arriba y arrastró a la casa como 6 metros. Y ya la casa es perdida total porque por dentro está toda reventada.
1: El director regional del Senapred, Daniel Eprej, proyectó nuevos sistemas frontales hasta el próximo viernes, con precipitaciones e intensos chubascos, saturando más los suelos y aumentando más los caudales.
3: Los suelos ya se encuentran extremadamente saturados, eso quiere decir que el agua que caiga va a escurrir por sobre el terreno, llegando a los distintos cauces de agua y desembocando en los ríos de mayor cuantía.
1: La región de Los Ríos está en alerta amarilla por lluvias, las cuales en ocasiones han cesado de forma momentánea, pero con avisos vigentes para mañana sábado de precipitaciones entre los 40 y 60 milímetros de agua y de vientos con rachas de hasta los 70 kilómetros por hora. En Valdivia, Bio Bio, la radio.
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0: Postes caídos, cortes de energía y vientos que superaron los 60 kilómetros por hora ha dejado el paso del sistema frontal en la región de Valparaíso. Vamos de inmediato al contacto con Fabián Corrotea, que tiene más información desde Radio Bio Bio ahí en la región de Valparaíso. Buenas tardes.
5: Sí, es un sistema frontal, bien digo, el cual ya ha ido amainando justamente en sus lluvias y vientos, pero que dejaron graves afectaciones durante toda la mañana de este viernes. Un sistema frontal que comenzó a eso de las 6 con 30 minutos, en otros lugares a las 5 de la mañana, incluso más temprano, pero que ha dejado importantes lluvias a lo largo y ancho de la región de Valparaíso. Ustedes lo mencionaban, caídas de postes, es una de las situaciones más graves que se han generado durante esta mañana en situaciones que se mantienen en investigaciones, por ejemplo, en Avenida Diego Portales de Cerro Barón, esto a raíz de la caída de 6 postes del alumbrado público entre la calle Tocornal y la calle de la parte baja, justamente Yolanda, en el Cerro Barón, en la parte baja del Cerro Barón. Hasta allí llegaron equipos de Chilquinta, también de carabineros, y situación también que alertó a los vecinos justamente por la caída de estos 6 postes justamente del alumbrado público. Escuchemos la voz de los vecinos, Juan Carlos específicamente, quien dio cuenta de esta situación a eso de las 7 de la mañana. Escuchemos.
6: El viento, era muy fuerte el viento, una ráfaga que fue, el viento era más fuerte que el temporal pasado. No te puedo decir a la hora que se cayeron los postes, pero por lo que tengo entendido que fue alrededor de las 6. Pero el viento, a nosotros de las 4 de la mañana que nos lo dejó dormir. Ahora si tú te puedes dar cuenta en las condiciones que están esos postes que está ahí. Lamentablemente aquí se ha reclamado la Junta de Vecinos.
5: Este vecino justamente se refería a estos reclamos hacia la organización vecinal, pero que es una situación que se mantiene en investigaciones por parte de Chilquinta, empresa que opera justamente en este sector. Dice que fue un choque de un vehículo lo que provocó la caída de uno de estos postes, generando un efecto dominó, botando otros 5. Sin embargo, como lo mencionaba justamente el vecino, no se escucharon en ningún tipo de impacto o estruendo que diera cuenta de un choque o una colisión por parte de algún vehículo, ni tampoco restos de algún automóvil que haya dado con mucha

0: fuerza justamente a uno de estos postes. Por lo mismo, Carabineros también se mantiene investigando esta situación, en donde más de 2.000 vecinos se quedaron sin suministro eléctrico durante la mañana, pero que al pasar con las horas ya los equipos de Chilquinta han ido reparando justamente estos postes. Sobre el corte del suministro eléctrico también se refirió la alcaldesa de Quilpué, Carolina Corti, que en su comuna solamente 10.000 personas se encuentran sin suministro eléctrico a raíz de la caída de un árbol. Esta vez en el límite entre la comuna de Viña del Mar y Quilpué, específicamente en el sector de Villa Dulce, lo que provocó que todo el sector poniente de la comuna de Quilpué quedara sin luces durante esta mañana. Escuchemos las palabras de la alcaldesa Corti de Quilpué.
1: El árbol caído en el límite de Viña del Mar con Quilpué fue la mayor afectación de la cantidad de clientes que hoy día se encuentra sin luz. Sin embargo, a las 10:15 hemos recibido el llamado de Chilquinta, donde nos dicen que pudieron reponer 5.000 clientes y que quedan 5.000 restantes para el mediodía o máximo las 4 de la tarde.
0: Lluvias intensas que se han generado en todo el borde costero, también hacia el interior de la región de Valparaíso, en donde los focos están puestos en la remoción en masa que se pueda generar y también la situación en el paso Los Libertadores, el cual se mantiene por más de 15 días cerrado. Es justamente a eso lo que se refiere el delegado presidencial Manuel Millones, quien sostuvo reuniones con los diferentes delegados, tanto de San Felipe, de Quillota, de Los Andes, dando cuenta de esta situación sobre posibles remociones en masa, como también de la situación del paso fronterizo. Escuchemos al delegado Millones, quien también adelanta la cantidad de agua que cayó durante esta mañana.
2: 25 a 30 milímetros, ya por lo menos la mayor cantidad de agua ha caído en la mañana. Ciertamente la región resistió bien, la región ha resistido bien, hay situaciones muy puntuales, pero por lo menos no hemos llegado con Senapred, especialmente poniendo ojo en lo que son sectores con remociones más.
0: De esta manera continúa entonces este sistema frontal, pero ya de forma más disminuida, más tranquila, obviamente, de todo lo que se vivió durante esta mañana con los postes caídos por los fuertes vientos, también la caída de árboles sobre el tendido público. Y por otra parte también uno de los accidentes graves que se ha generado durante esta mañana fue en la comuna de Santo Domingo, un árbol que cae sobre un vehículo en donde dos hombres se trasladaban a trabajar a un condominio y uno de ellos resulta de gravedad y otro con lesiones de mediana gravedad. Ambos se encuentran en el Hospital Claudio Vicuña de San Antonio siendo atendidos a raíz de esta situación provocada justamente por los fuertes vientos en la región de Valparaíso. 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
3: Fuerte lluvia y viento afecta nuevamente a la región de Coquimbo, donde ya comenzaron a bajar las quebradas del sector rural que podrían dejar nuevamente sectores aislados. Vamos hasta Radio Bio Bio en La Serena, Gonzalo Meri.
4: Una intensa lluvia acompañada de fuertes ráfagas de viento que en algunos casos han superado los 50 kilómetros por hora es lo que se está viviendo nuevamente en la región de Coquimbo. Esto ha provocado la caída de árboles en algunas calles de la ciudad, la inundación de las mismas en la costa, una fuerte marejada y, lo que preocupa más, la activación y bajada de quebradas en distintos sectores rurales, ante lo cual se ha activado la alerta SAE para esto. Así lo informó el director regional de Senapred, Ángelo Hernández.
5: Se ha activado el escurrimiento en las quebradas de Cajón El Romero, Santa Gracia, Cutún y Arrayán Costero en la comuna de La Serena, y en las quebradas Tambillo, Cruz de Caña y Las Barrancas en la comuna de Coquimbo. Esto significa que en estos cauces presentan flujo de agua y sedimentos, con riesgo de aumento repentino de caudal. Por eso, hacemos un llamado urgente a la comunidad. Nos acerque a los sectores aledaños a estas quebradas.
4: En tanto, se encuentran activas las brigadas de la empresa eléctrica CGE, como también de la empresa sanitaria Aguas del Valle, para evitar cortes de estos servicios básicos para la comunidad, como ocurrió durante el temporal pasado. En tanto, en Illapel, en la zona sur de la región de Coquimbo, preocupa a sus autoridades la bajada de quebradas y esteros que podrían dejar nuevamente localidades rurales aisladas. Así lo señaló su alcalde, Denis Cortés.
6: Como CGE, mantenemos activo nuestro plan preventivo de operaciones ante el sistema frontal que afecta a la región de Coquimbo. Mantenemos reforzado nuestro centro de operación, la brigada desplegada en terreno, para responder de forma rápida ante posibles interrupciones de suministro.
4: Hasta el instante no se han reportado lugares aislados, manteniéndose un monitoreo permanente de estos sectores por parte de autoridades de Senapred y del ejército, que colabora con la entrega de alimentos y también

0: también de plásticos para evitar mayores daños por la lluvia. En La Serena, Biobío, la radio.
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6: Una madre y su hijo fueron sentenciados a 7 años de cárcel por amenazar a un fiscal de la región de Los Ríos. Esto en medio de la investigación por la muerte de Julia Chuñil. En el inmueble donde fueron detenidos se encontraron armas de fuego y explosivos. Nicolás Silva nos informa desde Radio Biobío de Valdivia.
7: El procedimiento se realizó en octubre del año pasado en una vivienda ubicada a la costa de Valdivia, logrando la detención de una mujer de 56 años y un hombre de aproximadamente 30 años. De acuerdo a antecedentes judiciales, ambos participaron de una manifestación que se realizó a principios de ese mes en Valdivia, en la que exigían respuestas para ubicar a Julia Chuñil. En medio de la protesta, la madre y su hijo fueron captados a través de cámaras de seguridad, pegando carteles en el centro de la ciudad con amenazas hacia uno de los fiscales de la región involucrado en la investigación de la desaparición de Chuñil. A través de un procedimiento abreviado, el juzgado de garantía de Valdivia sentenció a más de 7 años de cárcel a la madre y su hijo. Así lo confirmó el fiscal Eduardo Arrieta, señalando que ambos fueron condenados por tenencia de armas de fuego y explosivos.
8: Se logró la condena en el Tribunal también de Garantía de Valdivia por diversos delitos de la Ley de Control de Armas, particularmente por tenencia de explosivos y sustancias destinadas a elaborar explosivos, así como también armas de fuego.
7: Los dos imputados fueron formalizados en octubre de ese mismo año, quedando con la medida cautelar de prisión preventiva. En esa misma audiencia, se reveló que los imputados fueron vistos pegando afiches con el rostro del fiscal y una leyenda que decía "se busca vivo o muerto", los que pegaron en diferentes puntos del centro de Valdivia. En la capital de la región de Los Ríos, Biobío, la radio.
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6: En otros temas, el puente Chacao alcanzó un 66% de avance físico tras completar la construcción de sus 3 torres que sostendrán la estructura sobre el canal y permitirán iniciar una nueva fase de las obras. Vamos hasta Radio Biobío en Chiloé, nos informa Hans Barrows.
9: Se confirmó que las pilas sur, central y norte alcanzaron alturas de 157, 175 y 199 metros respectivamente. El proyecto contempla un puente colgante de 2,7 kilómetros que dará continuidad a la ruta 5 hacia el archipiélago de Chiloé. El viceministro de Obras Públicas y Transportes, Luis de Grange, señaló que durante 2027 se instalará el sistema de cables y que en 2028 se realizará el montaje de las pistas de circulación. La puesta en servicio se mantiene proyectada para octubre de ese año.
10: Bueno, acabamos de aplicar el...

0: El último hormigonado de la pila central del puente sobre el canal de Chacao, puente que esperemos que esté operativo en octubre del año 2028. Es un puente que va a reducir de 40 minutos, que es el tiempo de traslado de embarcaza, a menos de 3 minutos, el traslado para ciertos los vehículos, y eso sin duda alguna que va a generar, por una parte, mejor conectividad para todas las comunas del Gran Chiloé, la isla Grande Chiloé, pero también para toda la región de los lagos, así que es un tremendo proyecto que nos tiene tremendamente motivados.
1: Mientras avanzan las faenas en Chile, los cables principales fabricados en Corea del Sur presentan un 50% de progreso y los segmentos del tablero metálico alcanzan un 25%. Además, se confirmó que las primeras sillas de acero construidas en Italia arribarían al país durante septiembre. 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
6: Un asaltante muerto y dos vigilantes heridos dejó una balacera luego del asalto a un camión de valores en el barrio Franklin, en Santiago. Rodrigo Pino, te escuchamos. Buenas tardes.
7: Con ustedes, buenas tardes. Aún permanece el trabajo del laboratorio de carabineros de la policía informada en torno a este incidente, de lo cual nos dieron cuenta nuestros auditores muy temprano, acá en el barrio Franklin, la comuna de Santiago. Una balacera que tiene como inicio un intento de robo de dinero que personal de seguridad de una empresa de valores pretendía cargar en un cajero automático ubicado en este lugar. ¿Qué es lo que ocurre? Esta banda, bastante bien planificado, se había instalado en este sector donde hay varios puestos de comida, simulando que estar tomando desayuno. Al momento de llegar estos vigilantes, cuatro de ellos descienden de este camión y comienzan a avanzar hacia donde están estos cajeros para poder depositar estos dineros dentro de estos dispensadores automáticos. Esta situación fue aprovechada por estas cuatro personas que simularon ser clientes de este sector. Peatones rodean prácticamente a estos vigilantes y comienza inmediatamente los disparos en contra de estos guardias de seguridad, estos vigilantes, y estos por supuesto repelen con sus armas de fuego, abatiendo a uno de estos asaltantes y motivando la huida del resto de este grupo criminal. Dos vigilantes resultaron heridos de bala con lesiones graves, afortunadamente estarían fuera de riesgo vital. Todo esto quedó registrado en varios registros de cámaras de seguridad, en las cuales se aprecia exactamente cómo operó esta banda en torno a este asalto ocurrido durante esta jornada en el sector de calle San Francisco, muy cerca del barrio Franklin, de la calle Franklin, lo que es la zona conocida como Matadero. Quiero escuchemos parte de los ambientes que se han podido difundir a través de registros audiovisuales de las personas que transitaban por el lugar, también por cámaras de seguridad que estaban a esta hora filmando el momento exacto del robo, del cual por supuesto están a través de Bio Bio TV.
8: Calma, calma, calma. Ya está acordonado. Está acordonado el área. Tranquilo, está acordonado el área. Ya, calma, calma, calma. Está acordonado. Mételo para allá, mételo para allá. Calma, calma. Calma, calma.

0: Sí, y al final escuchaban ustedes la cantidad de disparos que se efectuaron por parte de los vigilantes, también por parte de estos asaltantes, que como señalamos, dejó a uno de estos delincuentes abatido y también a dos de estos guardias gravemente heridos. Algunos testigos del sector debieron escapar en medio de esta balacera, que puede haber tenido incluso mayor víctimas fatales en torno a este hecho ocurrido esta mañana acá en la comuna de Santiago. Y varios de ellos apuntaban efectivamente a esta versión, de que estas personas habían simulado ser clientes, que estaban tomando desayuno en este sector y aprovecharon de abordar a estos guardias, lo que habla, por supuesto, de una planificación previa de cómo se movían estos guardias y también el horario en cual iban a depositar este dinero en estos cajeros automáticos. Escuchemos también la versión de estos testigos.
1: Que iban a asaltar aquí a los que le meten plata a los cajeros.
2: Los cuatro disparos nomás. Un guardia se defendió, un guardia herido y creo que hay un asaltante muerto.
3: Escuchamos la primera detonación y después eso fue bla, bla, bla, bla. Sí, estaban tomando desayuno. Cuando vieron que estaban con el cargamento, trayendo el cargamento del dinero, empezaron los disparos y todo.
4: En la mañana los vi. Dije, hay personas ahí que son desconocidas. Y yo le dije, mire, en los segundos escuchamos que los balazos.
0: Que por supuesto es bastante complejo esto que vivieron estas personas en medio de estos disparos por parte de los representantes de esta empresa de seguridad de valores y también por parte de los delincuentes. Estaba trabajando el personal de carabineros, también de la Fiscalía Metropolitana Centro Norte, el fiscal Fernando Ruiz, quien se ha personado en este lugar, ha señalado que efectivamente hubo defensa propia por parte de los vigilantes en torno a este tiroteo y que también apunta a una preparación muy detallada de estos asaltantes para cometer este ilícito. Afortunadamente no se concretó el robo y también aparentemente no pensaron en la rápida reacción de estos guardias de seguridad o de estos vigilantes para poder evitar la sustracción de este dinero, cuyo monto aún no ha sido determinado y que fue recuperado por los mismos vigilantes.
5: Efectúa disparos en contra del personal de seguridad, este repele todo momento actuando legítima defensa el asalto y lesionando a uno de los imputados. Uno habría recibido un disparo en la cabeza, lo cual le produjo la muerte en el lugar. El robo fue planificado, dada la coordinación que realizan los sujetos en el lugar, teniendo presente la hora en que ocurren los hechos y la forma en que estas personas abordan a los guardias de seguridad.
0: También por parte del gobierno, a través del ministro de Seguridad, Martín Arrau, quien ha señalado que efectivamente es un hecho bastante grave el uso de armas de fuego en manos de estos delincuentes, que es una preocupación del gobierno, pero también dijo que va a ser resorte también de la Subsecretaría de Prevención de Delitos tomar coordinación con esta empresa de valores para ver si se tomaron los protocolos necesarios para poder hacer la entrega de este dinero o la carga de estos cajeros automáticos, considerando la hora con presencia de terceras personas que puede haber generado una situación de mayor gravedad. Escuchemos sus palabras.
6: Es algo sumamente preocupante y por tanto habrá que ver los protocolos de las empresas de transporte de valores que están efectivamente bajo la tuición de la Subsecretaría de Prevención de Delitos en cuanto a la seguridad privada, pero sin duda cada uno de estos hechos policiales, cuando uno está en la posición de ser ministro de seguridad, es algo que observamos, que somos notificados y que vemos efectivamente si se están desplegando los medios necesarios para la prevención y el control.
0: Hasta ahora se señalaba que los dos vigilantes se encuentran graves, fuera de riesgo vital, y la persona que fue abatida sería una ciudadana extranjera, por lo menos antecedentes preliminares que maneja el Ministerio Público. Se está haciendo todo el chequeo para ver si se puede identificar a esta persona y también los pasos respecto del resto de la banda que escapó en un vehículo y que este automóvil fue encontrado después, con posterioridad, en los límites de San Bernardo y el Bosque, totalmente quemado. Se está viendo si se puede obtener algún tipo de pistas por parte del departamento OS9, también del laboratorio de criminalística, que permita identificar al resto de esta banda criminal. 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
2: El desempleo en Chile sigue sin dar tregua. El INE informó que la tasa de desocupación se mantuvo en un 9,4% durante el trimestre abril-junio de 2026, igual nivel que el trimestre anterior y el más alto de los últimos 5 años. Aunque el gobierno reconoce un escenario complejo, el ministro del Trabajo, Tomás Arrau, confía en una mejora durante los próximos meses, empujando por un repunte de los indicadores de la actividad económica. Los detalles los tiene Vanessa Gajardo. Vanessa, buenas tardes.
3: ¿Cómo están? Muy buenas tardes. Así es, esta mañana el Instituto Nacional de Estadísticas comunicó que la tasa de desocupación en nuestro país se ubicó en un 9,4% en el trimestre abril-junio del 2026. Este trimestre móvil tiene el mismo resultado que el trimestre anterior, es decir, tenemos una nula variación, pero que consolida lo que es el nivel más alto de desocupación en nuestro país en los últimos 5 años. Con la informalidad que sigue subiendo, alcanza un 27%, nuevamente liderado por las mujeres. El viceministro de Economía y Minería, Daniel Mas, ya había adelantado durante esta semana, de hecho lo reiteró ayer, que los informes de desempleo para este y también para el próximo mes iban a ser desfavorables o probablemente, dijo él, no iban a tener noticias tan felices. Vamos a tener todo el efecto de los temporales adicionalmente, así que probablemente no tendremos buenas noticias, dijo en un punto de prensa tras una reunión que tuvo con el gran empresariado, justamente con foco en la reactivación del empleo formal en Chile. Esta mañana el ministro del Trabajo, Tomás Arrau, vio con optimismo, eso sí, lo que son los indicadores en el mediano plazo, considerando lo que los economistas anticipan será un positivo IMASEC del mes de junio.
4: Esperamos que se haya llegado a un punto de inflexión, porque en el mes de junio tenemos información de que la economía volvió a crecer. Nos estamos haciendo cargo de la emergencia laboral. Tenemos una agenda potente con la Ley de Reconstrucción Nacional, la agenda laboral y el modo de empleo.
3: En las mujeres, en tanto, la tasa de desocupación se registró un 10,4%, aumentando 0,5 puntos porcentuales en un año, y los hombres, en tanto, alcanzó un 8,7%. La principal preocupación del Ejecutivo, y de ahí también el mensaje de apurar el tranco con lo que tiene que ver con la tramitación de la Sala Cuna Universal, es que justamente el desempleo femenino se aperne, dicen ellos, sobre el 10% que hemos visto en las últimas mediciones. Según sector económico, la expansión de la población ocupada fue influida por transporte, servicios administrativos y de apoyo y actividades en el área de la salud. Pero ojo, si esto lo miramos por categoría ocupacional, el alza nuevamente de los ocupados está en personas trabajadoras por cuenta propia y asalariadas informales. Es decir, el tipo de empleo que se está generando sigue siendo en condiciones que no son óptimas, sin seguridad social. Por último, en la región metropolitana, la estimación de la tasa de desocupación en este trimestre alcanzó un 9,4%, disminuyendo 0,1 puntos porcentuales. Juan Elías, gerente general de Workera, abordó a un sector en particular que siempre estamos comentando porque es uno de los más afectados a propósito del desempleo, y la necesidad, dijo él, también de plantear dentro de este debate que los puestos de trabajo se vayan adaptando también a las nuevas generaciones.
5: Y que hoy el foco no solo debe estar en crear nuevos puestos de trabajo, sino también en fortalecer la calidad y sostenibilidad del empleo. En ese contexto, la tecnología puede cumplir un rol muy relevante, especialmente para las pequeñas y medianas empresas, que muchas veces destinan una gran parte de su tiempo a tareas administrativas.
3: Y al igual que lo que fue el mensaje del Ejecutivo, el economista Ricardo Ruiz de Viñaspre, director de Ingeniería Comercial en la Universidad Finisterra, exdirector del CENSE y además miembro de esta mesa asesora del Ministerio del Trabajo que hizo alrededor de 22 propuestas hace algunas semanas, apuntó en concreto a lo que está contenido dentro de la mega reforma, pero también a los proyectos que ha recogido el Ministerio del Trabajo y ha ingresado al Congreso Nacional y que tienen que ver con cambios administrativos en algunos algunos casos y también para eliminar lo que dice él es la excesiva rigidez en el mercado laboral chileno.
6: Creo que el proyecto de reconstrucción va en la línea correcta, dado que dinamiza la inversión y el crecimiento de las empresas, lo cual se traduce en un mayor número de empleo formal. Pero también la revisión del Código del Trabajo y también son aspectos fundamentales.
3: Y esta mañana, por cierto, el ministro Tomás Rau presentó la cuenta pública participativa 2026 de la cartera. Esto, eso sí, en la comuna de Rengo, en la región de O'Higgins. Todavía no hay un comunicado oficial respecto de cuál fue el balance que hizo la autoridad en la cuenta pública, pero sí sabemos que desde las organizaciones sindicales están muy atentos a todas las intervenciones del ministro Rau a propósito de lo que ya sabemos ellos califican como otra mega reforma encubierta a favor del sector privado.
7: Gracias, Vanessa.
3: Buenas tardes.
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2: En la región de la Araucanía comenzó a funcionar la Fiscalía Eco para casos de homicidios y crimen organizado. El equipo que se conformó también se abocará a indagatorias vinculadas al conflicto mapuche. Vamos hasta Radio Bio Bio de Temuco, nos informa Rodrigo Aguilera.
9: Esta nueva fiscalía en la región está integrada por más de 10 personas, entre fiscales, analistas y equipo psicosocial. Su conformación es parte de la estrategia de la Fiscalía Nacional respecto de la persecución de las organizaciones criminales nacionales y extranjeras de crimen transnacional. El fiscal regional de la Araucanía, Roberto Garrido, en su última actividad pública en la región, porque desde el lunes 3 de agosto asume como fiscal regional en el Biobío, señaló que la delincuencia está mutando y en ese contexto se está adecuando y mejorando el trabajo de los equipos investigadores.
10: Se trata de un equipo multidisciplinario compuesto por abogados, analistas, profesionales de atención de víctimas y testigos, porque de lo que se pretende con este trabajo es poder dar una respuesta inmediata frente a la ocurrencia de un hecho, un trabajo desde el sitio del suceso que permita además tener contacto permanente con las víctimas y poder hacer un análisis de la información para poder dar una respuesta más eficaz y en un tiempo además mucho más breve del que estamos logrando hoy día.
9: Cuando se preguntó si este equipo especial se abocará a las investigaciones vinculadas con los grupos armados que operan en la región y que reivindican la causa mapuche, el fiscal nacional Ángel Valencia dijo que el foco es la delincuencia organizada. Y en este contexto hay grupos que usan una supuesta causa para cometer delitos.
11: Hay ocasiones en las cuales la delincuencia organizada disfraza, al final de cuentas, trata de disimular su carácter o su naturaleza a través de la presentación de supuestos eslogan o supuestos petitorios relacionados con lo que se ha llamado la causa mapuche, digamos, o peticiones de tierras, etcétera, pero que no son más que pretextos para la actividad de la delincuencia organizada.
9: El equipo de la Fiscalía Eco en la Araucanía será liderado por el fiscal César Chíbar, quien también asumirá como fiscal regional interino a contar de la próxima semana. En Temuco, Bio Bio, la radio.
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2: En riesgo vital permanece una de las dos profesoras que fueron atropelladas durante esta mañana en un hecho que ocurrió en la comuna de San Ramón, mientras que hay 15 personas que resultaron lesionadas tras el volcamiento de un bus que se dirigía a Curacaví. Cristian Borkowski, buenas tardes.
13: Vamos a dar cuenta de este resumen policial que tiene que ver con esta situación sumamente grave, la primera de ellas y que ustedes destacaban, y que tiene que ver con dos profesoras que iban casi llegando a su colegio en la comuna de San Ramón cuando sorpresivamente fueron atropelladas por un furgón que perdió el control aparentemente por exceso de velocidad sumado a lo resbaloso del pavimento y termina atropellando a estas dos profesoras que iban, como decíamos, a puertas de llegar al colegio que estaba literalmente en la esquina. ¿Dónde ocurrió esto? En el sector

0: De la calle Juan Luis Sanfuentes con la caletera de la autopista Américo Vespucio. Ambas docentes iban cruzando el paso habilitado, conocido como el paso de cebra, cuando fueron impactadas violentamente por este automóvil, que hay que señalarlo. Van a disculpar lo gráfico, pero en rigor fue justamente lo que avisó y justamente dio la alerta a los mismos profesores y colegas para poder rescatar a sus compañeras que quedaron atrapadas debajo del furgón cuando este se volcó. Los mismos profesores salieron del colegio luego de sentir el ruido y el choque, y finalmente ellos mismos con sus fuerzas levantan el vehículo que quedó volcado con las docentes abajo. Uno de los testigos relató el hecho.
1: Sí, hay una persona atrapada, las condiciones del terreno y el tiempo como está, cuando estamos con lluvia, así que eso conjuntificó un poco también el rescate de las personas. La empresa que es el Ruta Curacaí, los pasajeros son de la comuna de Curacaí, la empresa es de Curacaí a Santiago.
0: Ahí estábamos justamente escuchando a bomberos que nos estaba señalando sobre el tema relacionado con este accidente de tránsito que ocurrió en la comuna de Curacaví. Quiero saber si podemos, por supuesto, escuchar el audio de lo que yo les estaba relatando y que tiene que ver con este grave accidente de tránsito, Nivaldo, Katy, y que tiene que ver con el testigo que ayudó a las víctimas que quedaron debajo de este vehículo, de este furgón, que nosotros estuvimos con estos docentes que ayudaron a sus colegas ahí para poder ver si podíamos obtener alguna declaración de ellos. Y esto fue lo que nos señalaron.
2: El accidente de tránsito, por supuesto, involucró un camión y un bus de pasajeros que iba con aproximadamente 15 personas a bordo. Afortunadamente no se registran heridos de gravedad. Todos los heridos ya fueron trasladados a diferentes centros asistenciales.
0: Claro, es la situación entonces que reportan las autoridades respecto a estos accidentes de tránsito. Hay que señalar que justamente lo que señalaban ahí las autoridades tiene que ver con este volcamiento de este bus que llevaba a 15 personas que se desbarrancó casi 5 metros de altura cuando pierde el control ahí en el kilómetro 24.5 de la ruta 68 con dirección hacia la costa. Esto es la comuna de Curacaví. Bomberos, por supuesto, trabajó en el lugar para rescatar a las víctimas. Algunas salieron por sus propios medios y otras están en el hospital de Curacaví, que es el recinto asistencial más cercano al que debieron acudir. A este momento está trabajando la CIAT de Carabineros para poder indagar las circunstancias de cómo se perdió el control de este vehículo de pasajeros que terminó volcado en ese sector de la ruta 68. 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
7: Vamos rápidamente hasta Coyipulli, Esteban Sepúlveda.
8: Sí, para dar cuenta de una colisión múltiple ocurrida acá en la ruta 5, poco antes de llegar a la Cuesta de la Esperanza de sur a norte, donde colisionaron tres camiones y tres vehículos menores. Carabineros nos indica que no hay personas lesionadas, pese a ello están trabajando equipos de emergencia en el lugar. Vemos un camión con rampla que está la cabina completamente destruida, está bomberos también acá en el lugar. Vemos otro vehículo, un station, con daños en su parte delantera y otro Jeep color blanco. Es por eso que el tránsito está en este minuto interrumpido acá en la ruta 5 Sur, en lo que es el sector de la Cuesta Esperanza, poco antes de llegar al lugar donde, como hemos estado informando, se produjo el deslizamiento de parte de la ladera de un cerro, así que de ahí esta congestión que se está registrando en este lugar. El tránsito está siendo habilitado.

0: paulatinamente en la ruta 5 Sur en Coyipulli. 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
3: Exactamente, 2:04 p.m.
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7: Organizaciones respaldaron al Instituto Nacional de Derechos Humanos ante la presión de parlamentarios del oficialismo, quienes exigen su cierre o disminución de recursos tras visitar al imputado por el homicidio de dos carabineros acá en Valdivia. Carlos Cancino, alias El Rana, fue visitado por el INDH mientras se encontraba internado en el Hospital Regional u Hospital Base de Valdivia, luego de recibir un disparo en el operativo que terminó con su captura, que se realizó en el sector Las Minas, en la zona costera. Parlamentarios del oficialismo criticaron al organismo al afirmar que están protegiendo a un imputado por el homicidio de los suboficiales Eugenio Naín y Marcos Cosme, exigiendo la disminución del presupuesto o su cierre definitivo. Como una forma de respaldo, diversas organizaciones sociales se dirigieron a la sede de Valdivia del Instituto Nacional de Derechos Humanos para entregar una carta manifestando su apoyo al organismo. La presidenta del Centro Cultural Humedales de Huachocopihue, Zaida Ortiz, resaltó la importancia del INDH y pidió que se mantenga el presupuesto asignado.
8: Es importante la mantención de este instituto porque ellos velan no solamente por los derechos humanos, que los cuales nosotros estamos dando la batalla, ¿no es cierto?, que son los de lesa humanidad, sino que con respecto a los derechos humanos de todas las personas, incluso de aquellos que están privados de libertad. Por lo tanto, es importantísimo que se mantenga la cantidad de dinero que se le entrega normalmente y no que lo disminuyan.
7: El presidente de la agrupación de expresos políticos y familiares de Valdivia, Pedro Mella, manifestó su preocupación porque los documentos podrían perderse ante el cierre del INDH.
9: Acordémonos de que el INDH es una bóveda que en este momento tiene todas las carpetas de las personas que estamos en la Comisión de Prisión Política y Tortura, que es Vales, o la Informe Reti. Y eso significa de que automáticamente esa carpeta la pueden pasar a quemar o a hacer desaparecer, como en tiempo de dictadura también se hicieron desaparecer toda la documentación que tenían ellos y que en estos momentos no se pueden juzgar muchas personas porque resulta de que no hay antecedentes. Y esa es la preocupación tremenda que hay.
7: La presidenta de la agrupación de familiares de detenidos desaparecidos y ejecutados políticos de Valdivia, Ida Sepúlveda, criticó el desmantelamiento de organismos que defienden los derechos humanos.
10: Ahora también salió la renuncia de otro abogado más importantísimo en el plan de búsqueda. Yo creo que hacer un llamado a la ciudadanía y a todas las organizaciones de derechos humanos que tenemos que estar alerta a toda la situación que estamos pasando, porque estamos viviendo son un par de meses de este gobierno de turno y realmente ya estamos viviendo el desmantelamiento de todos los organismos de derechos humanos.
7: Las agrupaciones se reunieron en el frontis de la sede del INDH para leer una declaración.

0: pesquero artesanal. Si eres pescador artesanal o tienes una embarcación inscrita, Serna Pesca publicó en su página web la nómina de caducidades del registro pesquero artesanal. Los afectados tienen plazo hasta hoy para presentar las solicitudes de exclusión. Este proceso se realiza todos los años para dar de baja las inscripciones que ya no cumplen con los requisitos de la ley. En esta oportunidad, las nóminas ya están disponibles en www.cernapesca.cl. Según explicó el director subrogante del Serna Pesca, acá en la región de Los Sonríos, Víctor Cárdenas, inicialmente eran cerca de 2.500 las personas que podrían perder su inscripción. Sin embargo, señaló que varios usuarios ya se han acercado al servicio para presentar antecedentes, lo que ha permitido que la nómina de caducidad vaya disminuyendo. Para las personas que figuran en esta nómina de caducidad, el director explicó que deberán presentar documentos que acrediten que la causal indicada no corresponde. También podrán solicitar la exclusión de la lista justificando las razones por las que no han podido operar, siempre que éstas respondan a motivos de fuerza mayor, como el siniestro de una embarcación o situaciones relacionadas con permisos de prenatal o postnatal. El director destaca que, sin la documentación al día, no se permitirá realizar labores de pesca, lo que aplica tanto para las personas como para las embarcaciones. Asimismo, aunque este proceso concluye hoy, 31 de julio, el director explicó que la caducidad no es definitiva. Quienes aún aparezcan en la lista de caducidad podrán presentar una apelación ante la Subsecretaría de Pesca dentro de un plazo de 3 meses. Posteriormente, si continúa figurando en la lista, podrán apelar ante el Ministerio de Economía. Además, para aquellas personas con un dominio limitado de la tecnología, los centros ante el Serna Pesca, ubicados en Valdivia y en Corral, están disponibles para brindar asistencia. Asimismo, se han desplegado brigadas en terreno, dice la institución, para apoyar en este proceso.
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2: El Partido Nacional Libertario expulsó a un militante por participar en el estallido social, estableciendo que incumplió con los principios doctrinarios de la colectividad. La resolución fue apelada en el Tribunal Supremo. El Tribunal Regional del partido falló en contra de Sebastián Terraza, ex vicepresidente de la tienda política que estuvo en el centro de los cuestionamientos por su pasado. De acuerdo a la resolución a la que tuvo acceso la radio, Terraza fue denunciado por pertenecer y participar activamente en el estallido social en el año 2019, estableciendo que hubo evidencia

0: audiovisual y publicaciones en redes sociales donde se ve como un activista de la extrema izquierda, según consigna el documento. Además, habría dado entrevistas donde solicita la libertad de quienes fueron detenidos en medio de las manifestaciones. Para la colectividad, dichas actuaciones habrían transgredido los principios doctrinarios del Partido Nacional Libertario, lo que va en contra de los estatutos y principios que obligan a los militantes a condenar el terrorismo o la violencia legítima y reconocer a las Fuerzas Armadas como esenciales para la seguridad nacional. En su defensa, el denunciado dijo que participó de las manifestaciones como periodista encubierto o infiltrado, pero no se habría presentado pruebas para afirmar ese argumento. Con estos antecedentes, el Tribunal Regional determinó su expulsión del Partido Nacional Libertario por violar las obligaciones partidarias y omitir o declinar postularse a un cargo directivo sin renunciar posteriormente. La radio se contactó con el denunciado para conocer su versión de los hechos, sin embargo declinó dar una entrevista, aunque comentó fuera de micrófono que se trata de un proceso reservado y que apeló al Tribunal Supremo, organismo que finalmente deberá resolver su futuro en el partido. Además, recalcó que su expulsión aún no se hace efectiva, a la espera que se resuelva su recurso para revertir la resolución de primera instancia. Desde la directiva regional de la colectividad tampoco han querido pronunciarse sobre el caso, reafirmando que se trata de una situación que se está manejando con reserva a la espera de lo que resuelva el Tribunal Supremo.
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0: Vamos a cambiar completamente de tema. Te contamos ahora que el desempleo en la región llegó al 10,2% según el Instituto Nacional de Estadísticas, preocupando al Ministerio del Trabajo en la zona. La tasa de desocupación informada por el INE corresponde al trimestre móvil abril-junio y supera el promedio nacional de un 9,4%. Desempleados en la región hay 20.666 personas y ocupadas otras 182.570. Quienes trabajan en la informalidad son 61.052 personas. La Seremi del Trabajo y Previsión Social, Denise Merino, reconoció que junto a otras regiones están en un pelotón de aumento del desempleo tras 42 meses con tasas de desocupación por sobre el 8%. Afirmó que como ministerio tienen herramientas como el subsidio a la contratación que administra Sense y llamó también a las empresas a que contraten a gente en la región, habiendo 600 cupos. La autoridad señaló que den a personas que buscan empleo y no lo encuentran, buscando como gobierno que se concreten oportunidades laborales.
3: Nos preocupamos porque obviamente vemos cómo las personas están buscando una oportunidad laboral y lamentablemente no la están encontrando, se están enfrentando a esta situación de inestabilidad, pero nuestro compromiso como ministerio, como gobierno del presidente José Antonio Kass, es poder entregar estas herramientas que les permitan a las personas concretar una oportunidad laboral, encontrar un empleo que sea de calidad, que le permita también tener formalidad.
0: El desempleo femenino llega al 11,8%, aumentando en 1,8% en relación al año pasado, producto del aumento de la fuerza de trabajo, según el INE. Por otro lado, los sectores económicos que más contribuyeron en el descenso de la población ocupada fueron administración pública, con menos 22,9%, industria manufacturera, con menos 9,3%, y comercio, con menos 3%. En tanto, por categoría ocupacional, el descenso se observó principalmente en asalariados informales, con un menos 7,2%.
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1: 2:19 p.m.
0: Hoy vence el plazo para pagar las patentes industriales, comerciales, profesionales y de alcoholes correspondientes al segundo semestre del 2026. En el caso de Valdivia, el jefe del Departamento de Renta de la Municipalidad, Luis Moreira, explica que las patentes de alcoholes limitadas, como depósitos de bebidas alcohólicas, expendio de cervezas o sidra de frutas, además de cantinas y minimercados, que no sean pagadas hasta hoy, 30 de julio, caducarán automáticamente.
4: Es importante que, en fondo, sobre todo las patentes de alcoholes, se paguen al vencimiento, porque no podrían funcionar.

0: En el local si no se paga la patente, se pone una multa. Y en el caso de las patentes limitadas, que son aquellas que corresponden a los depósitos o las botillerías que conoce la gente, los expendios de cerveza, los minimercados y las cantinas, esas patentes las podrían perder si no se pagan a la fecha de vencimiento.
1: Además, Luis Moreira comenta que existen distintas alternativas para realizar el pago. Una de ellas es de manera online, a través de la página web de la municipalidad. Esto es www.munivaldivia.cl. Cuando estés adentro, hay que ingresar a la sección Pagos en Línea y luego a Pagos de Patentes Comerciales. Esta plataforma estará disponible durante toda la jornada de hoy hasta las 23 horas con 59 minutos. Además, durante esta tarde, las cajas de la municipalidad de Valdivia estarán habilitadas para atención presencial entre las 14 y las 18 horas. Para más información, se pueden acercar también al Departamento de Rentas y Patentes de la Municipalidad de Valdivia, ubicada en el segundo piso del edificio, o comunicarse al teléfono. Lo voy a repetir: 632-28-86-34. 632-28-86-34.
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0: Casas dañadas por remoción en masa y acciones en apoyo para la pasada emergencia en Corral fueron confirmadas por autoridades. El último sistema frontal mostró emergencias en Corral, Valdivia y Los Lagos, según Senapred. En la capital regional una casa tuvo daños, en donde además hubo una remoción en masa en el sector Las Aguas del Obispo. Esto es Camino Niebla, así lo indicó la alcaldesa, Carla Atman.
1: Tuvimos una remoción acá en la ladera que afectó a una vivienda, se terminó moviendo casi 6 metros, quedó totalmente inhabitable. Tuvimos esta remoción en la ruta.
0: Así como ha habido afectaciones en otras viviendas por derrumbes en Chancoyán y en el sector de Las Lajas, también hay otras afectaciones por inundaciones. Esta última condición también ha generado perjuicios a campos y faenas rurales, sin descartar el Seremi de Agricultura, Rodrigo Bahamonde, que se declare emergencia agrícola. La autoridad dijo que los agricultores más pequeños son los más perjudicados.
2: Principalmente el número de afectaciones y el tamaño de las afectaciones. Hoy en día la mediana y grande agricultura no lo requiere, pero sí la pequeña agricultura. Hemos evidenciado de que gran parte de los requerimientos son la agricultura familiar campesina y la gente que ya ha sufrido las inundaciones y las afectaciones por la saturación de pradera.
0: El Seremi de Salud, Felipe Bastidas, indicó que han hecho visitas a terrenos en zonas para evitar riesgos sanitarios, siendo ahora la mayor preocupación evitar contagios por virus ANTA.
3: Posterior a la emergencia viene un trabajo súper importante, que es el que tienen que comenzar después a realizar, ¿cierto? Que tiene que ver con remoción de escombros. Y ahí es donde hemos puesto hoy día el foco y los equipos siguen trabajando en eso, que tiene que ver con la prevención de virus ANTA. Este es un trabajo que hemos realizado principalmente en las comunas más afectadas, las que se han visto con remoción de tierra y donde hemos tenido anegamientos más importantes, ya que aquí se entiende que los roedores, al ver afectadas sus madrigueras, buscan refugio y buscan comida. Así que ahí nos hemos desplegado de forma presencial con los equipos.
0: Mientras esta emergencia es abordada, la ocurrida hace 3 semanas en Corral con un aluvión y otras remociones en masa, sumado a anegamientos de infraestructura, la delegada presidencial Vicky Carrasco confirmó la entrega del bono por condición de catástrofe. Se van a empezar.

0: comenzar a transferir el bono de recuperación para 58 familias de la región de Los Ríos. Todos están al tanto de lo que vivió la comuna de Corral. Ahí van a ser 28 familias beneficiadas. Son 58 bonos que están alrededor de 45 millones de pesos el total de esta entrega. La delegación presidencial ya cuenta con las transferencias.
1: Por otro lado, el gobernador regional Luis Cubertino dijo que junto a la Asociación de Gobernadores Regionales se reunieron con la Dirección de Presupuestos para que deje a libre disposición el 5% de los fondos de emergencia y así se pueda abordar de manera más oportuna las acciones y gastos urgentes producto de estas contingencias.
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1: Una nueva irrupción sufrió la escuela rural de Puyinque, en Panguipulli, a un día de que sus apoderados protestaran por falta de seguridad en el recinto. Carlos López, tú tienes el detalle.
3: De sazón es la que había hoy en apoderados de la escuela rural de Puyinque, en la comuna de Panguipulli, porque desconocidos ingresaron a la sala de educación de primera infancia, kinder, pre-kinder, de este establecimiento público de educación. Más aún porque ayer temprano realizaron una toma del establecimiento educacional con interrupción parcial del tránsito en la ruta CH213 frente al mismo colegio, esperando que equipos de el SLEP Valdivia llegaran a este lugar para plantear distintas demandas relacionadas a la seguridad, reunión que no se realizó, pese a que, de acuerdo a los apoderados, el equipo del SLEP dijo que iba a ir. Sin embargo, hace muy poco finalizó una reunión entre el estamento público y también los apoderados, en la que, de acuerdo a la presidenta del Centro de Padres y Apoderados de la Escuela Rural de Puyinque, Elizabeth Yancapán, se llegó a buenos términos. Pero lo preocupante es que después de haberse generado esta manifestación, porque ayer se manifestó la gota que rebalsó el vaso, producto de robos de balones de gas, incluso de alimentos, el día de hoy hubo una nueva erupción, según indicó la dirigente.
4: Llegando al colegio nos dimos cuenta que nuevamente entraron al espacio de kinder y pre-kinder. Por lo que se ha visto, no robaron nada, pero sí pillaron un manojo de llaves que estaba escondido, o sea, igual revisaron todo, movieron todo y pillaron las llaves y las llevaron. Y no hay nada de seguridad, no tenemos el espacio, los espacios del colegio están completamente inseguros. Ahora estamos buscando formas cómo vamos a dejar ese espacio hoy día, no hay que cerrarlo.
3: Mientras se espera un pronunciamiento del Servicio de Educación Pública de si se van a referir públicamente sobre este tema o no, ya los apoderados señalan de que el día de hoy, con la reunión que se generó y en buenos términos de acuerdo a lo manifestado a la radio, ya no hay movilizaciones, pero sí a la expectativa de una próxima reunión para concretar la instalación de mecanismos que puedan brindar mayor seguridad a este establecimiento público de educación rural en Panguipulli, producto de últimos robos y ahora un reciente ingreso que también mantiene preocupados a sus apoderados.
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La región de Los Ríos contará este fin de semana con una variada cartelera de actividades culturales, musicales y artísticas para disfrutar, pero además varias iniciativas han debido ser suspendidas o reprogramadas debido a las condiciones meteorológicas presentes acá en la zona. En Valdivia la música será protagonista con la presentación de Luis Lambis este viernes 31 de julio en el Dreams, quien llega con su gira Dreams, que contempla un recorrido por distintos casinos del país con un espectáculo lleno de ritmo y cumbia colombiana. Asimismo, este sábado 1 de agosto se realizará la fiesta 80 con DJ Chico Pérez, donde los artistas podrán disfrutar de una noche cargada de música y recuerdos para ambos eventos. El acceso será se podrá observar pagando la entrada al casino, que corresponde a 5.000 pesos. Se va a presentar en el bar La Kiseven. Además, en el centro de eventos

0: IMSS se presentará la última función de la obra Viejas de Mierda, reconocida por ser protagonizada por Gabriela Hernández y Gloria Benavides, además de Gloria Muchmeyer. El espectáculo se realizará este domingo a las 20 horas y las entradas están ya disponibles a través de Ticketmaster. Para quienes buscan una alternativa vinculada al cine y las artes visuales, el Cine Club presenta este fin de semana el estreno de Amarga Navidad, película que relata la historia de Elsa, una directora de publicidad que, tras la muerte de su madre, enfrenta un complejo proceso de duelo. La producción aborda la pérdida, los cambios personales y la búsqueda también de nuevos caminos para comenzar nuevamente. Y no se olviden que cada fin de semana Radio Bio Bio estará regalando también entradas para que puedan disfrutar de esta función. Sin embargo, producto de las condiciones meteorológicas que afectan a la región de Los Sonríos, algunas actividades han sido suspendidas o reprogramadas. Entre ellas se encuentran el Festival de Invierno de Choshuenco en la comuna de Panguipulli y el encuentro denominado Pausa Temporal, que se iba a realizar en el Parque Oncol. Además, la Feria Costumbrista Playa Grande, ubicada en el sector costero de Niebla, permanecerá cerrada durante este fin de semana debido a las situaciones anteriormente mencionadas.
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0: Para esta jornada, la temperatura máxima en Valdivia debería llegar a los 12 grados. En Corral se esperan 11. En el caso de Paillaco, 11 grados. 13 para La Unión y Río Bueno. 11 para Futrono y Lago Ranco. 12 se esperan en Mariquina, Máfil y Lanco. En el caso de Panguipulli, se proyectan 10 grados. Para Neltume, 7 grados. Choshuenco y Puerto Fuy también esa temperatura. En cuanto a las precipitaciones, aunque ahora hay una ventana donde no llueve, debería volver a precipitar a contar de las 20 horas según Meteorred. Finaliza Radiogramas a las 14 horas con 32 minutos. Vamos a continuación a Bio Bio Deportes.
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0: Vamos a revisar información vinculada al fútbol, porque el director técnico de Colo-Colo reconoce que habló con Bocinha. Esperado, sí, sobre todo a la región de Valparaíso, donde debería llegar próximamente. Rodrigo Ruiz, tú tienes el detalle.
3: ¿Cómo están? Muy buenas tardes. Nos vamos de inmediato al Estadio Monumental porque hace poquito habló el técnico de Colo-Colo, estamos hablando de Fernando Ortiz, sobre el tema de la semana ya a esta altura, que es Bocinha. Tomamos contacto con nuestro compañero Benjamín Rojas, que tiene los detalles. Benja,
4: ¿qué tal, Rodrigo? Muy buenas tardes. Como tú lo mencionabas, acá en el Estadio Monumental, el tema central sigue siendo Bocinha, luego de que ayer el jugador decidiera no subirse al vuelo que lo traía a nuestro país, y más tarde uno de los directores de Blanco y Negro, Jaime Pizarro, reconociera que el mismo jugador había solicitado unos días para poder reflexionar sobre este fichaje. A pesar de todo esto, acá en el Estadio Monumental se sigue contando con Bocinha como el primer refuerzo para el plantel para esta temporada y para el próximo año. En ese sentido, hubo conferencia de prensa, habló Fernando Ortiz y se le consultó sobre el tema Bocinha. Se refirió a cómo le gusta referirse al jugador, si por Bocinha o por su nombre, y también reconoció la ansiedad que existe en el medio para poder contar con un jugador como Bocinha. Escuchemos.
5: Sí, tuve un diálogo. La verdad, intercambiamos opiniones con Bocinha, como le gusta que le digan a él. A mí me gusta Josimar, como es su nombre. Lo vi contento, lo vi feliz, si bien su forma de expresar no es tan expresivamente, pero él está perdón, contento con la posibilidad de que pueda estar acá con nosotros y obviamente tiene sus temas personales. Quizás la ansiedad que uno genera tener

0: esa figura dentro de nuestro fútbol es entendible.
1: Ahora, eso no es lo único en lo referente a Bocinha, porque en estos momentos en la NFP están reunidos en un consejo de presidentes para discutir la autorización de que el jugador utilice su apodo en la camiseta. Recordemos que nuestro fútbol no está permitido que se use el apodo, y para que eso se autorice tiene que haber unanimidad en ese consejo. Ahora, volviendo a lo futbolístico, Colo Colo viajó hace 15 minutos, ya se emprendió su viaje a Viña del Mar para enfrentar mañana sábado a partir de las 15 horas a Everton de Viña del Mar por la fecha 17 del fútbol chileno, Rodrigo.
2: Claro que sí, con transmisión de la radio y sin Bocinha todavía. Un abrazo para ti, Benja. Contarle también a la gente que hoy día se abre la fecha 17 del fútbol chileno de la primera división en el sur. Con lluvia todavía, pero va a jugarse el partido entre la Universidad de Concepción y Audax Italiano. Un Audax Italiano que repatrió a un jugador que estaba un poquito perdido, que no ha tenido muchos minutos y que lo vemos ahí en las pantallas que tenemos acá y seguramente también en BioBio TV, que es Damián Pizarro.
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va? Muy buenas tardes. Gracias por seguir en La Bio Bio. Nosotros seguimos también aquí para que vivamos una tarde de viernes con música, con noticias, con datos entretenidos también. Y atentos, por cierto, a lo que pasa en nuestra región, producto de la lluvia. Eso es protagonista todo el rato, por cierto, pero claro, también hay otros temas ahí gracias a esta ventanita que nos entrega un poquito el sol, que permite también que hoy para la lluvia y calma un poco también todo el tema de las inundaciones, como que empieza el suelo puede hacer su trabajo más tranquilo, ¿no? Por un rato aunque sea, porque como te decíamos también en la mañana, estas lluvias van a volver después, por un ratito más. Como a las... Ah, mira, qué bueno, estaba viendo acá que las lluvias hoy día retoman su curso a las 20 horas.

pero con un chubasco, una cosa chiquitita, fíjate. ¡Ay, qué bueno! Y de ahí en la noche, una noche tranquila. Bueno, ni tanto, porque la madrugada se viene con lluvias también. Ya lo hemos contado harto, pero mañana va a llover intenso en Valdivia y en toda la región de los ríos. Y las lluvias van a continuar el domingo, pero más débiles, ¿viste? Y mañana va a seguir la lluvia con Tuti. Hoy día tenemos una ventanita ahora en este momento y hasta como a las 8 más o menos. Claro, pero después en la madrugada empieza la lluvia otra vez. Así es que ahí está, aprovechar este ratito que tenemos ahí sin precipitaciones. Y nosotros acá te vamos a estar acompañando con música, noticias y, como te decía, lo necesario para que tu tarde sea más llevadera, ¿ya? Así que gracias, auditores de la Bio Bio, y nos ponemos en acción con más música en la radio.

viendo. Yo no sé si ustedes son buenos para tener hartas cosas en la casa y de pronto tienen tantas cosas que no saben dónde guardarlas. Y estaba viendo por acá cómo en la región metropolitana, por ejemplo, dice, le quedó chico el departamento. ¿Cuánto cuesta arrendar una mini bodega? Hay gente que usa esa modalidad de una bodeguita ahí para tener las cosas extra, que ya no entran en la casa. Vaya. Bueno, de ahí lo vamos a estar platicando. Yo no sé si usted entra en esa categoría de cachurero o no, pero bueno. Porque nosotros ya en breve nos vamos a una nueva edición de noticias, pero antes algo de música. También nosotros vamos a viajar a 1983 con un tema compuesto por Gene Steinman, que era parte de los Air Supply. Y este tema precioso, le costó tanto poder llegar al número uno. No llegó al número uno tan fácilmente porque justo competía con otra canción que salió también en 1983 en la misma fecha y que había compuesto el mismo Jim Steinman, pero para Bonnie Tyler, con un exitazo que era el Total Eclipse of the Heart. Entonces ese tema estaba en el número uno y este tremendo temazo competían, entonces no podía, no había caso, y el compositor es el mismo, el cabecilla de Air Supply. Bien, vamos a viajar al año 1983 para recordar este clásico en la Bio Bio.

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8: A esta hora se registra un incendio estructural en Valparaíso. Fabián Corrotea, tú nos cuentas.
9: En completo desarrollo a esta hora de la tarde en los pies del Cerro Placeres en la comuna de Valparaíso, específicamente en una quebrada de la rotonda Filippi. Son 4 las unidades del Cuerpo de Bomberos de Valparaíso que se dirigen hasta esta emergencia, en donde en registros audiovisuales se puede ver una casa en total desarrollo, un incendio que está afectando completamente a esta vivienda en llamas, una situación de emergencia que mantiene trabajando entonces a 4 compañías del Cuerpo de Bomberos de Valparaíso en este incendio, en la rotonda Filippi, en una de las laderas justamente de los pies del Cerro Placeres, en este incendio, en completo desarrollo a esta hora de la tarde con el despacho de 4 unidades por parte del Cuerpo de Bomberos de Valparaíso. Bio Bio, la radio.
8: Fuertes vientos se registran en la provincia de Loa. Vamos a tomar contacto a esta hora con Arturo Larraín.
10: Esta mañana diversas localidades de la provincia de Loa están siendo afectadas por fuertes vientos que incluso en algunas localidades hay polvo en suspensión y con ráfagas de hasta 80 kilómetros por hora. En San Pedro de Atacama hay bastante viento, al igual que en Toconado, que está prácticamente cubierto con polvo en suspensión. Mientras tanto, en Calama, la ráfaga del viento ha alcanzado hasta los 55 kilómetros por hora. Las empresas mineras, que son bastantes las que funcionan acá en la provincia, se han tomado todas las medidas de seguridad para evitar algún accidente. Los profesionales y funcionarios que laboran a esta hora, donde el viento en algunos sectores, como el caso de Chuquicamata, alcanza hasta los 80 kilómetros por hora las ráfagas. La Dirección Meteorológica de Chile ha señalado que este fenómeno se va a extender durante gran parte del día. Mientras tanto, las autoridades han señalado que hasta el momento esto no ha ocasionado mayores problemas en la población. En Calama, Bio Bio, la radio.
8: Recuperan camioneta robada por grupo armado. Tenemos información policial en la voz de Roberto Neira.
11: Para dar cuenta de un exitoso operativo realizado por personal de la Tercera Comisaría de Control de Orden Público de Carabineros de Malleco, quienes durante esta mañana lograron recuperar una camioneta que fue robada a trabajadores del Parque Eólico Cancura en la provincia

0: de Malleco. Hay que precisar que este hecho se registró en la comuna de Angol, luego que encapuchados armados asaltaron a los trabajadores y se llevaron esta camioneta 4x4, que luego de un vasto operativo realizado por el personal policial logró ser recuperada en medio de un bosque. En estos instantes se realiza un vasto operativo policial en la zona para intentar dar con los autores de este atraco armado que afectó a trabajadores de un parque eólico. Los antecedentes fueron informados al Ministerio Público. En Temuco, Bio Bio, la radio.
1: El ex subsecretario difunde resultados de un nuevo test de drogas. Los detalles los entrega a esta hora Bárbara Paillal.
2: Utilizando sus redes sociales, el ex subsecretario de Hacienda, Juan Pablo Rodríguez, ha difundido durante esta jornada un nuevo resultado de test de drogas, de test de pelo, esta vez elaborado por el laboratorio UC Christus de la Pontificia Universidad Católica de Chile, que esta vez dio negativo para todo tipo de consumo de drogas y estupefacientes. El ex subsecretario recalca así entonces que no es consumidor de drogas y descarta en esa línea lo señalado por el laboratorio Cornell Hill en torno a que no ha pedido una contramuestra entonces de este primer test de drogas. El ex subsecretario releva entonces que sí es una persona que pueda estar ejerciendo un cargo público como funcionario del Estado. Parte entonces de estos resultados que ha difundido durante esta jornada el ex subsecretario de Hacienda, Juan Pablo Rodríguez. Desde el Palacio de la Moneda, Bio Bio, la radio.
1: Exactamente, las 3 de la tarde con 6 minutos.
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Siempre saludamos a nuestros auspiciadores porque se quedan con nosotros, nos acompañan y tienen buenos datos siempre. Así es que, señoras y señores, Daxa está con nosotros. 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Te estaba contando en el blog anterior de que hay ocasiones en que las personas no le entran las cosas en la casa y arrendan bodeguitas.

O de repente gente que empieza a comprar más cosas, y dice, uy, ¿dónde las guardo? Y ahí está, en una bodeguita, o no sé, o se cambió a una casa más chiquitita donde vivía antes, y arriendan bodeguitas. Algunos dicen, ah, para los cachureros también. Hay gente que sí guarda hartas cositas. Entonces uno dice, ¿pero para qué guarda eso? No, es que puede servirte, dicen, algún día. Ay, ese algún día nunca llega. Pero bueno, lo cierto es que el tema de las bodeguitas para ir guardando las cosas son, pero, grito y plata. De hecho, estaba viendo un artículo que aparece en Loon y que dice, muchas familias las usan como extensión de sus casas. Son casi un closet de temporada. ¿Le quedó chico el departamento? Dice, ¿cuánto cuesta arrendar una mini bodega? Una mini bodega, un espacio ahí para ir dejando cosas, qué sé yo. Dice, son una buena solución para quienes atraviesan etapas de transición, como mudanzas, remodelaciones, y de frentón también para los que juntan hartas cosas. Es más, yo les voy a contar que conocí a un coleccionista, porque el coleccionista pasa ahí también entre, está ahí el límite, cuando eres coleccionista y cuando tienes el mal de Diógenes, porque empieza a juntar una cantidad de cosas. Y yo conocí a uno muy maravilloso, valdiviano, que tenía tantas cosas, chiquillos, muy valiosas, todas del ámbito de la música, y él me contaba que aparte de su casa, él tenía dos más, y las otras dos estaban llenas de sus puras colecciones. Hasta que su señora un día le dijo, ya, pues córtala, o sea, y ahí paró, pero imagínate, un montón de cosas. Bueno, en un país con departamentos cada vez más chiquititos y pymes que buscan optimizar costos, las mini bodegas urbanas se han consolidado como una solución en auge. Su creciente demanda refleja un cambio en la forma de administrar el espacio, al punto que hoy son vistas por muchos como una extensión del hogar o del negocio. Tomás de Favero, gerente comercial de Mr. Storage, explica que este servicio está orientado principalmente a dos tipos de clientes. Por una parte, las personas que necesitan espacio adicional para guardar pertenencias que ya no caben en sus casas, sea por mudanzas, remodelaciones, cambios de etapa, necesidades estacionales, en fin. Y también existe una alta demanda por parte de los emprendedores y pequeñas empresas que requieren un lugar seguro y flexible para almacenar inventario, insumos o equipamiento. Y Ari Resepska, que es gerente general de Aki Kieva, bueno, él añade que nuestras personas, dice, y muchas personas recurren a esta solución durante periodos de transición, mudanzas, una remodelación, un cambio de etapa de vida. También quienes viven en departamentos donde el espacio resulta insuficiente para guardar todas sus pertenencias, coinciden que también se han convertido en una solución para las pymes. Mira, yo no sé si usted en su casa, cuando uno vive con más personas, pasan por esto. De decir, oye, ya, pues córtalas, ya no entran más cosas. ¿Qué estás juntando ahora? No, que esto puede servir, pero mira ese cable o el cajón lleno de cables, por ejemplo. O la gente que le gustan las plantas y empieza con las plantas y después ya no entra nada más en la casa porque ya no hay más espacio por las plantas, ¿te das cuenta? Uno dice, no, pero que son las plantitas, son tan bonitas, son hermosas. Pero de repente otra persona, no sé, pues estas son discusiones familiares de pronto que uno tiene y dice, ya, pues, pero es que mira, ya no entran más plantas. Bueno, las casas tienen un límite para guardar cosas y llega un momento que ya no entran más. Y hay personas que les cuesta mucho deshacerse también de sus cosas, ¿viste? Entonces, para no botarlo, dicen, no, pero es que pucha. Ahí aparece la opción de arrendar una bodeguita, ¿viste? Ya, vamos a avanzar, de ahí te leemos en la BioBio.

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El pancito de verdad se amasa y se hornea en el día. 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Oye, cosa importante, fíjate que... Oye, hablando de Molinos Guzmán, hoy día hacen el sorteo de los chiquillos. Sí, de hecho ya le están empezando a escribir a... Nosotros vamos a dar el nombre de los ganadores acá en la radio. Sí, sí, los que se llevan harinita. Oye, qué buena, maravilloso eso. Ya, pero eso lo vamos a contar durante el día. Nos imaginamos nosotros cuando nos llegue ahí la información oficial y todo. Te la contemos acá en la Bio Bio. Eso. Oiga, y otra cosa importante es que nosotros estábamos hablando ahí de la gente que... O junta muchas cosas, y a la casa te quedó chica. Lo que pasa es que la gente que vive en departamento en otras partes, claro, tiene ese problema porque los departamentos son de este porte, pues chiquillos, chiquititos. No hay dónde guardar las cosas. Entonces la gente ocupa estas mini bodeguitas. Menos mal que acá en el sur, uno, los que vivimos en casa tenemos la bodega atrás.

0: donde uno coloca la leña, qué sé yo. Y claro, uno puede hermosear un poco más la bodeguita, si tiene un pedacito de espacio de patio, uno tiene un lugar para dejar cosas. Oye, uno que es bueno para juntar cuestiones. ¿Cuándo tú te das cuenta de, por Dios, la cantidad de cosas que tienes que muchas veces ni te sirven? Cuando te cambias de casa. Y empieza y empieza, y es como que no terminas nunca. Y dices, oye, cantidad de cuestiones. Así es, cantidad de cosas que se juntan. Bueno, estábamos hablando de mini bodeguitas ahí para guardar cosas también. Y por acá un auditor nos dice, cachurero, dice. Bueno, y solo se guarda algo pensando que algún día uno lo va a ocupar. Así nomás. Oye, cosa importante igual acá, mientras hablamos de eso, contarles otra cosa. Semáforos en Picarte, esquina Condel, están apagados. Hay más auditores que nos dicen lo mismo. Mira, escuchemos este audio. A ver.
1: Buenas tardes. Para informar que el semáforo de Picarte con Condel no está funcionando. Y ese tiene alto tráfico, que tengan precaución los peatones y los conductores. Está muy complicado.
0: Picarte con Condel, no está funcionando el semáforo. Precaución, por favor, señores conductores. Salió un poquito el sol, pero no nos aprovechamos el pánico. Siempre atento a las condiciones, por favor. Picarte con Condel, sin semáforos a esta hora. ¿Te parece si avanzamos otro poquito? 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

bien, la hora avanza, nosotros seguimos en vivo y en directo. Oye, y solo para cerrar lo que estábamos conversando ahí de estas bodeguitas, lo que pasa es que efectivamente hay casas que son muy pequeñas en otras partes de Chile. Bueno, acá también algunos departamentos chiquititos y

que hacen que muchas veces las personas están en una transición en su vida o cambiándose de casa, algunas personas que se separan también. Entonces uno dice, ya, ¿qué hacemos con las cosas mientras busco una casa definitiva? Y claro, ¿qué hacemos con las cosas? Y aquí aparecen estas mini bodeguitas que, como te decía, acá en Valdivia las casas, algunas tienen bodeguita, la gran mayoría, y uno va guardando cosas y más cosas y más cosas. Entre más espacios tienes para guardar, como que más cosas vas colocando, la verdad. Pero mira, acá los dueños de estas mini bodeguitas cuentan, dice la gente no guarda cachureos acá, dice, guarda muebles, ropa de temporada o recuerdos de valor. Recalcan desde una empresa que se dedica a esto, a arrendar bodeguitas. Y, por ejemplo, el arriendo de bodegas de Mr. Storage parten unos 33 mil pesos. No es tan caro, pero claro, y cuentan que hay de distintos tamaños. Van desde los 2 metros cuadrados hasta los 70 metros cuadrados. Y los precios van ahí, parten en los 33 mil pesos mensuales. ¡Mish! Interesante, interesante. Ya, eso era lo que te quería contar. Nosotros vamos a seguir avanzando, por cierto, y vamos a contarte que estamos con nuestros auspiciadores de cada tarde también, como Daxa, por ejemplo. 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Oye, vamos a viajar al año 1979. En ese entonces era difícil ser número uno también porque había tantos éxitos que nacían a fines de los 70, a principios de los 80. Imagínate. Y este tema, en su momento, nunca llegó a ser número uno. Llegaba al 22 de las listas internacionales, qué sé yo. Pero bueno, pasó el tiempo y se convirtió en todo un clásico. Algunos dicen que es la mejor canción de los The Cure. ¿Será tan así? Pues bien, los escuchamos en la Bio Bio. Esto es Boys Don't Cry.

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Oye, estaba viendo acá un auditor. Auditor que por primera vez nos escribe al WhatsAppito igual. ¡Qué bonito! Y es de los lagos y nos dice: ¡Hola, hola, Radio Bio Bio! Nos escribió en la mañana y nos mandaba una foto de sus trabajos porque artesano trabaja en cuero. ¡Uy, qué cosa más bonita! Dice: ¡Hola, trabajando en mis artesanías! No hace mucho rato, dice, le escribí a la radio para saludarles y les envié una fotito de mis trabajos. Dice: ¿Qué hago? Escucho la Bio Bio todo el rato. Y nos pedió una canción ahí también. Tranqui, ya saldrá, ya saldrá. Oye, un abrazo grande para ti, Eduardo, que estaba en sintonía de la radio. Y que, claro, se sumó ahí al WhatsApp de la Bio Bio también. Siempre tengan el WhatsApp de la radio porque en estos días de lluvia temporal y desastre que hemos tenido, ha sido una tremenda fórmula también para estar conectados y saber qué está pasando en tu sector. Y nos permite también a nosotros poder contarlo al aire y así visibilizar lugares que de pronto nadie sabe que están con problemas, pues te das cuenta. Entonces servimos ahí de puente. Siempre ten el WhatsApp de la radio a mano porque salva, especialmente en situaciones de emergencia y cosas por el estilo. Entonces sí estamos todos conectados y nos ayudamos entre todos. Bueno, anótalo, si es que todavía no lo tienes, si es que todavía no eres parte de la comunidad Bio Bio ahí para conversar todos los días y, como te decía, en casos de emergencia es muy importante porque ahí estamos conectados todo el rato. Anótalo, más 56-63-228-33-80, para que lo tengas siempre. ¿Te parece si escuchamos más música? Estamos en la radio. 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

Oye, mira, varias cosas. En la próxima intervención te vamos a contar algo muy esperado también por los auditores, porque nosotros estuvimos haciendo un concurso de los molinos Guzmán, de las harinas y todo, y ahí los auditores tenían que decir una panadería donde ustedes compraban su pancito, pancito de verdad hecho con harinas de molinos Guzmán. ¿Se acuerdan? Estuvimos varios días en eso. Y claro, y ya están los resultados. Aquí están los ganadores. Te los vamos a contar en la próxima intervención. Sí, sí, sí. Pero en todo caso, los ganadores ya saben que ganaron porque les enviaron ahí su... Ya les enviaron un mensaje interno primeramente a los ganadores y ahora, claro, vamos a poder contarlos al aire, digamos, porque hubo toda una plática ahí entre medio para las autorizaciones y todo. Pero sí, están los ganadores acá y de ahí vamos a contar qué fue lo que dijeron los chiquillos y los ganadores. Esa es la idea. Así que ya, felicitaciones a los que ganaron. Fueron tres ganadores, fíjate, por ciudad, porque participaron en Temuco y en Valdivia también. Así que estuvo entretenido. Ya, de ahí te vamos a contar eso. Nosotros nos preparamos porque en breve hay más noticias, pero antes te recuerdo que el sabor de la tradición está en Delicias Porteñas. 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

Oye, ya en el próximo bloque vamos a estar hablando de un artículo que aparece en BioBioChile.cl que dice infarto silencioso, o dice las señales que podrían alertar de un ataque al corazón sin necesariamente el dolor en el pecho. Y eso es súper interesante porque uno dice ya, no sé, un ataque al corazón, un infarto, quiero decir, y uno dice ya, aquí el brazo izquierdo, que esto, que es lo típico. Pero sabes que en las mujeres además los síntomas son nada que ver con los hombres. ¡Oh, qué terrible! Ya, pero de ahí vamos a estar contando esto. Usted sabe, siempre es bueno estar informado, por cierto. El artículo completito está en BioBioChile.cl, que igual te lo podemos compartir para que tú lo leas ahí tranquilamente después en casa. Nosotros igual acá te vamos a estar compartiendo la información. Nos preparamos porque en breve tenemos noticias.

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6: Hola Sandrita. Sandrita, hay una, un auto en pana en la bajada del puente calle calle de las Ánimas acá antes de llegar a Picarte. Justo en la bajada hay un auto en pana y un terrible taco para que la gente escuche, para que avise, porfa Sandrita.
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9: A esta hora se desarrolla la cuenta pública del Ministerio de Defensa. Sebastián Catalán nos cuenta más.
10: Así es, porque hace tan solo minutos comenzó la cuenta pública del Ministerio de Defensa. Como pueden ver a mi espalda, nos encontramos en la institución. No hubo acceso a prensa, no está habilitado el acceso a los medios de comunicación, por lo cual estamos esperando afuera el evento que ha sido encabezado por el Ministro de Defensa, justamente Fernando Barros, y los generales directores de las Fuerzas Armadas. Se espera que posterior a esto haya algún comunicado, haya alguna vocería oficial, donde mencionen los puntos que se habían hablado anteriormente respecto a esta cuenta, la cual debería tocar temas como el enfoque del control y seguridad en la frontera del país, algo que ha sido bastante frecuente en la agenda noticiosa cotidiana. Como les mencionaba, pasado las 4 o 5 de la tarde debería estar finalizando esta reunión y estaremos acá esperando reacciones tanto del ministro como de otras autoridades. Desde el Ministerio de Defensa, Bio Bio, la radio.
9: Polémica ha generado los dichos de diputados de izquierda que cuestionaron el rol del CERVEL. María Agramunt nos cuenta más.
11: Así es, porque en el podcast Provócame, diputados del Partido por la Democracia, el Comunista y también del Frente Amplio comentaron que durante la semana distrital percibieron que pocas personas aseguraban haber votado por el actual gobierno. A partir de esta declaración surgió un comentario que cuestionaba al servicio electoral, un extracto que rápidamente se viralizó y generó una ola de críticas desde el oficialismo. En concreto, diputados y senadores de los partidos de gobierno rechazaron los dichos, defendieron la credibilidad del CERVEL e hicieron un llamado a respetar el trabajo del organismo electoral. En conversación con la radio, el diputado Jaime Araya, quien participó

0: de este podcast y hizo los dichos, afirmó que el cuestionamiento al CERVEL fue una ironía y que esa aclaración quedó consignada en el programa completo. Sin embargo, sostuvo que solo se difundió este fragmento descontextualizado.
1: Un avión de combate del Cuerpo de Marines de Estados Unidos se estrelló la mañana de este viernes en una base militar en el sur de California, lo que provocó un pequeño incendio, pero no dejó víctimas mortales, según informaron autoridades estadounidenses. La base, o la nave más bien, un F-35B asignada al Grupo Aéreo 11 de la Tercera Ala Aérea de los Marines, se precipitó a tierra alrededor de las 10 de la mañana hora local en la estación aérea de Miramar, ubicada en San Diego. El portavoz del Cuerpo de Marines, el capitán Stephen Keenan, informó que el piloto, la única persona que viajaba a bordo, activó el asiento eyectable y saltó del aparato y fue posteriormente rescatado. Exactamente las 4 de la tarde con 6 minutos.
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Mira, antes de continuar, varias cositas. Una de ellas nos preguntan por acá, dice, hola, ¿saben qué pasa en el Puente de las Ánimas? Dice que hay mucho taco. Sí, ya lo contaba un auditor anteriormente, hay un vehículo en pane justamente en la salida casi del puente calle-calle y eso ha generado taco. El tránsito más lento en el sector de las Ánimas, así que si usted está en el taco y está escuchando la Bio Bio a esta hora, bueno, le contamos que se debe justamente a un auto en pane en el puente de las Ánimas. Sí, así que está ahí complicado el asunto, pues hay un vehículo que está obstaculizando el tránsito, así que está todo más complejo. Paciencia, chiquillos, ya esperamos que todo se mueva más rápido, pero por lo menos ya sabes a qué se debe, porque de repente uno dice, ¿qué habrá pasado? Un accidente típico. Pero no, en este caso un vehículo, un auto en pane. Así es que en el puente calle-calle. Ya, eso era. Agradecemos a nuestros auditores que nos contaron hace algún rato atrás. Y para los que, como te decía, recién vienen prendiendo la radio y escuchando, bueno, ese es el motivo. El auto en pane ahí en el puente calle-calle que está generando este taco y taco bien grande ya que está justamente en esa intersección. Ya, oye, otra cosa también que teníamos pendiente era el nombre de los ganadores del magno concurso

estuvimos realizando junto a Molinos Guzmán. Bueno, contarles que el concurso se hizo en Temuco, en Valdivia, y aquí está el nombre de los ganadores, por ejemplo. Ya, vamos a contar el de Temuco. Claudia, por si la conoces, Claudia Huircán, Erwin Quesada y Rodi Suazo. Eso en Temuco, que ganaron allá. Y acá en Valdivia, aquí están los super ganadores de harina de los Molinos Guzmán. Y atención, ya saben los chiquillos, pero es para contarles a ustedes también y transparentar ahí los ganadores: Baltasar Mejías, Adriana Irureta y Carlos González. Ellos fueron los ganadores de este concurso que tenía Molinos Guzmán y que se van a llevar harinas de los Molinos Guzmán también, que se les va a entregar y todo eso. Ahí van a coordinar bien con los Molinos Guzmán para la entrega de estos productos que se llevan ahí los ganadores. Así que maravilloso. Felicidades ahí para Baltasar Mejías, para Adriana Irureta y también para Carlos González. Un abrazo y muchas, muchas felicidades. Y qué rico que participaron. Eso es lo mejor de todo, que pudieron participar y que ganaron finalmente. Así que bien ahí. Ya, eso era lo que tenía pendiente. Y por acá igual, antes de seguir, porque hay varios temas que te queríamos contar. Mira, ahí está. Felicitaciones entonces a los ganadores del concurso ahí de Molinos Guzmán. Y antes de ir con algo más de música, nos llega por acá otro mensaje que dice: hola, buenas tardes. Nuevamente estamos sin energía eléctrica en el sector que va desde Máfil a Pupunahue. Esta falla es reiterativa en el tiempo. Este mes ya perdimos la cuenta de las veces que ha fallado. Al momento llevamos 5 horas. Dice, se corta con o sin lluvia, con o sin viento, es decir, por nada. Oye, qué lata. Esto es en las quemas en Máfil, nos dice por acá nuestro auditor Cristian, que dice, oye, pero da lo mismo si está lloviendo, da lo mismo si hay viento, da lo mismo. Se corta todo el rato, es siempre. En las quemas en Máfil. Ahí les pasamos el dato también, por favor, a la empresa eléctrica para que solucione el inconveniente. Vamos a avanzar. Estamos en la radio.

varias cosas. Reforzar que hay un semáforo en Pane, en Condel, con Picarte. O sea, un semáforo en Pane. Estaba pensando en el auto que está en Pane, en el perdón, se me confundieron los cables. No. Quiero decir que en Condel, con Picarte, el semáforo no está funcionando a esta hora. Sigue así, ya lo habíamos contado también, pero reforzamos porque no lo han ido a arreglar. Así que hacemos el llamado ahí, por supuesto, a la empresa que tiene que hacer el trabajo para que lo solucione. Condel, con Picarte, no está funcionando el semáforo. Semáforo en Pané. Lo siento. Es que estaba leyendo acá a Judith, que es verdad lo que dice. Dice, hola, hace 20 o 30 años atrás, cuando había un auto en Pané, todos corríamos a empujar para sacarlo del apuro. Ahora nadie ayuda. Hoy una vez me quedé en Pané, en el Puente Cruces, en la subida al Puente Cruces, se murió el auto, imagínate, con lo terrible que es. Y sí, es verdad, pues la gente pasa por el lado nomás, así como, y te toca la bocina, así como, ah, muévete, y uno así, oye, estamos en Pané, en un puente, imagínate, donde no se puede ni detenerse ni nada. Y hasta que apareció alguien y nos ayudó, efectivamente. Pero el caballero que nos ayudó dijo, oye, pero ¿cómo nadie más los ayudó? Nosotros no. Estamos ahí empujando el autito. Bueno, es cierto lo que dice Judith. Es verdad. Ya, ahí está. 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Oye, te estábamos contando que hay un artículo que aparece en biobiochile.cl que habla acerca del infarto silencioso. Las enfermedades cardiovasculares continúan siendo la primera causa de muerte en Chile. Según datos recientes del Departamento de Estadísticas e Información de Salud, el DEIS, durante el 2025, casi 4.500 chilenos fallecieron a causa de infartos al miocardio. Dentro de este panorama preocupante, existe una amenaza particularmente insidiosa, que es el infarto silencioso, una forma de ataque

que cardíaco que puede ocurrir sin que la persona lo advierta, el infarto silencioso, las señales que podrían alertar un ataque cardíaco sin dolor en el pecho. El infarto silencioso es quizás la manifestación más traicionera de la enfermedad coronaria. El corazón sufre un daño real y permanente, pero el paciente no recibe la señal de alarma que debería llevarlo a consultar a tiempo. Así lo explica el doctor Carlos Fernández, presidente de la Fundación Xochicar. Y dice, el término de infarto silencioso describe un infarto agudo al miocardio que ocurre con síntomas mínimos, atípicos o incluso sin dolor torácico evidente, que es lo típico que uno dice, hoy me tengo un peso aquí en el pecho, o que el dolor en el brazo, y que uno dice, ya, entonces tengo que ir al, porque me va a dar un ataque. Pero no, este no. Es traicionero porque no te da esas señales. De ahí te vamos a contar qué es un infarto silencioso y cuáles son los comillas síntomas.

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Estábamos hablando nosotros acerca del infarto silencioso. Y como en cualquier infarto, una arteria coronaria se obstruye y provoca daño en el músculo cardíaco. Y en este caso la diferencia radica en que el síntoma primordial, que es el dolor opresivo en el pecho que puede irradiarse al cuello, a la mandíbula, al brazo izquierdo o parte alta del abdomen, no se presenta de forma clara o directamente reconocible para el paciente. Entonces, claro, pues no tiene los síntomas típicos que uno sabe de un infarto, ¿viste? El problema es que, a pesar de ser silencioso, este tipo de infarto no es benigno. Se asocia a mayor riesgo de insuficiencia cardíaca, arritmias y mortalidad cardiovascular futura. Ahora, ¿por qué puede pasar desapercibido? Bueno, esta condición puede pasar desapercibida por las alteraciones en la percepción del dolor, especialmente en personas con neuropatía diabética, quienes también sufren más riesgos de tener un infarto. Además, es una presentación atípica en mujeres y adultos mayores. A las mujeres nos dan este tipo de ataques, digamos, de otra forma. Los síntomas en las mujeres son nada que ver con los hombres, qué lata. Y como además las mujeres tenemos una tolerancia alta al dolor en general, uno como que no lo toma mucho en cuenta. De hecho, dice, en adultos mayores y en mujeres, la presentación es atípica, con síntomas leves que el paciente suele atribuir al estrés, al cansancio, a problemas digestivos o musculares. La diabetes crónica provoca la degeneración de los nervios autónomos del corazón, que normalmente alteran también y alertan sobre un infarto. Así lo explica un doctor cardiólogo y electrofisiólogo de la UCLA Health. Y además dice, las mujeres pueden tener un riesgo mayor de no reconocer los signos de un problema porque suelen presentar síntomas atípicos en los infartos, como dolor abdominal, molestias en la mandíbula o un malestar general. Ahora, señales de alerta en mujeres, adultos mayores y pacientes diabéticos, los síntomas pueden ser muy distintos al dolor torácico clásico o incluso estar completamente ausentes. Las manifestaciones en las que tienes que estar alerta, por ejemplo, son fatiga intensa o inusual, náuseas o sensación de indigestión persistente, sudoración fría, mareos, sensación de desmayo, dolor de mandíbula, de cuello, de espalda o de brazos, disminución brusca de la tolerancia al ejercicio. En adultos mayores, confusión o deterioro funcional repentino como único síntoma. ¡Qué locura! ¿Quién no ha tenido? Chicas, ¿usted alguna vez ha tenido náusea o sensación de indigestión persistente? Sí. ¿Fatiga intensa o inusual? También. O sea, son cosas que a las mujeres nos pasan en cierta edad también. Uno está como muy cansado igual. ¡Uf, qué locura! Bueno, mira, de ahí te vamos a contar más detalles porque vamos a escuchar un poquito de música mejor. Y nos vamos a quedar con un tema que apareció en el 2014 y luego se relanzó en el 2018. Una banda súper clásica de los 80, que eran los Culture Club, con Boy George a la cabeza. Y que uno podría pensar que ya no existen, que se quedaron ahí con el Chameleon, y de ahí no supimos nada más de ellos. No, siguieron trabajando. Y sacaron un disco también, como te decía, en el 2018. Y esta canción que nosotros escuchamos habitualmente en la radio es de Culture Club con Boy George, que es el cantante justamente de esta agrupación. Aquí está con Don't Mar Silence.

Acá nos comentan también, sigue el tema del tránsito ahí complicado en el sector de Las Ánimas. Dice, oye, hay tremendo taco en Las Ánimas, nos dicen por acá, debido a un auto en pane en el puente, en la pista derecha hacia el centro. Oye, ¿todavía? Bueno, esto lo envió Alejandro a las 4 de la tarde con 37 minutos. Mira, oye, qué lata. Puede que haya cambiado a esta hora también. ¿Y cómo nadie ayuda al señor del auto? Bro? ¿Qué tendrá el auto? Empujemos entre todos. Ya me acuerdo que antes hacía eso, como decía una auditora. Antiguamente alguien quedaba en pane y todo ahí cooperando para sacar el auto de ahí, porque al final todos perdemos también, pues no solamente estamos todos conectados. Entonces, si alguien está con un problema, en este caso un auto guía en pane, todos cooperamos, por los que venimos atrás. También nos quedamos en pane técnicamente, pues, viste, esperando. Y usted ya sabe, pues, la gente se enoja y todo el rato, aparte que han sido días muy, muy complejos. Pero bueno, está. Gracias, Alejandro, por contarnos. Yo no sé si todavía seguirá así, porque como te decía, esto fue hace algunos minutos atrás que nos reforzaba la información, Alejandro, del auto en pane ahí en el puente de Las Ánimas, algo que ya nos habían contado bastante.

siempre a nuestros auditores. Oiga, estábamos hablando de los infartos y de este infarto bien maletero, que es un infarto silencioso, que estás infartando y no te dan los típicos síntomas de lo que uno entiende por infarto, que es un dolor en el pecho, que irradia un brazo y que te empieza a doler el brazo izquierdo. Y que es típico que te dicen eso, si te empieza a doler el brazo izquierdo, tú partiste inmediatamente al doctor porque te va a dar un infarto y un montón de cosas. Lo que es real, digamos, está bien ahí. Pero en este caso, los infartos silenciosos son lo más mala onda que hay, porque no sientes eso. Entonces, como te decía, y a las mujeres también los infartos nos dan de otra forma, los síntomas son diferentes. Entonces también es complicado, las personas adultas mayores, los pacientes diabéticos, dicen por acá, igual les puede pasar eso. Y bueno, también hombres y personas sin condiciones médicas. Le puede pasar a cualquier persona, en realidad. Pero es muy, muy complejo porque, claro, es una fatiga intensa o inusual, náusea o sensación de indigestión persistente, sudoración fría, mareos o sensación de desmayo, dolor de mandíbula, cuello, espalda o brazo, disminución brusca de la tolerancia al ejercicio. En adultos mayores dice confusión o deterioro funcional repentino como único síntoma. Por su parte, la doctora Adriana Quiñones Camacho, que es cardióloga, también dice que algo falla en el sistema cardiovascular, dice. La respiración suele verse afectada de inmediato, por lo que es posible que la persona sienta falta de aire con solo caminar por una habitación o incluso que le falte el aire estando sentada. Dice, en la práctica clínica vemos con frecuencia pacientes, especialmente mujeres y adultos mayores, que llegan con un electrocardiograma que evidencia un infarto antiguo del que no tenían conciencia. O sea, te infartaste en algún momento de la vida y nunca supiste. Bueno, esto nos recuerda que los síntomas cardiovasculares no siempre son los que aparecen en las películas y que la educación de la población en este tema puede literalmente salvar vidas, advierte el doctor Fernández. A menudo solo nos enteramos de lo sucedido después de que el paciente ha sufrido un segundo infarto y el primero, el silencioso, aparece en los resultados de las pruebas. Y estos infartos incluso pueden ocurrir mientras se duerme. Puede que te despiertes sobresaltada, pero lo atribuyes a una pesadilla, a los ronquidos, y nos volvemos a dormir. ¡Oh! Oye, puros miedos desbloqueados, oiga. Así lo dice el cardiólogo Robert Greenfield al medio Women's Health. Y factores de riesgo, bueno, diabetes, mellitus, hipertensión arterial, colesterol elevado, tabaquismo y obesidad abdominal, sedentarismo y estrés crónico, enfermedad renal crónica, edad avanzada, antecedentes familiares. Ahí está. ¿Cómo prevenir? Te lo cuento en breve acá en la radio.

Mira, varias cosas nos escribió. Nos llamaba un auditor que nos contaba que, viste que están colocando lomo de toro nuevitos, aprovechando que no llueve, ¡pum! Los arman en un puro día. Pasó en Baquedano, en varios sectores están lomos de toro nuevos. Bueno, que aparecen así como, wow, de un día para otro. Pero bueno, ni modo, los colocan porque la gente anda como loca también manejando, digámoslo. Si todos manejáramos y fuéramos cuidadosos, por culpa de algunos, pagan justo por pecadores, es verdad. Ya, pero el tema es que hay justo uno en la clínica costanera, uno nuevito ahí de paquete. ¿Y qué nos decía el auditor? El problema es que está muy grande, está muy alto, no está pintado y no está señalizado. Y además se hacen como positas, nos decía. Entonces, sí, se genera un inconveniente ahí. Así que, por favor, decía, pucha, que lo pudieran ahí mejorar un poquito porque es necesario el lomo toro en ese lugar, pero que tiene que estar hecho como corresponde, porque al final, como no está señalizado, no está pintado, se junta agua, daña los autos y es muy alto. O sea, las tiene todas. Todo lo que tiene que salir mal en un pasillo, en un lomo de toro, está ahí. Según el auditor, claro, según el auditor. Esto es el que está afuera de la clínica costanera. Les paso el dato, chiquillos, para que, por último, para que lo pinten. Porque si, estando pintado ya como que uno lo ve con antelación. Y es más fácil ahí moverse y bajar la velocidad. Ya, eso. Acá nos dicen, oh, es que los lomos de toro con tanta lluvia. No, se arman las tremendas pozas de agua, dice. No piensan en los vehículos de emergencia. Ah, ese es un tema, fíjate, sí, es verdad eso. Pero es que por culpa, mira, es que los lomos de toro se colocan porque hay gente que se pone a correr como loca también. Y hace carrera y aprovecha las grandes distancias para andar a velocidades que son súper imprudentes. Así es que bueno, hay que colocarle un paralelo y ahí aparecen los lomos de toro. Por eso te digo que pagan justo por pecadores. Pero bueno. Oye, cosa importante, nosotros estábamos hablando, que nos dice acá, oye, no hay nada en el puente, ya lo sacaron. ¿Dónde está el taco? Nos dice por acá otro auditor. Ya, perfecto. Lo que pasa es que en el puente de Calle Calle

0: Y un auto en pane mucho rato estuvo ahí, pero ya no lo está, nos dicen por acá, lo sacaron. Gracias. Oiga, estuvimos hablando de infartos también. Hay testimonio de los auditores. Escuchemos un poquito qué nos dicen.
1: Hola, buenas tardes. Mi papá sufrió infarto. Tenía las tres arterias tapadas. Y yo le pregunté al doctor si era verdad lo del calambre en el brazo. Me dijo que no. Que mi papá, los síntomas fue falta de aire.
2: Hola Sandra, ¿qué tal? Buenas tardes. Yo he tenido tres infartos. El primero fue infarto agudo al miocardio en el noviembre del 2020, sin ningún síntoma de estar sufriendo un infarto. De hecho, salí del camino de donde estaba yo haciendo mi casa allá en Los Pellines a tomar la micro. Como yo empecé a sentirme mal, como a las 1 de la tarde, más o menos, 1:30. Y la micro salía a hacer dedo. Y la micro pasaba a las 5 de la tarde. Daba la vuelta, iba a Bonifacio, bajaba a Curiñanco y de ahí se venía a Valdivia. Todo ese trayecto lo hice con el infarto. Y bueno, llegó la ambulancia, me llevaron al hospital y me hicieron, después de todo el tratamiento, me colocaron un stent. Y he tenido dos infartos al músculo cardíaco. Uno en mayo del 23 y otro en febrero del 24. Ningún infarto me ha dado algún síntoma de estar sufriendo un infarto.
0: Oye, gracias a todos los que nos contaron. Karina igual acá nos dice, oye, qué difícil este tema, nos dice. A mi esposo lo trataron por gastroenteritis aguda en la urgencia. Y a las 2 horas le dieron 3 infartos. Él falleció 10 días después de luchar por su vida en la UCI. Así es que, dice, son muy parecidos los síntomas. Dice, sin dolor de pecho, sin dolor en el brazo. Y claro, en el caso de él era como un dolor en el estómago agudo ahí. Y lo trataron por otra cosa, pues, viste, siendo que estaba infartado. Qué tremendo esto. A escuchar el cuerpo también, porque uno de repente no siente dolores, los posterga, no los toma en cuenta, dice, no, sí, ya va a pasar, ya va a pasar. Hay que estar atento ahí, el cuerpo habla, nos da señales y uno no los toma en cuenta. Mire, para ir cerrando ya, queridos auditores, porque nos pilla la hora, varias cosas. 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Ya estuvimos hablando también de los lomos de toro. Hay uno que está en las afuera de la clínica costanera que nos gusta mucho. Mira lo que nos dice un auditor con relación a ese lomo de toro.
3: Sandrita, ese no es un lomo de toro, ese es un lomo de dinosaurio, porque es gigantesco. Con mucho cuidado para venir a España. Saludos, Sandrita.
0: Vivian igual nos llamaba, nos decía, no, y en la noche además hay ocasiones en que no hay luz, entonces con la lluvia y todo, no, un desastre ese lomo de toro, mal ahí, o sea, no es que esté mal ubicado, es que las dimensiones no son así como acorde con lo que se debiese, es muy grande, entonces ojo con eso, por favor, a ver si lo pudiesen mejorar, el lomo de toro que está fuera de la clínica costanera. Ya, precaución para los auditores porque no está pintado y no está señalizado porque está nuevito de paquete, pero quedó gigante. Me voy, un besito, sigan en sintonía de la radio.
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11: La Contraloría General ofició a la Seremía de Salud de Arica y Parinacota. Bárbara Paillal nos cuenta.
12: Sí, con fecha 30 de julio de 2026, la Contraloría General de la República ha oficiado a la Seremi, a la Secretaría Regional Ministerial de Arica y Parinacota, luego de que se registrara la salida de la ahora ex Seremi de Salud, Carla Kepec. Esto porque se conoció mensajes de WhatsApp donde la ahora ex Seremi ofrecía puestos de trabajo a la militancia del Partido Republicano o a hijos de militantes del Partido Republicano. La Contraloría pide que se detalle, se fundamente la eventual contratación de 2 tecnólogos médicos, entonces estos puestos de trabajo que ofrecía la ahora ex Seremi. Todos estos antecedentes que deben ser entregados en el plazo de 12 días hábiles. Oficia entonces la Contraloría a la Seremi de Salud de Arica y Parinacota. 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
11: Vamos a actualizar la información sobre el sistema frontal en la región de Ñuble. Verónica Valenzuela nos cuenta.
13: Encontramos en el kilómetro 19,5 de la ruta del Itata, donde a esta hora equipos de vialidad trabajan para despejar y limpiar el barro que hay en la calzada, producto de que durante esta mañana los canales que bordean esta carretera se rebalsaron y el agua cubrió parte de la calzada, obstaculizando por un momento también el tránsito vehicular, situación en que por lo demás afectó también a viviendas de este sector, ya que se produjeron también socavones por una ruta rural que está también aledaña a este canal que se encuentra también aledaño a la ruta del Itata. De momento el tránsito vehicular se mantiene habilitado solamente por una calzada de lo que es el kilómetro 19,5, tanto en dirección norte hacia la comuna de Chillán como hacia el sur hacia la comuna de Concepción, por lo que el llamado también es a la precaución por parte de las autoridades en vista de que aún continúan los trabajos por equipos de vialidad acá en el kilómetro 19,5 de la ruta del Itata. 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
11: En la localidad de Choroico, en la comuna de Cunco, el desborde de un canal anegó varias viviendas. Carlos Martínez nos cuenta.
14: Sí, efectivamente, estamos a esta hora aquí en la localidad de Choroy.

0: de la comuna de Cunco, esto es aproximadamente 60 kilómetros al sur oriente de Temuco, en donde el desborde de un canal que cruza por la mitad de esta localidad generó la inundación de varias viviendas. Al momento hay 22 personas que están recibiendo ayuda de parte del municipio, también del SENAPRED, que llegaron con ayuda hace pocos instantes, luego de que de manera bastante violenta aumentara el caudal inundando las viviendas con más de un metro de agua en su interior, algunas de ellas con el daño para algunos electrodomésticos, para las camas, para los muebles que había en el interior de las viviendas, los alimentos que tenían también guardados, todo resultó afectado por el agua, según lo que los propios afectados nos han narrado, mientras a esta hora hay una tregua en la lluvia, pero sí ha descendido la temperatura, aumentando la complicación para las próximas horas, porque las casas que resultaron inundadas no están en condiciones de ser habitadas, y ahora se está resolviendo poder instalarlos en una sede social que hay en este lugar, al menos por esta noche, para que estas familias puedan pernoctar. Todo esto reiteramos en la localidad de Choroico, aquí en la comuna de Cunco, en la región de la Araucanía. 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
3: La captura de Ramón Ángel Álvarez Ayala, alias R1, permitió a las autoridades mexicanas perfilar la operación de los RS, una facción del cartel Jalisco Nueva Generación, dedicada al narcotráfico, las extorsiones y el tráfico de armas en el occidente del país, además de vincularla con dos investigaciones por asesinatos de alto impacto. El presunto líder criminal fue detenido junto con Jesús Salvador Vela Salazar, alias El Chuy, en la colonia Los Naranjos, en el municipio de Ototonilco, en el Alto Jalisco, durante un operativo coordinado con instituciones federales de seguridad. En este operativo detallaron fuentes federales, los integrantes de la organización atacaron con armas de fuego a personal de seguridad que repelió la agresión. Exactamente, las 5 de la tarde con 8 minutos.
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tardes a todas y todos los que nos escuchan a esta hora. Son las 5 de la tarde con 17 minutos. Acá te seguimos acompañando en la radio. Oye, te contamos que, claro, tuvimos un momento ya de tregua, de lluvia, pero volvió hace poquito, ¿cierto? Oye, se esperan lluvias débiles para esta tarde, hasta ahora, más o menos hasta las 7, ¿cierto? Un poco intermitente, pero ya a medianoche se espera que vuelva la lluvia y, oye, no para, se espera que mañana llueva todo el día, gran parte del día, lluvia débil, eso sí, desde temprano, desde la madrugada, también parte de la mañana. Ya por la tarde, eso sí, se espera lluvia más intensa. Te contamos que para mañana se esperan unos 43 milímetros. Se esperan vientos también, ¿ah? ¿Eh? Ojito, se esperan 63 kilómetros por hora para mañana acá en Valdivia. Eso es como aproximado, ¿cierto? Los vientos para mañana. Bueno, estas precipitaciones vendrían para quedarse, seguirían para el domingo, también para el lunes y el resto de la semana. Un panorama bien parecido en la comuna de Los Lagos. Te contamos que también a esta hora muy probable que haya lluvia débil en Los Lagos. Bueno, también gran parte de la tarde, noche, ¿cierto? Estaría igual intermitente la lluvia, pero ya por la madrugada volvería la lluvia nuevamente, lluvia débil al principio, ya más intenso entrado el día, la tarde, ¿cierto? Para mañana. Mañana sábado, acá en la comuna de Los Lagos. La lluvia igual se instala acá en la comuna y dura para el domingo, martes, lunes, martes, lo que queda de la semana también. Algo parecido también en la capital provincial del Ranco, en La Unión. Bueno, hasta ahora es probable que no hayan lluvias en La Unión, pero desde la madrugada ya parte nuevamente la lluvia más intensa. Bueno, para mañana se esperan unos 46 milímetros en la comuna de La Unión y también se espera harto viento, entre 29 y 60 kilómetros por hora. Bueno, la comuna de Los Lagos también, algo bastante parecido. Oye, te vamos a estar comentando sobre toda la situación climática, si es que siguen las lluvias. Bueno, sabemos que continuarán las lluvias, pero te vamos a contar un poco más en detalle y también te vamos a contar un poco del bosque nativo y cómo el bosque ayudaría a prevenir la erosión y también las emergencias hídricas. Todo esto muy en el contexto. 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
1: El 31 de julio de 1791 se fundó la ciudad de Los Andes, cuyo primer nombre fue Villa Santa Rosa de Los Andes y que fue construida por el gobernador Ambrosio O'Higgins, el padre de Bernardo O'Higgins. ¿Dónde se construyó? Se construyó en un lugar denominado Las Piedras Paradas. Ahora, antes de elegir el lugar definitivo, Ambrosio O'Higgins había visitado el sector llamado Curimón, donde se ubica desde 1660 el convento franciscano de Santa Rosa de Viterbo. Y de hecho, O'Higgins había escogido ese sitio para fundar la villa, pero el párroco y los vecinos le hicieron ver la conveniencia de fundar la villa en ese otro lugar, el denominado Las Piedras Paradas. El primer alcalde de la villa fue José Miguel de Villarroel y el primer cura fue Bernardo Barahona, quien además aportó dinero para comprar los terrenos que pertenecían a Antonio Escudero y Francisco Herrera. Durante la época de la independencia, Los Andes cumplió un importante rol como lugar de paso del ejército patriota cuando huyó a Argentina después del desastre de Rancagua. Y allí, en esa huida, el pueblo prestó alojamiento y víveres a los soldados que escapaban. Entonces, estuvieron en la villa de Los Andes casi todos los líderes que participaron en la lucha por la independencia de Chile. Por ejemplo, el mismo Bernardo O'Higgins, Manuel Rodríguez, los hermanos Juan José, Luis y José Miguel Carrera, Juan Gregorio Las Heras, Camilo Enríquez y otros muchos. Durante la Reconquista Española,

0: los Andes era el centro de comunicación entre el Ejército Libertador del argentino José de San Martín y los patriotas chilenos que organizaban la resistencia a los españoles. También los Andes recibió a los soldados patriotas en el retorno del ejército desde Mendoza hacia Curimón, donde se iban a reunir con la división al mando de O'Higgins y San Martín, quienes cruzando el paso de los Patos liberaron Putaendo y San Felipe. La división que liberó los Andes estaba al mando del famoso general Las Heras. El año 1831 también llegó a los Andes, exiliado, el ciudadano argentino, más tarde presidente de su país, Domingo Faustino Sarmiento. Sarmiento se desempeñó como profesor de la escuela pública de la Villa Santa Rosa, pero por disputas con el gobernador departamental debió trasladarse a la localidad de Pocuro, en la comuna de Calle Larga. Allí se instaló en un bodegón y después Sarmiento lo cerró y lo convirtió en escuela. Hoy día esa casa es monumento histórico. Debido al gran desarrollo alcanzado por la Villa Santa Rosa de los Andes, el gobierno de José Joaquín Pérez le otorgó el título de ciudad el 31 de julio de 1865, pero fue otro 31 de julio, el de 1791, cuando se fundó la ciudad de los Andes.
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Oye, previamente estábamos hablando sobre el pronóstico del clima que se viene para estos días. Por ahí algunos auditores nos comentaban que, claro, al menos hasta ese momento particularmente había tregua, pero eventualmente se puso a llover, se largó con todo. Oye, te contamos que, un poco para resumir acá, para mañana, sábado, la lluvia aparentemente acá en la región se va a intensificar durante la tarde y la noche. El viento es un punto que deberías tomar en consideración porque se esperan entre 40 a 60 kilómetros por hora en gran parte de la región. Ahora, en Panguipulli, se espera que se registren ráfagas de hasta 60 kilómetros por hora, y el lago Ranco, por su parte, hasta 50.

50 kilómetros por hora. Ahora, para el día domingo, la lluvia continuaría, el viento aparentemente entre unos 40 a 60 kilómetros por hora. Esto también para la madrugada, parte de la mañana. Bueno, en Panguipulli se espera, eso sí, que esté más intenso el tema del viento, hasta 60 kilómetros por hora también para el día domingo. Oye, a propósito de la situación climática, claro, estamos frente al fenómeno de El Niño. Este fenómeno se caracteriza por inviernos más cálidos, también muy lluviosos, y también se caracteriza porque en la etapa del verano las temperaturas pueden alcanzar cifras récord. Así que aparentemente, bueno, esto no descansa acá. Bueno, ante esta realidad, la conservación del bosque nativo tiene un lugar súper importante, y es que forma parte de una estrategia fundamental para avanzar hacia territorios más resilientes y preparados frente al cambio climático. Y es que el bosque nativo cumple la función especial, una función especial en el equilibrio ambiental. Protege los suelos, regula el ciclo del agua y contribuye a la adaptación de los paisajes frente a este tipo de condiciones climáticas. Bueno, durante los periodos de mayores precipitaciones, te contamos que los bosques nativos actúan como reguladores naturales del agua. La cobertura vegetal acá disminuye el impacto directo de la lluvia sobre el suelo, mientras que sus raíces favorecen a mantener la estabilidad del terreno. Acá se reduce el proceso de erosión, por ejemplo. Bueno, los suelos saludables tienen una mayor capacidad de almacenar el agua, por lo que también permiten sostener la humedad del terreno.

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2: Hay un santuario de la naturaleza que se llama Carlos Advanter en honor de este alemán de origen que fue el impulsor del desarrollo industrial de Valdivia. Carlos Advanter había nacido el año 1801 cerca de Berlín, cuando toda Alemania aún pertenecía al reino de Prusia. Y empezó Advanter trabajando como aprendiz en una botica de la capital, de esa capital, hasta que el año 1825 obtuvo el título de farmacéutico de primera clase en la Universidad de Berlín. O sea, era un profesional. También Advanter participó activamente en política, siendo elegido miembro de la Dieta, o sea, del Congreso prusiano. Fue integrante además de la Asamblea Provincial de Prusia. Pero después de una revolución en el año 1848, muchos alemanes decidieron abandonar su patria. Entre ellos, Carlos Advanter, que emigró a Chile junto a su familia. Llegó a la Bahía de Corral el año 1850, tenía 49 años de edad, y se contactó con el encargado de la colonización en Valdivia, Vicente Pérez Rosales. Este, para erradicar a los más de 300 colonos que llegaron ese año, gestionó la compra de la isla Teja, que era propiedad del comandante de armas de Valdivia, Benjamín Biel, que poco antes la había adquirido bajo el nombre de Isla de Valenzuela. Generosamente el comandante Biel se desprendió de aquella propiedad y la cedió en venta perpetua por solo 250 pesos anuales durante los primeros 5 años, suma que aumentaría 50 pesos anuales hasta un máximo de 500 pesos anuales de duración vitalicia. Y fue en ese lugar, en la actual Isla Teja, donde fijaron residencia 48 familias de colonos. A la de Carlos Advanter le correspondieron 4 lotes de tierra de 10 cuadras cada uno. Una de las primeras cosas que hizo Advanter fue revalidar su título de farmacéutico en la Universidad de Chile, y así abrió la primera botica de Valdivia. Más tarde instaló una gran cervecería, la que para el año 1870 tenía más de 50 obreros y producía casi 700.000 litros de cerveza al año. Además, Advanter colaboró en la fundación del Club Alemán, del Club Musical de Canto, la Compañía de Bomberos Germania y el Colegio Alemán de Valdivia, del que fue además su primer director. Carlos Advanter recibió además la nacionalidad chilena en 1851 y murió en Valdivia, la ciudad por la que tanto hizo, en julio de 1889. Una de las calles más tradicionales de Valdivia, de hecho, lleva su nombre. En el local donde estuvo su cervecería, hoy día funciona el Museo Histórico de Valdivia. Y la casa que él construyó en la Isla Teja fue declarada Monumento Histórico en 1981. Y detrás de esa casa está el cementerio privado de la familia, donde fueron sepultados los restos de Carlos Advanter y varios de los primeros colonos alemanes. Y además, como lo señalábamos al comienzo, los humedales del río Cruces llevan el nombre de Santuario de la Naturaleza Carlos Advanter.
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Oye, te veníamos contando sobre, bueno, toda esta situación climática, ¿cierto?, propia de este fenómeno del Niño. Y claro, ante los sistemas frontales que han aquejado gran parte del país, estábamos hablando precisamente del cuidado de los espacios naturales y su importancia para evitar consecuencias. Todo esto asociado a las precipitaciones en el contexto de este fenómeno climático. Bueno, te contábamos un poco de el suelo y de la conservación del bosque nativo. ¿Cuál es su función, cierto? Que es estabilizar básicamente el suelo, sostener la humedad del terreno, por ejemplo. Bueno, esta capacidad, te contamos, resulta especialmente importante durante los meses secos. Y es que en escenarios de altas temperaturas y sequías, los bosques contribuyen a mantener condiciones ambientales más equilibradas. Esto favorece la conservación de la biodiversidad y fortalece también la capacidad de los ecosistemas para enfrentar eventos extremos, como por ejemplo los incendios forestales. Acá el gerente de operaciones de Genau Green, Camilo González, dice que la conservación del bosque nativo no es solamente una acción ambiental. Él dice que es una estrategia de adaptación climática. Cada hectárea protegida representa una oportunidad para conservar agua, capturar carbono, proteger la biodiversidad y mantener la capacidad natural de estos territorios para recuperarse frente a eventos extremos. Entonces, claro, las intensas precipitaciones invernales impulsadas por este fenómeno climático, el Niño, abren paso a la alerta ante un escenario estival que a su vez se proyecta marcadamente seco y también un elevado riesgo de incendios. Frente a este panorama, claro, los especialistas reiteran el llamado a un uso responsable de las zonas boscosas y también a priorizar la conservación de estos ecosistemas como una herramienta muy importante para la protección territorial en el contexto del cambio climático.

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0: Vamos con una nueva revisión de noticias. En información internacional, te contamos que la Comisión Europea acusó este viernes a la plataforma china de comercio electrónico Temu de no colaborar en la inspección que el Ejecutivo Comunitario inició en diciembre para averiguar si ha recibido subsidios públicos que perjudican a sus competidores en la Unión Europea. La Comisión considera de forma preliminar que Temu ha incumplido su deber de cooperar activamente en múltiples aspectos relacionados con la realización de la inspección. Esto lo señaló la institución en un comunicado. En concreto, la acusa de no haber proporcionado información sobre la organización y la gestión de sus actividades a la Unión Europea, ni sobre los libros en los que registra su actividad, ni sobre las herramientas y sistemas informáticos que utiliza para sus negocios en el mercado único. Se trata de una documentación que Bruselas pidió a la propietaria de Temu y a Wilco Technology Limited, la subsidiada en Irlanda. Esto en el marco de la inspección que llevó a cabo, por sorpresa, entre el 2 y el 5 de diciembre del año pasado para averiguar si así se ha recibido subsidios públicos ilegales. Volvemos a la información nacional, tenemos información judicial, esto en la región de Valparaíso con Benjamín Duque. Buenas tardes.
1: ¿Cómo están? Muy buenas tardes. Así es, un total de 5 personas fueron formalizadas en la comuna de Viña del Mar, todo esto por tráfico de drogas, tenencia ilegal de armas y municiones. Todo esto es una investigación desarrollada por parte del Ministerio Público de Viña del Mar junto al OS7 de Carabineros en el sector de Reñaca Alto de la ciudad de Jardín. La causa permitió gestionar autorizaciones judiciales para ingresar a diversos domicilios del sector donde fueron halladas sustancias estupefacientes, armas y municiones. Todos los imputados son residentes de este sector de Reñaca Alto de Viña del Mar. Durante la audiencia de control de detención y formalización, el tribunal decretó la medida cautelar de prisión preventiva para tan solo uno de los imputados, en cuyo domicilio se encontró la mayor cantidad de droga y que además mantenía antecedentes penales por delitos de la misma naturaleza. Respecto de los otros 4 imputados, el juzgado de garantía de Viña del Mar impuso diferentes medidas cautelares mientras continúa la investigación. En este sentido, el Centro de Justicia fijó un plazo de 100 días para el desarrollo de las diligencias investigativas, pero en el que la Fiscalía deberá agotar las actuaciones pendientes para esclarecer completamente los hechos. Desde la región de Valparaíso, Bio Bio, la radio.
0: Hasta ahora revisamos información desde el Palacio de la Moneda con Bárbara Payal. Buenas tardes.
2: Sí, ¿cómo están? Muy buenas tardes. En este minuto está en curso acá en el Palacio de la Moneda una reunión que es liderada por el presidente de la República, José Antonio Kast, junto a los ministros de Relaciones Exteriores, Francisco Pérez Mackenna, y de Defensa Nacional, Fernando Barros. A esta cita también estaba convocado, según pauta oficial, el ministro de Hacienda, Jorge Quiroz. Sin embargo, hubo un cambio de planes y finalmente el ministro de Hacienda no asistió a este encuentro. Según versión oficial de Presidencia, en esta cita se van a tratar temas de interés de ambas carteras, de Relaciones Exteriores y también de Defensa Nacional. Uno de ellos, por supuesto, sería el tema de aranceles, este impuesto, este gravamen impuesto por Estados Unidos a nuestro país, a las exportaciones chilenas del 12,5%. Una cita que se da también en el marco de declaraciones cruzadas entre ministros del gabinete. Uno de ellos también, por supuesto, fue el ministro de Defensa Nacional, Fernando Barros, quien, recordemos, calificó como injusto este gravamen impuesto por Estados Unidos. Parte entonces de todo este contexto en el que se da este encuentro durante esta jornada acá en el Palacio de la Moneda. Estaremos ampliando mayores detalles en los próximos minutos. Desde el Palacio de la Moneda, Bio Bio, la radio.
0: Hasta acá el informador. La temperatura a esta hora en Los Lagos es de 8 grados.
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Oye, ¿a ti te gustan los gatos? Bueno, vamos a asumir que sí, porque constantemente nos llegan reportes, ¿cierto?, de sus mascotas, gatitos ahí muy regalones. Pero oye, ¿te gustan los gatos? ¿Te irías a una isla griega? Te contamos que están buscando voluntarios para cuidar gatos. Esto a cambio de alojamiento gratis y tan solo 5 horas de trabajo al día. Te contamos un poco. Y es que se trata de un santuario que se encarga de cuidar gatos rescatados o con necesidades especiales. Esto es la isla de Siros, en Grecia. Y bueno, busca voluntarios para el próximo año. Esta es una isla que es parte del archipiélago de Cícladas, en las aguas del mar Egeo. Una de sus particularidades, te contamos, es que viven 3.000 gatos callejeros, mientras que la población humana es aproximadamente de unas 21.000 personas. Bueno, Siros Cats es una organización que cuida a estos gatos en situación de calle y actualmente están buscando voluntarios a cambio de alojamiento y comida. Acá la idea es que los voluntarios puedan ayudar, claro, con tareas cotidianas del refugio durante 5 horas por día. Fuera de este horario, los voluntarios son libres, ¿cierto? Pueden disponer de su tiempo con mucha libertad. Acá te contamos que la convocatoria está abierta a personas de distintos países que cumplan con algunos requisitos. Por ejemplo, ser mayor de edad, tener capacidad física para llevar a cabo las labores, tener un nivel básico o intermedio de inglés y sentirse cómodos con el contacto cotidiano con los gatos. Acá las postulaciones se van a abrir para septiembre, todo esto para los vacantes del próximo año. El trabajo, claro, te decíamos, conlleva el cuidado diario de los gatos, principalmente el mantenimiento de los espacios donde viven estos animales. Lo importante acá es sobre todo el alimento, alimentar a los gatos, renovarles el agua, limpiar sus espacios, administrar la medicación cuando sea necesario y jugar con ellos. Bueno, para los seleccionados, va a tener cubiertas algunas necesidades básicas durante su estadía. Por ejemplo, el alojamiento, que es gratuito, desayuno diario, jornadas acotadas, ¿cierto? Tan solo 5 horas de trabajo y un día libre por semana. Entonces, claro, tienen que completar las tareas asignadas y los participantes después pueden aprovechar el resto de día para conocer Siros, esta isla, sus playas o simplemente descansar. Bueno, las postulaciones, te decíamos, se publican ya en septiembre de este año y se abrirán en los canales oficiales del refugio. Las plazas son limitadas, eso sí, y se deben verificar estos requisitos que te mencionábamos sobre la edad, el idioma también y la permanencia en Grecia. Todo esto para que corresponda según la nacionalidad del postulante.

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Oye, ¿sabías que recientemente, bueno, hace unos meses, entró en vigor el decreto del Ministerio de Salud para la implementación obligatoria, escucha bien, de la fortificación de la leche y la harina de trigo con vitamina D? Todo esto, bueno, todo el territorio nacional, todo esto porque, claro, Chile está marcado por la disminución de la radiación solar. Esto afecta a norte, de norte a sur, y con ello, claro, los niveles de vitamina D, que recordemos que se trata de una vitamina que se obtiene a través de la exposición directa del sol, y claro, en Chile no es tan beneficioso, sobre todo en esta época. También puede ser a través de la dieta, claro, y de esta manera se está abordando. Bueno, la encuesta nacional de salud entre el 2016 y 2017, te contamos que mostró que un 16% de las mujeres de entre 15 y 49 años y un 21% de los adultos mayores presentan deficiencia severa de esta vitamina, es decir, concentraciones muy, muy bajas. Bueno, este escenario es aún más crítico en regiones más australes, donde la menor radiación solar agrava esta deficiencia. Por ejemplo, en la región de Magallanes, más de la mitad de la población de mujeres en edad reproductiva presenta esta deficiencia severa de vitamina D. Bueno, la vitamina D, señalan que es sumamente importante, regula la absorción del calcio, por ejemplo. Así que, bueno, esta es una de las medidas que se está tomando. También regula parte de la función de los músculos, nervios también, así que, claro, es una función bastante relevante. Hoy te contamos que ya son las 6 de la tarde con 22 minutos. Esta parte de la programación ya se está terminando, pero quédate con nosotros que ya viene Radiograma Vespertino.

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2: Desbordes de ríos, casas anegadas, deslizamientos de tierra y damnificados ha dejado el paso de un nuevo sistema frontal en gran parte del país.
3: Esperamos prontamente poder reparar los caminos, mejorar la situación de acceso a las viviendas.
4: Hablamos de inundaciones de viviendas, de filtraciones, anegamientos y problemas en los sistemas de evacuación de aguas lluvias.
5: El gobierno inició el pago de la segunda y tercera nómina del bono de recuperación para 12.000 hogares afectados por el sistema frontal.
6: Hoy comienza el pago de la segunda y tercera nómina de las FIBES, beneficiando con ello a 12.000 hogares.
7: Son 8.500 hogares que van a recibir hoy día este bono de recuperación en Atacama, Coquimbo y Valparaíso, más los 3.500 hogares región metropolitana hacia el resto del sur.
2: El ex subsecretario de Hacienda, Juan Pablo Rodríguez, dio negativo en un nuevo test de drogas y aseguró que el resultado acredita que está apto para ejercer una función pública.
8: Este examen de pelo, sumado al examen de pelo negativo que tengo de abril, tipo de examen que pesquisa de 3 o 4 meses hacia atrás, da cuenta que lo que he dicho siempre es verdad.
5: Dirigentes del oficialismo protagonizaron una serie de cruces por las prioridades que debe impulsar el gobierno tras el llamado al orden del presidente José Antonio Kast.
9: Pero cuando uno es oficialista, la partitura principal es la partitura del gobierno. Y creo que para eso es muy importante contar con un vocero.
10: Lo que necesita el gobierno no es un vocero, es lealtad. Basta de fuego amigo.
2: El diputado independiente PPD, Jaime Araya, cuestionó al Cervel luego de afirmar que nadie votó por este gobierno, pese a asegurar que tras...

0: Trató de una ironía. En el oficialismo criticaron sus declaraciones.
1: Le dije claramente que no era una ironía. Si el gobierno no entiende la ironía, podemos juntarnos y yo le puedo explicar. A ellos le gustan las metáforas, pero no le gusta la ironía.
2: Esto es típico de la izquierda radical. Cuando pierden, no quieren reconocer los resultados.
3: El canciller Francisco Pérez dijo que conversó con la embajada de Estados Unidos en Chile tras la arremetida de Brandon Yap contra los ministros de Defensa y Agricultura.
0: En paralelo, el jefe de Estado recibió al embajador de China en La Moneda.
4: ¿Son temas de Estado o es ese simplemente a una agenda normal de relaciones exteriores con potencias extranjeras que lleva adelante el presidente de la República?
0: El desempleo se mantuvo en un 9,4% en el trimestre abril-junio, consolidando así su nivel más alto en 5 años.
5: Nos estamos haciendo cargo de la emergencia laboral. Tenemos una agenda potente con la Ley de Reconstrucción Nacional, la agenda laboral y el modo de empleo.
6: El empleo informal creció en 108.000 puestos, mientras que el formal se redujo en 35.000.
3: La Fiscalía cerró las cautelares de 5 imputados en el caso Sartor. El lunes se solicitará la prisión preventiva para 6 exdirectivos de la administradora, incluyendo Michael Clark.
7: Encontramos que es un hecho totalmente desproporcional.
8: Yo me siento bastante lejano de los dueños y por tanto me sorprende que finalmente me hayan pedido prisión preventiva a mí y no a alguno de los dueños.
0: El robo frustrado de un camión de valores dejó un delincuente muerto y 2 vigilantes heridos en el barrio Franklin de Santiago.
9: Se repele todo momento actuando legítima defensa, había recibido un disparo en la cabeza, lo cual le produjo la muerte en el lugar.
3: Carabineros y la Fiscalía investigan el ataque de disparos que afectó a la casa consistorial de Coquimbo.
10: No sabemos todavía quién está detrás de este hecho y no vamos a especular, pero quiero ser muy claro, atacar un edificio público es atacar a Coquimbo y a cada vecino.
0: En noticias del exterior, casi los 50.000 migrantes que ingresaron a Ceuta han vuelto a Marruecos después de que al menos 57 murieran en el mar tratando de alcanzar esa ciudad española en el norte de África.
3: El fenómeno climático de El Niño se intensificará en el periodo agosto-octubre, según advirtió la Organización Meteorológica Mundial.
0: La presidenta peruana Keiko Fujimori afirmó que se debe acatar la resolución del Tribunal Constitucional que ordenó la liberación del exmandatario Ollanta Humala.
3: Y en el deporte, en medio del proceso de formalización de cargos contra Michael Clark, el capitán de Universidad de Chile, Marcelo Díaz, se desmarcó de la situación legal del expresidente de Azul Azul.
11: Yo siempre hablo desde lo deportivo porque es el lugar que a mí me corresponde hablar. No tengo ninguna amistad con alguien de Zarpa en este caso.
0: Hoy día, desde las 20 horas, el tenista chileno Alejandro Davilo va a enfrentar al estadounidense Ben Shelton por los cuartos de final del ATP 500 de Washington.
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0: ¿Cómo se ordenan? Ese es el tema. ¿Cómo se ordenan las prioridades de un gobierno? ¿Cómo se ordenan de cara a una coalición? ¿Quién y tan coalición es? No es tan coalición, ¿no es cierto? En este caso la de la actual administración. ¿Y de qué manera el eventual desorden de la agenda que propone el Ejecutivo a partir de propuestas que puedan surgir de los partidos afines, cercanos o del propio gobierno, pueden empezar, digamos, a causar ruido, a generar dificultades al propio, en este caso, oficialismo, a partir de lo que sectores del propio oficialismo empiezan a proponer? Esto a propósito del llamado que hizo el jueves el presidente José Antonio Kast, que no fue algo improvisado, fue algo que obviamente, creo yo, meditó un discurso ante la Cámara de Comercio, llamando a los partidos del oficialismo a ceñirse o cuadrarse detrás de la agenda del gobierno, que es básicamente crecimiento económico, seguridad, lo que sabemos, y que no, entre comillas, aporten con algunas propuestas que pueden desviar el rumbo o causar ruido o desorden.
3: O distraer, como decían por ahí. Importante también recordar que este llamado que hace el presidente Kast ayer en la noche

0: no es primera vez que se hace, o sea, ahora se hizo en público, pero ya se había hecho en la interna.
1: ¿Y por qué?
0: O sea, es algo que ya se estaba yendo de las manos, porque si el presidente ya les había llamado la atención con este tema, porque al final es algo que afecta a todo el sector.
1: ¿Y qué sabe lo
0: que algo
1: pasa?
0: Que afecta al gobierno. ¿Por qué? Porque al ver que los partidos que están detrás del gobierno tienen prioridades distintas a lo que quiere mostrar el gobierno, lo afecta directamente.
1: Es que no, claro, es que no están instaladas ni siquiera como grandes prioridades, pero algunas de esas cosas efectivamente fueron insumos de la campaña presidencial. O sea, son cosas que se prometieron o a lo menos se sugirieron durante la campaña presidencial, y desde esa perspectiva, bueno, hay una responsabilidad de este candidato, el candidato Kast, y también otros candidatos, también hay que decirlo, que en campaña son capaces de decir muchas cosas y después cuando llegan al gobierno se dan cuenta que el margen de maniobra es mucho más acotado, que hay cosas que simplemente hay que no renunciar a ella, pero probablemente postergarlas, dejarlas para cuando, entre comillas, maduren. Bueno, siempre hay expresiones que se pueden usar para eso. Pero hay algo que tiene que ver con lo que se promete en campaña. En el caso del actual gobierno, hay dos ejes prioritarios que tienen que ver también al definirse como un gobierno de emergencia. No olvidamos de eso, ¿no? Gobierno de emergencia. Seguridad.
0: Y la economía.
1: Y economía. Hoy día subieron las cifras del empleo. Terrorífica, digamos, sigue estando muy alto, cercano al 10%. Son muchos meses donde la situación está complicada en materia de empleo y la ciudadanía lo resiente. Entonces, ya, empleo, o mejor dicho, economía y seguridad. Pero hay otros temas, particularmente vinculados a la agenda valórica, que el Partido Nacional Libertario, algunos sectores de la UDI, Partido Republicano, han querido instalar, ¿no es cierto? Y complican al gobierno. ¿Y por qué lo complican? Porque probablemente esos proyectos no es que no vayan a tener mayoría en el Parlamento, sino que van a provocar divisiones al interior del arco de la derecha o de las derechas. Buena parte de Renovación Nacional, Evópoli, para qué decir, probablemente no compartan algunos de estos proyectos. Y para el gobierno sería muy duro, después de haber alcanzado prácticamente que se apruebe el proyecto de ley de reconstrucción, la mega reforma, con los votitos justos en el Senado, bueno, que en una votación de un proyecto que puede ser emblemático para un sector de la derecha, los votos simplemente no estén. O sea, que esa mayoría se esfume, desaparezca, se disuelva.
0: Están
1: apuntando
0: que no se genere ese quiebre. Y yo creo que la discusión va más allá de presentar o no presentar estos proyectos o de discutir o no estos temas. Acá el problema es el momento. ¿Por qué? Porque es el momento, no solamente por las prioridades del gobierno, sino por las cosas que están pasando en Chile. No solamente porque el gobierno necesite que se apruebe la ley de reconstrucción nacional, sino porque hay otras prioridades, como por ejemplo los sistemas frontales que han afectado a miles de personas. Entonces también es una cosa de cómo se ve desde la esfera pública, que los partidos que están detrás del gobierno estén preocupados de proyectos que son considerados más bien polémicos dentro de la esfera política, porque divide aún más de las divisiones que ya hay. Entonces yo creo que va más allá de discutir o no, sino el momento en el que se hace esto.
1: Es el momento, o probablemente, yo no sé si es el momento, yo creo que tiene que ver también con los respaldos, porque
0: con los débiles respaldos.
1: O sea, Antonio Kast, ¿por qué se lo ha elegido? ¿Por la agenda valórica? ¿Se lo eligió por la agenda valórica? José Antonio Kast en la primera vuelta sacó el 23,93% de los votos. Ahí está la agenda valórica. Bueno, subimos a Johannes Kaiser, 13,94%. No llega al 50%. Entonces, en segunda vuelta obtuvo el 58%, una votación muy, muy grande, la más alta que tenía un presidente en Chile, ya, con voto obligatorio. Ya.
0: Bueno, es que hay que ver hacia dónde se inclinó la campaña
1: segunda
0: vuelta.
1: No es el 58% que necesariamente quiera, no sé, el proyecto de indulto a los militares, el aborto, no. Pero sí la seguridad, probablemente sí, y la economía también. Entonces, desde esa perspectiva, el presidente parece no perder el foco, o por lo menos no manipularse respecto a que ese 58% no es una votación a todo evento. Para nada del mundo. Es un error que han cometido muchos presidentes, que creen que la votación de la segunda vuelta es su votación. No, no, no. Mucha de esa gente vota por segunda vuelta porque o vota por el otro o vota por descarte. No por una agenda la más concentrada, la más pesada, digamos, que puede tener el candidato. Entonces, yo tengo la impresión que algunas de las cosas que se han propuesto últimamente, ese proyecto de los latidos, bueno, aborto, incluso el indulto a los militares, No sé si tengan un respaldo mayoritario, aunque el indulto es una prerrogativa presidencial, pero como se está, por eso hago aquí un paréntesis, el indulto es una prerrogativa presidencial, pero que algunos están planteando una especie como de amnistía, podría terminar siendo un proyecto de ley difícil. La dice que no tiene ninguna, creo yo, posibilidad de ser aprobado.
0: Que hay que ver también los proyectos de los que se hablan. Por ejemplo, Escucha su Corazón, que tú lo decías, el indulto a los uniformados condenados por el estallido social, eliminar el Instituto Nacional de Derechos Humanos.
1: Ese otro.
0: Privatización de Codelco. Son varios estos proyectos que han salido a la palestra este último tiempo y que finalmente el presidente sale a decir, por favor, ordenémonos. Porque es lo que decías tú. Si él llegó a la presidencia hablando de esta emergencia y del gobierno de emergencia, la primera prioridad es combatir la emergencia de la que se viene hablando desde antes que fuera elegido.
1: El gobierno, además, en estos cuatro, casi cinco meses, ha perdido respaldo. Ha perdido respaldo. Ha aumentado el nivel de desaprobación. Y ese nivel de desaprobación no ha aumentado, digamos, porque estos temas que tú has mencionado no se hayan puesto en la agenda, sino porque todavía, ni siquiera todavía, o porque muchos sectores se sienten decepcionados por el gobierno, justamente en las materias que ha prometido, seguridad y economía. Entonces, es cierto, abrir nuevos flancos en un momento, si no de debilidad, pero de caída, digamos, en los respaldos de la actual administración, a lo menos tácticamente sería, creo yo, un error.
0: Es que han sido semanas complejas igual para el gobierno, hay que decirlo. Han sido semanas complejas tanto con el oficialismo, por supuesto que la oposición, porque eso es natural que pase, han sido temas complejos en las encuestas, la percepción de la ciudadanía, temas complejos el sistema frontal, por la cantidad de gente afectada.
1: En materia política, la semana compleja no ha sido capitalizada por la oposición tampoco. Que habla bien, digamos, habla, no estoy diciendo que hable bien, habla claramente, digamos, de la volatilidad de la percepción ciudadana, que se ha visto en los últimos años, no solamente ahora, sino mucho tiempo, estas oscilaciones cambiantes, adhesiones cambiantes, o desafecciones rápidas, eso es parte, digamos, del panorama político del último tiempo. Claro, los gobiernos llegan con un gran respaldo, que rápidamente se le desfuma, en un porcentaje significativo. Y ahí empiezan a amarrarse ¿a qué? A lo central. Porque todo lo otro los puede efectivamente botar a la berma.
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2: Hay situaciones policiales que ha informado Carabineros durante las últimas horas. Por ejemplo, la detención en la población Pablo Neruda, en Valdivia, por parte de funcionarios de la subcomisaría Oscar Cristi Gallo, donde lograron capturar a un prófugo que se mantenía en esa condición por el delito de microtráfico. El imputado, según informa Carabineros, registra un amplio prontuario delictual y pasará a control de la detención próximamente. Esto es lo que informa Carabineros por el procedimiento que ocurrió más temprano en la población Pablo Neruda. También se ha mencionado por parte de la policía uniformada, pero en Máfil, que Carabineros logró detener al conductor de un vehículo que iba en estado de ebriedad, quien al ser sometido a la prueba de Intoxilacer arrojó 2,04 gramos de alcohol por litro de sangre. Eso es en estado de ebriedad. También pasará al respectivo control de la detención. Eso en materia policial, pero también estamos atentos a lo que ocurre en la región de Los Ríos con la energía eléctrica. Debido al sistema frontal, hay familias que todavía están sin el servicio en gran parte del sur de Chile. Y en el caso de la región de Los Ríos, la Superintendencia de Electricidad y Combustible ha confirmado que hay, en este instante, 499 domicilios sin el servicio, concentrando el mayor número la comuna de Valdivia, donde se registran 137 clientes sin energía eléctrica. En segundo lugar se encuentra la comuna de La Unión, donde hay 98, luego Máfil con 85, Lago Ranco con 53, es parte del balance que entrega la Superintendencia de Electricidad y Combustibles.
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3: Bueno, el sistema frontal en la provincia de Biobío y en la de Malleco ha dejado diversas situaciones de emergencia. En Los Ángeles se decretó alerta roja debido a la crecida del estero Paillihue. En Santa Bárbara también se presentaron problemas con la ruta. Y en Coyipulli, en la provincia de Malleco, en la cuesta La Esperanza, se produjo una remoción en masa desde la ladera de un cerro y el tránsito del lugar se mantuvo intermitente y regularizado por Carabineros. Vamos al balance de lo que ha sido esta jornada con Esteban Sepúlveda de Radio Biobío Los Ángeles.
4: La alerta roja fue por la crecida que experimentó el estero Paillihue, el que cruza la zona sur de Los Ángeles. Tras una visita al lugar, el delegado presidencial provincial de Biobío, Juan Pablo Mellado, señaló que la situación está normalizada y que además no hubo afectación a viviendas.
5: Estamos recorriendo la comuna, venimos aquí al estero Paillihue, la que estaba con una alerta roja efectivamente, al igual que el estero Quilque, así que estamos viendo aquí, conversando con los vecinos si tienen afectaciones. Gracias a Dios no han existido grandes afectaciones.
4: En el resto de la provincia de Biobío, en Cabrero hubo varias inundaciones que debió atender el Cuerpo de Bomberos y Emergencia Municipal, mientras que en Santa Bárbara hubo también deslizamiento de tierra y caída de árboles en el sector conocido como Cuesta Mininco. Con equipos municipales y la empresa Global de Caminos se logró despejar la ruta y se mantiene con precaución. La situación más complicada se originó en la ruta 5 Sur, a la altura del kilómetro 561 de Sur a Norte, en la Cuesta Esperanza, en Coyipulli. El desprendimiento de gran cantidad de material desde la ladera del cerro obligó a suspender el tránsito. El comisario de Carabineros de esa ciudad, el mayor Héctor Ibarra, se refirió a lo anterior.
6: En este momento, ¿no es cierto?, de este deslizamiento de tierra y roca de gran envergadura que fue aproximadamente a las 9:30 de la mañana, estamos apoyando en cuanto a los cortes que se están efectuando de forma intermitente, mientras personal de la concesionaria está trabajando en el retiro de este material de tierra. El tránsito está fluyendo de forma intermitente en dirección hacia el norte, de forma fluida y sin corte en dirección hacia el sur.
4: Luego de varias horas de intenso trabajo, la ruta logró ser habilitada. Sin embargo, un accidente de tránsito mantuvo cortado el tránsito por varias horas en el mismo sentido de tránsito. Cabe señalar que las autoridades continúan el monitoreo, especialmente de los cauces, esteros y ríos, debido al anuncio de un nuevo ingreso de un sistema frontal. En Los Ángeles, Biobío, la radio.
3: Casas anegadas, puentes destruidos y caminos cortados dejan las intensas precipitaciones que han caído en la Araucanía en las últimas horas. Nos entrega más detalles Roberto Neira desde Radio Biobío en Temuco.
7: Las precipitaciones registradas en la Araucanía en las últimas horas provocaron la acumulación de agua que generó una verdadera laguna que cortó el tránsito de vehículos por una de las pistas de la ruta que permite el acceso

0: paso desde la zona urbana de Temuco a la localidad de Labranza y la zona costera de la región. Mario Martínez, presidente de la comunidad mapuche Venancio Buenuleo, entregó detalles de la situación que están viviendo las familias afectadas por las intensas lluvias que han inundado a lo menos dos casas en el sector.
1: Sí, esto ocurrió desde ayer como a las 7 de la tarde. Segundo año que pasa lo mismo, es por el producto de una alcantarilla que colapsa. Ya, y otra alcantarilla que viene del lado del cementerio hacia arriba, que esa alcantarilla el año pasado tuvimos el mismo problema porque dejan caer aguas, lluvias de ahí y por eso colapsa la alcantarilla que tenemos nosotros acá.
0: La situación más compleja se vivió en la localidad de Choroico, en la comuna de Cunco, donde el desborde del canal Choroiquito causó la inundación de 15 casas y la evacuación de las familias, las que fueron trasladadas a un albergue instalado en una sede social. El alcalde de Cunco, Cristian Moraga, dio cuenta de la situación que se vive en la zona rural de esa comuna precordillerana.
2: Pero el lugar más complejo, más crítico frente a esta lluvia es la localidad de Choroico, en la cual en las altas horas de la madrugada la localidad de Choroico se vio afectada por el desborde del canal que pasa por las inmediaciones del pueblo, que es el canal El Choroiquito, el cual lamentablemente se desbordó y provocó, ¿cierto?, la inundación de muchas viviendas. Hoy día hay alrededor de 14, 15 viviendas que están totalmente inundadas.
0: En tanto, en Temuco, entre las 14 y las 0 horas del viernes, cayeron 56,7 milímetros de agua, la cifra más alta registrada en los últimos 20 años, dejando cientos de personas damnificadas. En las últimas horas, Senapred Araucanía decretó alerta roja por la crecida de ríos y esteros en la región, como una forma de ir lo más rápido posible en ayuda de las familias que pudieran resultar afectadas por este hecho. Este Temuco, Bio Bio, la radio.
3: Sí, hacemos un paréntesis en la cobertura producto de este sistema frontal que está afectando a la zona. Ya les contábamos en Concepción una manifestación en el centro de la ciudad, protagonizada por mujeres. Nos vamos hasta Puerto Montt, porque en una marcha de similares características se está registrando en la capital de la región de Los Lagos. Damaris Ubiabre, te escuchamos.
4: Centro de Puerto Montt, un grupo de mujeres está manifestando en contra del proyecto de ley denominado Escucha Su Corazón, que busca que mujeres que se someterán al aborto bajo las tres causales escuchen los latidos del feto. En ese sentido, entonces, las manifestantes están acá en la costanera de Puerto Montt, específicamente en la avenida Diego Portales, cercano al muelle, con pancartas que dice una verdadera tortura, ley Escucha Tu Corazón. Además, una pancarta gigante que dice no es por la vida, es por el control, no a la ley, escucha su corazón. De este modo, entonces, un grupo de mujeres se continúa manifestando en la costanera de Puerto Montt contra este proyecto de ley del Partido Libertario y el Partido Republicano. En el lugar, Bio Bio, la radio.
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6: La región del Biobío sigue en alerta amarilla por el sistema frontal. La lluvia provoca anegamientos y deslizamientos de tierra en distintos sectores y según datos del Centro Meteorológico Marino de Talcahuano, julio ha sido el mes más lluvioso de los últimos 15 años. Valesca Belmar nos entrega detalles.
7: La ruta de la Madera, que conecta Concepción y Santa Juana, registró alrededor de 5 deslizamientos de tierra durante el sistema frontal. La situación también afectó a la ruta 150 que une Concepción y Penco, mientras que en el Valle La Piedra 1 de Chiguayante, un deslizamiento de tierra afectó una vivienda ubicada junto al Cerro Manquimávida. Hubo daños a la casa y sus moradores despertaron con el susto durante la madrugada de este viernes.
8: Horrible, porque igual ya estábamos durmiendo cuando cayó. Igualito nosotros tenemos al tío de él, que es de la tercera edad, y él se asustó mucho también, el niño igual.
7: En Lebu reportaron más de 20 viviendas inundadas con diferentes grados de afectación, señaló la alcaldesa Marcela Tiznado.
9: En las últimas horas hemos recibido ya más de 50 reportes de emergencia, principalmente hablamos

0: de inundaciones de viviendas, de filtraciones, anegamientos y problemas en los sistemas de evacuación de aguas lluvias, situaciones que hemos estado también verificando con nuestros equipos en terreno.
1: La lluvia sigue y este sábado ingresará un nuevo sistema frontal a la región del Biobío. Se pronostican hasta 60 milímetros de precipitaciones en el litoral y en la cordillera de la costa y hasta 80 en la precordillera, también nevadas. Así lo informó el director regional de Senapred, Alejandro Sandoval. A eso se suman los avisos de tormentas eléctricas y posibles trombas marinas.
2: Entre estos sistemas frontales se genera inestabilidad, lo que genera las condiciones propicias para que se generen estos fenómenos de chubascos aislados, que son lluvias muy intensas en corto periodo de tiempo, que pueden traer tormentas eléctricas, pueden generar granizadas intensas que duran muy poco, pero en ciertos sectores de la región. Y también está vigente un aviso para el día de hoy y para el día de mañana de la probabilidad de la ocurrencia de nubes convectivas, que también pueden generar la ocurrencia del fenómeno meteorológico trombas marinas.
1: Julio se despide y fue el mes más lluvioso y se acumularon casi 400 milímetros de precipitaciones. La cifra corresponde a los datos que entrega el Centro de Meteorología Marina de Talcahuano y es la más alta de los últimos 15 años.
3: En alerta roja se mantiene la región de Ñuble por el sistema frontal que deja 80 personas evacuadas y a 8 damnificadas por desbordes de canales.
4: Además, 31 establecimientos educacionales se vieron afectados por la lluvia y el fuerte viento que se registró en la zona. Verónica Valenzuela desde Radio Biobío en Concepción nos cuenta más.
5: Ranquil, Coelemu y Copquecura son las comunas más afectadas en Ñuble por el sistema frontal que dejó calles anegadas y viviendas inundadas. En el sector, el centro de la comuna de Ranquil, se produjo un socavón que dejó desconectada a más de 140 familias. Según señalaron los vecinos, el suelo se saturó tras caer una cantidad abundante de lluvia en poco tiempo.
6: Comenzó a caer mucha agua, mucha lluvia de un camino que hay en una parte alta y de un estero, y colapsó todo y empezó a hacerse el socavón cada vez más grande, cosa que el camino quedó totalmente abierto. La lluvia de anoche fue tremendo, tremendo. En un poco rato
7: son alrededor de 149 familias, pero no en inundación como en otro sector que está un poco más arriba, que es Alto Centro. Ellos están, sí tuvieron un problema de anegación, que son como 6.
5: En la comuna, además, según señaló el alcalde Nicolás Torres, 12 viviendas resultaron anegadas y 8 personas se encuentran albergadas. Agregó que se evacuó a adultos mayores por el peligro que corrían a sus viviendas.
8: Estamos súper preocupados, hay más de 12 familias que están anegadas, tenemos albergues habilitados con más de 10 personas, estamos a la espera de la reparación de socavones que hoy día está dejando incomunicado de forma vial a más de 140 familias. Esperamos prontamente poder reparar los caminos, mejorar la situación de acceso a las viviendas.
5: El delegado presidencial de Ñuble, Diego Sepúlveda, señaló que 31 establecimientos sufrieron daños producto del sistema frontal. Los casos tendrán que ser atendidos oportunamente para retomar las clases con normalidad.
9: Hasta el minuto tenemos 8 personas damnificadas, 7 personas albergadas, se evacuaron 80 personas y hasta el minuto tenemos 51 personas aisladas.
10: Hasta el momento se han identificado 31 establecimientos educacionales con daños producto de los sistemas frontales que han afectado a la región de Ñuble. De ellos, 16 presentan un nivel de afectación alto y 15 un nivel medio, principalmente por filtraciones, por daño en techumbre y humedad, anegamiento y también problemas en sistemas eléctricos o sanitarios.
5: Recordemos que la región de Ñuble se encuentra en alerta roja por evento meteorológico. El principal foco se concentra en zonas rurales, donde el suelo ya está saturado. Además, en canales y ríos, como el río Lonquén entre Huaco, que se mantiene con alerta roja.
3: Casas afectadas por remociones en masa marcan la última jornada en la región de Los Ríos, producto de las intensas lluvias que mantienen a la zona con 3 comunas en alerta roja. Un complejo escenario proyectó el Senapred porque los sistemas frontales estarán hasta el otro viernes. Nos informa desde Radio Biobío en Valdivia, Carlos López.
11: En alerta roja están las comunas de Valdivia, Los Lagos y La Unión por desborde de ríos. En tanto, en alerta amarilla se encuentran las de Futrono, Panguipulli, Río Bueno y Lanco por crecida de cauces. La saturación de suelos y laderas ha provocado derrumbes, como la remoción en masa que afectó a una casa y amenaza a otras más en el sector de Las Lajas, en la comuna de Los Lagos. En Valdivia, en el sector Chancoyán, el deslizamiento de un cerro dañó a 2 inmuebles y en la localidad de Niebla, otra remoción desplazó a una vivienda de 2 pisos por unos 6 metros desde su base.

0: Su dueño, Omar Chacón, dijo que en ese momento estaba solo su hijo, quien logró salir por la ventana.
1: Sí, mi hijo estaba adentro y salió por una ventana como pudo, porque la casa se estabilizó, se quebraron los pisos adentro y fue impactante el tema de mi hijo que pasó en ese minuto.
0: Jeremías, familiar del afectado, aseguró que la saturación de la ladera por el agua provocó esta emergencia.
2: Y eso ha permitido que todo el cerro se deslice. Y allá tuvimos un problema con la casa de mi hermana, que se deslizó un poco el terreno arriba y arrastró la casa como 6 metros. Y ya la casa es pérdida de lugar porque por dentro está toda reventada.
0: El director regional del SENAPRED, Daniel Eprech, proyectó nuevos sistemas frontales con precipitaciones e intensos chubascos, saturando más los suelos y aumentando más los caudales.
3: Los suelos ya se encuentran extremadamente saturados, eso quiere decir que el agua que caiga va a escurrir por sobre el terreno, llegando a los distintos cauces de agua y desembocando en los ríos de mayor cuantía.
0: La región de Los Ríos está en alerta amarilla por lluvias, las cuales en ocasiones han cesado de manera momentánea, pero con avisos vigentes para este sábado de precipitaciones entre 40 y 60 milímetros de agua y de vientos con rachas de hasta los 70 kilómetros por hora. En Valdivia, Bio Bio, la radio.
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6: Sí, atención con lo siguiente, porque se ha solicitado evacuar a 50 familias en la comuna de Traillén por el riesgo de desborde de río. Vamos hasta Radio Bio Bio en Temuco, nos cuenta Esteban Arauz.
7: Sí, se acaba de activar mensajería SAE de SENAPRED solicitando evacuar de manera inmediata a los habitantes que poseen viviendas en las inmediaciones al río Traillén en el sector de Las Obras. De acuerdo al antecedente que ha sido entregado hace tan solo instantes por el Servicio Nacional de Prevención y Respuesta ante Desastres, son al menos 50 las familias que deben evacuar de manera inmediata ante la crecida de este caudal de la comuna de Traillén, producto de las intensas precipitaciones que se han registrado durante las últimas horas y que se mantienen a esta hora en la región de la Araucanía. Reiteramos la información, se emite mensajería SAE de SENAPRED solicitando evacuar de manera inmediata la ribera del río Traillén, esto debido a un inminente desborde. Bio Bio, la radio.
8: Declaran alerta amarilla para la provincia de Osorno ante el aumento de caudales, mientras que en la comuna de San Pablo, en esa zona, sigue como la comuna más afectada en alerta roja. Los detalles con Pedro Barzúa de Radio Bio Bio en Osorno.
6: SENAPRED en la región de Los Lagos declaró alerta amarilla por crecidas para la provincia de Osorno. Esto luego que la Dirección General de Aguas informara de un aumento sostenido en los caudales de diversos ríos de la zona. De acuerdo con el organismo, las estaciones hidrométricas Río Damas en Tacamó y Río Rahue ante Junta Río Negro alcanzaron el umbral amarillo, mientras que en Río Negro, en Chahuilco, Río Rahue, en Forrahue y Río Pilmaiquén en San Pablo registran niveles correspondientes al umbral azul, incrementando de esta forma el riesgo para las comunidades ubicadas en las cercanías de estos cursos de agua. La medida fue adoptada en coordinación con la Delegación Presidencial Regional de Los Lagos y permanecerá vigente hasta que las condiciones así lo ameriten. De esto informó el delegado presidencial de Osorno, Alejandro Revain.
9: Entendiendo que este día sábado y domingo van a haber también precipitaciones de gran importancia, todo lo que tiene que ver con la cuenca de los ríos de la provincia de Osorno, todo esto a raíz de la afectación que ocurrió en la comuna de San Pablo en el sector de Cofalmo. En ese sentido, lo que nosotros queremos es estar tranquilo y proyectar tranquilidad a la comunidad de que al menos los servicios públicos están preventivamente coordinados para poder salir al rescate de ser necesario de personas que puedan quedar aisladas con crecidas de río.
6: En este contexto, la comuna de San Pablo continúa siendo el punto más complejo de la provincia de Osorno tras el sistema frontal. Más de 80 familias permanecen aisladas en los sectores de Los Juncos y Cofalmo debido al desborde del río Bueno, situación que mantiene a esa comuna, la comuna de San Pablo, bajo alerta roja. Paralelamente, las autoridades han informado que mantienen un monitoreo permanente del comportamiento del río Bueno ante el pronóstico de nuevas precipitaciones. De hecho, equipos municipales, SENAPRED, la Dirección General de Aguas y organismos de emergencia continúan desplegados en terreno, coordinando recursos, evaluando eventuales evacuaciones preventivas y trabajando para

0: asistir a las familias aisladas. En Osorno, Bio Bio, la radio.
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4: La ex presidenta Michelle Bachelet no tuvo un inicio favorable en la carrera para convertirse en la próxima secretaria general de la ONU.
5: En el primer sondeo informal y secreto realizado entre los 15 miembros del Consejo de Seguridad, la exmandataria se ubicó en el cuarto lugar de las preferencias y fue una de las candidatas con mayor nivel de rechazo, al recibir 5 votos en contra.
4: La candidata mejor posicionada fue Rebeca Greenspan, de Costa Rica, con 10 votos de apoyo, en voto en contra y 4 abstenciones, diferencia con Michelle Bachelet, quien sumó 6 apoyos, 5 rechazos y 4 abstenciones, ubicándose por detrás de los 3 primeros aspirantes.
5: Pese a este resultado, ex cancilleres y autoridades aseguraron que este proceso recién comienza, ya que recordemos el actual secretario general, Antonio Guterres, termina su mandato para fines de año. Quienes formaron parte del gobierno de la expresidenta manejan el sondeo con cautela.
4: El ex canciller Heraldo Muñoz aseguró que por ahora no hay nada resuelto y vendrán más votaciones. En la misma línea, quien también asumió ese cargo, Mariano Fernández, aseguró que aún no hay nada definido, pese a que les hubiera gustado obtener un resultado mejor.
6: No hay nada resuelto y vienen varias votaciones informales más en los próximos meses.
7: Nos habría gustado un mejor resultado, pero es una primera encuesta, de tal manera que aquí no hay nada definitivo.
5: Una de las causas que estarían dejando a Bachelet en el cuarto lugar vendría siendo la falta de apoyo del gobierno. Así lo mencionó el ex canciller Ignacio Walker, quien aseguró que la falta de respaldo llama la atención a los otros países, ya que es una candidatura que representaría al país y no a sectores políticos particulares.
8: Mucha gente se pregunta cómo es posible que el gobierno de Chile le haya quitado el apoyo a la candidatura de Chile, porque no es la candidatura de la izquierda, del Partido Socialista.
4: En esa misma línea, el ex embajador José Antonio Viera Gallo atribuyó a que estos resultados son un reflejo de la situación mundial actual que refleja los intereses del Estado para las potencias. También, respecto a la falta de apoyo del gobierno, aseguró que si bien no cree que sea la causa vinculante al resultado, no es algo favorable.
8: Bueno, digo, es el estado del mundo, ¿no? Que hay superpotencias que harán campaña en contra. Es una negociación de intereses de Estado. El hecho de que le haya restado su apoyo por parte del gobierno actual de Chile es un hecho negativo.
5: Como este sondeo, quedan varias votaciones informales que darán luces de la elección final para el candidato o candidata que logre el consenso en la Asamblea General de la ONU y asuma la Secretaría General a partir de 2027.
4: El gobierno busca el voto 26 para aprobar la Ley de Reconstrucción Nacional, la que se votará en la sala del Senado el próximo martes.
5: Los senadores UDI en duda se abrieron a aprobar, pero la resistencia de Matías Walker complica al Ejecutivo. Los detalles con Gonzalo Holguín.
9: Senadores oficialistas que han estado con

0: proyecto que entregue fondos a la región de Coquimbo y a la provincia de Huasco. Walker planteó una salida, una ley promulgada en el gobierno de Sebastián Piñera que permite establecer un fondo de emergencia con financiamiento público y privado que entrega facilidades tributarias para las donaciones.
1: Hemos continuado conversando con el gobierno. Tenemos que buscar de aquí al martes garantizar los recursos para la reconstrucción, pero que exista un compromiso por escrito, porque las autoridades de Hacienda pueden cambiar.
0: Gustavo Sangüesa aclaró que nunca se ha opuesto a la fórmula de compensación de los municipios. El senador de la región de Ñuble espera el compromiso de pago de deudas municipales con los trabajadores en materia de salud y educación.
2: Siempre he estado dispuesto de respaldar la votación de este martes, pero sigue sujeta a la presentación de una propuesta del Ejecutivo para mejorar los controles del uso de los recursos municipales.
0: Información de la radio da cuenta de que este viernes la oposición ha avanzado en subsanar las correcciones formales que le pidió el Tribunal Constitucional por los requerimientos contra la mega reforma. La senadora y presidenta del Partido Socialista, Paulina Bogdanovich, se refirió a la discusión de fondo.
3: Lo fundamental es que exista una revisión de fondo, que la invariabilidad tributaria resulta contraria a nuestro ordenamiento jurídico, así como también esta indemnización de la resolución de calificación ambiental.
0: El senador independiente del Comité RN, Rojo Edwards, criticó la ofensiva opositora en el TC y dijo que podría terminar siendo un bochorno.
4: Esto demuestra que la arremetida de la izquierda no fue más que un trabajo a la rápida y mal hecho con el objeto de intentar golpear al gobierno. En otras palabras, esto podría transformarse en un bochorno para la oposición en su búsqueda por trabar las iniciativas del presidente.
0: Sin importar si se rechaza o se aprueba el informe de la mixta, el gobierno ingresará al menos 2 vetos presidenciales la próxima semana al llamado anatocismo o cobro de interés sobre interés y a la norma conocida como el olvido financiero.
5: Tras el llamado al orden que realizó el presidente José Antonio Kast a los partidos oficialistas, dirigentes del sector protagonizaron una serie de cruces por las prioridades que debe impulsar el gobierno.
6: Las diferencias se concentraron en Chile Vamos, donde hubo acusaciones de falta de lealtad y de exceso de protagonismos personales. Los detalles los tiene Francisca Cárez.
7: Lejos de disminuir las tensiones en el oficialismo, el llamado al orden del presidente José Antonio Kast abrió una nueva ronda de críticas entre los partidos del sector por las prioridades del gobierno. La intervención del mandatario sorprendió al oficialismo. Hasta ahora las advertencias por las diferencias internas habían sido reservadas. Sin embargo, esta vez Kast optó por hacer un emplazamiento público para pedir que las colectividades dejen de lado los debates que no forman parte de la hoja de ruta del Ejecutivo y concentren sus esfuerzos en seguridad, crecimiento económico y empleo. El tema incluso llegó a abrir el debate por la necesidad de una vocería de gobierno que pueda liderar la conducción política en el sector. Quien instaló esa discusión fue el jefe de bancada de Renovación Nacional, Diego Chalper, al insistir en que el Ejecutivo requiere una figura que ayude a ordenar al oficialismo.
8: Cada partido tiene todo el derecho de plantear los proyectos que estime pertinente, pero cuando uno es oficialista, la partitura principal de la acción política de un partido oficialista es la partitura del gobierno. Y creo que para eso es muy importante contar con un vocero.
7: Los dichos provocaron una respuesta inmediata en la UDI. El vicepresidente del Senado, Iván Moreira, descartó que el problema pase por incorporar un nuevo vocero y sostuvo que el principal desafío del oficialismo es actuar con mayor lealtad hacia el gobierno, poniendo fin al denominado fuego amigo.
9: Basta de fuego amigo. Las críticas en privado. Si este gobierno no logra sacar adelante su agenda, quienes más tendrán que dar explicaciones serán aquellos partidos que prefieren el protagonismo personal.
7: En el Partido Republicano, en tanto, optaron por una respuesta más moderada. El diputado Agustín Romero defendió que representar las inquietudes de quienes los eligieron también es una forma de respaldar al Ejecutivo y llamó a debatir las distintas propuestas con respeto y sin descalificaciones.
10: Creo que representar con lealtad a nuestros electores también es una forma de ser leales al gobierno y por eso mi invitación es a que discutamos nuestras propuestas con respeto y sin descalificaciones.
7: Por ahora el tema está lejos de cerrarse. La propuesta de Renovación Nacional para reinstalar una vocería de gobierno sumó un nuevo flanco en el oficialismo que sigue en la pelea por la agenda valórica. Incluso en el partido del expresidente Sebastián Piñera aseguraron que existen varios en la banca esperando salir a la cancha para asumir ese rol.
6: Diputados de oposición ironizaron cuestionando el rol del CERVEL al asegurar que en los territorios nadie votó por Kast, poniendo en duda el resultado de la pasada elección presidencial.
5: Desde el oficialismo defendieron el rol del organismo y condenaron los dichos del independiente PPD Jaime Araya. Los detalles con María Gramunt.
11: Una ironía que terminó generando una importante polémica al involucrar a una de las instituciones con mayor nivel

0: de confianza del país. En el podcast Provócame, el diputado independiente y PPD Jaime Araya, Marco Barraza del Partido Comunista y Consuelo Veloso del Frente Amplio comentaron que durante la semana distrital percibieron que pocas personas votaron por el presidente José Antonio Kast. A partir de esa conversación surgió un comentario que puso en duda la credibilidad del servicio electoral, un extracto que rápidamente se viralizó en redes sociales y desató una ola de críticas desde el oficialismo.
1: Varia gente me ha planteado la inquietud de que está en juego la credibilidad del server, porque si impresionante cómo nadie votó por Kast y sacó esa tremenda mayoría.
2: Sí, lo dicen mucho.
1: Lo dice mucha gente.
3: A mí me lo dijeron ayer.
0: La reacción no tardó en llegar. El diputado de la UDI, Eduardo Creton, acusó a la oposición de no aceptar que perdió por mayoría y de terminar cuestionando el voto de los chilenos. En la misma línea, la diputada de Renovación Nacional, Jimena Osandón, calificó como un error poner en duda al CERVEL, destacando la alta credibilidad que mantiene entre la ciudadanía.
4: Cuando pierden, no quieren reconocer los resultados. Se ponen a cuestionar la inmensa mayoría de chilenos que votó por el presidente Kast e incluso la institucionalidad del CERVEL.
5: Pero poner en duda al CERVEL sin pruebas me parece un error, porque es una de las instituciones con mayor credibilidad del país.
0: En conversación con la radio, el diputado Jaime Araya explicó que el comentario fue una ironía y que esa aclaración quedó explícitamente consignada en el programa completo. No obstante, dijo que el fragmento difundido fue sacado de contexto y acusó al oficialismo de intentar instalar una cortina de humo para desviar la atención de otros temas de contingencia, ofreciendo explicarle a quienes critican el significado de una ironía.
1: No he encontrado ninguna persona que haya votado por José Antonio Kast. Yo, para despejar cualquier cosa, lo dije claramente que era una ironía, pero si el gobierno de esto va a ser un tema, es claramente que están desesperados tratando de cambiar la pauta noticiosa. Si el gobierno no entiende la ironía, podemos juntarnos y yo le puedo explicar. A ellos les gustan las metáforas, pero no les gusta la ironía. Mire cómo son las cosas de la vida.
0: No es primera vez que el podcast Provócame genera controversia. En mayo de este año, los mismos parlamentarios fueron cuestionados luego de anunciar en ese espacio que buscarían ralentizar la tramitación del proyecto de reconstrucción nacional a través de un tsunami de indicaciones.
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17: Vamos a revisar lo que está ocurriendo a esta hora en la región de la Araucanía con este rescate de 3 familias que quedaron aisladas por la crecida de un río en Lautaro. Carlos Martínez nos amplía.
18: Hay un bato operativo activado hace instantes a cargo del personal del Cuerpo de Bomberos de Lautaro, quienes han pedido apoyo al grupo de rescate subacuático Gersa de Bomberos de Temuco, a cargo de la cuarta compañía, para rescatar a 3 familias cuyos domicilios están en un islote que formó el río Peupeu. Esto es en la comuna de Lautaro, sector Santos López Licán. estas tres familias.

0: quedaron aisladas, por lo que fue necesario que con botes Zodiac se llegue al lugar para poder evacuarlos a zona segura. Se trata, insistimos, de un operativo que está en pleno desarrollo a esta hora a cargo de bomberos de Lautaro, con apoyo de bomberos de Temuco, para poder evacuar a estas tres familias, ya que sus domicilios quedaron aislados producto de una crecida de un brazo del río Peupeu en el sector Santos López Licán. Esto es comuna de Lautaro, unos 30 kilómetros al nororiente de Temuco. Bio Bio, la radio.
1: Una madre y su hijo fueron sentenciados a 7 años de cárcel por amenazar a un fiscal de la región de Los Ríos. Esto en medio de la investigación por la muerte de Julia Chuñil. En el inmueble donde fueron detenidos se encontraron armas de fuego y explosivos. Nicolás Silva nos cuenta más detalles desde Radio Bio Bio en Valdivia.
2: El procedimiento se realizó en octubre del año pasado en una vivienda ubicada a la costa de Valdivia, logrando la detención de una mujer de 56 años y un hombre de aproximadamente 30 años. De acuerdo a antecedentes judiciales, ambos participaron de una manifestación que se realizó a principios de ese mes en Valdivia, en la que exigían respuestas para ubicar a Julia Chuñil. En medio de la protesta, la madre y su hijo fueron captados a través de cámaras de seguridad, pegando carteles en el centro de la ciudad con amenazas hacia uno de los fiscales de la región involucrado en la investigación de la desaparición de Chuñil. A través de un procedimiento abreviado, el juzgado de garantía de Valdivia sentenció a más de 7 años de cárcel a la madre y su hijo. Así lo confirmó el fiscal Eduardo Arrieta, señalando que ambos fueron condenados por tenencia de armas de fuego y explosivos.
3: Se logró la condena en el Tribunal también de Garantía de Valdivia por diversos delitos de la Ley de Control de Armas, particularmente por tenencia de explosivos y sustancias destinadas a elaborar explosivos, así como también armas de fuego.
2: Los dos imputados fueron formalizados en octubre de ese mismo año, quedando con la medida cautelar de prisión preventiva. En esa misma audiencia se reveló que los imputados fueron vistos pegando afiches con el rostro del fiscal y una leyenda que decía "se busca vivo o muerto", los que pegaron en diferentes puntos del centro de Valdivia. En la capital de la región de Los Ríos, Bio Bio, la radio.
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1: Son las 7 de la tarde con 25 minutos. Vamos con informaciones económicas. El INE dio a conocer que la desocupación se mantuvo en un 9,4% durante el trimestre de abril-junio de este año, el nivel más alto de los últimos 5 años.
5: Las mujeres continúan siendo las más afectadas por el desempleo y la informalidad. Si bien creció el empleo en algunos sectores, expertos advierten que gran parte de los nuevos puestos corresponde a trabajos informales o por cuenta propia. Los detalles con Vanessa Gajardo.
6: La tasa de desocupación en Chile se ubicó en 9,4% durante el trimestre abril-junio de 2026, misma cifra que la medición anterior y, por ende, el nivel más alto en los últimos 5 años. El viceministro de Economía y Minería, Daniel Mas, ya había adelantado esta semana que los informes de desempleo para este y el próximo mes probablemente traerían malas noticias. Y hoy el ministro del Trabajo, Tomás Rau, dijo que en el mediano plazo el panorama se avecina mejor gracias a la proyección de un repunte en la actividad económica.
7: Esperamos que se haya llegado a un punto de inflexión, porque en el mes de junio tenemos información de que la economía volvió a crecer. Nos estamos haciendo cargo de la emergencia laboral. Tenemos una agenda potente con la Ley de Reconstrucción Nacional, la agenda laboral y el modo de empleo.
6: En las mujeres, la tasa de desocupación alcanzó el 10,4% versus un 8,7% en los hombres, mientras que la informalidad se situó en 27%, con las mujeres nuevamente liderando. La expansión de la población ocupada estuvo influida por transporte, servicios administrativos y actividades de salud, pero nuevamente por categoría ocupacional, el alza se observó en personas trabajadoras por cuenta propia y asalariadas informales. Carmen Cifuentes, investigadora de CLAPES UC, ahondó en el tipo de empleo que se está generando de mala calidad.
8: Aunque se crearon 82.000 empleos en 12 meses, la totalidad de ese aumento fue explicada por ocupaciones informales. El empleo informal creció en 108.000 puestos, mientras que el formal se redujo en 35.000.
6: En el mundo privado, en tanto, Bernardita Silva, gerenta de estudios de la Cámara Nacional de Comercio, apuntó a la urgencia que debe tomar en la agenda proempleo para poder mover la aguja del crecimiento.
9: En el comercio observamos la misma tendencia, con 6 periodos consecutivos de caída en el empleo formal. Debe ser una prioridad, porque sin empleo de calidad va a ser muy difícil fortalecer los ingresos de la familia, el consumo y el crecimiento económico.
6: Por último, en la región metropolitana, la estimación de la tasa de desocupación del trimestre abril-junio de este año alcanzó también un 9,4%, cayendo 0,1 puntos porcentuales en 12 meses.

0: En plena negociación por los aranceles de Estados Unidos a Chile, la Cancillería tomó contacto con Washington por los dichos de Brandon Judd contra ministros del gobierno.
1: En paralelo, el presidente José Antonio Kast recibió en el Palacio de la Moneda al embajador de China, Niu Qingbao. Los detalles con María José de la Barra.
2: Posterior al anuncio de los aranceles de Estados Unidos a Chile, la tensión entre ambos países no ha ido a la baja. Luego de que tanto el ministro de Defensa como su par de Agricultura calificaran los gravámenes como arbitrarios e injustos, hubo respuesta del embajador de Washington en Santiago, Brandon Judd, quien calificó las declaraciones como decepcionantes e invitó a los secretarios de Estado a leer el Tratado de Libre Comercio. Dichos que en el mundo político fueron leídos como intromisión de parte del diplomático. Hoy en Radio Infinita, el canciller Francisco Pérez confirmó que debido a esto, ayer hubo contactos con la embajada y acto seguido, hoy en La Moneda, llegó el embajador de China, Niu Qingbao, quien se reunió con el presidente José Antonio Kast. Presidencia informó que en la cita se abordó la agenda bilateral entre ambas naciones, la visita del canciller a Asia y la participación del presidente en la cumbre de líderes de la APEC. Pero la pregunta es si esto fue una señal ante la tensión norteamericana, algo que descartó el subsecretario del Interior, Máximo Pavés.
3: Son temas de Estado, es importante que el presidente pueda tener una relación diplomática normal con aquellos que representan importantes socios comerciales con Chile, como es el caso de China. Obedece simplemente a una agenda normal de relaciones exteriores con potencias extranjeras que lleva adelante el presidente de la República.
2: El ex canciller Ignacio Walker dijo que la diferencia comercial de Chile con ambos países parece de contrasentido. Por una parte, intercambios con China que pasaron de 7.000 a 70.000 millones de dólares en 10 años, y por otra, Estados Unidos cerrando la economía con políticas proteccionistas.
4: Frente a una China que propicia, ¿no es cierto?, la apertura externa, la liberalización del comercio. Simultáneamente, Estados Unidos está incursionando en torno a un capitalismo mercantilista, proteccionista, y además, el canciller Pérez Mackenna, hace 20 días en Washington, declaró que Estados Unidos es el principal socio estratégico de Chile, y 20 días después, Estados Unidos castiga la economía chilena de esta manera.
2: Algo similar planteó el presidente de la Cámara de Diputados, Jorge Alessandri, quien llamó a La Moneda a enfocarse en el bienestar del país y no en declaraciones de la prensa.
5: Yo lo llamaría a juntarse en reuniones más que con declaraciones. Y si esas declaraciones además son altisonantes y en un tono más combativo y bélico que componedor, evidentemente que no sirven, le van subiendo el volumen a la discusión y eso siempre es malo.
2: Para la Cancillería, el impasse comunicacional fue superado y el foco está en la reunión que tendrán en agosto con el representante comercial de Estados Unidos, Jeffrey Gettman, instancia en la que apelarán por aumentar los productos exentos del gravamen.
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0: Casi todos los 50.000 migrantes que llegaron a Ceuta han vuelto a Marruecos después que al menos 57 de ellos murieran en el mar tratando de alcanzar esta ciudad española del norte de África y en medio de una tormenta política en Europa a cuenta de las políticas migratorias.
1: A las 6 de esta tarde, del viernes, ya habían retornado a Marruecos 48.300 migrantes de los 50.000 que se calcula que cruzaron en las últimas horas a nado y a través de las vallas desde Marruecos.
0: El enclave español de Ceuta, en el norte de África, apenas tiene 83.500 habitantes, por lo que, como dijo el presidente ceutí Juan Jesús Vivas, la entrada de 50.000 personas es como si en el conjunto de España entraran en 24 horas unos 34 millones de personas.
1: Las fuerzas de seguridad y los servicios de emergencia han recuperado en las últimas horas 57 cuerpos de migrantes que murieron al intentar entrar a nado a la ciudad.
0: El presidente del gobierno español, Pedro Sánchez, visitó Ceuta hoy, donde condenó la entrada irregular de marroquíes al considerarla como un ataque. Los detalles.
7: Definir lo que ha sucedido como un ataque, una violación de la integridad territorial de España. Y lo sucedido merece todo nuestro reproche, toda nuestra condena en el nivel más enérgico posible.
1: Sin embargo, Sánchez se abrió a estudiar una posible reforma de la ley de extranjería para garantizar que las repatriaciones en fronteras se hagan de la manera más eficiente posible.
0: En su opinión, lo sucedido es consecuencia de la propagación en redes sociales por parte de las mafias que trafican personas, de una lectura interesada de la sentencia dictada por el Tribunal Supremo Español que impedía las devoluciones de personas que entran en el país por el mar.
1: El fenómeno climático de El Niño, asociado a un aumento de temperaturas, se intensificará en el periodo agosto-octubre, lo que contribuirá a temperaturas superiores a la media en todo el mundo y cambio en los patrones de precipitaciones, según advirtió la Organización Meteorológica Mundial.
0: Gran parte de América del Sur, África, el sur de Europa, la Península Arábiga, el subcontinente Indio, Asia Oriental, América Central, el Caribe, el sur de África y Nueva Zelanda

0: serán las zonas más afectadas por este aumento de temperaturas, predijo la Organización Meteorológica Mundial en su nuevo informe.
1: En cuanto a los patrones pluviométricos, la organización espera condiciones más húmedas de lo normal en zonas como el sur de Europa o el sureste de Sudamérica, y por contra, un clima más seco en el noreste suramericano y el norte europeo, entre otras regiones.
0: Los datos de los principales centros mundiales de previsión meteorológica muestran, según el organismo, que la temperatura de la superficie marina en el periodo estudiado será en torno a 2,9 grados centígrados superior a la media estacional.
1: El presidente de Estados Unidos, Donald Trump, declaró que está perdiendo la fe en las conversaciones con Irán para poner fin al conflicto porque, a su juicio, las negociaciones de la República Islámica mienten.
0: Estoy perdiendo la fe en ellos porque mienten, respondió a la prensa durante una reunión con su gabinete celebrada en la residencia de descanso presidencial de Camp David, en las afueras de Washington.
1: Trump recordó que esta misma semana, después de que Estados Unidos frenara sus ataques para dar espacio a las conversaciones, los iraníes dispararon 5 misiles.
0: Los interceptamos, pero estábamos en medio de una negociación, criticó el mandatario.
1: Trump insistió en que los iraníes siempre quieren hablar, pero incumplen su palabra muy a menudo.
0: Según dijo, sus enviados especiales Steve Witkoff y Jared Kushner, además del vicepresidente J.D. Vance y el secretario de Estado Marco Rubio, siguen involucrados en las conversaciones.
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1: Seguimos revisando noticias aquí en la radio. Atención con lo siguiente. El puente Chacao alcanzó un 66% de avance físico tras completar la construcción de sus 3 torres que sostendrán la estructura sobre el canal y permitirán iniciar una nueva fase de las obras. Nos informa desde Chiloé, Hans Barrow.
3: Se confirmó que las pilas sur, central y norte alcanzaron alturas de 157, 175 y 199 metros respectivamente. El proyecto contempla un puente colgante de 2,7 kilómetros que dará continuidad a la ruta 5 hacia el archipiélago de Chiloé. El viceministro de Obras Públicas y Transportes, Luis de Grange, señaló que durante 2027 se instalará el sistema de cables y que en 2028 se realizará el montaje de las pistas de circulación. La puesta en servicio se mantiene proyectada para octubre de ese año.
4: Bueno, acabamos de aplicar el último hormigonado de la pila central del puente sobre el canal de Chacao, puente que esperemos que esté operativo en octubre del año 2028. Es un puente que va a reducir de 40 minutos, que es el tiempo de traslado de embarcaza, a menos de 3 minutos, el traslado para ciertos los vehículos, y eso sin duda alguna que va a generar, por una parte, mejor conectividad para todas las comunas del Gran Chiloé, la Isla Grande Chiloé, pero también para toda la región de los lagos, así que es un tremendo proyecto que nos tiene tremendamente motivados.
3: Mientras avanzan las faenas en Chile, los cables principales fabricados en Corea del Sur presentan un 50% de progreso y los segmentos del tablero metálico alcanzan un 25%. Además, se confirmó que las primeras sillas de acero construidas en Italia arribarían al país durante septiembre. En Chiloé, Bio Bio, la radio.
0: El gobierno inició el pago de la segunda y tercera nómina del bono de recuperación para cerca de 12.000 hogares afectados por los sistemas frontales.
1: La ayuda busca contribuir a la reposición de enseres y a la recuperación de las condiciones de habitabilidad de las familias damnificadas. Vamos a conocer detalles con Montserrat Tapia. Montserrat, buenas tardes.
5: Sí, buenas tardes. ¿Cómo están? El gobierno inició el pago de la segunda y tercera nómina del bono de recuperación para cerca de 12.000 hogares afectados por el sistema frontal que impactó entre las regiones de Atacama y Los Ríos. La ayuda de libre disposición y por una sola vez busca contribuir a la reposición de enseres y la recuperación de las condiciones de habitabilidad de las familias damnificadas. El beneficio comenzó a entregarse luego de la aplicación de 19.403 fichas básicas de emergencia, las FIBE, de las cuales 18.750 fueron finalizadas, permitiendo activar esta nueva nómina. Según el Ministerio de Desarrollo Social, el 70% de los hogares catastrados presenta daños medios, altos o viviendas destruidas, por lo que los montos fluctúan entre 750.000 y $1.5 millones de pesos, dependiendo del nivel de afectación. La ministra de Desarrollo Social, María Jesús Wulf, detalló que los recursos se depositan directamente en las cuentas RUT y pueden destinarse a la reposición de enseres o enfrentar otras necesidades derivadas de la emergencia.
6: Va a las cuentas RUT de las personas damnificadas. Estos recursos los pueden usar en lo que ellos estimen conveniente. Si la persona no tiene cuenta RUT, puede acercarse al Banco Estado y retirar los recursos.

0: regiones de Atacama, Coquimbo y Valparaíso concentran cerca del 80% de la FIBE aplicada, siendo las zonas más afectadas por el sistema frontal. El subsecretario de Servicios Sociales, Alejandro Fernández, informó que el catastro concluyó desde la región metropolitana hasta Los Ríos y que ahora el trabajo está concentrado en Atacama, Coquimbo y Valparaíso.
1: Solo está pendiente terminar la zona de Atacama, Coquimbo y Valparaíso. Estamos por eso apoyando intensamente a los municipios para que ojalá durante la próxima semana ya podamos terminar esos procesos.
0: Desde una de las comunas más afectadas, el alcalde de Coquimbo, Ali Manucheri, valoró que el gobierno haya comenzado a entregar las ayudas, pero cuestionó que los 12.000 bonos asignados a la región sean insuficientes frente a la magnitud de los daños. Además, advirtió que muchas familias podrían quedar fuera del beneficio debido a que aún no han sido encuestadas mediante la ficha básica de emergencia.
2: Nuestros pescadores son más de 3.000 afectaciones, más de 20.000 viviendas con daños producto de las lluvias, las activaciones, las quebradas. Y a esto se suma que aún no sabemos con claridad quiénes serán los beneficiarios de estos bonos, porque se contactan con ellos directamente.
0: Bueno, y mientras el gobierno espera completar el catastro en las zonas más afectadas durante los próximos días, los municipios insisten en que el desafío será asegurar que las ayudas lleguen a todas las familias damnificadas.
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10: Ex subsecretario de Hacienda, Juan Pablo Rodríguez, compartió un nuevo antecedente para respaldar su defensa tras su salida del gobierno. Difundió un examen de pelo enviado a Estados Unidos que dio negativo al consumo de drogas.
11: El caso abrió un debate al interior del Ejecutivo sobre los protocolos para aplicar estos test. Los detalles los conocemos con Bárbara Payal.
12: Muy buenas tardes. Continúa la arremetida del ex subsecretario de Hacienda, Juan Pablo Rodríguez, para demostrar su inocencia luego de haber dado positivo en un test de drogas que terminó con su salida de gobierno el pasado 23 de julio. A través de redes sociales, Rodríguez difundió durante esta jornada el resultado de un nuevo examen de pelo realizado 4 días después de su salida del gobierno, el que arrojó un resultado negativo para anfetaminas, cannabinoides, cocaína, opiáceos y fenciclidina. Se trata de una muestra enviada incluso a Estados Unidos, cuyo análisis permite detectar para la mayoría de drogas un eventual consumo de hasta 3 meses previos. Hasta ahora, el ex subsecretario así se ha realizado al menos 3 exámenes, uno negativo en abril, el positivo de junio y el más reciente en el laboratorio UC Christus de la Pontificia Universidad Católica de Chile, este último análisis de cabello, además de otros controles efectuados tras su salida del gobierno y el que está a espera también de nuevos resultados. Todo esto ocurre luego de que el laboratorio Cornell Health afirmara que Rodríguez aún no solicita el procesamiento.

0: de la contramuestra informara que la muestra original fue sometida ya a un segundo análisis realizado esta vez por otro especialista y en un cromatógrafo distinto, el que nuevamente arrojó un resultado positivo. Sin embargo, el ex subsecretario de Hacienda sostuvo esta jornada que este último examen realizado en UCE Christus acredita su inocencia, aseguró que está en condiciones entonces de ejercer una función pública y manifestó también su intención de regresar al gobierno.
1: Este examen de pelo, sumado al examen de pelo negativo que tengo de abril, tipo de examen que pesquisa de 3 o 4 meses hacia atrás, da cuenta que lo que he dicho siempre es verdad. Pero creo que hoy día los elementos son suficientes para concluir que cumplo perfectamente el estándar para ejercer una alta autoridad dentro del Estado y del gobierno.
0: Este caso también marcó la reunión mensual de subsecretarios encabezada este viernes por el subsecretario del Interior, Máximo Pavés. Según fuentes de la radio, varias autoridades plantearon en esta instancia la necesidad de revisar los protocolos para la aplicación de estos test de drogas, proponiendo algunos, entre otras medidas, esperar el resultado de la contramuestra antes de adoptar mayores decisiones. El diputado del Partido Republicano, Benjamín Moreno, valoró el resultado de este nuevo examen del ex subsecretario de Hacienda y abordó la posibilidad de un eventual reintegro de Rodríguez al Ejecutivo.
2: Creo que eso ayuda a resarcir un poco su nombre, su honra, y eso es para mí lo principal. El gobierno tiene una película quizás un poco más amplia, una imagen un poco más amplia para ver dónde ciertas personas pueden ayudar en el plan del Ejecutivo.
0: En la oposición se cuestionó lo rápido del resultado de este último examen. En esa línea, el diputado del Partido Socialista, Daniel Manucheri, anunció que impulsará una comisión investigadora en el Congreso Nacional para esclarecer cómo el gobierno ha aplicado entonces estos test de drogas a sus autoridades.
3: ¿Por qué se hicieron los test solo después de que fuimos a Contraloría? ¿Por qué no se han hecho públicos los resultados? Y si hay más autoridades que han salido por drogas. Chile merece toda la verdad.
0: En paralelo, recordemos que el Ejecutivo ha tomado nota de las dificultades que dejó este primer caso y adelantó una reforma constitucional para incorporar un resultado positivo en un test de drogas como causal de cesación en el cargo de autoridades. La iniciativa busca además unificar criterios, considerando que las normas vigentes solo están contempladas en leyes transitorias como la Ley de Presupuestos y la Ley de Reajuste, Leila Nivaldo.
4: Gracias, Bárbara.
5: Gracias, Bárbara.
4: Y en la Araucanía comenzó a funcionar la Fiscalía Eco para casos de homicidios y crimen organizado. El equipo que se conformó también se abocará a indagatorias vinculadas al conflicto mapuche. Nos informa desde Radio Bío Bío de Temuco, Rodrigo Aguilera.
6: Esta nueva fiscalía en la región está integrada por más de 10 personas, entre fiscales, analistas y equipo psicosocial. Su conformación es parte de la estrategia de la Fiscalía Nacional respecto de la persecución de las organizaciones criminales nacionales y extranjeras de crimen transnacional. El fiscal regional de la Araucanía, Roberto Garrido, en su última actividad pública en la región, porque desde el lunes 3 de agosto asume como fiscal regional en el Biobío, señaló que la delincuencia está mutando y en ese contexto se está adecuando y mejorando el trabajo de los equipos investigadores.
7: Se trata de un equipo multidisciplinario compuesto por abogados, analistas, profesionales de atención de víctimas y testigos, porque lo que se pretende con este trabajo es poder dar una respuesta inmediata frente a la ocurrencia de un hecho, un trabajo desde el sitio del suceso que permita además tener contacto permanente con las víctimas y poder hacer un análisis de la información para poder dar una respuesta más eficaz y en un tiempo además mucho más breve del que estamos logrando hoy día.
6: Cuando se preguntó si este equipo especial se abocará a las investigaciones vinculadas con los grupos armados que operan en la región y que reivindican la causa mapuche, el fiscal nacional Ángel Valencia dijo que el foco es la delincuencia organizada. Y en este contexto hay grupos que usan una supuesta causa para cometer delitos.
8: Hay ocasiones en las cuales la delincuencia organizada disfraza, al final de cuentas, trata de disimular su carácter o su naturaleza a través de la presentación de supuestos eslogan o supuestos petitorios relacionados con lo que se ha llamado la causa mapuche, digamos, o peticiones de tierras, etcétera, pero que no son más que pretextos para la actividad de la delincuencia organizada.
6: El equipo de la Fiscalía Eco en la Araucanía.

0: Ucrania será liderado por el fiscal César Chíbar, quien también asumirá como fiscal regional interino a contar de la próxima semana. En Temuco, Bio Bio, la radio.
1: Un delincuente fallecido y dos vigilantes heridos dejó un robo frustrado a un camión de valores en el barrio Franklin. Los antisociales dispararon en reiteradas ocasiones y luego escaparon hasta la comuna del Bosque, donde incendiaron el vehículo en el que se movilizaban. Javier Pardo tiene más detalles.
2: Tomamos el contacto para dar justamente cuenta sobre este violento intento de robo que se registró esta mañana en el barrio Franklin y que, como ustedes decían, dejó a un delincuente muerto y dos vigilantes heridos. Todo esto ocurrió alrededor de las 10 de la mañana entre las calles San Francisco con Bio Bio, a prácticamente pasos a un costado del matadero de Franklin, momentos en que se encontraba personal de una empresa de valores quienes iban a cargar un cajero de una entidad bancaria del lugar. Estos tres vigilantes descendieron del vehículo blindado y avanzaron a pie por calle Bio Bio, momentos en que fueron abordados por un grupo de al menos cuatro delincuentes quienes se encontraban acechando en el lugar. Esta situación derivó en una balacera en ese lugar, en una zona con varios locales de comida con múltiples intercambios balísticos. Pasemos a escuchar el sonido ambiente de esa balacera. Este tiroteo precisamente dejó a dos de los vigilantes gravemente heridos y a uno de los delincuentes abatido con un disparo en la cabeza. Esto luego de que uno de los vigilantes lograra repeler los ataques de los antisociales. Los detalles lo brindó el fiscal de la Fiscalía Regional Centro Norte, Fernando Ruiz.
3: Efectúa disparos en contra del personal de seguridad. Este repele en todo momento, actuando en legítima defensa, el asalto y lesionando a uno de los imputados. Uno había recibido un disparo en la cabeza, en lo cual le produjo la muerte en el lugar.
2: De acuerdo al testimonio del fiscal, esta banda finalmente no logró robar el dinero ante las resistencias de los vigilantes, indicando además de que el sujeto que resultó fallecido corresponde a un hombre de nacionalidad extranjera. Por otra parte, distintos testigos que se encontraban en esos momentos en las inmediaciones del robo frustrado con balacera señalaron que los delincuentes dispararon a matar sin importar las personas que se estaban transitando justamente en ese lugar, señalando que esta banda se ocultó en primer lugar en uno de los locales comerciales, uno de estos locales de comida, simulando ser clientes antes de iniciar los disparos.
4: Iban a asaltar aquí a los que le meten plata a los cajeros. Los cuatro disparos nomás.
5: Un guardia se defendió, un guardia herido y creo que hay un asaltante muerto.
6: Escuchamos la primera detonación y después eso fue bla, bla, bla, bla. Sí, estaban tomando desayuno. Cuando vieron que estaban con el cargamento, trayendo el cargamento del dinero, empezaron los disparos y todo.
2: Como lo decíamos, dos de estos tres vigilantes que se encontraban realizando estas labores finalmente fueron baleados por estos delincuentes y se encuentran afortunadamente fuera de riesgo vital, según informó el coronel Cristian González de la Prefectura Santiago Central.
7: Son de gravedad, fueron asistidos por los carabineros, fueron trasladados también por los carabineros, así que se mantienen en la puesta central, fuera de riesgo vital.
2: Posterior al fallecimiento del antisocial abatido, el resto de la banda de asaltantes huyó del lugar con un vehículo que posteriormente incendiaron en el límite de las comunas de San Bernardo y El Bosque. Sujetos que permanecen prófugos y mientras continúan estas diligencias encabezadas por el Departamento de los 19 de Carabineros y de la Bocar para justamente dar con el paradero de esta banda que protagonizaron este robo frustrado en el barrio Franklin. 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
8: Bien, y acaba de llegar a Angol el ministro de Seguridad Pública, Martín Arrau. Nos informa Vladimir Sáez de Radio Bio Bio en esa ciudad.
9: Bajo fuertes medidas de seguridad, hace instantes llegó el ministro de Seguridad Pública de nuestro país a la comuna de Angol, Martín Arrau, el cual participa en estos instantes de una reunión con autoridades políticas de seguridad pública y también vecinos de la comuna de Angol, principalmente dirigentes de nuestra ciudad, en una reunión privada al interior de lo que es el Salón Auditorium de la Municipalidad de Angol. Lamentablemente no fue posible ingresar, no estaba contemplado que los medios de comunicación ingresen hasta este lugar para participar de esta reunión. En Angol, Bio Bio, la radio.
1: En el Teatro Diego Rivera de Puerto Montt se desarrolla la cuenta pública de la ministra del Deporte, Natalia Ducó. Ahí en el lugar está Franco Bustamante. A esta hora en el Teatro Diego Rivera se desarrolla la cuenta pública de la ministra del Deporte, Natalia Duque.

0: actividad que estaba programada con bastante antelación y por la cual se había también coordinado la participación de distintas autoridades de la región, además de también la comuna. Son ellos quienes se encuentran al interior del Teatro Diego Rivera, lugar en el cual, lo reiteramos, está desarrollando la cuenta pública de la ministra del Deporte, Natalia Ducó, en la capital regional. Esto está ubicado en pleno centro de Puerto Montt. 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
6: Fue este jueves cuando el presidente José Antonio Kast junto al canciller Francisco Pérez anunciaron la reactivación de relaciones consulares con Venezuela.
7: El vínculo entre ambos países se interrumpió en 2024 luego que el entonces presidente Boric no reconociera los resultados de las elecciones presidenciales venezolanas.
6: Y pese a que la actual administración reconoció esfuerzos desde el pasado 11 de marzo, las conversaciones se fortalecieron en el contexto del terremoto que afectó al país caribeño el pasado 24 de junio.
7: Y pese a que la actual administración reconoció esfuerzos desde el pasado 11 de marzo, las conversaciones se fortalecieron en el, como les decíamos, en este terremoto. En concreto, la reactivación de relaciones implica restablecer los vínculos bilaterales para garantizar los servicios consulares que requieren los ciudadanos chilenos en Venezuela y los venezolanos que residen en Chile, como la tramitación de cédulas de identidad, visas y pasaportes.
6: Pese a ello, en esta primera etapa no se incluyeron temas como las expulsiones y las causas judiciales pendientes como la del ex teniente Ronald Ojeda.
7: Un dato clave es que aún está pendiente definir quién asumirá como cónsul. Al respecto, el subsecretario del Interior, Máximo Pavés, señaló que la decisión le corresponde al presidente de la República.
8: Es el primer paso, una hoja de ruta para ir normalizando a nivel consular las relaciones con Venezuela. Le corresponde al presidente de la República definir el perfil de un futuro diplomático y no tengo ninguna duda de que la elección que se tome va a ser una elección de acorde a la seriedad que tiene Chile respecto a su política exterior.
6: En este contexto comenzaron ciertas peticiones en el mundo político. El diputado y jefe de bancada de Renovación Nacional, Diego Chalper, pidió que, debido a la situación política en Venezuela, el representante no sea un diplomático de carrera.
9: Con la misma fuerza que muchas veces hemos defendido el que personas de carrera diplomática se desempeñen en países que tienen situaciones de estado permanente, yo creo que es muy evidente que con Venezuela hay una situación política que requiere cierta experticia política, y si yo pudiera darle un consejo al presidente, evidentemente es él el que toma la decisión y vamos a respaldar la decisión que toma, yo creo que hay que poner a alguien que tenga espalda política.
7: La petición fue criticada por el timonel del PPD, Raúl Soto, quien dijo que se debe apuntar a tener la mayor cantidad de diplomáticos de carrera como representantes de Chile en el extranjero.
10: Eso contradice lo comprometido por el propio presidente Kass en su campaña presidencial. Dijo que no iba a politizar la diplomacia, que iba a privilegiar el profesionalismo, y se ha hecho todo lo contrario.
6: ¿Qué se viene? Este fin de semana viajará a Caracas una avanzada encabezada por el director general de Asuntos Consulares, Hernán Núñez, quien empezará el proceso de la puesta en marcha del consulado.
7: Son dos las oficinas que deben habilitarse, Caracas y Puerto Ordaz. De momento la Cancillería no ha puesto plazos para su inauguración, pero se reconoció que el objetivo es concretar lo antes posible.
6: Finalizó la formalización del caso Sartor. La Fiscalía solicitará la prisión preventiva para 6 de los 11 imputados, entre ellos el empresario Michael Clark.
7: Para el resto de los acusados, el Ministerio Público pidió medidas cautelares de arresto domiciliario y arraigo. El tribunal continuará el próximo lunes con la discusión de las cautelares pendientes. Los detalles con Marcela Rojas.
11: Terminó la comunicación de cargos en la formalización del caso Sartor. Tras dos jornadas de audiencia, la Fiscalía Metropolitana Oriente concluyó la exposición de las imputaciones contra los 11 imputados por delitos económicos y comenzó la discusión de las medidas cautelares, adelantando la solicitud de prisión preventiva para 6 de ellos y medidas menos gravosas para quienes, a su juicio, tuvieron una participación secundaria o han colaborado con la investigación. El fiscal de alta complejidad de Oriente, Juan Pablo Araya, valoró el avance de la causa y calificó esta etapa como un hito, además adelantando que la investigación va a continuar con nuevas diligencias y eventuales formalizaciones.
12: No, hay dos cooperaciones eficaces. Efectivamente, si usted analiza a todos los imputados que son directores o socios de Sartor, se les pide la prisión preventiva, salvo a estos dos que tienen acuerdo de cooperación eficaz y otros dos imputados que nosotros, analizando los antecedentes que tenemos hasta la fecha y también los propios antecedentes que se nos han aportado por ellos mismos y sus declaraciones, vemos que están un poco más alejados del núcleo central de decisiones.
11: Entre quienes quedaron con arresto domiciliario está el exdirector de Sartor, Oscar Ebel. Su defensa, el abogado Alejandro Espinosa, destacó que fue él quien denunció los hechos que dieron origen a la investigación y que su cooperación fue considerada tanto por la Fiscalía como la Comisión para el Mercado Financiero, lo que explica la diferencia en las cautelares solicitadas.
13: Nos parece una medida adecuada, perdón, y esto en el marco de un acuerdo de esta defensa con el Ministerio Público.
11: Uno de los imputados contra quien la Fiscalía va a solicitar la prisión preventiva es el empresario y expresidente de Azul Azul, Michael Clark. El Ministerio Público le atribuye delitos de administración desleal, negociación incompatible y entrega de información falsa al regulador, además de lavado de activos. Tras la audiencia, su defensor, Bernardo Rosenberg, acusó desproporcionalidad y Clark aseguró que la decisión lo sorprendió al haber antecedentes en la carpeta investigativa que respaldan su versión de los hechos.
14: Encontramos que un hecho totalmente desproporcional. Creo que se desprende de los hechos de la minuta. Permiso.
15: No, cuando digo de rebote, quiero decir que yo no era dueño, yo no era socio, yo no tenía poder en Sartor. Y yo, cuando voy a la Universidad de Chile, me desligo bastante de Sartor. Y no hay aprobaciones mías los últimos 3 años. Yo me siento bastante lejano de los dueños y, por tanto, me sorprende que finalmente me hayan pedido prisión preventiva a mí y no a algunos de los dueños.
11: La audiencia continuará el próximo lunes con la discusión de las medidas cautelares pendientes para los principales imputados, instancia en la que se dará paso a los alegatos de las defensas.
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6: Desbordes de ríos, casas anegadas, deslizamientos de tierra y damnificados ha dejado el paso de un nuevo sistema frontal en gran parte del país.
7: El ex subsecretario de Hacienda, Juan Pablo Rodríguez, dio negativo en un nuevo test de drogas.
6: Dirigentes del oficialismo protagonizaron una serie de cruces por las prioridades que debe impulsar el gobierno tras el llamado al orden del presidente José Antonio Kast.
7: El desempleo se mantuvo en un 9,4% en el trimestre abril-junio.
6: La Fiscalía solicitará el lunes la prisión preventiva para Michael Clark en el marco del caso Sartor.
7: Un robo frustrado, un camión de valores dejó un delincuente muerto y dos vigilantes heridos en Santiago.
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